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¿Qué hay en el huerto de mi mamá? 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

0: Son las 3, las 2 en Canarias.
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Patinadores, bienvenidos, bienvenidas a una nueva entrega sonora, parlante, sensorial, hoy de carácter sensible, tierna y vaporosa. Saludos de Jesús Bombín, curador de la selección musical de este programa, a lo loco y con patines aquí en Radio 3, que hemos titulado como sinónimos musicales de blandito. Blandito y su diminutivo blando en el argot coloquial se aplica principalmente a una persona de carácter débil, demasiado benévola, pusilámine o que cede. Persona que tiene falta de carácter o firmeza. Vamos, que tiene unas connotaciones todo esto peyorativas de lo más dañinas y faltonas. Hoy contamos con canciones de armonías y acordes sensibles, tiernos, suaves, esponjosos y mullidos. Vamos, que lo estoy arreglando, porque desde aquí defendemos todos estos calificativos y defendemos además la música blandita como uno de los géneros más interesantes de la música del siglo XX y del siglo XXI. Vamos a arrancar con André Tanker, fallecido en 2003, un músico poderoso de Trinidad y Tobago, un poliinstrumentista, compositor, director musical, que su gran baza fue que fusionó con mucha personalidad el folclore local, es decir, calipso y la soca, con géneros globales como el afrobeat, el jazz, el funk o el soul, un, digamos, impulsor de la identidad africana y sus raíces. Vamos a escuchar este tema llamado River Come Down. Seguiremos con Nubian Twist, colectivo musical británico con base en Londres, que exploran el jazz, en la fusión, con géneros como el afrobeat, el hip hop, el soul y la música latina, que ya conté en muchas ocasiones que los vi en directo y no me gustaron nada de nada, pero que sus canciones me gustan mucho, me parece que controlan muy bien lo que tienen entre manos. Vamos a escuchar este tema, Hum Coming, a la voz la cantante Eniola, y el contrapunto del tema lo pone esa tremenda sección de viento. Y cerraremos con Gitkinke, que es un guitarrista, compositor y productor, Brian J. Gitkin, un músico que fundó en Brooklyn ese proyecto de funk llamado Pimps of Joy Time, que alguna vez han sonado en este programa. Posteriormente se muda a Nueva Orleans y comienza este proyecto que da rienda, con temas instrumentales de lo más hipnótico, cinemático y transfronterizo, algo que está muy de moda, ¿no? Como en bandas tipo los Hermanos Gutiérrez, que tienen un nuevo disco, por cierto, Los Ojos del Cóndor, o bandas como Cruambin y Un Pequeño Largo, etcétera. La canción seleccionada, Alter Ego.

Y aquí que nos adentramos en esta segunda porción musical y sensorial en A lo Loco y con Patines, aquí en Radio 3, en este programa que hemos titulado Sinónimos Musicales de Blandito. Vamos a arrancar con un proyecto liderado por el músico y compositor Carlos Valderrama, que inició este proyecto en Nápoles, donde recogió pues, la esencia de los grandes compositores italianos del pop y de las bandas sonoras, especialmente de las películas serie B. El proyecto se llama Fitness Forever y a sus influencias pues, cita desde Piero Umiliani, a Lucio Battisti, a Barbacara, a Henry Mancini, Ennio Morricone y muchos más. Carlos opera desde Madrid en realidad. Y vamos a escuchar esta canción llamada Tonight, que publicó el sello madrileño que recomendamos, un sello muy interesante, que es Elephant. En concreto, el disco se llamaba Cosmos 10 de 2013. Seguiremos con pop soleado, pizpireto, pegadizo, a cargo de un proyecto francés llamado Aline, una banda de rock con sede en Marsella que caminan, digamos, por la new wave y el pop de guitarras de los años 80 más blandito. Comenzaron llamándose Jean Michelin, pero la famosa marca de neumáticos entró con sus abogados en escena y al final pues decidieron llamarse Aline, que en realidad es un guiño sutil a esa canción clásica de los años 60 del cantante francés Christophe. Vamos a escuchar un disco de 2015 que se llama Vie Électrique, donde se encuentra esta canción que lleva por nombre Avenue des Armas. Y cerraremos con el músico noruego, cantante y compositor Erlend Høy, o Erlend Høy, difícil de pronunciar, un músico vocalista importante dentro de la escena del pop electrónico, que es muy conocido porque es la parte integrante, la mitad de ese proyecto elegante llamado Kings of Convenience. Lo que vamos a escuchar se llama For the Time Being, que aparece en un disco 2024 junto a su proyecto La Comitiva, que es un proyecto minimalista así que nació en Sicilia, que lidera él y que se adentra en la música acústica y el folclore mediterráneo.

tercera porción musical y sensorial aquí en Aloloque con Patines en Radio 3, en este programa que hemos titulado Sinónimos Musicales de Blandito. Vamos a arrancar con un músico y compositor francés, cantante, arreglista, pero sobre todo saxofonista. Su nombre es Thomas de Pourquerie, sobre todo conocido por sus incursiones en el jazz, aunque también en este registro que vamos a escuchar se acerca al pop amable y electrónico y a las texturas contemporáneas. Vamos a escuchar Carry On, un tema que habla de una ruptura que aparece en un disco 2024, donde, como digo, abandona momentáneamente el saxofón para adentrarse en la voz. Seguiremos en Suiza, vamos a presentar a un furioso productor que se llama Beat Soler, que se parapeta bajo el nombre de Silent Luft. Él reside, trabaja en Zurich, comenzó la música componiendo bandas sonoras y piezas para publicidad, y lo que vamos a escuchar es un tema que fue un pelotazo. Fichó además para que lo cantara un vecino suyo de 12 años, Michael Smith, al que escuchaba cantar por el patio de su casa, desde la ventana. El tema se llama Manila, es una mezcla, digamos, electro-minimalista, y se convirtió en un boom, sobre todo en Inglaterra, y sobre todo por el apoyo de ese DJ productor de la BBC llamado

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1: Ha llegado el momento de poner punto final por hoy aquí en A lo loco y con patines en Radio 3. Vamos a abrir porción con una pieza muy especial. Se trata de Matías Aguayo, el productor y DJ de techno chileno-alemán, un artista con mucha proyección internacional. Lo que vamos a escuchar se llama El Internet. Lo lanzó en abril de 2025. Es una canción que nace así como crítica.

la rigidez de las plataformas digitales actuales, a los algoritmos, y bueno, es una canción cruda, con una cadencia rítmica que sí que te atrapa para el baile sincopado. Y para cerrar, un tema espiritual a cargo de Alice Coltrane, pianista, arpista, destacada compositora de jazz afroamericano y del jazz espiritual. Por cierto, se acaban de publicar un par de libros, si no son tres, sobre diferentes aspectos de su obra musical y de su vida, que tienen una pinta muy interesante. Alice Coltrane estuvo casada con John Coltrane, también fueron pareja artística en ocasiones, y lo que he seleccionado es este tema llamado Blue Nile, donde toca Pharoah Sanders, que aparece en un disco para el sello Impulse, donde bueno, explota el exotismo y la espiritualidad, y donde se recrean en el Nilo y en la ciudad de Luxor, a la orilla este de este citado río Nilo en el sur de Egipto. Espero que estos sinónimos musicales de blandito no hayan sido nada suaves. Cuídense mucho, salud y pesetas.

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0: Son las 4, las 3 en Canarias.
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Guillermo Ruiz en el puente de mando. ¿Qué tal? Muy buenas a todos. Esto es Satélite 3 y hoy tenemos un único plato de menú principal. Una obra única. Un primer álbum de un músico sueco multiinstrumentista de nombre Bo Hansson.

Impresionante, es un álbum conceptual, es un álbum psicodélico, podríamos decir, pero no me recuerda a ningún tipo de psicodelia de nadie. Si acaso sí, por el uso de los sintetizadores y el Moog, quizás sí pueda recordarte algún músico del crowd rock, como el mismo Popol Vuh, de las bandas sonoras de Herzog, pero no, tiene su propia personalidad y, en fin, lo mejor es que sigamos escuchándolo porque, ya te digo, la reedición del álbum en vinilo, que son 10 cortes y son pues 34 minutos, creo que sumé, porque lo estuve minutando, 35 minutos, si mal no recuerdo. Y lo que tenemos luego son tres bonus tracks. Uno de ellos muy cortito, una pieza electrónica muy breve. El segundo corte, pues una cosa de 2 minutos y poco. Y el tercer bonus track es una maravilla, una pieza de 9 minutos que no tiene desperdicio y que, por supuesto, va a cerrar el programa de hoy. Así que, lo dicho, continuamos escuchando, pues ya el segundo corte de este álbum instrumental, que lleva el título de Sagan om Ringen. Y sí, lo de Ringen, si te ha sonado algo, efectivamente, en las ediciones a veces lo ponen en inglés y directamente ponen pues música inspirada en El Señor de los Anillos. Pero yo, de verdad, ni por la espléndida portada, que es una pintura abstracta alucinante, ni por nada de nada del resto del disco, yo recuerdo ni por asomo al Señor de los Anillos. En fin, cada uno con su imaginación.

Bo Hansson, de nombre real Bo Ingemar Gunnar Hansson, y el Hansson con dos S's, de Sevilla. Bueno, pues nacido en Suecia, en Gothenburg, en el 43, fallecido en el 2010 en Estocolmo. Pues nada, empezó haciendo jam session con Jimi Hendrix cuando se pasó por allí el hombre en su gira europea, y tenía un grupo, un dúo con un baterista que se hacían llamar Hansson y Carlson. Y nada, pues 5 álbumes de estudio y un directo del año 72 que acaba de reeditarse, bueno, pues hace como 3 años o así, creo que era el del 2023 o por ahí. Y nada, bueno, lo que más influencia y por lo que más se le va a reconocer a este buen hombre es por el trabajo que estás escuchando, por ese primer álbum de 1970, editado por el sello Silence, y que lo ha reeditado Endless Happiness en el 2024. Y este sello debe de ser ruso, porque aparte del año que sí reconocemos y el sello original, que sí está en inglés, Silence, el resto está en cirílico, directamente. Bueno, pues nada, seguimos escuchando. Es que, ¿para qué te voy a decir los títulos? Si están en sueco, no nos vamos a enterar de gran cosa.

Por la contundencia, imaginamos, Guillermo y yo, que este cuarto corte, titulado Y Elrond's Hus Ringen Vandrar Söderut, debe de ser, la traducción nos imaginamos que será algo así como el ataque de los orcos al castillo de no sé quién. Bueno, seguimos escuchando el primer trabajo, el primero de los cinco álbumes de estudio que llegó a publicar un músico sueco, compositor, teclista, multiinstrumentista en realidad, que bueno, pues hizo este disco como supuesta banda sonora imaginaria del libro, bueno, de la saga, ¿no? Del Señor de los Anillos. Y en fin, la reedición que tengo incluye tres bonus tracks. O sea que ahora te presentaría el quinto corte y último de la cara A, pero no. Eso si tuviéramos el original. Pero como tenemos la reedición del 2024, pues benditos bonus tracks, en este caso, porque son, ya verás, el tema largo, es alucinante. Así que nada, vamos con el quinto, que no va a ser, ya digo, el último de esta cara, aún quedan, nos quedan tres cortes. Luego los tres restantes del álbum original, al comienzo de la cara B, y los tres bonus tracks al final de la cara B. Esto está más claro que el agua.

El satélite es con la primera grabación de Bo Hanson, un álbum considerado una obra maestra de la música conceptual, psicodélica, instrumental, no sé cómo quieras definirlo. Sagan Om Ringen. Hay muchas ediciones de este trabajo y yo te recomiendo la que está en sueco, la que me imagino imita al original, porque hay otra versión en inglés, que ya los títulos están en inglés, no en sueco, y también me han cambiado la portada. No he visto la contraportada, pero me imagino que también será distinta, claro. Y no me gusta la portada alternativa a la sueca original, que te he dicho que es una pintura abstracta, y bueno, realmente no lo es, porque sí que es verdad que se reconoce la torre en la derecha, está como la torre esta del ojo, donde está ahí el mago malo, ¿no? Que interpretaba Christopher Lee. Y bueno, sí se ven unas escaleritas también y como unos pájaros así pintados de una forma muy naif, que igual no son pájaros sino los dragones estos con los esqueletos ahí que van... En fin, yo qué sé. Que se supone que es una música inspirada en la saga del Señor de los Anillos, pero yo insisto en que me encanta esto que estamos escuchando, pero no me evoca precisamente a nada concreto del Señor de los Anillos. Vale, pues seguimos con más piezas. Es todo el álbum así. Espero que te esté gustando.

Esto hay que explicarlo. Sí, así ha acabado. Entendemos, Guillermo y yo, que esto iba empalmado, encadenado, totalmente pegado al siguiente corte. Pero como los han dividido de forma distinta a como lo concibió el autor, vuelvo a repetir que este es un álbum conceptual, lo que tú quieras, pero que tenía cinco cortes en la cara A y cinco cortes en la cara B. Y sin embargo, para poder meter los bonus tracks que te he comentado al principio, evidentemente han tenido que añadir dos cortes más a la cara A. Con lo cual la cara A en realidad acaba así de brusca, pero no era la intención del autor. En fin, sí que es verdad que aunque esté empalmado con el siguiente corte, no le vemos mucho sentido, ni Guillermo ni yo, a esa resolución tan drástica, que parece que ha desenchufado el tipo ahí todo el teclado y el equipo. Bueno, no sé, en fin, seguimos escuchando esa obra maestra, ese primer álbum del año 1970 del compositor y multiinstrumentista sueco Bo Hansson.

Po Hanson, Sagan om Ringen, música inspirada en la saga del Señor de los Anillos. Qué portento de imaginación, ¿no? La de este hombre. Vuelvo a insistir en que todo lo que estás escuchando lo grabó el mismo tipo, en su estudio. Todos los instrumentos que estás escuchando, no hay nadie acreditado excepto él. No hay ningún nombre más de nadie. Él también se lo produjo, claro, y fue el ingeniero y lo mezcló, vamos, que lo hizo todo él. Ni siquiera nos viene el autor de la pintura de la portada que me tiene loco. A lo mejor también fue él. Si realmente fue él, desde luego es un genio, porque están los colores y, bueno, es una pasada de portada, de las más bonitas que yo he visto en mi vida. Así te lo digo. Bien, continuamos. Aún nos quedan dos últimos fragmentos de lo que sería el álbum oficial, que tal y como se publicó en 1970.

La única pega que le puedo poner a este trabajo es que no entiendo esa falta de resolución. Parece que abusa mucho del fundido, del fade out. Y siendo música instrumental y así como una obra conceptual, pues lo suyo sería que ensamblase, ¿no?, cada pieza. Claro, de hecho yo estoy interrumpiendo con que no estoy a gusto interrumpiendo esta música para escucharla del tirón. Pero claro, si me hace su fundido, pues, ¿qué vamos a hacer? No podemos estar ahí viendo cómo se desvanece la música y quedándonos sin decir nada. No es muy profesional, hablando en términos de radio. Así que nada, vamos con el último fragmento ya de lo que sería el álbum original, tal y como lo concibió Bo Hanson.

Y ese sí que es un típico final, ¿no?, de un álbum conceptual. El último capítulo de la narración con su efecto ambiente, ¿no?, con esas, el sonido de esas olas, ¿no?, de un mar en calma, o de una orilla, de una playa. Bueno, pues hasta aquí el álbum oficial y vamos con un fragmento de eso, uno de los tres bonus tracks.

Pues tan interesante como lo que hemos escuchado hasta ahora, ¿no? No sé por qué lo dejó fuera esto, por qué se quedó en el tintero. Y vamos con lo prometido, esa pieza, también bonus track, que te contaba al principio, de 9 minutos y medio. Pff, que tengas un buen viaje y ya me cuentas a la vuelta.

0: Son las 5, las 4 en Canarias.
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Esto es Country Rock a la australiana. Estamos en el sexto episodio de la serie Canciones desde Australia y desde Nueva Zelanda. Hoy con Guillermo Ruiz en el control técnico y hablándote Santiago Alcanda, hemos escuchado Country Radio, que es el grupo en el que se inició Greg Hill. Greg Hill, que luego inició en 1973 una carrera en solitario hasta la fecha. Greg Hill y Country Radio han iniciado esta serie con el tema I Need Women, Necesito Mujeres, de 1974. Y vamos a continuar con un grupo llamado Fraternity, que bueno, tuvo una reedición en 2021, pero originalmente el álbum se publicó en 1971. ¿Y quién cantaba con Fraternity? Pues un tipo llamado Bon Scott.

Bon Scott es la voz en este tema titulado Somerville del álbum Live Stock de 1971 del grupo Fraternity. Era la voz Bon Scott, después reconocido y leyenda por ser el cantante origen de AC/DC, que después del álbum High Voltage, que fue el último álbum, pues ya sabéis que falleció. Bueno, y de Fraternity con Bon Scott vamos a Tiny Ruins, un grupo de Oakland, de Nueva Zelanda, que en el año 2011 publicó este álbum titulado Somewhere Meant for Sea. Y la canción que vamos a escuchar, You Got the Kind of Nerve I Like, tienes el tipo de carácter que a mí me gusta. Tiny Ruins, desde Oakland, con lo que fue el primero de sus cuatro discos, el editado en 2011.

0: La luz de la luna, Moonshine, el tema que tituló el álbum de Brian George Catt, conocido como Brian Catt, que nació el 29 de noviembre de 1946 en Perth, en el oeste australiano, country rock, rock, folk rock, con esencia, y Brian Catt, que llegó a formar parte de grupos como Axiom o como The Buckley Family Band, y cuando se fue a Estados Unidos llegó a formar parte de los Flying Burrito Brothers antes de iniciar una carrera en solitario. Y de Brian Catt vamos con alguien más reciente, este cantante, compositor, este cantautor australiano llamado Ziggy Alberts. En 2021 publicó su álbum En Busca de la Libertad, Searching for Freedom, y ahí estaba este Together, juntos. Él es Ziggy Alberts.
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Sí, te quiero, yeah, I want you, una de las canciones del primer álbum del grupo de Collingwood, un barrio de Melbourne llamado The Sharp. The Sharp, un cuarteto formado por... Primero empezaron como trío, de hecho este primer álbum lo editaron en 1993 como trío, lo titularon This is The Sharp, es decir, su álbum de presentación, y luego se completaron con Louis Lee Ferrin junto a Charlie Rook, Piet Collins y Scott Owen. Ahí está, uno de los grupos puntales con ese punto de power pop también, algo Rolling Stoneano por partes y bueno, con un par de discos de gran interés en su carrera. El grupo The Sharp con este Yeah, I Want You. Y ahora vamos con Lisa Mitchell. Lisa Mitchell, que publicó su álbum Warriors en 2016, ahí con la producción de Eric Dubonsky, que había producido a gente como Chet Faker o Flume, y un álbum, como ya decía, un álbum muy personal, este Guerreros o Guerreras, The Warriors, que, en el que hay mucho que pensar en su propia, en la mitología que tiene uno de sí mismo, de su propia vida, de por qué las cosas son como son, incluso con una búsqueda al origen, a la infancia. Aquí está este tema titulado Unraveling del álbum de 2016 de Lisa Mitchell, Warriors.

Dan Brody con los Grieving Widows y esta canción Who's to Blame, que aparecía como single ya de adelanto de un álbum que se llegó a titular realmente EP, que se llegó a titular Run Yourself Ragged. Resulta que, bueno, Dan Brody presentó este disco en 2014 aquí en Radio 3, en nuestro programa Como lo oyes, y Dan Brody que nos contó, ¿no?, que bueno, había sido diagnosticado a principios de 2013 de cáncer, y bueno, todo ese año había compuesto bajo esa influencia este EP de cuatro canciones en el que hemos escuchado este Who's to Blame. Y de Dan Brody and the Grieving Widows vamos a Hamish Anderson.

Hamish Anderson, que publicó su segundo álbum en 2019 con el título de Fuera de mi cabeza, Out of My Head. Y el tema que hemos escuchado, What You Do to Me, que es lo que me estás haciendo, que es lo que me haces, ¿no? Un autor que se considera, como también nos contó en nuestra entrevista, se considera preferentemente un músico de blues, un músico de blues contando además con artistas y productores como Eric Dubovsky, que había producido también a Weezer o a Beatle o a Blue Juice. Y este sonido, ¿no?, de Hamish Anderson en lo que fue el segundo de los tres álbumes que ha editado hasta la fecha. Vamos ahora con Jenny Morris. Jenny Morris, una veterana de la música popular australiana, coqueteando con el folk, con el rock, con la música electrónica, incluso con el soul. Su álbum titulado Honey Child, que lo tituló así en 1991 y que fue probablemente uno de sus mayores éxitos en Australia, con una producción bastante ochentera, programación y bajos de baterías también programadas. Y este tema que vamos a escuchar, titulado Tempted, que es una versión del tema original de Squeeze, un tema que compusieron Chris Difford y Glenn Tilbrook y que cantó principalmente Paul Carrack con Squeeze, cuando estuvo con Squeeze. Tempted en la versión de la australiana de Jenny Morris.

Y después de la neozelandesa de Hamilton, del norte de Nueva Zelanda, Jenny Morris, hemos escuchado a Matt Corby, probablemente el talento, el mayor talento junto a Tash Sultana, ha aparecido en este siglo en la música popular australiana, un tipo crecido en Oyster Bay, en Nueva Gales del Sur, y que publicó este primer disco en 2016 con el título de Telúrico. Todo el boom de John Mayer y de los seguidores de John Mayer llegó a descubrir a Matt Corby en el país australiano. Y el tema que hemos escuchado, Sweet Lady Wine. Y ahora vamos con un neozelandés que falleció muy prematuramente, OMC.

0: habláis?
1: El neozelandés Pauli Fuemana, conocido como OMC, OMC, y ese álbum que tuvo incluso éxito aquí en España, titulado Qué extraño, How Bizarre, con el tema del mismo título, con canciones además como Never Coming Back, fue en 1995 cuando este músico de Oakland, llamado originalmente Paul Lawrence Fuemana, ya y conocido en Australia y en Nueva Zelanda como Pauli Fuemana, y que desgraciadamente falleció a los 40 años en enero de 2010, cuando había tenido un éxito enorme, sobre todo a finales de los años 90 del siglo pasado. Y nos vamos a despedir con los cómicos Flight of the Conchords, su serie televisiva de gran reconocimiento y en Australia, con Brett y Jermaine, Jermaine Clement y Brett McKenzie, formando pues sus ironías y sus sátiras alrededor de diferentes artistas. Por ejemplo, aquí pues es un poco una mofa, a su manera, de aquel tema que compuso The Most Beautiful Girl in the World, ¿no? El que compuso a su novia Prince. Y aquí Flight of the Conchords dicen The Most Beautiful Girl in the Room, la chica más bonita del lugar, de la habitación. Año 2008, con los Flight of the Conchords, cerramos este sexto capítulo de canciones desde Australia y Nueva Zelanda. Saludos de Guillermo Ruiz y de Santiago Alcanda. Gracias por escuchar. Eso quiere decir que tenéis un gusto exquisito y gran curiosidad.

0: Son las 6, las 5 en Canarias.
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Esta es la puerta de entrada a un nuevo Na Na Na. A las 6 de la mañana suena a la música de Editors. Así te damos los buenos días y la bienvenida a esta primera hora, la que te lleva de 6 a 7 de la mañana aquí en Radio 3. Y lo hacíamos con un viaje, primero a Múnich y segundo en el tiempo. Hemos vuelto sobre The Backroom, este álbum que Editors publicaban en 2005. No se me ocurre una manera mejor de darte los buenos días en un jueves como este 15 de octubre. O quizás se me ocurre una manera de mejorarlo, por ejemplo, con este Mountain at My Gates, Son Foes.

Después del mejor momento de Foals, se enfrentaron a un cuarto álbum con la seguridad que les había dado ese éxito, y el resultado fue What Went Down, un disco que salía en 2015, si no recuerdo mal, lo estoy diciendo completamente de memoria, y fue un trabajo en el que se incluyó una de sus canciones, que sigue siendo de las más reconocibles, también porque apostaron

Incluso cuando Arctic Monkeys eran más urgentes, más rápidos que nunca, en su primer disco, en aquel Whatever People Say I Am, That's What I'm Not, de 2006, con esa fuerza de la juventud, aún había un momento para eso de los arrumacos en la cocina, para el romanticismo de alguna manera visto desde la perspectiva de Alex Turner. Era este Marty Bomb que escuchabas hoy en Nanana de Radio 3, ya que nos hemos puesto blanditos, que suene This Modern Love, Block Party.

Nada como la calidez de la nostalgia a estas horas de la mañana. Qué lugar tan cómodo para habitar, este en el que recuerdas muchos momentos compartidos con otras personas, hilados a canciones como esta, como este This Modern Love. Ya sabes que Bloc Party han publicado un nuevo disco en 2026, pero nada brillará tanto como lo hizo esta preciosidad, este This Modern Love, que recogíamos desde el pasado. Una más esta mañana en Nanana de Radio 3, también rescatada de años atrás, también algo blandita, quizá una canción que puedas dedicarle a alguien. Es The XX Crystallize.

Este es un primer álbum muy interesante. Se convierte en un retrato bastante oscuro de la vida urbana. Quizá es algo que puedes escuchar a estas horas de la mañana. Este álbum se titula Todo este futuro de los madrileños, For Your Information, un disco que recorre Madrid en vertical, del último piso de una torre de oficinas a los sótanos de Vallecas, para preguntarse qué hacemos con esta vida que tenemos por delante y que llega sin manual de instrucciones. Hoy en Nananá de Radio 3 elegíamos Tibio, una de las canciones, una de las paradas de ese primer disco para For Your Information, que tiene algo, siempre que la escuchamos, que recuerda directamente a este Ha sido divertido de Nudo Zurdo.

En 2008 editaba Nudo Zurdo Sintética, un segundo disco, el más rotundo de su discografía, y en el que está Ha sido divertido, esta canción que suena todavía de fondo en Radio 3, en esta mañana de Nanana. Es la fotografía de ese momento en el que cierras una puerta y te das cuenta de que algo podría haber sido increíble, pero nunca lo será. Y lo siento, es lo único que puedes decir. En este programa, en esta primera hora que va avanzando hacia la mañana, quizá esta no sea una canción muy adecuada, pero es la que va a sonar. Son McEnroe, Cae la noche. 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

En 2015, McEnroe publicaban Rugen las flores, un álbum que abrían con Cae la noche, una canción bellísima para sonar de par de mañana, pero justo no es Cae la noche lo que buscamos, sino empezar la mañana, y para eso igual nos hace falta La cafetera, de The New Raymond.

Los planetas es un tema homenaje a los planetas, de parte de La Buena Vida, y por eso tenía todo el sentido que esto, que era un dueto, lo compartieran Iranzu, de La Buena Vida, y por supuesto Jota, de Los Planetas. El resultado es esta canción bellísima que hoy elegíamos para ti en Nananá de Radio 3. Otra de las bonitas de cuando el pop en nuestro país era esto, hacer canciones hermosas. Pues estaba en la Costa Brava haciendo Adoro a las pijas de mi ciudad.

Han pasado 20 años y no ha cambiado absolutamente nada de esta letra que Xabel López escribió para este proyecto de Francisco Nixon, La Costa Brava, a toro, a las pijas de mi ciudad. Escuchas Radio 3, esto es Na Na Na en esta primera hora, la que va de 6 a 7 de la mañana. Ahora con este No hay nada más triste que lo tuyo, Hidrógenes.

I Got a Feeling. Esta es una de las canciones que ha incluido Amore en Top Hits, Ballads, etc. Este es el título del que ha sido su primer trabajo editado en 2025. Otra de las nuevas referencias de nuestra música. Esta, por cierto, despierta bastante más animadversión que apoyos. Es ella, Vivitrix.

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cuando en 2023 Vivitrix publicó Trick Star, este primer compendio de singles en el que estaba este Trickery, todavía no había tantas opiniones en su contra, aunque en ese primer lanzamiento ya estaba aquel Misión Suicida, que la puso en un mapa de ese nuevo grime que se estaba haciendo en nuestro país, y precisamente por su estilo de rapear es por lo que despierta tanta animadversión. Y una canción más para llegar a las 7 de la mañana, hoy en Arana de Radio 3, iba a ser Tocoto de Amaya. 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

0: Vamos allá. Corre, corre.
1: Muy bien.
2: Siete y uno de la mañana, 6:01, si estás en Canarias, buenos días desde Radio 3 y bienvenido, bienvenida a la segunda hora de Nanana.

La calidez del house del barcelonés John Talabot, referencia ineludible de la electrónica europea. Su disco Fin de 2012 fue la consolidación de este proyecto, más allá de la cabina donde había iniciado estos pasos. Ahí en ese álbum es donde encuentras este Destiny de John Talabot con colaboración de Pional. Lo próximo nos trae de vuelta al presente para abrir Pure Devotion, el nuevo disco de Overmono. Empiezas a escuchar en Nanana de Radio 3, Even Angels Ghost.

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La descomposición de un amor, ese desgarro, el de Hayley Williams en Parachute, es el corte más rotundo de Icotet, A Bachelorette Party. Este es el título del disco en solitario de Hayley Williams, que publicaba el año pasado y que vendrá a presentar a España, porque el suyo, el de Hayley Williams, es uno de los nombres grandes que encabezan la próxima edición de Primavera Sound. Suena ya la música de Remy Wolf. Este álbum, Matt, es nuestro disco destacado en Nanana toda esta semana.

0: Mad es el título de este nuevo disco para Remy Wolf, el tercero en su carrera, un disco en el que se revuelca de alguna manera en la miseria, pero se disfruta, un disco de pop con muy buena producción que hemos destacado durante toda esta semana en preescucha. Y eso significa que cada día escucharemos una canción de este álbum para intentar convencerte para que le des una oportunidad. Ahí tenías hoy en Nanana, Covered in Mad.
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3: Buenos días, Nana. Mi canción, Rayito de Luz, sería El favorito de Dios, de Rata, que cada vez que escucho el estribillo me muero de ganas de cantar a grito pelado, así que es para espabilar, va. Perfecta. Que sea leve la mañana.

El favorito de Dios de Rata es la canción que habéis elegido esta mañana para sonar para este cometido. Intentar meter algo de luz a estas 7:25 de la mañana que está medio amaneciendo y la luz llega de la mano de Rata y esta propuesta que nos hacíais, como siempre por audio, en el WhatsApp de Nanana. Yo sé que te sabes el teléfono, pero es mi obligación decírtelo cada día porque si todavía no has mandado tu audio, puede ser hoy el día. 630-645-630. Nos encanta escuchar vuestra voz y comentar esas canciones que nos proponéis y también buscarles siempre una respuesta. Y la de hoy también va sobre Dios. Yo pensaba que me había tocado Dios, Barry B y Carolina Durante.

Tú quieres un nuevo disco de Arctic Monkeys y nosotras también, pero nosotras además soñamos con un nuevo capítulo de esta aventura, la de The Last Shadow Puppets, la que unía a Alex Turner, a Miles Kane y, por supuesto, a la producción de James Ford, que se nota de largo. The Last Shadow Puppets serán los responsables de ese Standing Next to Me, que tiene muchas cosas en común, además de la producción, con esa canción en la que Fontaine's D.C. han invitado a Rosalía a participar, y suena así, es Where It's Gone, y desde este viernes formará parte de Dopamine Chamber, el nuevo trabajo de Fontaine's D.C.

escuchas en Nanana, la música de Cacela se han convertido en una de las referencias del shoegaze nacional, pero en Vías, el disco que publicaron el año pasado, ya dieron algunos pasos para cruzar esa idea con algo de electrónica experimental y de ambient, y por ese camino continúa Reflejo. Es la canción de parte de Cacela que sonaba hoy en Nanana. 20 minutos para las 8 de la mañana. Escuchas Radio 3, ahora con la música de Farrah Jones.

0: 50 Bullets to the Heart es el primer disco en 6 años para Zora Jones. Ella es una artista austríaca afincada en Barcelona que deberías poner en tu radar si es que no lo has hecho todavía. Esas 50 balas en el corazón son cada una de las canciones que forman parte de este álbum, que parte de un corazón roto pero transforma ese proceso en un álbum empoderado. Ahí tenías una de sus canciones, una con nombre propio, era Tony Montana.
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3: Hola, buenos días, soy Quique de Verazauna.
1: No sé si le echa gasoil o tal vez es gasolina.
3: Para hoy, día jueves, os traemos Mi Loco Cowboy de Cara Durán. Es una canción con la que llevamos en bucle y con la que Fran, nuestro guitarrista, lleva en bucle, particularmente desde que salió. Somos súper fan de Cara en Verazauna y podríamos haber elegido cualquier otra de entre todas las canciones que tiene porque, bueno, pues porque somos muy, muy fan y muy admiradores.
1: ¿Y

La voz de Bill Evans suena al comienzo de esta canción que se titula Summer Clothes. Lo hace con una frase, una verdad, que la verdad es que para este programa, que es el de las canciones bonitas, podría ser un mantra. Dice ese comienzo de esta canción: lo más fácil de olvidar es que la música y cualquier forma de arte va sobre crear ese tipo de cosas que son preciosas. Es la frase que utiliza Michael Kiwanuka para abrir Summer Clothes. Es una de las canciones de su nuevo trabajo. Fudge es un disco muy importante en la carrera de Michael Kiwanuka. Es el primero que publica después de ese ictus que sufrió el año pasado y porque canceló toda su gira estadounidense. Don't try to blow out the sun for me. Una voz absolutamente ineludible, la de Nina Simone en este That's All I Ask, en la remezcla de High.

Imagina que te hacen este encargo, remezclar a Nina Simone, una de las voces más reconocibles, sinceras y sobrecogedoras que hayan existido en la historia de la música. Bueno, pues That's All I Ask se transforma así en una pieza de club, en esta remezcla que forma parte de un nuevo proyecto y que firma HI. All you children gather round, we will dance and we will whirl. 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All You Children, la colaboración de The Avalanches y Jamie XX, es la canción con la que llegamos a las 8 de la mañana hoy en Na Na Na de Radio 3.

Everything Now es como si Arcade Fire quisieran ser LCD Sound System y les saliese regular. Pero y lo bien que entra esto a las 8 y 5 de la mañana, está ligerísima Everything Now. Encima tiene esos coros llenos de nananas, que es evidentemente una atracción para este programa. Espero que esto entre mejor que el mejor café, porque Arcade Fire están abriendo a las 8 de la mañana hoy en Nanana. Es jueves 15 de octubre, tenemos la semana casi hecha. Más lucecitas y algunos sintetizadores también en esto, que nos trae de vuelta al presente. Es Touch Touch y es una de las nuevas canciones de ese dúo, Ott and Freddy.

dan sentido a la vida, más allá de una carrera profesional exitosa. En esta remezcla que escuchabas junto a Bon Iver de esa canción, se ahonda en esa incertidumbre, pero mirando a ese plan de lanzamiento del que ha sido el álbum y lo sigue siendo más importante en la carrera de Charlie XCX para Brat. El más importante para Sofía Estelle se publica, de hecho, mañana mismo. Y se va a publicar The Greatest Album of All Time.

I Do es Sofía Estel, que publica mañana The Greatest Album of All Time, que como mínimo va a ser para ella la confirmación de este perfil como una de las voces más interesantes de este nuevo pop que transita entre lo onírico y el baile, partiendo de una sinceridad absoluta. Hablando de algunas cosas que van a ser transformadoras en determinadas carreras, ayer se presentó la lista de los artistas que formarán parte de una nueva edición del Benidorm Fest. Normalmente no prestamos atención a este tipo de listado de artistas o a ese certamen que organiza RTVE, pero es que entre esos nuevos nombres hay algunos que seguro te suenan. Por ejemplo, el de una Dani Di Costas, que formará parte de esa nueva edición del Benidorm Fest.

Es innegable la exposición que permite formar parte de algo como el Benidorm Fest 2027, que ayer anunciaba los nombres de los artistas que participarán en este nuevo certamen y entre los que había algunas sorpresas. Al menos nos han llamado la atención encontrarnos por ahí a una Dani Di Costas, a una Alba Morena o, por ejemplo, a Pipiolas, que se suman a ese Benidorm Fest 2027. Escuchabas Ceras Rosas de parte de Dani Di Costas.

Currents es un disco perfecto, de principio a fin. Hasta este año, 2015, Kevin Parker todavía jugueteaba con la psicodelia más cercana al rock, y a partir de aquí, Tame Impala tomó otro camino que se abría a la luz del pop, a cierta diversión disco y a una producción electrónica suficientemente melancólica como para no perder a ningún fan que le había seguido hasta este momento. Hoy en Na Na Na de Radio 3 hacemos pausa en Currents, este disco del cambio para Tame Impala, sin el que a día de hoy no sería lo que es y no sería de hecho una figura ya completamente en la primera fila del mainstream. The Less I Know The Better es seguro la canción más conocida de este trabajo, que no tiene ni un solo descarte, y una de las más famosas de Tame Impala, pero no es nuestro argumento para hacer una pausa en Na Na Na. Ese argumento es este. Suena así, 'Cause I'm a Man, desde Currents, Tame Impala.

Si estás parado en el coche escuchando ahora mismo a Nanana en Radio 3, esta canción es para ti, un atasco de La Plata. Hoy hay música nueva de parte de Los Punsetes, un adelanto más de lo que va a ser un río de angustia desbocada. Y suena así, acepto mi condición, Los Punsetes.

Puro y eterno siempre por Wet Leg, y Cheslong es el principio de esta historia de amor, es un single perfecto. Y así empiezas a escuchar Trillions, una de las canciones que formarán parte de Zirp, ese nuevo trabajo para Dive.

0: que mi hermano fue siempre punky.
1: Sí.
0: Nació ya punky.
1: Sí.
0: Nos nació un punky.
1: Yo nací sin dientes, ensangrentado de arriba abajo y escuchando muy fuerte un sonido. Bum, bum, bum. Bum, bum, bum. Como de batería. Bum, bum, bum. El corazón palpitante de mi madre.
2: Mira, es que justamente elegí, claro, una banda, y además como una banda punky, ¿no? Donde la identidad, esa cosa de la pureza, de ser punky, de no venderse, es como muy claro, ¿no? Me parecía que era como lo más extremo que pude encontrar en el mundo de la música, donde de un tipo de grupo donde la identidad, la máscara, el hecho de ser punky, comprar ese discurso adolescente es como fundamental, ¿no? Y yo mismo me planteaba hasta qué punto tenía sentido con una determinada edad, quiero decir, seguir siendo un punky de 40, de 50 años, ¿no? Que los hay. Pero yo me preguntaba, digo, bueno, no has cambiado nada desde los 15, sigues tocando las mismas canciones de la misma manera, diciendo lo mismo. Me hacía preguntarme todo eso, ¿no? Hola, ¿qué tal? Soy Pablo Remón, soy el autor y director de Verborrea, que es una obra que podéis ver en Nave 10 Matadero, está hasta el 1 de noviembre. Por suerte estamos con todas las entradas vendidas, pero después estaremos de gira por varias ciudades y llegaremos hasta Barcelona, donde terminaremos la gira y ahí la podréis ver. Saludos.
3: Las obras de Pablo Remón nos hacen mirarnos a nosotros mismos. Nuestra herencia y la identidad son temas que trata con una mirada propia, crítica, irónica y profunda. Describe nuestra sociedad y la cultura popular a través de sus obras. La última, Verborrea, la historia de Quique y Segis, dos hermanos criados durante el franquismo bajo la autoridad de un padre estricto.
2: Y yo creo que la identidad siempre tiene algo de construido y siempre tiene algo de peligroso. Me parece siempre lo más interesante luchar contra la identidad de uno, sea la que sea, ¿no? Porque al final siempre es algo muy construido, que me parece que es difícil saber hasta qué punto lo has elegido tú o lo han elegido los demás por ti. A lo mejor lo has elegido tú, pero tu yo de 15 o de 20 años y ahora te encuentras con, yo qué sé, con 40 y tantos y dices, de verdad, creo que hay que replantearse esas identidades, ¿no? Bueno, es la idea también de que no es tan fácil rebelarse contra los padres de uno, es muy necesario, pero probablemente llevamos la impronta de nuestros padres y de la sociedad tan profundamente que requiere como un proceso de maduración complicado, ¿no? Y tiempo como llegar a enfrentar esto no de una manera demasiado obvia, ¿no? Entonces en Verborrea el personaje de Segis se pasa toda la vida enfrentado con el padre y con la sociedad en la que se ha criado, pero a lo largo del tiempo se va dando cuenta primero que no es tan distinto a ese padre como él querría, que solo es distinto, digamos, en la superficie, pero en el fondo se parece más de lo que querría y va caminando hacia una cierta reconciliación con ese padre. Pues es una especie de terapia, ¿no? Es decir, que es esa cosa de relatarse a uno mismo, de contar la historia de uno mismo, que también tenía mucho que ver con la idea que hay en la obra de contarnos nosotros como sociedad, ¿no? Es decir, contar nuestra herencia, contar de dónde venimos, eso está ejemplificado en esta idea del Valle de los Caídos, de cómo resignificarlo, de cómo contarlo, de qué significa a día de hoy. Y entonces por eso los personajes están en esa búsqueda permanente de sentido, están tratando de contar de dónde vienen para explicarse dónde están. Las obras que hago intento que me reflejen, y para mí el humor es muy importante, una cierta ironía, el humor siempre te crea un margen y una distancia de lo que estás contando, ¿no? Y también te crea esa sensación de no solemnizar, que para mí también es importante, ¿no? Hablar de lo que sea, pero no entrar nunca en la sensación de estar dando un discurso, de tener la razón sobre algo, ¿no? Sino siempre esa ironía que es también como muy como muy española, ¿no? De repente pensaba en el Quijote, ¿no? En esta obra, bueno, estamos hablando de cosas importantes, pero hablamos de determinada manera, ¿no? Y bueno, para mí sí, siempre es como un elemento muy esencial en el sentido de que me importa mucho que el espectador se sienta en buenas manos, que se sienta relajado, que se sienta a gusto, ¿no? Y a partir de ahí ya iremos a otros sitios, ¿no?
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Lo que el año pasado pasó con Addison Rae está ocurriendo con Adela en 2026. Su propuesta del pop abraza todos los artificios, lo hace en Prima, un disco que está siendo también un fenómeno viral. Pero es un álbum muy interesante que cruza la provocación y la irreverencia desde un punto que parece prácticamente impostado, como ocurre aquí en Nicole Kidman, esto que escuchabas, para jugar con esa frontera entre lo que es solo industria y lo que tiene una cierta intención artística. Algo a lo que también juega Troye Sivan. Lo hace de nuevo en un nuevo trabajo, que es She's the Best, y que abrimos ahora en Nana de Radio 3, pues de Troye Meets World.

Son difíciles de googlear, esa arroba que los identifica se pronuncia at, pero es sencillísimo enamorarse de ellos. At pueden ser tu nueva banda favorita, si es que no lo son ya. Son una de nuestras obsesiones por canciones como este Bird. A partir de mañana mismo lo encontrarás en Auto Smile. Este va a ser el segundo disco de esta banda de At. La última de La Lana de hoy la ponen de Delgados. Everybody calm down.

0: Son las 9, las 8 en Canarias.
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0: Buenos días, oyentes. Buenos días, cuadrilla.
1: Buenos días.
0: Ahora sí que sí, que diga la canción de Carolina Durante.
1: Bueno, estamos todos.
0: Sí,
1: todas.
0: ¿Por qué será? Porque mañana tenemos especial, quizá fuera de aquí, que vamos a ver cómo ha quedado el Museo Sorolla, si está todo puesto en su sitio, si nadie ha roto nada. Bueno, pues quizá es una posibilidad. Mañana estamos, por cierto, en ese espacio de Madrid, en la zona de Martínez Campos, a partir de las 9 de la mañana. Pues si os apetece acercaros, ya sabéis que seréis bienvenidos. Tenemos música en directo y un montón de cosas más.
2: Me ha costado la reforma 13 millones de euros. Yo voy a ir con el metro y voy a ir a probar todos los baños, a tocar todo, a decir a ver cómo está todo el rejunte de aguas del otro día, que decía el señor, cómo está rejuntada la línea, a ver si pierde algo, todo.
0: Primera pregunta para el director, ¿cuántos pollaques le han salido? O sea, eso que empiezas como por 400.000 euros y dices, pollaques estamos, ya voy a hacer, no sé, pollaques no sé cuántos. O sea,
2: es verdad que la obra de un tabique y fuiste liando.
0: Te vas liando. Bueno, eso pasará mañana, museo al que tenemos mucho, mucho cariño. Así que invitadísimos, por supuesto, a que os paséis. ¿Algo más que queráis anunciar de vuestro? Pues estáis todos como con frío.
2: Personalmente,
0: todo el mundo como agarrándose. Sí. No,
1: es que no sabemos qué ponernos. Y muy abrigado, muy suelto. Ya. Yo, y no
0: pues
1: tengo
0: por capas,
1: ropa.
0: ¿No?
1: Sí.
0: Como decían los tunos, por
3: yo
0: capas.
3: Te doy ropa, Ali, si quieres.
1: Sí. Necesito.
2: Es verdad, pues es un trasvase. Rosa tiene mucha, Alicia tiene poca, pues va. Pasa
1: rule,
2: el fondo, Mario.
1: ¡Qué rule!
2: Economía pasa.
1: Esto es economía circular, exacto. Como sí. La mesa.
0: Es verdad. Oye, venga. Que vamos a tener a mucha gente, no sé de qué tipo vestida, en el programa de hoy, porque vamos a recibirles en el estudio.
4: Bueno, ojalá que vengan de tunos.
2: La primera es Rosa.
0: Puede ser tuno o Drácula, son mis referencias del mundo de la capa, ya sabes.
2: Sería raro. Bueno. Venga, Rosa va a hablar de varias cosas. Yo he escuchado por ahí, alguien ha dicho, a mí David Hasselhoff no me gustaba mucho. Digo, bueno.
0: A mí nada.
2: Y luego, Pamela Anderson me gustaba mucho.
4: ¿Sabes que yo vi a David Hasselhoff? ¿Le he visto en persona?
2: En un concierto.
4: No, porque fui de pequeña a Sorpresa, Sorpresa.
3: ¡Hola!
4: Y fue uno de...
0: No, ¿qué no iría a Sorpresa. A ese Sorpresa, Sorpresa.
2: No, ese no es de David Hasselhoff.
4: No, ese es de Ricky Martin.
0: Ese era el de Ricky Martin. Pero a lo mejor son dos en uno o algo.
4: No, y apareció por las escaleras y yo le vi.
1: ¡Qué
4: altísimo.
1: Chulo!
0: ¿Pero era una sorpresa
1: sí,
0: para
1: bueno.
0: ti? David Hasselhoff.
4: ¿O era una sorpresa para mí? Si ya te yo que sé... 11 años.
1: Pero era súper conocida, al igual que Chuck Norris, claro, Norris, sí. El, sí. Todos, o sea.
4: Sí, sí, sí, pues le vi.
2: ¿Chuck vale. Norris fue a Sorpresa, Sorpresa?
1: No.
2: ¿Qué
4: sorpresa, Sorpresa fue prácticamente sorpresa. Todo el mundo
2: de
4: famoso
2: época.
4: De aquella
0: no,
4: época.
0: Tanta como la gente que viene hoy aquí.
4: Es verdad,
0: no, viene
4: es
0: mucha
4: verdad,
0: gente. Estamos encallados en David Hasselhoff.
2: Que no Rosa no se iba a hablar de David Hasselhoff, bueno. Pamela Anderson. Luego he entendido que va a hablar como de Aquajim. Digo, bueno, mira, no miren más. De señores mayores bailando muy despacio. No es Aquajim eso. Bueno, da igual.
0: Corriendo por la orilla
3: no
0: de la playa.
3: Que no hay mayores. Que no hay...
1: Tú has dicho, no, por el
2: yo
1: cacho
2: me los imagino corriendo muy despacio.
4: Sí.
2: Muy mayores.
0: Yo... En los vigilantes era eso.
1: Votándoles todo.
2: Votándoles todo. más les votaría ahora.
0: Esto ha sido muy ilustrativo, sí.
2: A lo que vamos. Seguimos.
0: No vamos a llegar al tema 2, que no vamos a llegar.
2: Demasiada gente del programa. Yo lo he hecho siempre. Luego hablamos de un librazo que me he leído yo, que es en una noche de insomnio de estas que tenemos en este programa. Estoy a tope con él. Se llama El hombre que mató a Pedro Sánchez. En el libro.
0: Título que pasa muy desapercibido.
2: Sí, lo veis y dices. No sale, o sea, sale Pedro Sánchez, la verdad, pero no va en absoluto de Pedro Sánchez, va de lo que nos está pasando como sociedad, te ríes y a la vez quieres escribir poesía existencialista. Es una sensación un poco extraña. Como, para salir de esos extremos, ¿viene quién luego? Pues la alegría de Granada, Annie B. Sweet, que trae un disco llamado Alegría. Vamos, es entero, psicodélico, precioso y sobre todo alegre, que es lo que nos hace falta.
0: Eso va del título. O sea, el libro no va del título.
2: Y en este caso sí.
0: Y en este sí va del título.
2: ¿Podría llamarse es. Pedro Sánchez? No, se llama Alegría.
0: Alegría.
2: Pero cuando se acabe la entrevista de Annie B. Sweet, no se termina el programa, que dirías, bueno, pues no,
0: ya está bien.
2: Annie B. Sweet. No, luego viene Salvador Sobral. Te flipa.
1: Wow.
2: Salvador Sobral.
1: Sí.
2: Un tío
1: a ver
2: encantador.
1: Qué piensa de Eurovisión.
2: Pues ya lo ha dicho. Ya,
0: sí, bastante. Que se compró un piso gracias a Eurovisión. Sí, sí. Se compró un piso. Es que ha contado ya muchas cosas. Pero por favor, bueno, no os perdáis la entrevista con Sobral ni la que hizo el especial Carlos Galilea cuando los elefantes hace un par de días. Y ahí contó eso, que se había comprado el piso y ahora él está viviendo de alquiler en Barcelona, tiene el piso de Lisboa alquilado, mira. Lo alquila a precio muy barato porque es socialista y está pagando mucha pasta por su piso de Barcelona.
3: Madre mía.
0: O sea, básicamente es el resumen de la entrevista. Pero además va a tocar, ¿eh?
2: No, ya está.
0: No tenemos que hablar.
2: Venga, ya está. Y luego de remate, que trae la nueva serie de Carrie. Flipa en colores también, que alguno lo habréis visto. Eso sí que es una sorpresa.
0: Ya.
1: En lo anuncio. En YouTube.
0: Sí.
2: Ah, habéis visto la serie, pero digo la película.
0: Mira, a Carrie le pasa como a Juan Orejudo, que mueve cosas. En este caso, todos los botones que hay por la mesa de sonido, utilizando sus extremidades para que el programa se haga adelante. Y he dicho lo de que movía cosas y tal, porque yo es hablar de Carrie y acordarme siempre, siempre, siempre de estos sevillanos llamados Trajano.

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10: A ver, que tenemos más novedades en Radio 3 Extra. Ayer hablábamos de No me encontraron, hoy Elige tu banda, para que le eches también un ratillo a ese nuevo podcast que tiene como protagonistas a Puño Dragón y Baloncesto. Mañana nos vamos al Sorolla,
11: vámonos,
10: Rosa.
11: Vámonos, ¿cuántas novedades?
10: Al Sorolla de Madrid, sí.
11: Pues eso, unos abren como el Museo Sorolla de Madrid reabre al público tras 2 años de obras, 13 millones de inversión, y estaremos ahí para contarlo. Eso será mañana con un programa especial de Hoy Empieza Todo. Un nuevo espacio para el arte, con una ampliación del museo con más de 2.000 metros cuadrados, entre salas de exposiciones, almacenes, talleres. Bueno, no desvelamos más porque mañana con el streaming, si podéis conectaros, la gente podrá ver el nuevo Museo Sorolla del siglo XXI, que no deja de lado su esencia del pasado.
10: Y si podéis acercaros también, pues mejor mejor, no solo para vernos y saludarnos, sino también para que podáis ver esas nuevas instalaciones. Sí,
11: que
10: por
11: tengo
10: supuesto.
11: Una amiga que viene de Nueva York, que estará por allí, le digo que entre y ya está, ¿no? Y nos ve allí.
10: Que el concepto de memocracia.
11: Qué guay, pues se lo digo.
10: Que le encanta.
11: A Olga Rosano, ya se lo digo.
10: Saludos, Olga.
11: Bueno, y otros podrían cerrar, si no moderniza sus instalaciones y refuerza su seguridad, el Museo del Louvre de París podría verse obligado a cerrar sus puertas. Este miércoles cumplía además un año de aquel robo de joyas, seguro que os acordáis, que puso en evidencia la vulnerabilidad del museo. Su presidente, en declaraciones, ha advertido que se han retirado temporalmente joyas de la corona francesa, objetos de oro de las colecciones de antigüedades griegas, en fin. Os cuento más cosas. Esta mañana en las GAE, a las 10:30 aproximadamente, aquí en Madrid, se presenta el análisis del consumo cultural en España, Marta. Bueno, ¿para qué sirve esto? A ver, nos muestra los datos, evidentemente, del año pasado, de 2025, los que tenemos referencia. Ya son 25 ediciones realizando este estudio y, bueno, nos cuentan, por ejemplo, el consumo de música popular, la asistencia y consumo de cine y televisión, consumo de música grabada.

0: seleccionada entre las 100 personas más influyentes del mundo. Pero la noticia es esta. La escritora dejará de distribuir sus novelas en Reino Unido ante el riesgo de que el pago de sus derechos de autor vulnere la legislación antiterrorista después de anunciar ella que destinaría parte de sus ingresos a financiar a Palestine Action. Bien, y Marta, seguro que te acuerdas, hace unos días o más bien semanas, ella no llevo la cuenta, contábamos que el escritor haitiano-canadiense con varios premios también literarios era acusado de haber utilizado la IA en su última novela, sí, que se llama así, ¿Era esto o morir? Sí. Se llama Telison Orelien, jolín, sí, a veces los nombres son, sí, complicados.
1: Este es el escritor, ¿verdad?
0: El escritor se llama así, mira, ha negado haber utilizado este sistema, pero ha admitido haber plagiado textos en el pasado. Fíjate.
1: Sí, esto como quieres la buena noticia o la mala. La buena, que no he copiado, que no he usado la IA.
0: Pero bueno,
1: reconoce
0: la gravedad de estos hechos y los ha calificado como errores inaceptables. Bien, ahí queda la cosa. Es la primera vez, además, que hace declaraciones. Tenemos que hablar de otro premio muy conocido, El Planeta, que seguro todos conocen. En Barcelona está todo preparadísimo para revelar esta noche quién es el ganador de ese prestigioso premio. Son ya 75 ediciones, un galardón.
1: Pero sobre todo, más que prestigioso, o sea, bien dotado, ¿no? Porque es ese millonazo
0: pelillas
1: de euros. Sí,
0: son,
1: sí,
0: 9 finalistas. Este año, bueno, cifra récord, ¿no? 1.424 originales recibidos. Bien, el nombre de ganador y finalista se dará a conocer durante una cena que todos veremos seguramente en televisiones.
1: Están los reyes, ¿no?
0: Sí, que presidirán los reyes de España. Bueno. Y ahora es que me
1: ¿qué
0: hacía,
1: pasa?
0: Pues ilusión, no sé, gracia,
1: ¿por
0: no
1: qué?
0: Sé. Pues mira,
1: ¿cuál la cosa?
0: Quiero que escuches esto.
1: ¿Esto es
0: en cámara lenta?
1: En que les botaba todo, como decía.
0: Ay, sí, con Alicia, sus bañadores rojos. Es que yo lo he visto tantas veces.
1: Es insoportable, de verdad.
0: No,
1: pero es verdad que ahora con el paso del tiempo todo eso me genera cariñada.
0: Tú
1: pero
0: es que tenías otra edad.
1: No, pero que no es una cuestión de edad, que me parecían inaguantables todos. O
0: sea. Ay, a mí me encantaban todos ellos. No. Bueno, vuelve la serie de Los Vigilantes de la Playa en enero de 2027. Una nueva edición, entendemos, rejuvenecida, con más
1: acción. No, tenían que saber los mismos, como los Space Cowboys.
0: Más acción, drama. En fin, esos socorristas, sí, todos cachas perfectos, ellas con melenas al viento, colmillos.
1: Sí, sí, sí.
0: Bueno, el escenario, las playas de Los Ángeles en Santa Mónica y Venice Beach, que yo me iría para allá.
1: Sí, ¿pero te pillaste bañador rojo tú también o no?
0: Pues no, pero siempre que veo un bañador rojo digo, mira, como el de Los Vigilantes
1: pues
0: de la Playa.
1: Pues ahora tendría que pensar, bañador rojo, el de Radio 3, ¿no?
0: El de Radio 3.
1: Que también es un color muy nuestro.
0: Ya se sabe, ya lo lanzamos por ahí. Venga. Bueno, Pamela Anderson no estará, sí estará el hijo de Mitch Buchanan, que sigue los pasos de su padre y ahora será el jefe de los socorristas.
1: No sé de quién me habla, pero te como tanta ilusión, me parece.
0: Venga, hasta luego.
1: Lo corro por el estudio, Rosa. Adiós.

0: Bueno, pues este tema sale hoy mismo, es el nuevo adelanto de lo que va a ser nuevo disco de Sex Museum, que están celebrando sus 40 años de trayectoria musical. Un tema que se titula Red Alert y que formará parte de un disco que verá la luz el próximo 20 de noviembre. Adelante, adelante.
1: Hola, ¿qué tal?
0: Adelante, bien, bien, bien. ¿Tienes que tomar aire o algo?
1: ¿Un café tenéis?
0: No, podemos decir eso de el Partido Comunista ha sido legalizado. No vamos a hablar de política. Vamos a hablar de un libro y no de las elecciones, aunque no sé si se va a colar algo o no. Todavía no estamos en periodo de campaña, con lo cual...
2: Podríamos, pero no vamos a hacerlo.
0: Podríamos hacer barrabasadas, pero no lo vamos a hacer. No, pero el libro tiene ahí su aquel.
2: El libro tiene su aquel. La última vez que hablamos con la persona con la que vamos a hablar ahora, trajo una compilación que se llamaba Manuscritos No Solicitados. Que estaba muy bien.
0: Sí, te da mucha gracia.
2: ¿Quieres decir algo?
3: Era todo
0: para defenderte.
2: Era desternillante, sí. Algo patética, ¿no? Hoy nos trae un libro que no lo hemos solicitado, pero la verdad es que deberíamos hacerlo. El hombre que mató a Pedro Sánchez.
4: No me puedo

0: móvil se acercó aquel señor.
1: Te ha pisado el título.
2: Tiene
1: por
2: la
1: ahí,
2: banda sonora ya, ¿eh? Bueno, Miguel Alcázar, autor de El hombre que mató a Pedro Sánchez, ¿cómo estás?
3: Bien, bien. Aquí
1: bienvenido a Radio 3. El libro que sale en Lengua de Trapo, por cierto.
2: Sí. Lengua de Trapo.
1: Es uno de los episodios nacionales.
2: Yo me he encontrado a Miguel justo en camino del baño. Ha sido un encuentro breve, pero...
1: Pues se la he vuelto antes que tú, no por nada. O sea,
2: bueno, es que yo...
1: ¿Está preparando algún detonador?
2: No, lo...
1: Sí, o algo por ese estilo, pero yo no lo digo mal.
2: No sé si te ha...
1: ¿Le has mandado el libro? Sí, tú le has mandado eso, le has mandado el libro, no a...
3: ¿A Pedro?
2: A Pedro.
3: A Peter. No se lo hemos mandado, pero espero que le llegue. Pedro, si te ha llegado, dime algo, por favor.
1: No sé si está bien como para abrir paquetes no identificados. Ya, claro. Bueno, habrá en general.
2: Bueno, me voy a mandar el libro sin envolver. ¿Temes que en las entrevistas solo se hable del título?
3: Hombre, del título y de la política, claro, sí. Pero, el título, bueno, es El hombre que mató a Liberty Valance. En verdad, juego con el oeste y que estamos en un momento muy del western en España, ¿no?
1: Esto, el Liberty Valance es el del Frente Amplio, este, ¿no? Que va a salir hoy, que lo están a punto de... No, bueno, tú por si acaso no vives en España, no vaya a ser que, ¿no?
3: No, vivo, lo veo desde la distancia, desde la barrera.
2: De hecho, mola, ya que lo dices, vamos a leer la cita del principio, ¿no? Esto es el oeste, señor, cuando la leyenda se convierte en realidad, se publica la realidad. Digo, la leyenda, perdón. Que es un poco de lo que va a esto, ¿no? De cómo la política se ha convertido en una especie de leyendas casi toleradas, ¿no? En las que, bueno, sí, es un fake news, pero me hace gracia. Pero sí, pero es que eso no ha pasado. Ya, pero es que el mensaje que yo quiero decir es que los inmigrantes están robando y me da igual si eres de Ceuta o eres de Angola, ¿sabes? Porque a mí, yo voy a una cosa. ¿Tú tenías esa idea de partida o querías contar eso y dijiste, bueno, voy a hacerlo a través de estos personajes un poco locos?
3: No, el tema de los bulos, yo ahí lo relaciono con los bulos, ¿no? Y la desinformación, y creo que el primer pasaje termina con, va a empezar la desinformación y entonces empieza el libro. Es un poco lo de la leyenda, imprimir la leyenda. Ahora queremos leyendas, queremos bulos, queremos carnaza, ¿no? Y que nos mientan un poco, y creo que los políticos nos han robado a los escritores el manejo del relato, ¿no? Y sí, de la invención, y de que vivimos todos en una ficción colectiva muy cargada.
1: Tendréis que dedicaros a la política. Por tanto, son unos intrusistas, ¿no? Intrusos.
2: No deja más sitio. Eso. Bueno, no temáis, este libro no habla solo de Pedro Sánchez, habla de este mundo cruel y loco en el que todo va mal, peor que mal, como diría Network, y cuanto peor va el mundo, más simples son las soluciones. Miguel dibuja un fresco, perdón por el tópico, de personajes grotescos, esperpénticos, muy guay, la verdad. No sé si es que te agobia más, si que te comparen con Valle Inclán o con La conjura de los necios, con Joker y Tull.
3: Ah, no, los dos bien, me parecen bien. Han pasado a la historia, lo importante es eso.
1: Bueno, quizá el segundo, antes de lo que... Ya. O sea, antes y de manera póstuma y de manera más fatal de lo que le
3: envidia,
1: habría gustado.
3: Eso es. A John Kennedy Toole, ¿no? También mucho, yo creo que es una nueva colmena como Cela, ¿no? Que retrata ahí el periodo de posguerra, un periodo deprimente y triste, pues yo creo que estamos en otro y que se puede hacer la me meteré después, pero la estructura y todo... Viñetas muy cortas y tal, yo creo que vive mucho de ahí también.
2: Sí, son relatos cortos, 12 personajes he leído por ahí, pero vamos, yo no sé si algo, a mí me parece... No empecen tantos, sinceramente, eso es buena señal, es decir, sigues a cada uno más o menos. Ahora miraremos un poco cada uno de ellos. Por cierto, sales en el libro, como no, y en realidad uno de los... O sea, este planteamiento ya mola, pero en realidad una de las cosas más guays es que uno de esos personajes eres tú, y el libro puede ser también cómo a Miguel Alcázar se pone a escribir un libro, que es esto. Que yo no sé si esto es autoficción, autopublicación, estás en el...
3: Es autoficción, pero creo que diferente a cómo se utiliza. Normalmente la gente últimamente está con la moda de autoficción, pero para ponerse muy bien, para ponerse muy bonito. Y yo aquí me pringo y me meto en el barro igual que mis personajes, porque me parecía honesto. Si critico a toda media España y a todos los puntos de vista, creo que lo honesto es también criticarme a mí, mi postura esta, ¿sabes? No me quiero situar en una superioridad moral respecto a mi sátira, ¿sabes?
2: Sí, de hecho no queda bien nadie.
3: Eso es incluido yo, creo.
1: Y de rebote el editor, claro.
2: El editor, claro. Sales tú hablando con el editor que no queda nada bien o no queda todo lo bien que debería quedar un editor de una persona. Manuel Guedán, entiendo que él se leyó a sí mismo. ¿Crees que se arrepiente de haberte dado tanta libertad? O sea, cuando se lee a sí mismo dice, no jodas, me estás diciendo que yo intento que no seas libre, ¿sabes?
3: Sí, juego con eso, ¿no? Me dicen, cuidado con Pedro Sánchez, a ver qué vas a decir, pero nada, es todo ficción. Fueron majísimos y creo que son muy valientes, habiendo dejado que se publique este libro, que es tan punk y tan radical, y él, precisamente Manu Guedán, que es un gran editor y escritor, permitiéndose aparecer en una posición no muy ventajosa.
1: ¿Sí? A ver, Miguel, pero eso es un poco de trampa, porque a si ver. Lo pones diciéndote eso de, bueno, es que esto no sé qué, no sé cuántos, y te lo corta, lo estás dejando muy en evidencia. Es decir, el incluirlo ya en esa tesitura hace imposible que te pudiera cortar, cohibir o...
3: Claro, claro, si claro. No se convierte en un censor absoluto.
1: Por supuesto.
3: Y hay un juego, Pedro Sánchez va recibiendo, es un personaje símbolo, no llega a personaje, va recibiendo cartas de la ciudadanía en la que empiezan a y cuando empiezan a criticarlo, sus cartas, se corta. Y eso yo creo, yo lo interpreto, que no lo tengo claro, es como mi editor haciendo censura sobre las cartas.
2: Bueno, eso, por eso no le hemos preguntado, pero por lo que he llegado yo tarde es porque Manu Guedán ha tardado mucho en contarnos si se arrepintió o no se arrepintió de darte tanta libertad.
0: A mí como editor la verdad es que siempre me ha gustado darle pues máxima libertad y confianza a todos mis autores, ¿no? Pero bueno, aquí he de confesar que no conocía lo suficiente a Miguel cuando lo hice. No sabía las cosas que era capaz de escribir, ni de hacer, ni de decir. Y ahora temo que acabemos todos en la Audiencia Nacional.
2: Claro, que no va a pasar ya, supongo.
1: Por un momento con el pensaba que estaba en clase de equitación. Se oía cloc, cloc, cloc, cloc, cloc, cloc, y luego había una moto por ahí.
2: Camino de colegio. Es el típico camino de colegio. Es
1: trotón, ¿no?
2: Es una nota de audio, podría ser en directo, la verdad. O sea,
3: típico de editor, están montando a caballo mientras revisan los
2: gritos. Bueno, que está guay.
1: Gracias, Guedán, por el audio.
2: ¿Cómo de fácil es? O sea, este libro, y eso ya lo hacías en manuscrito encontrado, manuscrito encontrado, no, en los manuscritos no solicitados. Es una propuesta literaria, o sea, más allá de la parte sociológica que a mí me encanta, evidentemente, es una propuesta, como dices tú, punky, que no sé hasta qué punto necesita de un editor que diga, vale, vamos por ahí.
3: Completamente. Esto no, yo, porque fue, bueno, lo hablamos Manuel y yo y fuimos haciendo el libro un poco, le iba proponiendo cosas. Pero yo creo que si escribo este libro y lo mando a editoriales, yo no sé si se
2: publica. Ni de coña, ¿no?
3: Es muy punky, yo creo, claro, de verdad. Claro. Se pasa, bueno, para empezar, me cargo en algún momento, muere el pobre Pedro Sánchez, pero luego muchas cosas hay ahí, ¿no? Hay unos etarras empezando la nueva ETA, ¿no? Que son gallegos, son unos muchachos gallegos, hay de todo ahí. Sí, un movimiento antisistema, el movimiento Bang, hay demasiadas cosas.
2: Salimos nosotros también, sale los medios comunicación, los periodistas, no sé hasta qué punto somos todos responsables de lo que está pasando ahora, todos los medios, solo algunos un poco más, ¿cómo distribuimos un poco la culpa?
3: Voy a ir más allá, no los medios, eso sería muy fácil, creo que todos somos culpables de la crispación, es muy fácil decir que la crispación y la polarización y el guerracivilismo que tenemos es siempre culpa del otro, yo pienso ahora en Becker, ¿qué es poesía? Pues ¿qué es la crispación? La crispación eres tú, ¿sabes? Porque todos, sí. Por ejemplo, desde cualquier acción que hacemos, los programas de más audiencia son los que más caña meten. Los políticos que más caña meten y más agresivos son y más nos llevan a la violencia son los que más rating suben y todo eso. Yo creo que todos participamos un poco de eso, o por lo menos este libro quiere ser autocrítico y quiere complicar las cosas un poco.
1: De eso va la última película de Sorkin, dirigida por él. Además, en torno a Meta y a todo eso, como todos los mensajes de odio, o sea, al final rentan, ¿no? Por mucho que Zuckerberg en principio tuviera una especie de comisión ética al final dice, no, aquí lo que me hace subir lo otro, pues vamos a darle...
3: Sí. Pero podemos pintar a Zuckerberg como un villano terrible o podemos hacer un poco de otro análisis diciendo algo no va bien en la sociedad, todos estamos aquí bailándole el agua a los Zuckerberg, ¿no? Del mundo.
2: Sí, sí, vamos, es súper interesante. Lo que es que hemos aprendido la historia, es que lo curioso es que cuando una vez que pasa ese periodo histórico, hacemos una mirada, una reescritura de la vida como si hubiera grandes personajes. O sea, Hitler inventó el nazismo, Stalin el comunismo, Marx el marxismo, es como, no, macho, o sea... ocurrieron las cosas en la sociedad que eligieron a ciertos portavoces de esas ideas, porque, pues eso, y de ahí te explicas eso, eso explica Rufián, Pablo Iglesias y el presidente de tu comunidad. En fin, sale un hombre que casi mató realmente a Pedro Sánchez, que es Pompeyo González, ¿os acordáis? Ese jubilado que mandó un paquete bomba, que no era un bastante cutre. Y
1: llama gente también.
2: Lo pillaron, mandó mucha... Sí, el Pompeyo no era muy...
1: Fue a correo, se lo dijo, no es la mía. Ya que tontaría locas. Sí.
2: Pompeyo, que además tiene este nombre que le da una parte muy graciosa. Que
1: sí. Muy Berlanga a la vez, es todo. Es total. Todo a la vez.
2: Aquí, ¿se metió Pompeyo en la historia o estaba ya y dijiste, voy este
3: no, momento? Desde el comienzo, es el anclaje de Episodio Nacional. Los episodios nacionales, esta colección que es fantástica, tienen que tener una base en la realidad. Y Pompeyo González me fascinó, es 2022, nadie lo conoce, pero fue un tío que se intentó cargar al presidente de gobierno y que casi lo consigue porque justo después, unos meses después, actualizaron los sistemas de recepción de paquetes de la Moncloa porque estaban totalmente desfasados. O sea, y Pompeyo, bueno, claro, es muy berlanguiano, un jubilado burgalés que después de haber trabajado de enterrador en el País Vasco durante toda su vida se pone a mandar cartas, era rusófilo, no era por la guerra de Ucrania, pero dejó manco y mis condolencias a alguien alguien en la embajada de Ucrania, ¿sabes?
1: Que también, yeah. Que, sí, que ahí mandó otro paquete, que,
3: y nadie conocemos, y es nuestro último Lee Harvey Oswald, ¿sabes? Sí, a nuestra manera, patria y carpeto betónica, pero
1: está en la cárcel, ¿no? Este señor ahora, sí.
3: Otra de las razones por las que puedo acabar en la Audiencia Nacional, sí. De Pompeyo González.
2: Y era por rusófilo, es que es interesante. O sea, Pedro Sánchez le atacas por apoyar a Ucrania. Sí. Dices, pues fíjate. Bueno, te vamos a preguntar un poco por el porcentaje de basado en hechos reales de otros personajes. A ver, el portavoz del PP que sale.
3: Ah, portavoz del PP, pues supongámosle un
2: 65%. 65%, muy bien. Es un portavoz que acumula electrodomésticos en su casa porque tiene un problema. El activista de Badajoz.
3: Actividad de Badajoz, incluso más. Se nos puede ir de la mano, se puede ir de la mano a la izquierda un 80%.
2: De la izquierda, los hermanos gallegos que intentan resucitar ETA.
3: Hostia, ese voy a decir un 10% solo y me, vale. Ahí me arrojo la creación. Porque...
1: Pero bueno, no solo por Galicia, sino también por lo que es el propio grupo terrorista en sí.
3: Claro,
1: ¿no? O sea,
3: claro,
1: nada
3: son
1: tiene
3: dos
1: ningún tipo
3: gallegos,
1: de fundamento.
3: Sí,
1: de...
3: ¿no?
2: Vale. Es la más inverosímil, pero a la vez es la que le da a todo esta parte de la conjura de los necios, ¿no? Esto uh-huh. es una locura. La gestora de campañas de influencia es experta en bulos.
3: 120%. Ahora mismo yo estoy aquí esparciendo bulos, soy ella.
2: Pero hay mucho curro, yo no sé si es verdad o todo, pero en esos capítulos, uh-huh. en esas partes, está muy basado en noticias realmente. No sé si te lo has currado, más tenido que currarte más esto que los de ETA, claro.
3: No, esto inventado, pero va un poco de la banalización del mal que estamos haciendo. La gente que trabaja fabricando bulos lo hace ya sin una motivación ideológica, ya es un trabajo más, está totalmente normalizado, ¿no? Y me fascinaba esa parte.
2: Sí, total. La banalización del mar. La artista de animación a la que ficha Meta y...
3: Hombre, la precariedad que lleva, bueno, lo de Meta no tanto, pero la precariedad que lleva y el trabajo que hace sobre la guerra civil, cómo nos sobrevuela aún, me parece un 180%.
2: ¿Y el joven murciano?
3: Hombre, ya lo veremos ahora en noviembre, cuando los jóvenes murcianos de Vox nos... Yo nací en Murcia, perdón, pero cuando nos gobiernen.
2: Claro, lo veréis. En fin, hay un momento o una posibilidad, que no vamos a hacer spoiler, que has mencionado tú, ¿no? Y es que todo... se arregla, salimos de esta polarización y de repente hay una toma de conciencia de se nos está yendo la pinza, esto tiene que parar. Para que pasase eso, que no ha pasado, y no sé, no diré que pasa o no pasa en el libro, para que pasase eso haría falta un susto gordo.
3: Hostia, pues yo es que estoy asustado. Yo veo un clima, la cita, uno de los epígrafes es de Ramón Gómez de la Serna, que dice: cada 100 años los españoles se matan entre ellos. Y ahí estamos, ¿no? Los paralelismos con los años 20 del año pasado son, por lo menos desde la barrera, desde otros países que no llevamos la política a tal crispación, ¿no? Como es el Reino Unido, donde tengo la desgracia de vivir, pues se ve con susto, ¿eh? No sé si llega. La sangre no llega al río en la novela. La novela yo creo que es más optimista de lo que puede llegar a ser esta realidad.
1: ¿Eh? Que vives ahí en Escocia por curro, ¿no? Entiendo. ¿Te
3: sí,
1: hace cuántos
3: tiempo,
1: años?
3: Sí. Hace 10 ya.
1: Vale. O sea, que te estás perdiendo todo este...
3: Todo esto. Bueno, lo veo desde la barrera, qué maravilloso. Vale. Juego un poco el morbo que me da. Para mí España y su política es mi serie de televisión. No hay ninguna serie de televisión que se le acerque en lo intensa y claro, emocionante que es.
2: De hecho, hay un momento en la novela en que cuentas que vas conduciendo y vas escuchando las noticias españolas y que eso te hace sentir como cerca de España, pero a la vez tú estás viendo ahí un paisaje maravilloso y diciendo, me estoy quedando con lo mejor de cada casa, ¿no? Me quedo con el vodevil, ¿no? Español y con el paisaje.
3: Me pinto como un cabrón en la novela. Pero es parte de la gracia, ¿sabes? De la autocrítica.
2: Sí, pero no sé si... también cuentas que tú tampoco estabas tan metido en la política, o sea, que estabas uh-huh. informado, pero esto es un nivel de meterse mucho. No sé si te ha pasado como estos supervisores de vídeos prohibidos en que cuando te acabas metiendo, que yo, el primer jefe que tuve aquí me dijo, el periodismo de noticias te adocena, te hace perder un poco cultura, te hace inculto, porque solamente estás pendiente de cosas que no te permiten ver la globalidad de las cosas. ¿No te ha pasado un poco eso a ti?
3: Te enganchas, es una como las redes sociales, es una dopamina constante y los políticos no curran con eso, ¿no? Y entonces sí, es como la naranja mecánica cuando le ponen con los ojos abiertos y te obligan a ver. Yo he tenido que hacer esto con la novela y de alguien a lo mejor juego a que no estaba tan interesado a estar y caer en depresiones y caer en las adicciones, ¿no? El personaje del libro por todo esto que te metes tan heavy, ¿no?
1: Sí. Oye, ¿hay algún bulo altamente inverosímil tanto que ni siquiera lo habías podido usar para la novela, por ejemplo, de cuando has estado por ahí eso, bicheando para hacer a tu gestora de campañas y tal?
3: Ah,
1: ¿no?
3: No, porque yo creo ya la realidad supera la ficción ya hace tiempo.
1: Ya te apartaste y ya está, ¿no?
3: Ya no tenemos nada que hacerse. Yo creo que

0: Iglesia muy berlanguiana, pero joder, estamos ahí, ¿eh?
1: Oye, ¿está adaptable a la canción desde la iglesia? ¿Está adaptable al cine o no?
0: Yo creo que hay una serie buenísima, productores, yo creo, muchos personajes, y sobre la polarización actual, ahí la tenéis, ¿eh? Yo creo que da para 6 capitulitos.
2: Luego se tiene que morir mucha gente, pero en versión política.
1: Sí.
2: En fin, pues nada, lo tenéis, El hombre que mató a Pedro Sánchez, el título pues nos deja indiferentes, y si lo veis, va a estar o muy escondido en la librería o en novedades. Miguel Alcázar, muchas gracias, tío, y no

La Jarra es otro de los adelantos de Variaciones Pombo, el nuevo disco de Hidrogenés, que ya sabes que andan desde hace ya un tiempo musicalizando 11 poemas escritos por Álvaro Pombo, académico, premio Miguel de Cervantes y escritor estupendo, además de tipo también pues realmente atractivo. Álvaro Pombo, que es el protagonista de este nuevo disco de Hidrogenés, se va a publicar ese nuevo trabajo el 30 de octubre, irá acompañado ese estreno de una gira de presentación que les va a llevar ese mismo día hasta Cat Gracia en Barcelona y el 14 de noviembre a la Sala Villanos de Madrid. Este próximo viernes lo que se publica es el nuevo de Fountains D.C., el quinto trabajo de la banda irlandesa que acaban de publicar este último adelanto del disco, este Where Is Gone, que cuenta con la colaboración de toda una Rosalía. Los Fountains D.C. que están la semana que viene en España, el día 22, Movistar Arena de Madrid, y el día 24 en Sant Jordi Club de Barcelona.

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3: Sí, así es, Marta. Annie B. Sweet nos trae alegría al estudio. 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

0: se me ha colado hasta el chasquido.
1: Sí.
0: Es muy difícil no llevar el ritmo de cancionacas como esta que estamos escuchando de Annie Wisit, a quien recibimos con tremendo placer y regocijo. Buenos días y bienvenida a Radio 3.
2: Buenos días. Muchas gracias, qué ganas tenía de volver, muchas gracias.
0: Cuenta atrás ya para la salida del disco, como aparece en tu web, ¿no?
2: Mañana, eso es, ya está. Con muchísimas ganas ya de que puedan escucharlo entero, ¿no? El disco de arriba abajo.
1: Te acabamos de escuchar con Santiago Auserón. Uh-huh. Has dicho que su presencia va más allá de una colaboración, que ha sido una inspiración. ¿Cuál de todos los Santiagos? Porque es un 360 de hombre.
0: Sí, sí.
2: Es maravilloso. Es que, bueno, lo llevo escuchando desde toda la vida, ¿no? Desde que era pequeñita en casa.

0: y después he tenido la suerte de conocerlo y de pasar muchos ratos con él, y para mí pues es un súper referente mío, ya, en todo.
1: Cuando tú ya salías en su último disco, en el disco griego, digamos, ¿ya habíais quedado en que le iba a salir en el tuyo o no? ¿Ya habíais hecho este,
0: todavía
1: ese
0: no.
1: apaño o no?
0: En mi cabeza, ¿sí? Me lo estaba imaginando.
1: Pero
0: él no
1: que
0: lo
1: sí, para luego, ¿no?
0: Claro, eso es.
1: Impresionar.
2: Nos has traído aquí al estudio el vinilo, el disco, tiene una estética muy flower power, se te entera. Dices que te la has trabajado muchísimo, acorde con el estilo del disco. En la portada te vemos maquillada con colores muy vivos sobre un fondo azul, y hay un plátano apuntándote a la cabeza, que muy, muy, muy, a mí me hace mucha gracia, la verdad.
0: Claro.
2: Esto lo has trabajado con el estudio de arte Dissociative Dreams. ¿Cómo ha sido?
0: Sí, empezó siendo así con Jess Mack, que es una artista de Canadá que trabaja pues con muchas herramientas muy diferentes. Lo que pasa es que ella estando allí, las ideas que me mandaba eran con las caras de otras mujeres. Y claro, yo no veía este disco como para sacar portada con otra mujer. Yo quería, no sé, quería salir yo en la portada de mi disco.
1: Claro, y ahí estás,
0: ahí
1: estás.
0: Y ahí estoy. Y entonces pues tuve que... quedamos en que me pasaba estas ideas y yo ya me dijo, mira, con ellas lo que quieras y úsalas como quieras. Y bueno, pues hay una mezcla de cositas que había hecho con ella y de lo que me iba viniendo ya a mí según se acercaba el disco, acababa el disco, ¿no? Entonces ha sido... Y después también con Mario Feal hemos hecho pues todas las letras por dentro, y pues lo del plátano tenía que hacer gracia, tenía que tener un poquito de sentido del humor también, ¿no? Que hubiese un poco de... Ya que el peso que tienen también las letras...
1: Es el plátano, pues, disparador de alegría, ¿no?
0: De
1: alguna forma.
0: Y luego salen las canciones.
1: Eso, tu estética, según la estamos también viendo aquí. A mí me recordaba, es una mezcla entre rollo Naranja Mecánica y La Montaña Sagrada.
0: Me encanta.
1: O sea, tiene esa cosa un poco Jodorowsky y el otro, ¿no? Y Kubrick, una cosa así, sí.
0: Estupendo, dan el clavo, tal cual. Sí, estuve pensando un poquito en Twiggy también, en la estética de los 60, en la Space Age de los 60, pero tal cual, como ha dicho, la Naranja Mecánica para mí es un gran referente estético.
1: Claro, sí, eso. ¿Qué te iba a decir? Que en los conciertos y presentaciones, ¿cómo vas a ir? Porque claro, esto ya marca mucho, ¿no? La gente que te vaya hoy a ver, por ejemplo, a Marillions, que estás firmando discos. Y luego todos los conciertos a partir del 17 de octubre, hay un montón de fechas, Palma de Mallorca, Barcelona, Almagro, Barcelona, por lo que respecta al año que viene, ya es cuando vas, pues eso, Granada, Madrid, Oviedo. Ha salido una segunda fecha también en Granada, ese 19 de febrero, que es una fecha importante para ti. ¿Cómo vas a ir con semejante...?
0: Estaba pensando que
1: ¿Pinto?
0: Han salido...
1: Está ya prevista aquí, 19 de febrero.
0: Y 19, digo, que también es 19 de noviembre Barcelona, digo, que eran todos 19. De
1: los 19.
0: Los 19 van a ser días muy especiales.
1: ¿Eres supersticiosa?
0: Yo creo que sí, siempre digo que no, pero creo que sí.
1: No, pero por si acaso, ¿no?
0: No quiero, pero...
1: Vale, vale.
0: Pero creo que sí.
1: Bien.
0: Bueno, ¿cómo? O sea,
1: la estética, vamos.
0: La estética no me va a dar tiempo. Ahora mismo no tengo tiempo para maquillarme así.
2: Necesitaría ya un equipo
0: Necesitaría un equipo. Si la cosa va muy bien, pues entonces un equipo de maquillaje para hacer todo esto. Pero sobre todo lo importante es que llevamos las canciones a tope. O sea, tengo un equipazo, una banda increíble, y está sonando muy bonito en directo. Eso por encima de todo. Después la estética, pues poco a poco, a ver si podemos llegar a darle esa atmósfera de la Space Age que a mí me gusta, de los 60, sería precioso, poco a poco.
2: Claro, hemos hablado de la estética física del disco y también vamos a hablar ahora del estilo musical que ha cambiado en comparación con tu disco anterior. Vamos a escuchar un trocito.
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2: Claro,
1: ¿esto es el antes?
2: Sí, claro, este era el primer single que sacaste con Burbuja Cómoda y Elefante Inesperado. Y ahora vamos con el primero de Alegría. Cambio radical, mucho contraste.
1: El magma psicodélico está por ahí de fondo, ¿verdad?
0: Sí.
1: Todo eso está ahí, pero el otro era como más enrevesado, ¿no? Tenía esto lo hemos titulado cuando estábamos escuchándolo, Tripis y Euforia.
0: Ah.
1: O sea, lo hemos subtitulado, mejor dicho. Se titula,
0: qué guay.
1: Tripis y Euforia.
0: ¿El siguiente se llamará así?
1: Sí.
0: Buen nombre. Sí, a ver, ¿sabes qué sucede? Que las canciones que están en Burbuja Cómoda y Elefante Inesperado realmente eran canciones que iban en Universo por estrenar. O sea, iban a entrar en mi disco anterior, pero como tenía tantísimas canciones, decidimos coger otras tantas, que son las que están en Universo por estrenar. Y estas, esas quedaron como unas 5 fuera, esas 5 entraron en Burbuja Cómoda y Elefante Inesperado. O sea que yo creo que tienen un punto que tiran, aunque la producción, bueno, pues no, es distinto, ¿no?, al de Universo, pero creo que tiran más a ese tipo de canciones. Y estas son totalmente nuevas, de una etapa totalmente diferente y viniendo de otras cosas.
1: Claro, esta producción, por cierto, ahora entramos en el tema de Bretón. Esta producción es tuya, con James Baxhaw, es decir, Temples.
0: Eso es.
1: ¿Hasta qué punto él te convencía de unas cosas y tú le frenabas en otras? ¿O tú le insistías en algo y él se dejaba también enredar?
0: Me pilló ya muy de... Yo llevaba 2 años trabajando en el disco en casa. Había hecho muchísima parte de la producción. Pero claro, a mi manera también, y tocando a mi manera. James es otro nivel totalmente diferente y hacemos los dos muy buen equipo. Cuando llegué allá a Inglaterra, él tenía la idea, él sabía ya lo que yo quería. Entonces me ayudó mucho a conseguir el sonido que quería, meterle el tipo de arreglo. Fue como añadiendo capas y quedó algo para mí precioso. O sea que... No hubo tanta pelea, ¿eh? Fue algo como mucho más... Estábamos de acuerdo.
2: Sí, alegría tienes de sobra aquí en el disco, pero ¿qué relación tiene con André Breton? ¿Nos puedes explicar un poquito eso? ¿Qué diferencia hay de la alegría de la RAE?
0: Claro. Bueno, es verdad que la RAE, lo habéis dicho al principio, que también es un palo, que me dijeron al principio, es por el palo de la alegría. Sí. Digo, joder, no, podría haber, si hubiese caído, podría haber hecho algún tema de alegría, pero no, no. Bueno, Breton... A ver, me parecía muy bonita la definición de Bretón y la de Spinoza, ¿eh? Que fue también... Spinoza te habla de la alegría como un ensanchamiento de la mirada, ¿no? De la vida, de el aumento de nuestras capacidades para existir y para actuar. A mí eso me parecía muy bonito. Y Bretón también hablaba del ensanchamiento de la mirada, de no quedarnos con lo que tenemos enfrente, sino abrir un poco más el paisaje y ver lo que hay más alrededor. A mí todo eso me parecía precioso y me venía muy bien en el momento en el que estaba, pues para sentirme mejor y para ver las cosas de otra manera, ¿no? Y por eso tiene tantísimo que ver y por eso se llama Alegría el disco, también porque las definiciones de tanto de Bretón como de Spinoza pues me gustaron.
2: Claro, ¿crees que estamos muy limitadas por las construcciones sociales?
0: Yo creo que sí, y porque vamos perdiendo imaginación. Bueno, no es que vayamos perdiendo, es que la vamos dejando atrás como si no fuese parte de la realidad. Cuando somos pequeñitos y jugamos mucho más con la fantasía, la imaginación, ¿no? Y vemos otras cosas en la misma realidad, en lo cotidiano, ¿no? Se van viendo cosas diferentes cuando eres pequeño. Y eso lo vamos perdiendo, como que se va quedando todo más limitado. Y yo creo que es bonito recordarnos que ayuda muchísimo el ensanchar esa mirada, ¿no? Abrirla.
2: Vamos a escuchar ahora la letra de las canciones. A ver... Veo mucha dicotomía, ¿no? Ni aquí ni allí, verde o azul. Eres indecisa según tu horóscopo.
1: Que se lo sabe Alicia, ¿no?
2: ¿Es Tauro? ¿Ah? Sí. Pero los Tauros suelen ser de pies en la tierra, muy centrados. O sea, ¿qué ocurre? ¿O pues, eres del término medio de Aristóteles? O sea,
0: yo soy del término medio, creo, en todo. Porque, no, sí me sucede que soy una persona muy indecisa. Me ha llamado muchísimo la atención escuchar esta canción de pronto, que no la había escuchado todavía, fuera de mi casa. Es que me quedaba así y he dicho, uy, ¿qué hace sonando?
1: ¿No te escuchas mucho el disco antes de salir, ¿no?
0: O sea, no. Y en casa sí se ha escuchado bastante. Pero claro, fuera, ¿no? Qué bonito escucharlo aquí, por fin, por favor, gracias. Bueno, sí, soy una persona muy indecisa y creo que en el disco también se ve que hay muchísimas, o aquí o allá, o hay muchas contradicciones también, que yo creo que hay, dentro de la contradicción también hay una fuente de inspiración bastante grande.
2: Sí, porque, o sea, hemos estado hablando del concepto de la alegría y para nada es una alegría Mr. Wonderful, sino más bien de lo que estás hablando, y voy a mencionar algunos trocillos de letra también de tú y yo amábamos sin saber de amor, amor, amor. Ya no le encuentro la gracia a perder por ti la cabeza. Ya no me trae nada bueno tu nombre ni tu presencia.
1: Esto es a punto de hacer tu Shakira, esto, ¿eh? Sí. Pero mejor la poesía, ¿no? Mejor Bretón y Spinoza, pero había una disyuntiva también.
0: Pero
1: la
0: venimos
1: filosofía
0: a decir
1: un
0: lo
1: Shakirazo,
0: mismo, ¿no?
1: un poco así. Sí, sí.
0: Sí puede ser. Bueno, son al final, claro, viene todo de un momento de mi vida un poco triste, pero... está todo el disco escrito desde un estado muy diferente, ya desde una lejanía. Sí. Y entonces, y hay mucho sentido del humor también, hay mucho sarcasmo en el álbum, es decir, ya jugando con todo, permitiendo

0: Viéndome bueno, esto ya ha pasado y ya puedo contarlo de otra manera.
1: Sí, se nota como esa remontada. También he escuchado mucho la palabra huida o expresiones relacionadas. No sé, vamos a escucharlo, por ejemplo.
2: Estás Llévame al Sur, que a mí me hacía gracia mucho el arranque y esos jueguecitos que tenía con la voz. Ani, quería hacer con la voz. Pero estábamos en el tema de las huidas, ¿no?
1: Que has perdido el norte, que te lleven al sur. Yo quiero preguntarte, Ani, ¿eres de efecto evitativo?
2: Afecto evitativo. Yo esto no sabía lo que era, los afectos evitativos.
0: Esto es como de que quieres volver, ¿no? Como que tienes como... ¿Cómo se dice la palabra? Dios mío.
1: Como que huyes un poco de... O sea, como que no...
0: Ah, al revés de lo que pensaba.
1: Claro, tú eres de afecto ansioso, entonces que te apegas mucho...
2: ¿Cuánto sabes esta cosa?
0: Me apego... Le cojo cariño rápido. Cogía cariño rápido. Espérate, me estoy analizándome a la vez que voy soltando lo que pienso sin pensarlo antes.
1: Tú sabes que ahora el psicólogo es nuestro Instagram, ¿sabes? Que mira si tienes TDAH, si afectos, no sé qué.
0: Pues yo creo que lo era antes así, ahora voy un poco con más cuidado. Sí, sí lo he sido. Digo, quiero decir lo contrario, ¿no? Porque lo que decías...
1: Claro, está el
0: decir...
1: efecto evitativo, el ansioso y el sano, el asertivo, no lo sé.
0: Yo ya el sano.
2: Yo no sé cuál es, pero también me gusta
0: de
2: más
0: verdad,
2: ese problema.
0: El sano, me ha gustado el nombre de sano. El sano. No.
2: El bien. Oye, estábamos escuchando el arranque de este Llévame al Sur, que tiene ese efecto curioso con la voz.
0: Es que...
2: Tienes... Sí, perdón.
0: Marta, que el principio de Llévame al Sur era... la batería que yo quería grabar y como no me salía el redoble este, el tum parapa, tum patatatata, tututum. Entonces pensé, lo grabo con la voz y poco a poco lo voy grabando encima.
2: Vale.
0: Y después me di cuenta que estaba bonito dejar la voz también.
2: Que descategado eso está.
0: Sí, lo dejé ahí como, pero era como la idea, no quería olvidarme de la idea.
2: Vale, el taralalalalala, claro, el nino nino que grabó el de Europe, ¿no? El nino nino,
0: pues igual, para tututum,
2: tututum. Pues claro. También hay otra cosa con la voz chula en este otro, en Bailando Espero.
0: Ah.
2: Esto es muy de juego también infantil, ¿no? Tiene mucha gracia.
0: Además, creo que es un calentamiento vocal. A mí después me dijeron que no se sabía, digo, según para qué personas es bueno o malo. Se llama, creo que el frito, ¿no? Hacer eso
2: y recomendar en plan foniatra y tal,
0: sí,
2: ¿o no?
0: Sí, pero después hay alguna gente que dice que sí y otros que dicen que no es bueno. Yo ya he dejado de hacerlo. Menos en la canción.
2: ¿Vocal? Vocal fry, dice Mónica, que se llama eso, el vocal fry.
0: ¡Ostras, vocal fry! Y yo el
2: como
0: frito.
2: Como las patatas, ¿no? El vocal fry, claro, eso es. Con Miley Cyrus. Ella lo hace. Miley lo hace. Yo me fío más de Annie. Me gusta más la voz de Annie que la de Miley, te voy a decir. Yo si Annie no lo hace, mejor, querida mía, no lo hagáis. Y hablando de arranques, en el otro era los jueguecitos de voz, este arranque es súper Badalamenti.
0: Ah. Claro.
2: En Mi Olvido, que es otro temazo también, pero tienen ahí como unos encantos y unos enganches diferentes, ¿no?
0: El enganche de este, justamente esta intro la hizo Javier Doria, que es el mezclador, ya lo menciono. Fabián Romero y Javier Doria se encargaron, Fabián del mastering y también de parte de las mezclas, y Javier Doria, que lleva conmigo, también hizo la mezcla del Universo por Estrenar.
2: Ajá. Así,
0: un equipo súper bonito, muy cercano.
2: Sí, sí, como una familia y eso.
0: Eso es, sí. Tiene que ser así.
2: Hay mucha filigrana hay mucho detalle, mucho eso, a lo mejor experimento que no sabías dónde te iba a llevar, como nos decías antes, lo del redoble o lo del juego vocal y tal, pero que al final está todo, porque todo viene bien, ¿no? En esta alegría tuya.
0: Sí, yo mi objetivo era tratar de hacer lo que quería hacer de verdad, sin estar todo el rato pensando en esto va a funcionar, esto le va a gustar, pensé, es el momento de hacer como quiera, lo que tengo en mente, tratar de pues plasmarlo en las canciones, que ha sido complicadito porque pues mi imaginación también llega a sitios que después son complicados, hacerlo música, hacerlo canción. Y jugando con eso me he encontrado con un tipo de producción que yo no había hecho antes y con el que estaba muy contenta, con el que me sentía muy bien.
1: Y Ani, eres parte de esta casa. Radio 3 te ha visto crecer como artista y rebuscando en el archivo de la radio he encontrado esta primera.

0: entrevista tuya.
1: Llegué aquí y quise buscar un grupo. Yo era cantante y ya está. Y bueno, siempre me había traído la guitarra, pero nunca nada más que eso. Y no encontraba ningún grupo que me gustase. Todos los que me salían eran heavies. Así que, bueno, acabé tocando yo la guitarra.
2: Tú te imaginas, digamos, vale, en esa disyuntiva, mira, todos son como elecciones, ¿no? O esto o lo otro que decíamos antes. Solo tengo guitarristas heavies, o los uso o acabo tocando yo la guitarra. ¿Tú te habrías imaginado alguna vez cantando encima de esto? Una guitarra aquí de Iron Maiden y tú ahí cantando.
3: Ojo.
2: Dame lo mejor que me ha pasado en la vida.
0: De aquí puede salir algo, ¿eh?
3: Ojo, que ahora no entiendo por qué no. Pues ha pillado un guitarrista heavy. ¿Por qué no? O sea, si hubiese podido haber molado, ¿eh? Tenía otros pensamientos antes. Sí. Hoy en día, igual.
0: Sí, era 2009, estabas en el programa Como lo oyes de Santiago Alcanda. Y creo que todavía no te habías mudado a Madrid. Estás como diciendo que te querías venir aquí, no lo sé. A lo mejor por eso quieres que te lleven al sur. Que se coge energía en el sur, ¿eh?
3: Se coge mucha energía en el sur, el mar, ¿sabes? El buen tiempo, la buena compañía, la buena comida.
0: Sí, te entiendo.
3: Todo sí. Eso. Yo sí. Creo que también en el disco me he dado cuenta que... De esto me he dado cuenta ya cuando hice las canciones. Que hablo mucho de los lugares, ¿no? De estar buscando un lugar, eso, de necesito un sitio donde estar, ¿no? Y creo que al final no es un lugar físico, creo que el lugar es más las personas con las que sí. Te juntas y con... Al final la sensación es esa, pero hubo un tiempo en el que buscaba el lugar físico. No sentía que sentaba el culete en ninguna parte, ¿sabes? Como que no descansaba, era como... Claro. ¿Qué pasa? Que estoy como una especie de limbo. Y al final creo que... Bueno, al final no, lo sé porque he encontrado ese lugar en las personas con las que me rodeo y es eso.
0: Y hay un poquito de ti en cada uno de esos lugares con esas personas.
3: Exactamente, eso es.
0: Y ahora, con permiso de Marta, que tenía vetado este tema.
2: Ay, señor. Qué fatiga me dais. Bueno, mañana sale... Mira, yo voy a recordar las cosas buenas. Mañana sale Alegría, el disco de Annie Bisuit. La tenéis esta tarde firmando discos en Marillians. La entrada es Marillians en Madrid, en esa entrada de discos que está ahí en la zona de Noviciado. Uh-huh. Llegáis y la escucháis y os firma el disco. Y luego ya a partir del día 17, conciertos. Palma de Mallorca, Barcelona, Almagro, otra vez Barcelona, Valencia, Granada en esa fecha tan especial, 19 de febrero, Madrid 4 de marzo, Oviedo, Ponferrada, uh-huh. Bueno, etcétera. Una larga gira para presentar las canciones. Y ahora eso también mortifica.
0: A ver, Ani, la última entrevista que hiciste con nosotros, o sea, no es nada malo.
3: Vale, vale.
2: No, para mí sí.
0: Sí, para Marta sí, pero ahora entenderás por qué. Vamos a escucharte.
4: Voy a mirar durante muy pocos segundos con las gafas y después quiero como que tener la sensación de oscuridad cuando no debe, ¿no? El que se apague de pronto la luz del día y todo esto. Quiero como vivirlo de una manera más general, no tan enfocado a mirarlo. Ya veré fotos, seguro.
2: Momento eclipse.
0: Sí, te tuvimos aquí.
2: Todo el día despejado, a las 6 de la tarde, nublado. O sea, pero no te imaginas el mayor nublado que he visto yo en mi vida. Así que estando yo delante, no se habla del eclipse.
3: Lo siento.
2: Tú sí, lo viviste bien.
3: Yo lo viví increíble. Puse los pelos de punta, o sea, nos fuimos para Burgos, hacia Burgos. Fui con mi pareja, con dos amigos también, y estuvimos en la carretera, vimos un lugar precioso, lleno de girasoles, así una explanada preciosa. Paramos ahí el coche y esperamos, nos abrimos un vinito, una aceituna. Uy. No.
0: Yo me voy contigo al próximo eclipse.
3: Tenemos que hacer plan, de verdad. Sí.
2: A mí me da igual perderme el eclipse, si no me pierdo canciones tan chulas como esta con la que vamos a despedir. Amor, que es una de las que encontráis. Me encanta, Amor. Bueno, ¿cuál te apetece escuchar? ¿Apetece escuchar otra
3: sino? Que amor no me la... Que me encanta Mi Amor, es de mi preferida. Creo la única balada del disco.
2: Sí, pues es un temazo, por supuesto, que encontráis a partir de mañana en ese disco de Annie Bisuit que hemos tenido la fortuna de escuchar aquí en Radio 3, con esos avances además que hemos ido escuchando a través de 180 grados. Annie, muchísimas gracias.
3: Qué
2: de
3: ilusión,
2: nuevo.
3: Contentísima.
2: Y hasta la próxima. Gracias.

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0: Jesús Bombín, buenos días.
1: Buenos días, Marta.
0: Mira, yo te he escuchado, sobre todo en la pedazo de entrevista y de especial que hiciste el martes con Carlos, que hablaste, bueno, de prácticamente todo, pero en un momento tú decías, a mí lo que me gusta es hablar de cosas de música, de estructura, de ritmos, de arpegios, de trará. Y dije, pues vamos a hablar de eso. Y luego me di cuenta que yo de eso no tengo ni idea. Con lo cual pensé, o se queda como el vacío en torno al tema del que nunca puede hablar Salvador Sobral, o lo hace Bombín.
1: Bueno.
0: No, ¿de qué podemos hablar, Jesús?
1: De muchas cosas.
0: ¿Qué te parece?
1: Vamos a hablar incluso de fútbol, Marta.
0: ¿Ah, sí?
1: Ah, que eso no se ha hablado mucho.
0: Vale. Todo buenos a propósito días, de la salida del disco.
1: Exacto.
0: Eso. Buenos
1: mañana,
0: días y bienvenido
2: buenos
0: a Nueva
2: días.
0: Radio 3.
1: Mañana, Flor do Recomeso, tu disco que sale mañana, que lo grabaste en Sao Paulo y me comentabas antes que lo grabasteis en el estudio todos a la vez.
2: Eso es. Hoy en día es como un acto de resistencia, creo, hacer las cosas así colectivamente. Hoy que se hace todo en su propia habitación. Mi cuñado, que es una estrella del pop francés, graba todo en su cuarto. Entonces nosotros respetamos el proceso tipo años 60, creamos los arreglos todos juntos en un salón, buscando ahí, picando piedra, encontrando arreglos, encontrando caminos para cada canción, encontrando una identidad sonora para esta banda, y luego grabamos todos a la vez también juntos. No sin antes hacer un concierto. O sea, nosotros ensayamos, creamos arreglos y hicimos un concierto en un club ahí de São Paulo para tener ese nerviosito del público y para saber las canciones, claro.
0: Oye, ¿qué? Sí, perdona.
2: Y es una buena técnica para saber las canciones y para probarlas con el público. Entonces sí, grabamos todos juntos a la vez, abrazando el error, la improvisación y la libertad, ¿no?
0: Fíjate que Jesús es un tío valiente y ha dicho el título del álbum. Yo pensaba sacar el comodín Galilea.
3: La flor do recomeço.
0: Cada vez que digamos el título del disco, vamos a escuchar a Carlos Galilea.
2: Por
0: porque
2: eso
0: no hay
2: dijiste
0: nadie
2: lo del audio.
0: En el planeta, nadie que lo diga mejor que él.
2: A
0: ni
2: flor,
0: siquiera tú.
3: La flor do recomeço.
0: Bueno, ahí anda, me gusta más
2: sí,
0: de Carlos.
2: Sí, no, él está más.
0: La pronunciación de Carlos.
1: Oye, el título del disco viene de un poema de la escritora Evelyn Sin, ajá, que es una canción musicalizada por Chico César. Cuéntanos un poquito el significado, la inspiración de este título.
2: Pues mira, esta canción fue, creo que la primera canción que recibí, un vídeo ahí de Chico César, que es alguien que escuchaba yo de niño con mis padres. Entonces de repente recibí un vídeo de él cantándolo sin camiseta ahí, a brasilero, ahí casi desnudo, tocándola en la guitarra, y digo, ¿qué es esto? ¡Qué belleza! Eso le dio como... empezó el disco a materializarse, entonces ahí empecé a creer que iba a suceder el disco este. Y esa canción me habló tanto que era obvio que tenía que ser el single. También el propio arreglo de la canción es un poco beatleano, ¿no? Parece esa canción de los Beatles que se llama I Got a Feeling, de ahí robé, porque fue lo que hice, robé el arreglo ese de I Got a Feeling. Entonces también es un poco la ilustración de lo que es el disco, que tiene músicas brasileras, pero con referencias mías fuera de la música brasileña, como el jazz o los Beatles. Entonces por eso tenía que ser eso, el single y la primera canción que se escuchaba.
0: Esto no sé quién lo decía, por cierto, los mediocres copian, los genios roban, ¿no?
2: Sí.
0: No recuerdo muy bien.
2: Miles Davis o alguien así,
0: alguien
2: ¿no?
0: así, sí, alguien así, ¿verdad?
2: Así.
0: Sí, sí, sí. Picasso, creo que me está apuntando Fossi. Bueno, seguro que lo dijo alguien, lo diría Aristóteles y luego lo recogería Picasso y luego lo diría Miles Davis también. En
2: fin, ay, qué pena que lo haya dicho Picasso, ¿no? Ahora que Picasso está cancelado.
1: Oye, en el disco hay composiciones de artistas brasileiros de mucho poderío, ¿no? Hasta Marcos Valle, Tim Bernades, Adriana Calcañoto, ¿no?
2: Eso es.
1: ¿Cómo fue la selección de los temas? ¿En qué pasó por tu cabeza para escoger en concreto estas canciones y no otras del inmenso repertorio de la música popular brasileña?
2: Pues la verdad es que el criterio fue... agarramos todo lo que recibimos. No es que haya habido un proceso de selección muy grande. Yo hice una lista inmensa de artistas brasileños desde... del funk brasileño hasta el sertanejo, hasta la MPB, de todo, ¿eh? Una lista gigante, luego algunos eran inalcanzables y otros pues nos escribieron canciones y entonces todas las que recibimos las grabamos. Hay de todas las generaciones, hay gente que escuchaba yo de niño como Chico César, luego hay gente que escuchaba de adolescente como Seu y Arnaldo Antunes, y hay gente del hoy como es Tim Bernard, Juliana Linhares, Martins, gente de la nueva generación fresca de Brasil.
0: Esto le contabas el otro día, Carlos, que surgió casi de una noche de borrachera, ¿no? De una conversación, sí, de esta que te vienes arriba

0: Y puedes acabar o bañándote desnudo en no sé qué playa o haciendo un disco como el que has hecho tú, ¿no, Salvador?
1: Sí. Yo tengo suerte porque no bebo. Entonces yo sí recuerdo todo siempre, todas las conversaciones. Y entonces ese día fue un concierto en São Paulo que vino a verme Marcos Preto, que es un director artístico muy conocido. De hecho, era periodista y de repente empezó a hacer de esto dirección artística para grandes artistas brasileños como Gal Costa. Y él fue a verme y ahí ya borracho me dice, tú tienes que hacer un disco de canciones brasileras compuestas para tu voz, porque tu timbre y tu forma de cantar esta lengua portuguesa que compartimos es distinta. Entonces, tu voz se merece un disco brasilero. Y entonces le dije, claro, claro, claro. Y nunca más pensamos en el asunto, hasta que años después, me lo dice mi compañera Jenna, me dice, ¿te acuerdas de ese borracho tal? Igual, si no sabes qué hacer ahora, igual es una buena. Entonces le escribí y dijo, claro que está de pie, ¿sabes? Vamos.
0: Hace un texto muy elogioso, además, dentro de, del disco, hablando de que ha cambiado casi su forma de grabar y de entender lo que es el proceso de un disco.
1: Estas cosas es como el síndrome del camping, ¿no? Que estamos todos juntos ahí 2 semanas y nos queremos muchísimo y somos los mejores amigos. Luego la vida pasa y yo vuelvo para Europa y ya no hablamos. En fin, después de las elecciones sí que hablamos, les dije a todos, bueno, siento mucho lo que está pasando en el país de ustedes, en fin, lo de Brasil es una tragedia, pero hay ese síndrome del camping que somos mejores amigos hasta que nos separamos ya.
0: Es hasta una pena, ¿no? Siguiente, ¿no?
1: Sí, hasta el camping siguiente.
2: Has venido lesionado, cojeando por tu pasión por el fútbol. Cuéntanos esto, porque creo que además estás metido en una app y a ciudades que vas te vas a ir a jugar al fútbol.
0: Sí, se meten pachangas.
1: Sí, es como el Tinder de los futbolistas. Tú te inscribes en la app, pagas una mensualidad y hay un montón de partidos al día. Y yo juego todos los días ahí en Barcelona y soy defensa central. Y lo que pasa es que le meto mucho corazón al fútbol porque no me da miedo nada. En fin, soy trasplantado el corazón, no es un partido de fútbol que me va a dar miedo. Entonces, nada, le metí la pierna a uno que iba a chutar el balón y me chutó a mí. Entonces, un día antes de venir aquí a Madrid a hacer promoción, entonces estoy cojeando. Ayer fui a la revuelta cojeando.
0: Claro, de todas formas, los que juegan al fútbol contigo, o sea, una vez que es Salvador Sobral, entonces dirán, ¡claro, a la cara no! ¡No, al pie tampoco! No,
1: o sea, porque, ni idea.
0: Porque todos queremos... En el fútbol eres el adversario y el rival, pero luego todos quieren disfrutar de tus canciones. Y dicen, a ver si le voy a lesionar, y luego con el pedal del piano, ¡la mano, no las toques! No, tiene que haber
1: pero,
0: una cierta precaución.
1: Pero que nadie sabe quién soy.
0: Ah, no.
1: Nadie sabe quién soy. Sobre todo esta gente que juega fútbol. De repente hay uno que trabaja en la radio ahí en Cataluña, que ya incluso me hizo una entrevista. De vez en cuando hay uno que me dice, tú no eres el cantante. Y yo, shh, aquí nadie sabe, ¿sabes? Es mi lugar seguro, mi claro. Safe space. Ahí nadie sabe quién soy, lo que hago. Y yo me pongo de portero y de todo, ¿eh? No me da miedo nada.
0: Y cuando te toca estar en el banquillo, no me digas que eres de los que canta lo. O sea, Salvador Sobral cantando himno fútbol.
1: Yo canto eso.
0: Lo.
1: ¿No? Yo canto eso cuando voy a ver el Barça femenino. Lo, Barça. Pero no hay banquillo ahí jugamos todo el partido.
0: Bueno, que tenemos un piano preparado. Nos hemos cambiado de estudio, los del streaming dirán, ¿pero qué pasa aquí? O sea, ¿por qué el espacio es diferente? Nos hemos venido al Música 4 de Radio 3, de Radio Nacional, para que podamos escucharte tocar, que no sé si este es el momento.
2: Perfecto,
0: o no.
2: Sí.
0: O ¿quieres seguir hablando con Salvador de algún otro asunto antes de escucharle, Jesús?
2: No, vamos a escucharle, luego le hacemos alguna que otra preguntilla.
0: ¿Sí? ¿Te apetece tocar ahora? Sí.
1: Venga. Me apetece siempre tocar.
0: Venga, pues cuando queráis, estamos con Salvador Sobral en directo en Hoy Empieza Todo, en Radio 3, que está a punto de presentar este disco. Este disco de este título, El Comodín de Galilea, por favor, que no lo quiero decir yo. Eso, es que lo dice también, que yo no me atrevo a decirlo en ningún caso. Y vamos a escuchar alguna de las canciones de este trabajo que podéis encontrar. Así que, cuando queráis, Salvador Sobral, voz y piano.

0: Bueno, hasta el escateado, la percu, llamémosle X, los coros, todo cabe en esa garganta. Salvador Sobral, en directo en Hoy Empieza Todo, en Radio 3. ¿Qué tal? Y eso que decías, y eso, este piano está muy bien, pero tampoco es el bueno bueno, ¿eh? Decías antes. Que me recordaba a mí una peli, que no sé si has visto, Colonia con 70, sobre la gira de Keith Jarrett en Alemania. Wow, y cómo la promotora que le llevó a tocar por ahí andaba loca porque Keith Jarrett quería un determinado tipo de piano, no lo encontraban, tuvieron que ir a buscarlo a no sé dónde. Sí, no, cada Keith, piano tiene algo diferente. No,
1: Keith Jarrett es absolutamente insoportable, lo siento. Yo fui a verlo, es muy bonito como toca, pero no se justifica. O sea, yo fui a verlo en Bélgica. Ajá. Insoportable, pidiendo silencio, silencio, pero ya todos hacíamos de todo para hacer silencio. Pero claro, cuando te dicen no puedes toser, ¿qué haces?
0: Toser.
1: Claro.
0: No pienses en un elefante.
1: ¿Cómo puede
0: blanco?
1: Ser que todos estos años de gira nadie le haya dicho, mira, cuando dice eso la gente está muy autoconsciente? Y entonces, en fin, él se fue también en ese concierto. Creo que el arte no justifica todo, ¿no? No sé.
0: Pero hay cosas que a ti te saquen, por ejemplo, del momento. Tú has tocado mucho, bueno, con Silvia Pérez Cruz hiciste una gira larguísima, tú también has tocado un montonazo. Algo que te saque del concierto y que te moleste especialmente, por ejemplo, momentos de estos de, ostras, tengo que volver otra vez a concentrarme.
1: Sí, los móviles, porque la gente no se da cuenta de lo cuánto brilla cuando agarra el teléfono de repente. Yo estoy en el escenario y veo así, una luz impresionante. La gente no se da cuenta y eso me saca un poco de la concentración. Cuando el teatro no está, cuando está un poco vacío también, es difícil, ¿sabes? Me acuerdo una vez que fuimos a tocar a donde fue Noruega o algo y era un teatro de 2.000 personas y había 300. 300 no está mal para un concierto en Noruega. Uh-huh. Lo que pasa es que el teatro era de 2.000 y eso me saca, no consigo. No hace mucho tiempo que hago este oficio, pero todavía no pude apagar ese botón y decir, no, tocamos para nosotros, para la banda. No puedo.
0: En realidad esos 300 habían comprado las 2.000 entradas. Querían estar solos para tener esa cosa privilegiada de verte poquitos, ¿verdad? Creo que pasó eso.
2: ¿Queréis que os cuente una anécdota de Keith Jarrett muy loca y muy interesante?
1: Sí. ¿Sí?
2: Yo lo vi en Barcelona junto a Mario Pacheco, productor, disquero, y fuimos a saludarlo. Entonces ya sabéis que hay gente que viaja mucho, que se lleva las almohadas a los hoteles porque tiene problemas de cervicales. Bueno, pues Keith Jarrett en Barcelona se había llevado los colchones para el hotel, dos colchones, y al final no se quedó a dormir en el hotel porque se cogió su avión privado y se fue a Niza a dormir. Todo un campeón,
0: con,
2: su, ¿eh?
0: Con sus colchones.
2: Con sus colchones.
1: Dios mío.
2: Esto lo contó él, no es que yo esté aquí flipando.
1: Dios mío.
0: Cualquier excentricidad que tenga, Salvador, sí, o sea, creo que no llegará a ese nivel, con lo cual puedes empezar a venirte arriba en todos los conciertos que hagas.
2: Bueno, antes de los conciertos, creo que hacéis algo, ¿no, Salvador? ¿Un rito o algo que se repite?
1: Ah, antes de cada concierto, bueno, calentar la voz, ¿no? Siempre el mismo calentamiento, que es... Y eso en todos los tonos, mayor, menor también. Y luego con la banda hay siempre un... No me gusta decir grito de guerra, sobre todo en los días que estamos viviendo, pero un grito de música con la banda. Esta nueva gira... Creo que va a ser algo como... Hay una expresión portuguesa que significa como algo como... ¿cómo era que decíamos que es una expresión? Nosotros decimos, esquece. Es como, no, ni hablemos de eso, ¿no? Y es una cosa que se dice mucho en portugués. Esquece, olvídate. Y entonces lo que hacemos es como... esquece.
2: Toda la banda.
1: Sí, toda la banda.
0: Y un algo como de relincho casi, ¿verdad?
1: Sí, porque hay una canción que es así, que hace eso, hace ese gritillo.
0: Oye, fíjate que estás comentando, deslizando en la charla que estamos teniendo con Salvador Sobral, en Hoy Empieza Todo, Radio 3, por si acabas de poner la radio, esa preocupación por lo que se vio, por ejemplo, en Brasil, cuando hablábamos de estas composiciones que vienen de allí, de la situación en general. Tú ahora vives en Barcelona, Salvador, pero no hay una traducción muy literal de esa preocupación o esa consternación o esa alarma con la que vives en el mundo presente, en lo que es la música. O sea, las canciones no son claramente, eso podemos decir, canciones políticas o de una toma de postura muy clara o muy beligerante, como si hubiera otro tipo de resistencia o de esgrimir pues la delicadeza, la afectividad, la ternura, lo bello, casi como una postura también. O no lo sé, es mi lectura también de estas canciones, viendo que tu cabeza está muy, muy en lo que se vive.
1: Sí, es verdad todo lo que tú dices. Me gusta hablar de todas mis preocupaciones con la sociedad, pero siempre en entrevistas y en los conciertos, en la parte hablada, claro, pero es verdad que la música esta es cero política. ¿Por qué? A mí me encantaría hacer un disco de intervención. Creo que puede que no tenga todavía maturidad como... o madurez, no sé cómo decirlo ustedes.
0: Madurez. Pero maturidad se entiende también muy bien.
1: madurez de compositor para hacer un disco político. Y quiero tenerla. ¿Quién sabe si el próximo no será? Me encantaría hacer un disco reivindicativo y militante, pero todavía no siento que tenga esa madurez como compositor. Como cantante, sí, ya puedo cantar música de intervención porque lo siento dentro mío, en mi ámago, ganas de gritar y de revolución. Pero como compositor todavía no llegué ahí. ¿Quién sabe el próximo disco?
0: ¿Qué es lo que más te preocupa de todo lo que sucede? Por ejemplo, el problema de la vivienda, los fanatismos o extremismos, la capacidad a veces de que muchas de estas opciones radicales salgan aupadas por un montón de gente que tiene mucho que perder. En fin, no sé, de todo este magma
1: de todo lo que pasa.
0: ¿Qué es lo que te enerva o te desanima más? No lo sé.
1: Creo que lo más grave de todo ahora en el mundo sigue siendo el genocidio en Gaza, ¿no? Para mí, porque es lo más concreto de lo que se ve todos los días, de gente inocente muriendo, niños. Eso creo que sería lo más preocupante, pero hay tantas cosas preocupantes, ¿no? Desde la crisis climática hasta la fascización del mundo, ¿no? Esta otra derechización de la sociedad que me preocupa muchísimo en Brasil. La trampificación de América Latina, lo que estamos viviendo en España, las elecciones en España, en Portugal también, cómo están tan enamorados el PP portugués y el Vox portugués, o PSD o Chega. Todo eso me preocupa, pero siento que cuando se habla de muerte y de gente inocente es lo más preocupante, ¿no?
2: En el disco colabora Ney Mato Grosso, que hace un vídeo contigo, que por cierto está en una forma física envidiable. Tiene
1: increíble.
2: 85 años,
1: 85.
2: Baila en el vídeo. Vamos, yo no hago esas flexiones ni
1: no, se subió a una roca. Oh, no,
2: sí.
1: Y tiene 85 años y dice, me voy a subir a esta roca. Y está seguro. Y entonces se sube a la roca y todo el mundo como riéndose, pero pensando, Dios mío, si se cae, ¿qué? Y nada, está en una forma física.
2: Tremendo.
1: Y la voz está intacta. Si tú escuchas sus discos de los años 70, su voz está intacta. Fue un placer cantar con él. Me encantaría poder llegar a esa edad, aunque creo que no llegue, pero me encantaría poder llegar a esa edad con esa voz y esa forma física, la verdad, tío.
2: Y luego está Dora Morelenbaum, ¿no?
1: Sí.
2: Que es, hija de una saga de artistas muy conocidos.
1: Sí.
2: ¿Tú vienes también de cuáles son tus influencias en tu familia? ¿Había influencias musicales? Tu hermana es compositora, cantante. Ajá. ¿Pero dónde te viene a ti esto de empezar con la música? ¿También de familia?
1: Sí. Mi padre es anticuario, pero es un enamorado de la música. Melómano y es absolutamente... Yo creo que soy músico hoy y mi hermana es música hoy porque mi padre no lo es. Si mi padre fuera músico y dependiera de la música y fuera su oficio, creo que nosotros no lo haríamos. Pero como solo vivimos el lado romántico de la música en la casa, el lado completamente desprendido del amor puro por la música y descomprometido, eso nos pasó a nosotros pasión por esto, ¿no? Yo creo que a mi hija igual no le va a parecer tan interesante la música, porque la música significa que yo me voy, ¿no? Siempre que hay música, concierto significa que el papi se va.
2: ¿Y qué recuerdos tienes de la música que se escuchaba en tu casa cuando eras más, cuando erais pequeños? ¿Qué se ponía? ¿Qué era la banda sonora en tu casa?
1: Pues de un lado eso, música brasilera, María Bethânia y Chico César, del otro, los Beatles, Simon and Garfunkel, Bob Dylan. Mi padre era muy anglo.
0: Oye, ¿podemos escuchar una más o no?
2: Sí.
0: ¿Te apetece tocar otro tema o
1: si
0: no?
1: Si quieres puedo tocar un poquito de otro tema.
0: ¿Sí? No. ¿Sí, no? Venga, pues sí, venga. Vamos a escuchar otra vez a Salvador Sobral en voz y piano en este estudio Música 4 de Radio 3 en el que nos encontramos.

0: Bueno, pues ahí está este Bam Bam, Salvador Sobral, en directo. Es una de las canciones que encontráis en este disco titulado...
1: La flor de recomienzo.
0: Aplaudo y comienzo, que también pronuncia, cómo no, Carlos Galilea. Os recomendamos muchísimo también que reescuchéis en la web de Radio 3 esos elefantes de este pasado martes. Poco más por añadir, Jesús, alguna última curiosidad del disco,
2: portada,
0: si quieres.
2: Lorena Diñi es la fotógrafa, ¿no?
3: Sí,
2: es un edificio de verdad, te preguntaba.

0: antes.
1: Sí, es una amiga de São Paulo, Lorena, que ya fotografó mucha gente así potente y fuimos a dar una vuelta. Yo quería que tuviese esa cosa de metrópoli, ¿no? Que São Paulo es una urbe furiosa. Quería tener ese lado urbano en el disco, pero también algo de color. Y entonces así surgió la foto y luego Juan Daniel González y Sol Domínguez hicieron el arte que quedó, creo, precioso. Me encantó eso que hiciste tú de hablar de otro programa, ¿no? Qué buena colega eres, ¿no?
2: Bueno, es que Los Elefantes no es un programa,
1: es una institución.
2: Es una institución, pues claro que sí. O sea,
1: qué bonito, claro, eso claro. Es muy bonito.
2: ¿Cómo no?
1: Es la primera vez que lo veo, ¿eh? Tampoco es que llevo tantos años en esto, pero la primera vez que lo veo un colega pichear, ¿no? Otro sí. Programa y decir... Qué bonito, ¿eh?
2: Hay tiempo para todo, no somos... No, más que la disyuntiva, me gusta la copulativa, no el esto o lo otro, claro. Sino esto y lo otro. ¿Por qué no? Hay tiempo para todo y si no hay tiempo para escuchar cuando los elefantes sueñan con la música, es que algo mal estamos haciendo en la vida. bueno, pues lo mismo que para escuchar el disco de Salvador Sobral, por cierto. ¿Con qué tema os apetecería despedir?
0: Bueno, elígelo tú, Salvador, ¿qué tema te gustaría escuchar del disco?
1: Para despedir.
2: Sí, para que suene ya entera.
1: La gente qué siente, la gente quiere escuchar una balada o quiere escuchar una qué querrá la gente en este momento. ¿Qué hora es?
2: Nadie sabe nada, nadie sabe lo que quiere la gente ni.
1: Yo creo que podemos poner para escuchar a Dora, que tiene una voz celestial. Escuchemos a Estrela Cadente, canción de Joyce Moreno con Paulo César Pinheiro, un dueto con Dora Murelenbao. Estrela Cadente aquí en el programa.
2: Que alguien le dé un programa a Salvador Sobral, por favor. Que además le gusta mucho el tema de la radio, como ha dicho más veces. Salvador, muchísimas gracias por venir a Hoy Empieza Todo.
1: Obrigado a todos.
2: Y hasta la próxima. Gracias, Jesús. Hasta mañana. Nos vamos a Sorolla.
0: Sí.

0: Más allá, de John Williams. Con remate.
1: Remate, muy buenos días.
2: Buenos días, ¿qué tal, Marta?
1: Bien, estaba yo pensando, creo que te voy a tener que atar a la mesa, porque tú ves un piano y también te tiras al piano.
2: No te creas, ¿no? No te creas.
1: ¿Para qué te gusta a ti el piano también?
2: Sí, pero... no te creas, como siempre estoy al lado del piano en el estudio y tal, pues tengo... No siempre lo toco, ¿eh? Tengo mi cierta... distancia de seguridad.
1: Sí, digamos. Tenía ahí como mi reparo y digo, este está todo el rato mirando así para atrás, mirando el piano que ha dejado Sobral.
2: Hoy estoy cansado además, o sea que no tocaría.
1: Bueno, pues vamos a hablar entonces de títulos que propone.

0: El primero de los cuales es algo que remite al cine.
1: Sin duda, el primero de los cuales, que yo vengo de Sitges, que he estado ayer en Sitges y antes de ayer, y quería traer algo que, bueno, pues que estuviera en Sitges, pero también disponible para cualquier espectador. ¿Mm? En este caso es la adaptación de Mike Flanagan, de Carrie, de Stephen King, porque no es la adaptación de la película
0: de Brian De Palma,
1: sino digamos que es la adaptación de Mike Flanagan en formato de serie del libro de Stephen King. No es tanto lo otro.
0: Claro.
1: Pero sí que, bueno, tengo un poco la vista atrás en el 76 o hasta el 77, no recuerdo, cuando se estrenara Carrie de Brian De Palma con Pino Donaggio, músico de Giallo. Y aquí, esta serie vaya por delante que es excelente, pero impresionante. Fíjate la cantidad de adaptaciones que hay de Stephen King. Es la primera vez que Carrie tiene un formato de serie. Ya te digo que Mike Flanagan, en mi opinión, más bien parte de King que de Brian De Palma completamente. O sea, es como otra. Lo propulsa hacia el presente a Carrie. Y para ello me ha hecho gracia pensar en Pino Donaggio con ese giallo y esa manera más de género y más fantasmagórica de música rock. Y aquí lo música, como siempre, todos los proyectos con los Newton Brothers. Mike Flanagan siempre utiliza los Newton Brothers. Entonces, fíjate que este piano que estábamos escuchando, la palabra sería contención. O sea, música en Carrie desde la contención. Y así como Pino Donaggio musicaba a Carrie y musicaba el sudor frío y la inquietud de Carrie, aquí musican un poco más, en mi opinión, claro, o mi percepción, el suspense y un poco el desasosiego de la niña.
0: Claro, de hecho este pasaje es shy girl, o sea, es una timidez, o sea, es un pasaje como tierno, ¿no? Como
1: sí,
0: de ternura hacia ella.
1: Pues lo acabas, en mi opinión, de decir mejor. Está más ligada la banda sonora a lo infantil y a la niñez de lo que lo estaba el Carrie de Brian De Palma.
0: Vamos a escuchar otro de los pasajes que propones. Oye, y ahora cuéntame qué tal Sitges, pero mientras escuchamos esto.

0: esto ya es como que nos genera más inquietud, ¿no? Este otro
1: fragmento. Sí, inquietud, pero desde la contención absoluta, ¿no? O sea, es como... Y hay un cierto punto común entre las tres propuestas que traigo hoy, que son súper diferentes, pero que remiten a poca instrumentación en cuanto a cantidad, a una concreción clara, a una música que no pretende como generar una gran densidad, sino tener un efecto desde lo pequeñito. Y me gusta especialmente el caso de Carrie y de Mike Flanagan, que recomiendo la serie encarecidamente. No es, fíjate que hay adaptaciones de Stephen King y buenísimas, pero es que esta es muy especial. ¿Y cómo propulsa el tema de pues lo que tenemos en mente de Sissy Spacek y todo este mundo de...
0: Regada de rojo, de sangre.
1: Bueno, aquí hay sangre. Aquí, por supuesto, la sangre está presente y la sangre de una niña a propósito de la regla y tal. Hay muchísimas cuestiones que son muy interesantes y que tienen un punto de vista diferente de Mike Flanagan. Y el punto de vista diferente de Mike Flanagan está también muy explícito en la banda sonora, que es claramente especial y diferente y muy concreto.
0: Antes de pasar a la siguiente, ¿qué tal Sitges? Bueno, sabemos de Sitges por los Zoom especiales que ha estado haciendo Irene, sí. Pero ¿tú qué tal lo has vivido? ¿Qué?
1: Bien, muy bien. Estoy como súper cansado, la verdad. Quiero decir que ir a Sitges en un viaje relámpago para la presentación de Dante, que he ido yo, de Hugo Ruiz, ha sido fenomenal. Hemos estado con la

0: El sala, todo genial, yo creo que ha ido bien, pero no sé, como una vorágine, no sé, o sea, pasan tantas cosas y hay tanto. Yo pienso en la gente que está allí más tiempo en el festival, que quizás se acostumbra más a este ritmo del festival que no para, ¿no? Yo vengo como si hubiera estado un poco en una fiestorra, ¿no? Gigante. Muy bien, Sitges, maravilloso, la ciudad súper especial, el festival es único y el cartel es alucinante y nos han tratado genial y tal, pero vamos, yo vengo de resaca, ¿sabes?
1: Después del empacho, ¿no?
0: Total.
1: El empacho sí, estoy aturdido. Bueno, pues hemos empezado hablando de Carrie, de esa adaptación para serie con esa banda sonora de Newton Brothers. Ponemos otro de los títulos de los que más se está hablando, sobre todo por una de sus protagonistas.

0: Me refiero a esa película en la que sale, entre otros, Penélope Cruz,
1: sí.
0: llamada The Invite, la invitación.
1: Sí, pues se estrena ahora en estos días.
0: Viernes.
1: O sea, nos remitimos al cine, la de Mike Flanagan, Carrie está en plataformas. No me acuerdo cuál ahora mismo, pero está en plataformas. La invitación es pues la enésima adaptación de una película original y una obra de teatro original que a su vez adaptó él mismo, de Seth Guy.
0: De Seth Guy, sí. O sea, empezó como teatro, Los vecinos de arriba,
1: exacto,
0: luego fue sentimental, la peli de Cámara y Alberto San Juan y Belencuesta, ¿verdad? Y no recuerdo la cuarta actriz. Y bueno, que ha llegado a...
1: Se ha adaptado en muchísimas nacionalidades, idiomas y puestas en escena diferentes y tal, partiendo de la base de Seth Guy. O sea, que enhorabuena a Seth Guy.
0: Sí.
1: Porque, Dios mío, de mi vida no creo que pensara que esto iba a viajar tanto y de esta manera tan diferente. Que probablemente sea la adaptación de mayor éxito, ¿no? En el sentido estricto, aunque todas son exitosas, ¿eh?
0: Sí.
1: Pero bueno, esta, no sé, está resonando en todos los ámbitos, también en los ámbitos de incluso de los Oscars, etc.
0: Se habla de eso, sí, de posible.
1: Y luego, aparte, que tiene muchísimo éxito de cartelera, que es muy difícil hoy en día y tal. Y bueno, la música es de Devonte Hines, del que ya hemos hablado aquí varias veces, antes también conocido a veces como Blood Orange. Sus discos de canciones también son fascinantes, pero como compositor de bandas sonoras a mí me encanta. Y lo traje, creo que la primera vez, a propósito de esta serie de We Are Who We Are de Guadagnino. Luego músico alguna de Paul Schrader, como el... Bueno, en fin, me gusta muchísimo. Y es muy claro también la concreción que tiene para esta película. Su apuesta es el cello, y es el cello. Sin arreglos de otros, no es una orquesta de cámara siquiera, es el cello como un instrumento único que digamos que es un invitado más a la cena. Si es un único escenario, pues también el cello refleja un poco esa desnudez,

0: y la propia banda sonora, hay esos silencios también que se crean a veces incómodos en esas conversaciones de dos parejas, vecinos, se juntan a cenar y ahí empieza a surgir una conversación, bueno, pues no del todo cómoda ni agradable.
1: He escuchado mucho esta banda sonora y he escuchado entrevistas de Onte Hines. Y habló con Olivia Wilde, la directora.
0: La directora, a la que conocemos como actriz, por ejemplo, en Doctor House y en un montón de asuntos más, sí, sí.
1: Pues de colarse en la conversación. Para colarse en la conversación y no generar una banda sonora más, más clásica en el sentido de música incidental. Esto es música incidental, estrictamente hablando, como género, pero no a lo mejor como estilo. Podría haberse hecho una banda sonora más... más como de nubes que flotan por la habitación, con algunas texturas que acompañaran a esa sensación. Pero han hecho justo lo contrario, es decir, como que se callan cuando se callan, o al revés, probablemente se metan entre las conversaciones.
0: Sí, no hemos visto la película todavía.
1: Claro, por eso. Pero es un invitado más, es un comensal más, y este habla el lenguaje del cello, que es el instrumento de Devonta Haynes original, pero para el que... se concentró especialmente en la composición y contrató a un chelista mejor que él, porque él no se consideraba suficientemente bueno como para que el chelo tuviera ese protagonismo instrumental en su banda sonora. Entonces, aunque él toca el chelo, contrató a un chelista y se concentró en la composición y en la sincronización con respecto a que deje respirar, ¿no?, a la cena, ¿no? Bueno, es una película de la que no he visto y quiero ver, pero bueno, más o menos sabemos de qué va y bueno, va a ser un poco, pues es una reunión...
0: Del tiempo no se habla.
1: Del tiempo no se habla,
0: a lo mejor sí, pero luego ya sabes qué va
1: a ser. A lo mejor del tiempo, pero con respecto a lo que empleas en otros asuntos.
0: Sí.
1: Y bueno, pues la verdad es que los actores son muy atractivos y las conversaciones son atractivas y... Y Edward Norton, ¿no? Está, ¿no?
0: Edward Norton que está, Penélope Cruz.
1: Siempre es un actor que me gusta mucho, la verdad.
0: Sí. Y... Hablando de actores, que estamos empezando a escuchar ya el último título. Ejem. Esta sección va a cambiar su nombre tarde o temprano y va a ser una semana sin Robert Pattinson.
1: Pero te lo prometo que tengo...
0: Nunca.
1: Tengo
0: nunca
1: el objetivo...
0: Dejaremos de hablar.
1: Tengo el objetivo de hablar todas las colaboraciones de Robert Pattinson. Siempre es que me ha hecho gracia intentarlo, ¿eh?
0: Sí.
1: Voy a intentarlo. Esta temporada...
0: Pero que esté siempre o que no salga
1: que
0: nunca.
1: Que está siempre.
0: Pero,
1: claro,
0: pero
1: voy
0: no
1: a intentar.
0: De forma... Bueno, yo voy a
1: pero
0: pensar que no es algo voluntario.
1: Tengo que justificarlo.
0: Sí.
1: O sea, yo voy a intentar que todas las colaboraciones esté Robert Pattinson.
0: Sí.
1: Pero claro, la verdad es que me lo pone súper fácil.
0: Hasta que se ponga el teléfono Robert Pattinson.
1: Un día le llamo, por supuesto. Un día le llamo. O a lo mejor podemos acabar la temporada con Robert. Vamos a intentarlo. Lo voy a intentar.
0: Sí.
1: Pero él me lo pone muy fácil porque todo lo que hace es interesante para mí también, con mi radar este que tengo.
0: ¿Qué ha hecho esta vez Robert Pattinson?
1: Pues Robert Pattinson va a estrenar en breve una película que se llama Prime Video.
0: Prime Time. Sí, iba a decir, es como el hombre de compro oro,
1: Prime Video.
0: Pero con la plataforma.
1: Solo he hecho una película para Prime Video, ¿eh? No es que esté totalmente comprado. Y,
0: la de drama, ¿no? ¿Esa la hizo para Prime o no? No me acuerdo. Bueno, es igual. Que
1: no,
0: ya
1: digo yo.
0: Ah, tú, vale.
1: No es que esté confundido.
0: No, no.
1: Y bueno, el director es Lance Oppenheim, que es el codirector de un documental alucinante que va a salir dentro de poco también con Nathan Fielder, que también musica, el músico del que quiero hablar hoy, que es Ari Balousian. Para mí, uno de los músicos del año al componer la música para esta película, Prime Time, y para el documental alucinante que ha codirigido Lance Oppenheim con Nathan Fielder, que se estrena dentro de poco. Todo esto es A24, que también es bastante... ubicua en nuestra sección.
0: Sí.
1: Porque
0: perejil de todas las salsas.
1: Porque se preocupan mucho de que la dirección artística es alucinante. Y bueno, esta película con Robert Pattinson habla de un programa de televisión y tal, y tiene un tono especial que se parece un poco también a esta serie de la que hablamos hace tiempo y que Abraham Boba te comentó, a ver si tal, no sé qué, y ya habíamos hablado de esto, de The Cause. Y bueno, pues la música de Ari Balousian también es, en fin... sumamente única, la verdad, y también como si fuera desprenderse de todo. O sea, es como que te desprendes de todo y te quedas con lo mínimo que puedas hacer en la mezcla de la pieza. Eso es lo que parece que haga.
0: El programa, por cierto, de televisión al que se sigue dentro de este Prime Time va sobre operaciones encubiertas para pillar a delincuentes sexuales, me parece, algo así, ¿no? Entonces el programa es como una especie de, no sé si de reality o de rollo en directo de cómo se detienen a estas personas.
1: Sin duda contiene esa incomodidad y ese rollo turbio, pero como todo este tipo de producciones de A24, de una manera, desde luego, peculiar.

0: Pero es que es otra manera como de crear tensión, ¿verdad? Bastante rara, es una pieza bastante mal rollera, esta que estamos escuchando, pero no es la clásica de chan, chan, chan, chan, chan, chan. Es que no hay como un poco sordo.
1: Claro, no hay nada de lo de, como siempre te digo, este rollo así como que te piden percusivo para este tipo de cosas, del tan, tan, tan, este que siempre... afortunadamente puedo traer cosas que estén en las antípodas. Y aquí, sin duda... tiene un punto como en grabaciones de campo, como que hayas salido al bosque y hayas grabado como quien dice pajaritos y el diseño sonoro. Pero este compositor, estoy convencido que es uno de los compositores del año por estas producciones tan interesantes que hace y su propuesta en sí misma, vamos.
0: Palabra de remate. Llega Virginia Díaz y 180 grados. Muchas gracias.
1: A ti, un abrazo.
0: Mañana nos vemos en el Sorolla de Madrid. En General Martínez Campos asistimos a la reapertura del museo a su ampliación. Adiós.
2: Son las 11. Las 10 en Canarias.
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Hola, ¿qué tal? ¿Cómo estás? Recibe un saludo de Mónica López y de quién te habla, Virginia Díaz. Y bienvenida, bienvenido a 180 grados de Radio 3, en un jueves de playlist en el que recuperamos algunas de las mejores canciones de los primeros 2000, nuestras favoritas de esa década, volumen 2. Y esto comienza con Sing de Travis.

Invisible Pan es el tercer disco de Travis de 2001, cuyo título hacía referencia a lo que ellos sentían. Fran Healy decía que tenían canciones preciosas, pero no se les prestaba la atención que merecían, y mucho nos tememos que esto fue algo premonitorio. Pero este disco tiene mínimo dos títulos donde quedarse a vivir: Flowers in the Wind y la portada de este día que nos vamos a gozar. Esto es Sing the Travis. Y este otro, Getting Away with It All Messed Up, de James.

El mismo año en el que Travis publicó The Invisible Band, James sacó este disco, Pleased to Meet You, y el primer fin de semana de agosto de ese 2001, Travis era cabeza de cartel del viernes del FIP, pero a última hora suspendieron y la banda de Tim Booth sustituyó a la de Frank Healy. Si estuviste allí, sabrás de lo que hablamos porque llegamos hechos polvo con la ausencia de Travis, pero el de James fue un concierto inolvidable y desde luego esto, Getting Away With It All Messed Up, sonó a gloria. Año 2002 y llegan Red Hot Chili Peppers con By The Way.

By the Way es la canción homónima del octavo disco de Red Hot Chili Peppers. Marca una etapa más reflexiva, más melódica, digamos que menos fan rock desenfrenado, cosa que no celebramos, pero momentos como este sí, sin duda, por lo visto. By the Way habla de un encuentro, habla de nostalgia con respecto a la juventud y quizá con respecto a sus inicios. Y cómo no, la has elegido tú, igual que esta otra locura, que es All My Life de Foo Fighters.

Seguimos disfrutando contigo y gracias a ti de esta segunda tanda de esos primeros 2000 que nos dejaron testimonios sonoros como este de TV on the Radio, que forma parte de su segundo álbum en 2006, Return to Cookie Mountain. Estamos escuchando Wolf Like Me con las voces de Tunde Adebimpe, Kim Maloney, Katrina Ford y ese genio que es Dave Sitek a la guitarra, a los samples y también a los sintetizadores. Esto es Wolf Like Me, puro magnetismo, incluidas esas trompetas que se diluyen en los estribillos. Y de Brooklyn nos vamos a San Francisco con BRMC, el debut de Black Rebel Motorcycle Club.

Quizá menos esta última parte que se hace un poco eterna, esta canción lo tiene todo. Un sonido rock garaje incendiario, unas guitarras crudas impresionantes, una energía y una sensualidad desbordantes y las voces de Peter Hayes y de Robert Levon Vince saliendo de las entrañas. Esto es Whatever Happened to My Rock and Roll Punk Song, que fue la tarjeta de presentación de un trío cuyo nombre, recordamos, procede de la pandilla de moteros de la película de Marlon Brando de 1953, The Wild One. Ellos son Black Rebel Motorcycle Club. Seguimos con más guitarras y con más rock and roll de parte de Jet. Esto es Are You Gonna Be My Girl?

año 2003, Get Born, el disco de Jet, que contiene la canción que protagonizó la campaña publicitaria de una conocida compañía de telefonía móvil británica para más señas. Are You Gonna Be My Girl tiene un ritmo de batería y un riff de guitarra muy parecidos a los de Last for Life de Iggy Pop del 77, pero ellos siempre han dicho que su mayor influencia en esta canción, por lo menos, venía de los clásicos de los 60 de la Motown, como por ejemplo Hurry Up Love del 66. Por cierto, lo de Jet viene de la canción homónima de Paul McCartney y The Wings. Y ellos son Arctic Monkeys.

Arctic Monkeys, si recuerdas, fue una de esas bandas que dio, digamos, el salto gracias a Internet, a esa plataforma que se llamaba MySpace. Este fue el pistoletazo de salida de un disco que se titula en nuestro idioma algo así como "Cualquier cosa que la gente diga de mí es justo lo que no soy". I Bet You Look Good on the Dance Floor de Arctic Monkeys. Para un disco que publicaron en 2006, el mismo año en el que una Amy Winehouse de 23 publicó uno de los mejores trabajos de la historia, Back to Black.

La elegancia de Interpol llega a este jueves de playlist en 180 grados de Radio 3 con Evil, incluida en Antics, el segundo disco de los neoyorquinos. Hubo rumores de que la letra de esta canción estaba inspirada en el matrimonio de asesinos en serie británicos Fred y Rosemary West. Rosemary es lo primero que se escucha en esta canción, pero Interpol aclaró que se basaron en Las flores del mal de Charles Baudelaire. Bueno, dejamos a Interpol y nos situamos en Escocia ahora con Idlewild.

Y queríamos darte las gracias por habernos traído de vuelta esta barbaridad que Idlewild publicaron en 2002. You Held the World in Your Arms, que es una de las canciones más icónicas, desde luego, de los escoceses, con unos arreglos de cuerda infinitos. Forma parte de un álbum que se tituló The Remote Part. Seguimos, estamos en la recta final de esta selección de este jueves de playlist y llegan de Bravery con An Honest Mistake.

Pues así debutaron The Bravery, porque An Honest Mistake fue el primer sencillo de su debut en 2005. Tiene una batería que no da respiro alguno y un sinte que te invita a comerte la vida, igual que esto otro. De parte de Two Door Cinema Club.

Si alguien no se pone a saltar cuando suena What You Know, igual es que tiene horchata en las venas. Somos defensoras a ultranza de Tourist History, uno de los mejores discos de principios de 2010. Estamos rozando el límite temporal que nos hemos marcado en este 180 grados de Radio 3, pero es que este álbum roza la perfección en las 10 canciones que contiene, en especial Something Good Can Work, I Can Talk, Undercover Martin y esta que es un must, What You Know. Y para imprescindible, lo que encuentras en este otro debut de 2008 desde Australia, MGMT con Oracular Spectacular y esto que suena en 180 grados, la mejor emisora del mundo, que se llama Kids.

0: Bueno, ¿y este musicón?
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Y terminamos en el año 2000 con este patrimonio de la humanidad que emociona a más no poder, con las voces de Chester Bennington y de Mike Shinoda. Esto es Indian, de Linkin Park.

0: Son las 12, las 11 en Canarias.
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tal? ¿Cómo estamos? Saludos de Juan Orejudo en el control de sonido y de Gustavo Iglesias ante el micrófono, con muchas ganas, como siempre, de compartir contigo nuestra bandeja de entrada. Como de costumbre, repleta de músicas localizadas entre el aluvión de novedades que diariamente llegan a nuestros oídos y que, debidamente filtradas, proyectamos hacia los tuyos, también cada día de lunes a viernes a esta misma hora en Radio 3. Canciones y discos entre recientes y candentes, aunque sin olvidarnos de otros que llevan ya publicados algún tiempo, nunca mucho en todo caso, pero sobre los que sentimos que vale la pena insistir. Y con uno de esos discos abrimos nuestra bandeja de entrada de este jueves con The Sound of Milk, el nuevo triple álbum de la artista francesa Camille Dalmé, de la que ya te hemos contado que tras el éxito de su banda sonora para la película Emilia Pérez, con un Oscar a la mejor canción incluido, se ha lanzado a un proyecto mucho más personal centrado en el periplo vital de sus hijos desde el nacimiento a la adolescencia, pasando por la infancia. Plasmado en canciones como esta muy elocuentemente titulada El viaje, Le voyage, Camille.

Le vaya, es el viaje de la vida de los hijos de Camille y un poco el tema central de todo ese inabarcable triple álbum de la artista parisina The Sound of Milk, aparecido hace un poquito menos de un mes y que hemos recuperado para inaugurar nuestra bandeja de entrada de hoy en Radio 3, pero también y sobre todo para conectarlo con otro disco mucho más reciente, publicado el pasado viernes, firmado por otro de los personajes más importantes e interesantes del pop francés de los últimos 30 y pico años y en el que vamos a internarnos en los próximos minutos. En Spiral, Espirales, el nuevo álbum de Monsieur Dominique A.

Y qué clase que sigue teniendo este hombre. La Rue du Jardin Garnier, la rueda, o más bien la noria del Parque Garnier. Una de las 16 canciones y concretamente con la que se abre todo este nuevo álbum de Dominika Spigal. El 17º, si no nos fallan las cuentas, en la larga carrera de este veterano y venerable artista francés, y el primero con canciones nuevas desde su Le Monde Réel de hace 4 años. Un trabajo en el que Dominique, aquel de entonces, apostó por una sonoridad basada en los arreglos orquestales que con matices se mantuvo en su siguiente trabajo, Quelques Lumières, de 2024, en el que reinventó con ese formato algunos de los mejores temas de su discografía anterior, con lo cual este nuevo Spigal nos llega un poco con la sensación así como de regreso de su autor a un registro más eminentemente pop y a una formación de teclados, batería y bajo, bueno, más bien contrabajo, acompañando la guitarra y la voz de un artista, eso sí, eso nunca cambia, capaz de desatar la emoción independientemente de la manera en la que decida en cada caso revestir sus canciones. Canciones como esta otra que te ponemos a continuación, de las más robustas y exuberantes de todo el disco, esta Coltan de Dominique A.

sensacional y por momentos hipnótica canción también está Coltan, y la recomendación de bandeja de entrada, no ya solo para este nuevo álbum de Dominika Espigal, sino para

expandida de su álbum Le Disque Bleu del año pasado, rebautizado para la ocasión como L'Ultra Bleu y con 5 temas extra, uno de ellos este Tonsilence, Tu Silencio de Benjamin Biolay, que pese a ese título escuchamos y disfrutamos en bandeja de entrada de Radio 3.

deja de entrada Radio 3 y otro álbum que escuchamos también por aquí recientemente a comienzos de este mismo mes de octubre y sobre el que ya entonces comentamos lo simpático que nos parecía recibir un disco ya en pleno otoño con este sonido tan veraniego y firmado por un grupo llamado Vacaciones, Vacations, aunque lo cierto es que desde entonces el clima no ha dejado de mantenerse en unos parámetros, pues sí, también bien veraniegos y casi vacacionales, pero haga el tiempo que haga, la verdad es que es muy agradable disfrutar de la música de esta banda australiana a la que hemos recuperado con una de las mejores canciones de su disco Pursuit of Anything, una canción llamada Afortunado para Siempre, Lucky Forever, que también vamos a conectar con un tema más reciente de otro álbum a cargo de otro ilustre artista australiano y una canción que no sabemos si expresa un sentimiento parecido al de la de Vacations que acabamos de escuchar, aunque el título lo cierto es que se le acerca bastante. En vez de Lucky Forever, Fucking Forever. Una de las nuevas canciones de Troy Sivan.

tanto nostálgico como evocando un verano recién terminado, pero ya añorado, y definitivamente con un sentimiento romántico muy parecido al de la canción de Vacations que venimos de escuchar, aunque expresado de manera un poquito más procaz, Fucking Forever, o más simple y discretamente FF, una de las 12 canciones de She's the Best, el esperado nuevo álbum de Troy Sivan, el cuarto ya para este todavía joven artista australiano, aunque haya superado ya la barrera de los 30 años de edad, y quizá eso sea algo que se deje notar en la mayor madurez de muchos de sus nuevos temas, pergeñados algunos de ellos, el que acabas de escuchar sin ir más lejos, junto al ubicuo superproductor Jack Antonoff, aunque manteniéndose en otros el espíritu hedonista y el sonido discotequero que hasta entonces hemos conocido de Troy. Como por poner un ejemplo, este otro tema que te ponemos también a continuación, Canada Dry, Troy Sivan.

Final acidoso el de este Canada Dry de Troy Sivan, desde ese nuevo álbum para él, She's the Best, seguramente de los más importantes, siquiera cuantitativamente, aunque no solo, de la cosecha de nuevos discos del pasado viernes, y del que lógicamente nos hemos hecho eco en esta bandeja de entrada de jueves en Radio 3, en la que, hablando de ritmos discotequeros, pasamos ahora a un auténtico experto en esa materia desde hace muchísimos años, y mira por dónde, otro artista francés, el señor Marc Segón, o simplemente Segón, y su nuevo single, efectivamente llamado Hell.

Ahí, dejando que se note bien que estamos ya a juernes con la colaboración de los componentes del dúo californiano Electric Guest Hell, lo nuevo de Segón, un artista, no te lo pierdas, de ya 74 años de edad, en activo desde la década de los 70 y considerado como uno de los precursores de eso que mucho tiempo después se dio en llamar French Touch, ese toque eminentemente francés aplicado a la música de baile que cobró carta de naturaleza, sobre todo en los años del cambio de siglo, gracias a gente como Air, Cassius o Daft Punk, y cuya influencia es también más que audible en la música de los artistas que escuchamos a continuación, el trío berlinés Zum Fonata, que acaba de publicar su segundo álbum, Energy Lies, y del que estamos escuchando ya uno de sus mejores temas, este Love Entropy de Zum Fonata en

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1: Y enfilamos la recta final de nuestra bandeja de entrada por este jueves en Radio 3 con la preciosa canción que acabamos de ponerte, The Forest Keeper, dentro de otro disco publicado el pasado viernes, Beyond Endless Mountain, el séptimo ya para el cantautor sueco, Christian Mattsson, ahora y siempre al frente de su proyecto The Tallest Man on Earth. Y un disco, por cierto, muy interesante que conecta la más que conocida pasión de su autor por el folk de raíz norteamericana con la música, los paisajes e incluso la energía de su tierra natal. Un trabajo al que, ya te lo vamos adelantando, tenemos la intención de prestarle próximamente una atención y un tratamiento muy especiales. De manera similar o como en los últimos días estamos haciendo con el que sigue siendo nuestro disco protagonista de esta semana, Do Not Dare to Dream, de Teenage Fan Club.

0: I do not dare to dream, no me atrevo a soñar. La canción que prácticamente da título a Do Not Dare to Dream, el 13º álbum de la banda escocesa Teenage Fan Club, que llevamos desde el pasado martes presentándote como nuestro disco de la semana en bandeja de entrada de Radio 3, y del que desde entonces hemos repasado algunos de sus aspectos y peculiaridades, como el hecho gozoso de que se haya publicado justo entre medias de la gira que el grupo lleva realizando desde la semana pasada por nuestro país, gira que por cierto hoy mismo llega a Madrid, o también su grabación en un remoto estudio de las Islas Hébridas, cuyo entorno influyó al parecer poderosamente en el sonido y el espíritu de sus canciones. Así nos lo contó cuando recientemente tuvimos ocasión de hablar con él, uno de los miembros históricos de Teenage Fan Club, Norman Blake, en una entrevista en la que, al hilo de la canción que acabamos de escuchar, le preguntamos también, por supuesto, por el tono lírico del disco, que, según habíamos leído, responde de alguna manera a las inquietudes de sus autores por determinados asuntos relacionados con la sociedad en el mundo actual, aunque con la voluntad de mantener la esperanza en tiempos de dificultad, algo así, pero mejor que nos lo corrobore y nos lo matice uno de los propios interesados, Norman Blake, de Teenage Fan Club.
1: Yeah, sure. Talking from my personal perspective, I would say that for most of my songs, 75% of it is autobiographical.
2: Hablando desde mi perspectiva personal, te diría que en mis canciones hay un 75% de autobiografía y un 25% de licencias poéticas. Cuando llega el momento en el que tienes que ponerle letra a una canción, es algo catártico, casi como una terapia. En el caso de Do Not Dare to Dream, la cosa parte de esos anuncios en los que te dicen cosas del estilo "atrévete a soñar", pero yo creo que la vida no funciona así, no es algo tan simple. La vida puede ser genial, pero también puedes tener momentos muy duros. Yo particularmente no me puedo quejar demasiado, pero en los últimos años también he vivido situaciones complicadas sobre las que sentí que quería escribir y con las que mucha gente podría identificarse. Escribir desde tu propia experiencia es lo mejor que puedes hacer, porque es lo que se siente más real, y esa es la manera en la que más estoy escribiendo últimamente. En el pasado solía inventarme historias, pero en los últimos años tiendo cada vez más a temas

0: autobiográficos. Para mí se ha convertido en algo catártico, utilizar la composición como un vehículo para expresar mis sentimientos. A veces es difícil abrirte y hablar de algunas cosas que piensas o sientes, pero yo no tengo ningún problema en hacerlo a través de las canciones, compartir mis pensamientos o las cosas que me preocupan.
1: Talk about where I'm at and, you know, go through thoughts or whatever, things that have been troubling me or whatever.
2: Y ante esas preocupaciones o ansiedades, el bálsamo eterno del amor en la canción que vamos a escuchar a continuación, Be With You Tonight, una canción de amor en toda regla, aunque con la particularidad de hablarnos del amor desde la perspectiva de un señor, Norman Blake, a punto de cumplir los 61 años de edad y para el que imaginamos, la canción desde luego nos da pie a ello, que ese amor debe de sentirse como una especie de refugio de paz ante la locura y el frenesí del mundo que nos rodea.
1: Yeah, I mean, I think that's a very accurate representation of what the song's about. It really is that, and that's kind of autobiographical.
0: Sí, esa es una interpretación muy correcta de lo que va a la canción. Tiene un tono muy autobiográfico relacionado con mis sentimientos, aunque con sus licencias poéticas, porque a la hora de escribir una letra tienes que darle a toda una estructura y hacer que las palabras rimen. Pero sí, básicamente habla del amor y de cómo las cosas pueden cambiar muy rápidamente cuando te enamoras. Hace 6 o 7 años me separé de mi pareja y durante este tiempo tuve mis altibajos, pero también encontré otra vez el amor, felizmente.
1: I've had some romance in those years. Happy to say.
2: Y por nuestra parte, felices también de que así haya sido y, por supuesto, de escuchar esta amorosa y preciosa canción. Y ahí se pone ya en marcha Be With You Tonight de Teenage Fan Club.

Be With You Tonight, y mañana viernes concluiremos nuestro recorrido por este Do Not Dare to Dream, disco protagonista de la semana en bandeja de entrada, guiados por las palabras de Norman Blake. Y te recordamos que esta noche sus autores Teenage Fan Club actúan en Madrid, mañana en Valencia y el sábado en Barcelona, cerrando la gira de la banda por nuestro país. Y ya por último, una canción a cargo de otra encantadora y entrañable banda escocesa, también desde un disco reciente que escuchamos por aquí en su día, pero que recuperamos para dar paso a Paula Quintana y su Alta Gama en Radio 3, los Trash Can Sinatras, y en concreto este tema, Melodramatic. Y nada más por aquí, saludos de Gustavo Iglesias, un placer, hasta la próxima. 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

0: Es la 1, las 12 en Canarias.
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Hoy con un programa especialmente bonito donde van a sonar varias canciones interpretadas en directo y también músicas a cargo de Mickey Blanco, Iggy and the Stooges o el último álbum de Ibeji. Todo esto y mucho más en una alta gama desde la que hoy te saludamos David Furones, Paula Quintana y la voz de Karen O.

Sacrilege, de los Yeah Yeah Yeahs, en pie desde el año 2000, desde su fundación en la ciudad de Nueva York, hoy sonando en el arranque de nuestra alta gama de jueves en Radio 3 con una de las canciones de su disco Mosquito que publicaron en 2013. Más Yeah Yeahs, hoy en alta gama, hacia el final del programa. Pero ahora vamos a perdernos en otro mundo, el de James Ellis Ford.

James Ellis Ford es un músico británico que actualmente tiene 47 años y un nuevo disco publicado que ha salido en este mes de agosto, el pasado verano. Se llama Lost in Another World, Perdido en Otro Mundo, y en él encuentras canciones como esta, Overtones, a cargo de James Ellis Ford, reconocido productor británico, detrás de discos muy recientes como el último de Fontaines D.C., Emotional Junglist, el último álbum también publicado por Nia Archives, y en el pasado reciente también álbumes a cargo de muchas bandas como Pulp, Black Country New Road o Beth Gibbons. James Ellis Ford, en este nuevo disco, un disco que compuso, produjo y grabó en una sala de hospital, en una habitación en la que estaba ingresado, se enfrenta a la idea de su propia muerte, después de haber sido diagnosticado con leucemia. Y todas estas canciones surgen de allí, del trabajo con un micrófono, un ordenador portátil y un par de teclados que su familia le acercó a su habitación de hotel donde permaneció ingresado, y ese es el resultado. Lo que acabas de escuchar, Overtones, del nuevo álbum de James Ellis Ford, Lost in Another World. Y ahora seguimos en Alta Gama en directo en Radio 3, y aquí tienes la voz de Princess Nokia.

Gemini, la música de Princess Nokia, esta rapera de Nueva York, mostrando, dice, su lado más sensible y femenino en un disco que publicó en el año 2020 que llamó Everything is Beautiful, todo es hermoso. Y ahora en Radio 3... Offering, el álbum publicado en junio por las hermanas Ibelli.

Black, noir, schwarz. Te lo dicen en todos los idiomas, pero siempre del mismo color, el negro. Ese es el color de mi amor por ti. Black, noir, schwarz, del dúo de productores británico Psyche Magic, después de haber escuchado a Iggy Pop and the Stooges con Gun, pistola, una de las canciones de su disco de 2013, Ready to Die. Y ahora, en alta gama, el nuevo disco de Caron Winter, solo a piano y voz, Live at Carnegie Hall.

El nuevo álbum de Cameron Winter, el líder de la banda de Brooklyn Geese, está grabado en directo en el prestigioso Carnegie Hall en Nueva York. Se publicó el pasado viernes 9 de octubre y se llama tal cual Live at Carnegie Hall, y en él encuentras una serie de canciones en directo interpretadas a solas por Cameron Winter, sentado a un piano de cola y con su voz, por supuesto. La mayoría de los temas vienen de su debut en solitario, ese heavy metal, álbum que Cameron Winter publicó en diciembre de 2024 y que justo un año después, en diciembre del pasado año 2025, dejó grabadas en directo en el formato en directo, sí, desde el Carnegie Hall de Nueva York. Un concierto que no solo vas a poder disfrutar en audio, sino que se ha convertido también en una película a cargo de Paul Thomas Anderson. Es lo nuevo de Carnegie Hall, de Cameron Winter. Pero ahora dejamos Nueva York. E imagina que estás en Londres, atraviesas las puertas del Barbican Center y en una sala con iluminación tenue encuentras un arpa, un piano de cola, un cello, percusiones, un saxofón y aparece Laura Migg.

Esta semana pudimos disfrutar en Madrid, dentro del ciclo Villanos del Jazz, de la presentación en directo del Lithic de Lara Misch, un trabajo inspirado en los sonidos originales del planeta Tierra y creado a partir de grabaciones de campo, en cuevas y en acantilados. Esto que escuchas se llama Kairos, del álbum en directo Lithic Live at the Barbican, que salió en septiembre.

Laura Mij en directo en Radio 3. Y en 15 segundos, la música de Can y la gran canción de Yeah, Yeah, Yeahs.

Ya te lo anunciábamos al inicio de la alta gama de hoy, escuchábamos a Yeah Yeah Yeahs y te prometíamos otro momento especial, el de su canción más celebrada, Maps, en una versión en directo grabada en el Royal Albert Hall en Londres, como parte de la gira del año 2025 Hidden in Pieces, la que celebró los 25 años de la banda neoyorquina.

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1: Strings, cuerdas, dice Karen O, la líder de esta banda Yeah Yeah Yeahs, sonando con Maps desde ese Hidden in Pieces Live at the Royal Albert Hall, un disco en directo a cargo de la banda neoyorquina que tienes publicado ya desde el pasado mes de septiembre. Y ahora vamos con otro álbum que se publicó en el mismo mes. Hablamos de Café Paradiso, el más reciente, de Mickey Blanco.

Mickey Blanco nació en California y su carrera arrancó cuando solo tenía 16 años, en la ciudad de Nueva York, donde se mudó siendo muy, muy joven. Ha vivido en multitud de lugares, incluido en Europa. Y su último álbum, lanzado en septiembre de este año 2026, se titula Café Paradiso. Y de dicho álbum acabas de escuchar en Alta Gama Little Feet, Pequeños Pies, la música de Mickey Blanco en Radio 3.

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0: Dentro de 7 minutos, Carlos Galilea y Cuando los elefantes sueñan con la música, aquí en Radio 3. Pero hasta entonces, recordarte que mañana, por supuesto, será viernes de Alta Gama y esperamos tus sugerencias musicales. altagama@rtv.es o DMs por Instagram a la cuenta de @paulaqe. Esto ha sido Perfect Day. Lou Reed, desde el disco Transformer, que publicó en 1972 y que contó con la producción de David Bowie y Mick Ronson. Y ahora vas a escuchar de nuevo la voz de Lou Reed aquí en Radio 3, pero esta vez junto a Noni en Fistful of Love. Más Alta Gama, mañana a la 1.
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0: Son las 2, la 1 en Canarias.
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Joan Bosco y Martinho da Vila escribieron en 1985 este Afaro Samba, Odile Odila, compartido por ambos al inicio y al final de Amigos Novos y Antiguos.

Incompatibilidad de genios de Juan Bosco y Aldir Blanc con el piano de Gonzalo Rubalcaba acompañando a Juan Bosco y a Chico Buarque, y con el bandolín, la mandolina de 10 cuerdas de Hamilton de Holanda junto a Juan Bosco, de Juan Bosco, Paulo Emilio y Aldir Blanc, Nação, Nación.

Nacido el 13 de julio de 1946 en Ponte Nova, estado de Minas Gerais, Brasil, João Bosco de Freitas Mucci celebra sus 80 años con este disco titulado Amigos Novos y Antiguos.

Arreglos de cuerdas y metales del trombonista Raphaël Roche para una banda base formada por Armando Marsal, percusión, Guto Virti, bajo, Jurín Moreira, batería.

con Bruna Black, 27 años, de la nueva generación de cantantes brasileñas, cantante y compositora, Amigos Nuevos y Antiguos, canción de João Bosco la música y Aldir Blanc la letra, del año 1974. Y con Caetano, 84 años, de João Bosco y Chico Buarque, del 2011, Siña.

En una nota que mandó a los medios de comunicación, Joan Bosco dice: llegar a los 80 rodeado de personas que formaron parte de mi historia y de artistas que siguen llevando esa música adelante es un regalo. Y este disco nació de la voluntad de dar las gracias.

La clarinetista y saxofonista Anat Cohen en Jazzy, letra y música de João Bosco de 1989, con João Bosco y JP en el primer disco de João Bosco, pensado como encuentros con invitados, como conversaciones con voces de distintas generaciones.

junto a Joan Bosco en Perfeição, Perfección, de Joan Bosco y de su hijo Francisco, con toda una orquesta de cuerdas, Thiago York. Y en Papel Maché, de Joan Bosco y Capinán, con las mismas cuerdas, Silva.

18 títulos del cancionero de Juan Bosco, como este que Ney Mato Grosso estrenó en su primer disco en 1975, Corsario, de Juan Bosco y Aldir Blanc, envuelto en un mar de cuerdas y con unos versos del poeta Vladimir Mayakovsky. Canta Ivete Sangalo y se abre con un fragmento del concierto de Aranjuez del maestro Rodrigo.

Dirección artística de su hija Julia para este Amigos Nuevos y Antiguos de Juan Bosco, que cumplió 80 años el 13 de julio. Con él y Cuando o amor acontece, Me estriño al acordeón, nos despedimos en Radio 3, por supuesto, cuando los elefantes sueñan con la música.

0: Son las 3, las 2 en Canarias.
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0: Bienvenidas, bienvenidos, oyentes, habitantes, visitantes de Territorio 9, siempre, siempre, desde esta hora, las 3 y hasta las 4 de la tarde, una horita menos si estás en Canarias, la hora que le dedicamos a los cómics, los fanzines, el arte urbano, el tatuaje, la ilustración y el arte urbano otra vez, porque a veces hablamos mucho de arte urbano, aquí, en Radio 3, un programa que se hace gracias al currazo del tremendo equipo que habita este territorio, con Esther Ferrero, con Bruno Freire, que está aquí a mi derecha. ¿Qué tal, Bruno?
1: Muy bien, muy buenas
0: con
1: tardes.
0: Con Pepe Pérez y Ramón Martínez, que los tenemos por ahí de paseico, luego hablamos de dónde están. Y un programa que suena gracias al técnico residente, que es David Furones. Un espacio al que estáis, por cierto, todos siempre invitados y en el que además podéis tener vuestra propia voz, mandándonos una nota de audio a nuestro número de WhatsApp, el 618-17-71-77.
2: Yo venía a recomendar la Feria del Libro de Murcia, que está teniendo lugar esta semana y donde año a año el cómic se va abriendo paso, tanto en casetas especializadas como 7 de los Action Comics y en charlas y presentaciones como la de Ilu Roth del día 17 con su romancero gitano o la de la adaptación de Sacamantecas por parte de Ángela Villán y de Miguel Herray.
0: Pues planazo en esa Feria del Libro de Murcia, que tiene, pues evidentemente, espacio para el cómic. Ya sabéis que podéis mandarnos todo lo que queréis a ese número de WhatsApp, al 618-17-71-77, y que lo pondremos aquí en el programa en Radio 3. Y si no os apetece mandar un audio, nos escribís a redes sociales. Estamos en Instagram, en Blue Sky, tenemos un correo electrónico, territorio9@rtv.es, y para rematarlo todo, si queréis vernos las caritas en directo, lo podéis hacer en el streaming.

0: Bruno, ¿qué tenemos hoy en el programa?
1: Pues hoy tenemos un programa de variedades. Exacto, tenemos un montón de cosas. Vamos a contarlas. Vamos a empezar en el Centro de Arte Complutense, porque acaba de inaugurarse la mayor retrospectiva de César Fernández Arias, Premio Nacional de Ilustración en el año 2000 por el libro 100 greguerías ilustradas, y que ha trabajado, además de la ilustración, la escultura y la escritura. Allí hemos mandado a Esther Ferrero con la comisaria de la exposición, Almudena Armenta.
0: Y después un poquito de alfabeto.
1: Exacto, porque ya vamos por la letra I del alfabeto comiquero de Óscar Díaz, y veremos a ver qué dos obras selecciona, porque con esa letra I, bastantes títulos muy, muy, muy interesantes con I.
0: Interesantes con I. Oye, hemos mandado fuera a Esther y hemos mandado fuera a Pepe y a Ramón. Estamos hoy tú y yo solitos en el programa con Furones.
1: Exacto, y también que estamos, porque con Furones, hombre, siempre se está muy a gusto.
0: Fantástico.
1: Pues nos vamos a ir, porque Pepe y Ramón se han ido hasta la Swinton Gallery de Madrid, donde esta tarde se inaugura Totum Revolutum, que es la nueva exposición de Iker Muro y que se celebra dentro de la programación del festival Moments. Iker Muro es un artista que lleva más de dos décadas llenando de color y de geometría muros de medio mundo, y que ahora además nos invita a descubrir la belleza del caos y del desorden.
0: Joder, eso sería yo un auténtico, vamos, caos y desorden, que venga a mi casa y verá lo que es la auténtica belleza. Y tenemos todavía una cosa más para terminar.
1: Exacto, para terminar, mañana comienza la 24ª edición del Salón de Cómic de Guecho, y lo vamos a desmenuzar todo con Borja Crespo, uno de sus organizadores.
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0: Y ante la desbandada de redactores aquí en Territorio 9, Bruno es el que abre también la trastienda, la empiezas en La Rioja, Bruno.
1: Exacto, porque ha arrancado la tercera edición del Festival Rioja Comic, que se extenderá hasta el domingo, con encuentros, talleres y actividades, y la participación de artistas como Flavita Banana, Juan Zou, Cristina Durán, Miguel Ángel Giner Bou o Adri Torres, artista que ha trabajado en animación en Marvel y DC y que pasó hace unos meses por aquí por Territorio 9, y que ya esta tarde tendrá una intervención en la que combinará monumentos reconocibles de La Rioja con superhéroes y personajes de animación. Y además es que la jornada de hoy se va a cerrar en la Biblioteca de La Rioja con una conversación con Flavita Banana, y que va a estar moderada por Virginia Joldi. Todo esto tiene un programa amplísimo para lo que resta de semana, y quien quiera pues puede consultarlo en la web y en las redes de Rioja Comic.
0: Y ahora, después de La Rioja, nos vamos a concursar.
1: Exacto, porque la Fundación GIN y el Instituto Quevedo de las Artes del Humor de la Fundación General de la Universidad de Alcalá han abierto la convocatoria para participar en su concurso de humor gráfico. La temática elegida para esta 15ª edición es dieta, nutrición y deporte, vida saludable. Así que entre dietas, tendencias y consejos contradictorios, llevar una vida saludable, pues oye, no siempre resulta tan sencillo como parece, y por eso quieren comprobar si a través del humor gráfico somos capaces de arrojar algo de luz sobre tanta confusión, o al menos, oye, pues sacarnos unas risas.
0: Yo también mucho tiempo con lo del tema de nutrición, deporte, la vida saludable, la dieta, mucho tiempo frustrándome y fallando, pero sí, hay que estar ahí.
1: Exacto.
0: Tomárselo con humor, sobre todo.
1: Yo soy un deportista de alto rendimiento.
0: Sí, de que te rinde muy fácil.
1: Exacto, ¿no? Me rindo fácilmente en esto. ¿Quién puede participar? Pues todo aquel que lo desee, tanto de manera individual como de forma conjunta entre guionista y dibujante. Y se admiten obras en cualquiera de las lenguas oficiales de España y también en inglés. Fecha límite de entrega, 15 de noviembre, y el primer premio será de 2.000 euros y el segundo de 1.000 lereles.
0: Y acabamos con algo de ilustración en Tarragona.
1: Sí, porque hoy comienza también el Tarragona Illustration Fest, que celebra ya su 5ª edición y que va a durar hasta el domingo en el Castillo de Vilaseca. En él se reúnen diferentes profesionales de la ilustración, el diseño y la edición, también con conferencias, talleres, actividades gratuitas para todo el público. ¿Y quién va a estar allí? Pues gente como profesionales del estudio DAC, el editor argentino Manuel Ruth, de la editorial Limonero, y las ilustradoras Merichey Garriga, Elena Val, María Barriga o Rebeca Luciani.
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0: Vamos a mirar. En espacios híbridos, en el Centro de Arte Complutense, acaba de inaugurarse la mayor retrospectiva de César Fernández Arias, ilustrador, escultor, escritor. Quizás su obra más conocida está relacionada con el mundo editorial. Fue Premio Nacional de Ilustración en el año 2000 por el libro 100 greguerías ilustradas sobre una selección de textos, evidentemente de Ramón Gómez de la Serna. Influenciado por el cómic, el humor, el muralismo, el conjunto de su obra es realmente desbordante, inabarcable. De ahí el interés de la familia de Fernández Arias, de sus hijos Mateo, Ray Fernández Armenta y Mauricio Fernández Armenta, bueno, pues la intención, el interés para dar a conocer este legado. Y allí precisamente hemos mandado a Esther Ferrero, al Centro de Arte de la Complutense. ¿Qué tal, Esther? ¿Cómo estás?
1: Hola, Javi. Estamos en el CARTC, el Centro de Arte Complutense, con la hasta ahora mayor retrospectiva dedicada a César Fernández Arias, Laboratorio de Creación. La suya es una obra que desborda las fronteras. De hecho, él se consideraba artista fronterizo, ilustración, pintura, escultura, greguerías, metáforas, humor. César fue Premio Nacional de Ilustración en el año 2000. Su obra es muy extensa y aquí se reúnen 247 piezas. Es una muestra organizada por la Complutense junto a la familia y estamos con la comisaria Almudena Armenta Deu. Almudena, ¿qué tal? Muy buenas tardes.
2: Buenas tardes, Esther. Muchas gracias por contar con nosotros.
1: Bueno, pues la muestra se ha inaugurado el 8 de octubre, va a estar hasta el 13 de diciembre y, bueno, yo diría que es más que una retrospectiva, ¿no? Porque lo habéis titulado precisamente Laboratorio de Creación. ¿Por qué? ¿Por qué este título?
2: Porque César, allá donde iba y hacía cualquier cosa, montaba un laboratorio. ¿Para qué? Para crear. La mesa de una cocina, la mesa de una casa, cualquier habitación, cualquier entorno, cualquier lugar, todo lo transformaba en un laboratorio para crear. Entonces, todo esto que nos encontramos aquí es lo que ha salido de ese laboratorio, de esos laboratorios de creación, porque en donde estuviera siempre existía un laboratorio de creación.
1: Me gusta mucho que digas esto, ¿no? Porque él decía, veo más de la cuenta, veo, miro, observo, me fijo en las personas, las cosas y los detalles. Y parece que también cuando nos adentramos en su obra, que en algunas ocasiones, incluso yo no sé si trabajaba a partir de la materia, ¿no? Porque trabaja también a partir de muchos objetos. ¿Cómo era ese proceso creativo?
2: El proceso, bueno, había una época que era muy cuando todavía había cosas en los contenedores, que bueno, los contenedores eran un lugar maravilloso de encuentros que además representaban el entorno de donde habían salido. Todo eso añadido a las herreterías, que era el lugar maravilloso de abastecimiento de todo tipo de técnicas para ensamblar esos objetos que a su vez se habían encontrado, sumados a la técnica de un escultor, que puede ser los vaciados, los cementos o la pintura, era un totus revolutum, una especie de poner, canalizar todas esas energías distintas. Claro, tienes que tener una capacidad de visión para ver todo eso y a su vez ponerlo al servicio de un mensaje. Por eso él dice, veo más allá, porque constantemente se fijaba en la gente, en las situaciones, en los momentos, y a su vez iba viendo todos esos materiales y creaba esos personajes, esas esculturas, esos dibujos, para darle, o sea, toda su cabeza giraba en torno a eso.
1: Me he fijado que en la primera parte, cuando entramos en la exposición, que aparecen obras, yo no sé si de las primeras épocas, pero dice que ahí comenzó todo, ¿no? Y hablabas de esos personajes, porque aparte algunos de los más reconocibles son los que tienen que ver con ese soldado, esas figuras corpulentas, pero sí vemos que desde el principio hay una reflexión constante sobre la máquina, la violencia y los cuerpos, ¿no? Tanto los cuerpos humanos como los cuerpos no humanos.
2: Bueno, estamos en un entorno en el cual, pues bueno, las guerras preocupan muchísimo, la fuerza de la imposición también, la violencia que nos rodea en las ciudades es muy patente, pero a su vez también está la ternura, los niños, todo eso forma parte de un ensamblaje de cosas que vas viendo, porque tú puedes ver un perro y un señor de estos, como dices, un Mazinger tremendo, pero a su vez hay una ternura detrás, una especie como de esperanza en que eso pueda ser para que la bondad siempre existe. ¿no? Pero claro, tienes que representar también, no eres, eres consciente de que hay mucha maldad, hay mucha violencia en tu entorno, y entonces es la forma de representarlo con esos personajes tan casi de cómic, ¿no? En muchos aspectos. Entonces ahí tiene una fuerza, un poderío brutal, ¿no? La con esa gran capacidad de crear, de transformar todo su pensamiento en esas imágenes que producía. Por eso yo pienso que tiene tanto valor su obra, porque son muy icónicos todas las representaciones, los cuadros, las esculturas que hacen. Hay un mensaje a nivel social enorme.
1: Además, me gusta mucho esto que recuerdas, ¿no? Porque no he dicho yo que, bueno, que tenía esta parte también docente, y en especial mucho trabajo con niños y niñas, y esta es una parte muy importante, ¿no? Esa manera del artista de seguir mirando el mundo con ojos de adulto, pero un poco con, bueno, pues con esa mirada inocente, ¿no? Cuando dices que juega un poco con la violencia, un poco con el concepto del cómic, del juguete.
2: César siempre se consideró que no había perdido su alma de niño. De hecho, trabajaba mucho con los niños, daba talleres a niños, y era algo para él como que le alimentaba el espíritu y le hacía, era una energía de ida y vuelta. Él trabajaba con los niños aprendían de él, pero él también aprendía de los niños, porque el mundo del niño es la esperanza del futuro. El mundo, cuando te ves a un niño, es como decir, bueno, es el mundo de mañana, será el que ellos van a ser los que ocupen el mundo de mañana, tienen en sus manos. Por eso es tan importante, era tan, tan importante para él la creatividad en los niños, que fueran libres, que mantuvieran esa pureza en sus pensamientos. Eso no quiere decir que no fuera consciente de la dureza del mundo y de todo lo que se iban a encontrar, pero sí, el mensaje yo pienso que era, hay que fortalecerlos y darles, que sean conscientes de que esa pureza y esa creatividad la tienen que mantener, que les va a servir para estar en el mundo de mañana.
1: Comentaba yo antes el Premio Nacional de Ilustración en el año 2000 por 100 Greguerías Ilustradas de Ramón Gómez de la Serna. Es verdad que él colaboró como ilustrador en muchas publicaciones, bueno, en medios como El País, pero también en editoriales, y quizás a lo mejor es su obra más popular. Pero quiero centrarme en esa relación con las greguerías, ¿no? Porque de alguna manera esa mirada metafórica del mundo, ese sentido del humor, era algo que estaba en la esencia de toda su creación.
2: Completamente. Yo pienso que ahí hubo una especie de encuentro de almas gemelas, digo, Ramón Gómez de la Serna. De hecho, el entorno de César pertenecía mucho, bueno, mi amigo de Juan Manuel Bonet, de Vicente Ferrer, que fue el que editor de la editorial Media Vaca, que el que publicó las greguerías, porque además Vicente Ferrer tiene un punto de visionario, punto no, es que es un visionario totalmente, y siempre elige a los artistas para sus libros. En su editorial es una editorial independiente, y con César trabajó en esta ocasión y en alguna más. Luego publicó un libro sobre los talleres de los niños, maravilloso. Pues bueno, eran admiradores de Torres García, el mundo ese para ellos era sagrado. Y entonces, claro, las greguerías, esa visión que tenía Vicente, encontró en César con la persona adecuada, y el otro, claro, fue para él un encargo maravilloso el hacerlo, porque fue como que surgió la magia y la química de una forma absolutamente mecánica, ¿no? O sea, Vicente fue capaz de ver lo que César era, ¿no? Que era la persona adecuada al personaje de Ramón Gómez de la Serna.
1: Como tú dices, o sea, almas gemelas.
2: Totalmente, totalmente. Yo pongo la letra, un poco que eso también luego le ha pasado con las colaboraciones con Ángel Guache, con el poeta Ángel Guache, con el que ha publicado muchísimos libros. De hecho, hay dos vitrinas aquí con las publicaciones de César, que es una preciosidad todas. Y luego una parte muy importante del libro que se ha editado a raíz de esta exposición, que para mí, vamos, me parecía sagrado hacerlo, era su relación con escritores como Raúl Eguizábal, poeta, Ángel Guache, poeta, y Juan Manuel Bonet, poeta, que también ha hecho el prólogo de la exposición, y luego los editores con los que trabajó muchísimo, que fue Vicente Ferrer, el de Media Vaca, y Manol Bertolo, Papeles Mínimos, que en su última época publicó muchísimo con él, y Vuela Pluma Ediciones, que a la vez habían sido galeristas suyas, y bueno, por ejemplo, Gemma de Suñer fue la que me ayudó al principio a empezar a catalogar toda la obra de César.

0: en estos tiempos precisamente, ¿no? Donde la violencia impacta muy fuertemente en miradas inocentes, bueno, las de todos, pero miradas inocentes. César Fernández Arias, Laboratorio de Creación, hasta el 13 de diciembre, ¿no? Va a estar abierta Almudena Armenta Deula, la comisaria. Muchísimas gracias, Almudena, por atender a Radio 3.
1: Muchísimas gracias a vosotros. Sin vosotros esto no lo conocería una gran cantidad de gente. Os damos las gracias de corazón.
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0: Suena Iggy Pop, suena La Iguana, ambas palabras comienzan por la letra I. Algo tendrá que ver esto con el alfabeto comiquero del gran Óscar Díaz. ¿Qué tal, Óscar? ¿Cómo estás?
1: Pues bien, bien, encantado de retomar el alfabeto en este mes y efectivamente, como bien apuntabas, hoy nos vamos con la I.
0: Con la I de Iggy Pop, de La Iguana, que nos gusta más un montón, me consta que a Óscar también. Bueno, yo cuando sabía que tocaba la I, empecé a pensar, digo, esta vez lo va a tener complicado Óscar.
1: No te creas, si ¿no? Nos ponemos a rascar, nos encontramos con unas cuantas obras que merece la pena reivindicar, algunas muy conocidas. Por ejemplo, hay personajes de Marvel que no se le escapan a nadie, como por ejemplo Iron Man, pero también tenemos algunas obras que nos quedan un poquito más cerca, como la maravillosa ID de Emma Ríos, esa obra acerca de la identidad, que es maravillosamente reivindicable, publicada por Estiberri. También tenemos personajes muy conocidos en el cómic franco-belga, como Ibn Nogut, ese visir que quería ser califa en lugar del califa.
0: Hombre, desde luego, uno de los cómics franco-belgas más divertidos, además, ¿eh?
1: Sí, sí, de Agostín y Jean Tabarí, Los Invisibles, esa lisérgica obra de Grant Morrison. Tenemos también El Invincible de Robert Kirkman, que también lo tenemos en la televisión, además de en el cómic. Inyección de Warren Ellis y Declan Salvi. Los Inhumanos, esos seres que viven en la ciudad de Atilán, liderados por Rayo Negro, también de Marvel. Y un par de mangas, yo no soy muy de manga, me va a perdonar el capitán Urias, pero creo que merece la pena reivindicar. Como son I Am a Hero, ese apocalipsis zombie muy divertido de Kengo Hanazawa y Inuyasha, de la inevitable y maravillosa Rumiko Takahashi. Así que teníamos donde elegir, pero nos hemos ido por otro lado.
0: Me ha gustado luego que has puesto lo de inspectores varios, porque claro, hay un montón de cómics sobre los inspectores de todo tipo, claro, que hay un montón con ese apelativo.
1: Eso es. Españoles, por ejemplo, el inspector Dan. Luego también tenemos el inspector Wade, el inspector Gatchet, que era francés, aunque lo adoptamos, el inspector H, el inspector Moroni, en fin. Y luego, por supuesto, al maravilloso inspector de la Pantera Rosa, hombre, que era ese trasunto del actor que vimos y disfrutamos en estas películas de esta serie de Blake Edwards.
0: Bueno, pero estas no son las que has elegido. Estas son las que podían haber entrado en la selección, pero se han quedado fuera, pero querías, oye, que quedase claro que sabías que existían y que empezaban por la I, que son obras muy recomendables. ¿Cuáles son las dos que has elegido?
1: La primera es El Incal. Os enseño aquí esta edición de Norma Editorial del cómic de Alejandro Jodorowsky y de Moebius. Nunca sé si es Jodorowsky o Jodorowsky. Y tiene su coña, luego hablaremos al respecto.
0: Él es chileno, pero claro, la familia pues tiene toda la pinta de ser, pues no sé si polaca o de esa zona, ¿no? Entonces, claro, a lo mejor en Chile se dice Jodorowsky y en Polonia Jodorowsky y en otro sitio de otra forma. O sea que...
1: Es que además, a raíz del Incal, luego se generó un mundo que es el jodoverso. Y claro,

0: Fatal con la J, pero por otro lado quizás sea
1: Bueno,
0: lo más correcto.
1: suena fatal, pero a mí el jodoverso me suena bastante bien, oye. ¡Jodo!
0: Bueno,
1: Los
0: como os decía,
1: mañicos estarán contentos.
0: sí. Como os decía, esta obra se publicó en 2001 por Norma Editorial, pero posteriormente Reservoir Dogs ha vuelto a sacar otro Cuidado Integral en 2017 que recopila los 6 volúmenes originales que salieron a lo largo de los años 80. Con respecto a los autores, no creo que necesitemos abundar mucho en la biografía de Moebius y de Jodorowsky, ambos artistas polifacéticos, vanguardistas, provocadores, más Jodorowsky quizá, y con una dosis notable de misticismo que se deja, bueno, que deja verse en esta obra. Moebius, el desaparecido Jean Giraud, creó en el 63 con Jean-Michel Charlier el apabullante western, el teniente Blueberry, y luego abandonó su nombre y apellido para adoptar ese alias de Moebius y dar rienda suelta a sus creaciones de ciencia ficción más o menos surrealista. En el 74 cofundó Los Humanoides Asociados, una editorial mítica, y de sus trastos de dibujar salieron obras fundamentales como Arzak, El Garaje Hermético y este Incal, de la mano también de Alejandro Jodorowsky, el chileno que sigue vivo y roza ya el siglo,
1: Sí.
0: y que además es un prodigio polifacético y bastante peculiar que, bueno, aparcando, dejando de lado esos flipamientos magufos que tiene, ha desarrollado una carrera interesantísima, pasando por el mundo del circo, de la literatura, del cine y del cómic, con una capacidad creativa y una producción bestial,
1: Sí,
0: hablando técnicamente.
1: a veces con algunos, sí, con algunas salidas de tono un poco, en fin, cuestionables, pero bueno, en el mundo del arte, desde luego, lo ha sido todo prácticamente Alejandro Jodorowsky.
0: Eso es. Ambos genios cruzaron sus caminos a mediados de los 70, cuando Jodorowsky reclutó a Moebius para su ambiciosa e inconclusa adaptación cinematográfica de Dune. Moebius dibujó storyboards, diseñó personajes y, aunque la película no llegó a fructificar, sí es cierto que ese trabajo transformó la estética de la ciencia ficción en Hollywood e influyó en obras posteriores como Alien, en la que también trabajó Moebius, o Blade Runner. Y el caso es que a raíz de esta colaboración, pues decidieron seguir haciendo cosas bonitas y estos torrentes creativos unieron fuerzas y crearon el Incal en las páginas de la revista Metal Hurlant.
1: Que cuéntanos un poco para si hay alguien, algún despistado en el programa que no sabe de qué va el Incal, que es una de las obras básicas, de la historia del cómic.
0: Muy resumido, John Difool es un detective de poca monta que encuentra un poderoso artefacto cósmico y, acompañado de su mascota, que es un pajarillo bastante extraño e inteligente llamado Dipo, que también ejerce de confidente y que entre tú y yo es más inteligente que el protagonista, se embarca en la salvación del universo, nada menos,
1: Ah, sí.
0: acompañado por aliados extraordinarios como un mercenario Letat, cuyo nombre le sonará a muchos oyentes, ya que es el Metabarón, en una narración que aúna ciencia ficción, sátira social y misticismo.
1: El Metabarón, que luego tendría esa fantástica casta de los Metabarones, que son todos esos cómics que tienen que estar sí o sí en cualquier biblioteca de comiquero que se precie.
0: Eso es, Jodorowsky ofrece una cosmogonía, como es propio de él, en la que la meta es la realización a través de la luz, en un mundo en el que hay variantes ocultas a las que solo los iluminados pueden acceder. Y por otro lado, en el apartado gráfico, Moebius hace de Moebius, es decir, se dedica a ofrecer su precisa línea clara con trazos muy limpios, con colores planos, con pocos negros, y aporta gran nitidez y luminosidad, además de una narrativa impecable y muy ágil.
1: Desde luego, una de las obras, con el garaje hermético, me sale el nombre de la escuela de Vigo, con el garaje hermético o con Arzak, con alguna de estas. Bueno, son las obras más indispensables de Moebius.
0: Sí, efectivamente. Además, el legado del Incal es más que notable, ya que redefinió la ciencia ficción en cómic, al menos en Europa, la ciencia ficción moderna, al romper los tropos del género añadiendo misticismo, sátira social y algunos conceptos visuales muy rompedores. Su arquitectura urbana y su estética influyeron en hitos del cine como El Quinto Elemento, como el universo expandido de
1: Claro.
0: Star Wars, y además, como comentábamos antes, inauguró el Jodoverso, que es un vasto ecosistema de cómics interconectados que demostró que el noveno arte podía albergar epopeyas complejas en lo filosófico sin perder el dinamismo del cómic de aventuras. Como decías tú también, este Jodoverso se amplió con otras obras, como Antes del Incal, centrada en la juventud del protagonista, de John Difool, con dibujos de Zoran Janjetov. Después del Incal, una continuación truncada con un volumen solo dibujado por Moebius. y Final Incal, el cierre de la saga, dibujado por José Ladrón. Y entre los spin-offs destacados nos encontramos con La Casta de los Metabarones, da en nuestro país también por Reservoir Books en un espectacular sí. integral, con el gran dibujo de Juan Jiménez, también Los Tecnopadres de Zoran Janjetov y Megalex con Fred Beltrán.
1: Desde luego, lo bueno es que si te gusta el Incal, tienes ahí un montón de... Joder, voy a hacer un chiste malísimo, Oscar. Para Incalle el diente a un montón de obras que giran en torno al universo de Jodorowsky y de Moebius. A mí me gusta mucho el Incal, tengo que decir. Además, yo tengo la edición, la última que sacó Reservo, que además está muy bien también, y me gusta mucho el Incal. O sea que estoy muy de acuerdo. La otra obra de la que vas a hablar que empieza por I, no la conozco.
0: ¿No la conoces?
1: No.
0: Pues tienes, te conmino
1: deberes
0: a que la conozcas y la leas. Sí. Se llama I Die at Midnight, es de Kyle Baker. En español lo publicó Norma Editorial con el título traducido de Moriré a medianoche. Y está encuadrada dentro del sello Vértigo de DC. Ah. Este sello que desapareció, lo ha vuelto a aparecer y ahora mismo pues sigue con nosotros. Uh-huh.
1: Cuéntanos un poco, primero, quién es Kyle Baker y un poco luego de qué va este I Die at Midnight, moriré a medianoche.
0: Pues Baker es un historietista y animador de algo más de 60 años, muy célebre por su versatilidad, por el vértigo que imprime a sus relatos y por su capacidad para manejar la sátira. Se estrenó con Marvel muy jovencito, a principios de los 80, con apenas 17 años, pero su primer pelotazo en el mundo del cómic fue ¿Por qué odio Saturno?, una comedia urbana que le granjeó un gran éxito de crítica y público. Luego, para las dos grandes editoriales, aunque una parte importante de su obra se publicó en el sello Vértigo de DC, Baker es conocido por Truth, Red, White and Black, con guión de Robert Morales para Marvel, que es una dura crítica al racismo institucional utilizando la iconografía del Capitán América. Y luego, por otro lado, el Plastic Man que hizo para DC, que es una divertidísima y premiadísima oda al slapstick que le hizo conseguir, pues no sé si 5 premios Eisner, una auténtica barbaridad. Además, Baker se convirtió en el primer autor afroamericano en recibir un Eisner por su cómic You Are Here, que es una comedia romántica divertidísima y acumula ya 8 galardones, bueno. Algo que le ha hecho ingresar en el Salón de la Fama de los Premios Eisner por voto directo de profesionales y aficionados.
1: Hombre, si con 8 Eisner no entras en el Salón de la Fama, pues no sé ya qué tienes que hacer para entrar, desde luego que sí. Venga, nos vas a contar un poquito de qué va este Morir a medianoche.
0: Pues como salió traducido en nuestro país, este Morir a medianoche, apareció dentro del evento editorial Vértigo W2K, ah, creado para dar la bienvenida al nuevo milenio, aunque bueno, no fuera así, ya sabes que el milenio realmente llegaba en 2001, pero se jugaba con esa histeria colectiva de la época en torno al llamado efecto 2000. El cómic está ambientado justo en esa noche vieja. Larry, el protagonista, toma una sobredosis de pastillas para suicidarse tras romper con su pareja, sin saber que ella acaba de decidir que vuelve con él y de hecho se planta en su casa para decirle que retoman la relación. Así empieza una carrera frenética por todo Manhattan para salvar su vida, ya que tiene que encontrarse antes de medianoche con una doctora que le proporcionará un antídoto. El resultado es una vertiginosa comedia de enredos contrarreloj en la que Baker tira de su estilo habitual, en la que mezcla una estética más o menos clásica con el slapstick y el cartoon disparatado. Para que os hagáis una idea, el protagonista viene a ser una especie de James Stewart, porque además la estética es muy de galán clásico, con su camisa, su traje, pero lo pasan por la turmix del cartoon y acaba convertido en una mezcla de Harold Friend que estuviera protagonizando una versión adrenalínica de la peli Hockey Noche.
1: Vaya mezcla buena. Oye, me consta que eres muy, muy fan de Kyle Baker, ¿no? Porque te he visto en Instagram que has colgado ahí no sé la cantidad de TVOs que tienes de él.
0: Sí, creo que es un autor maravillosamente reivindicable. Aparte de las que ya he mencionado, las obras más conocidas quizá, ese Por qué odio Saturno que está publicado en nuestro país, ese You Are Here, tiene otras obras más pequeñitas que merece la pena rescatar. E incluso alguna que no está editada en nuestro país e invito a algún editor con ojo para que la rescate, como por ejemplo la historia de Nat Turner, que es la historia de una rebelión de unos esclavos negros en Estados Unidos en la época previa a la Guerra Civil y que merecería mucho la pena leer en nuestro país, aunque yo ya la haya leído. Bueno, además, voy a mencionar una cosita curiosa acerca de la estética de Clive Barker, que seguramente, perdón, de Clive Barker, de Kyle Baker, me he ido al terror, nada más y nada menos. que es un autor que se sirve de viñetas completamente limpias, sin bocadillos de texto tradicionales, como las tiras de prensa clásicas o los storyboards. Baker expulsa los diálogos fuera del dibujo, colocando estos diálogos ordenadamente debajo al lado de las viñetas, y esto es una característica de todas sus obras que ayuda a que sean más dinámicas y más limpias.
1: Bueno, pues esas son las dos recomendaciones de Óscar Díaz en este alfabeto comiquero. Nos tocaba recorrer la letra I y ha caído El Incal de Jodorowsky y de Moebius, y este I Die at Midnight ha hecho trampa porque en castellano es Moriré a medianoche de Kyle Baker, pero se lo permitimos porque la obra merece más mucho la pena y la verdad es que lo ha contado genial y yo que no la conocía tengo muchas ganas de leérmela. Óscar, pues nada, el mes que viene en noviembre la J, a ver qué sale ahí.
0: Pues algo habrá, seguro.
1: Hombre, seguro que muchas cosas con la J y muchos buenos tebeos. Óscar, como siempre, un auténtico placer, amigo.
0: Muchas gracias, un abrazo.

0: El arte urbano sale de la calle, cambia de escala y tiende a reinventarse. Nuestro siguiente invitado lleva más de dos décadas llenando paredes de geometrías, colores y composiciones que juegan con nuestra percepción del espacio. Y creo que con él está, bueno, nos va a decir dónde está y con quién, nuestro querido Pepe Pérez. ¿Qué tal, Pepe? ¿Cómo estás?
1: ¿Qué tal, Javi? Pues nada, estamos aquí en Madrid en la Swinton Gallery con Iker Muro, conocido artísticamente como Murone. Bien dicho, ¿no?
2: Sí, sí, bien dicho.
1: Un creador nacido en Bilbao, afincado en Tenerife, que ha llevado sus murales a distintos rincones del planeta, combinando el diseño gráfico, la ilustración y el arte urbano.
0: Pepe, mira a ver si os podéis mover un poquito, que llega mal la cobertura al Quantum y lo estamos escuchando regulero. A ver si encontráis algún sitio con un poquito más de cobertura, aunque el plano no sea tan bueno, a ver si podéis acercaros a algún sitio que haya un poquito más de cobertura, porque se entrecorta mucho. Te dejo un poquito para que te muevas, ¿eh? Pero bueno, yo voy a ir contando un poco el Festival Moments, que nada, oye, Bruno, vente para acá y me cuentas el Festival Moments, a ver qué está pasando. Porque ahora, bueno, participa este Iker Muros en este Festival Moments con Totum Revolutum, que es una exposición que se inaugura hoy justo en la madrileña Swinton Gallery y que, bueno, que tiene como intención cambiar los grandes muros por la pintura, el collage y la cerámica para explorar el caos, la transformación y la belleza del desorden. No sé si me escuchas un poquito mejor ahora, Pepe, a ver.
1: A ver, ¿cómo me oyes ahora, Javi?
0: Ahora perfectamente bien, Pepe. Decíamos que estás ahí con Iker. Iker, bienvenido a Territorio 9, Radio 3.
2: Hola, ¿qué tal?
0: Buenas Oye, tardes. Iker, me gustaría empezar, y ya te dejo con Pepe, pero me gustaría empezar por el título, Totum Revolutum, que ya nos anuncia un buen revoltijo, ¿eh? Pero en esta posición parece que el desorden no es algo necesariamente negativo, ¿no?
2: No, es aparte es también como una especie de pues como has dicho tú, pues un revuelto de un montón de capas y de pues colores y lienzos y bueno, y al final un poco lo que pretendo también es que la gente se meta dentro de la pieza de arte, y hemos hecho la instalación para que todo el mundo también se revuelva y todo el mundo pues acabemos todos un poco pues revueltos con la misma pieza de arte, ¿no? La misma instalación invita pues a palparla, a pisarla y bueno, y a disfrutarla.
1: Dime.
0: Muévete un poquito más. Te tienes que salir casi de la galería porque yo creo que ahí está llegando la cobertura un poquito regular y estamos teniendo algunos problemillas para poder escucharos bien. Así que voy a llamar a Bruno Freire al estudio para que me cuente un poco del Festival Moments este mientras vas saliéndote un poquito, Pepe, porque ya te digo, ahora habla con el técnico, con Rubén por baja, para ver si conseguimos pillar buena cobertura, pero mientras yo voy a hablar con Bruno de este Moments, de este Festival Moments, que como decíamos, esta exposición Totum Revolutum está hoy en la Galería Swinton, que está en Madrid. Se inaugura esta tarde, ya se puede estar pendiente un poco de ella. Bruno, te hago correr un poquito, pero oye,
3: al final hablamos del deporte y hoy lo voy vida saludable.
0: Esto está dentro del Festival Moments.
3: Exacto, efectivamente, el Festival Moments, del que ya hablamos hace una semana con Juanjo, que es uno de sus organizadores. Este año tiene dos ediciones, que va a ser tanto en Madrid como en Málaga. Lo que van a hacer es alternar exposiciones, charlas, conciertos. Y en Madrid comienza esta semana con la exposición de Iker Muro. Mañana va a haber una también de pinturas de tablas de skate, que tenía muy buena pinta. De hecho, estuvimos dudando si nos íbamos a la de Iker Muro o a la otra, pero bueno, yo creo que la oportunidad de tener a Iker Muro, que como decíamos al principio, ¿no?, lleva más de dos décadas ya pintando murales, es un artista ya con reconocimiento internacional.
0: Pepe, ya te tenemos por ahí, ¿no? Estás en la calle Miguel Servet, que es donde está la librería, gran librería, donde está la Swinton Gallery justo debajo. Ahí ya seguro que te escuchamos perfectamente bien con la cobertura.
1: Sí, no sé si me estáis viendo en el streaming, pero bueno, no hemos salido a la calle. Una pena que no podamos estar dentro de la exposición, pero es verdad que estábamos bajo el suelo. Pero bueno, tenemos aquí por lo menos el cartel de la galería, que estaba comentándolo justo antes de que llegáramos, Iker. Y bueno, vamos a retomar un poquito por donde estábamos, porque estamos acostumbrados a verte trabajar en grandes superficies. Uh-huh. Pero bueno, aquí encontramos pintura, collage, cerámica incluso, que te permiten explorar estos formatos que no puedes hacer en un mural normalmente.
2: Hombre, tienes como mucha libertad, ¿no? Al final lo que vas haciendo es añadiendo capas y añadiendo elementos, pintando, borrando y es como tú bien has dicho, pues es un collage, ¿no? Son recortes que muchas veces parece que están hechos como en digital, Y parece que pues son rectas bastante, como unas líneas bastante rectas y demás, o unas curvas como muy perfectas, pero luego si te acercas sí que se ve un poco pues el trazo humano y el defecto, ¿no? Que es una cosa que me interesa bastante, ¿no? Que se vea un poco pues el que está hecho por una persona, ¿no? Que no está impreso y pegado en el suelo, sino que está cortado. Y aparte que son, he hecho una instalación que está realizada con lonas recicladas y bueno, eso le da como más valor, es como más, aún más callejero y aún más underground, digamos, ¿no?
1: Que se vea un poco de relieve, ¿no? Que se pueda tocar prácticamente.
2: Exacto, exacto. Me interesa mucho que se pueda tocar, porque nosotros al fin y al cabo, como pintamos en la calle, estamos acostumbrados pues eso, a palpar paredes y a meter los dedos entre ladrillos y demás. Y entonces, pues también me interesa mucho pues que se pueda un poco casi que masticar, ¿no?
1: Uh-huh. ¿Y tú crees que hay algo de liberación creativa a la hora de cambiar de formato y de escala o te estás poniendo trabas? ¿Es un reto para ti? ¿Cómo lo definirías?
2: Sí, siempre es un reto. O sea, yo llevo muchos años pintando y sigo poniéndome nervioso y sigo teniendo dudas y bueno, y al mismo tiempo es lo que te motiva a seguir un poco adelante, ¿no? Y lo que sí, entrar en una galería para la gente que trabajamos en la calle, pues a mí me impone bastante, ¿eh? Y enfrentarte al lienzo, por ejemplo, para mí es más, me siento más cómodo pintándome un mural enorme que pintando un lienzo. También estás más expuesto también a críticas, ¿no? Digamos, como más, pues no sabría decirte, ¿no? Es como, pues, como más académicas, ¿no? Y claro, yo no vengo de un mundo académico estrictamente, ¿no? Artístico, lo que sea, vienes más como de pintar en la calle. Y bueno, con el paso de los tiempos, pues al final acabas siendo artista.
1: Y en tu trabajo conviven geometría, color, abstracción, figuración. Aunque tus composiciones parecen calculadas a veces, has explicado en otras ocasiones que la intuición y la improvisación es lo que tiene más peso. ¿Tú cómo encuentras el equilibrio entre esos dos mundos?
2: Buah, esa es una pregunta, es muy buena pregunta. Pues la verdad que no lo sé, pero sí que pues, de ahí también viene un poco el título de la exposición, ¿no? De Totus Revolutum, que yo creo que me define también a mí como mucho mi manera de trabajar y mi manera de ser, ¿no? Un poco hay gente pues, que es como más sesuda y que entra de otra manera o tiene otra relación con la pintura, otra manera de pintar. Y la manera de pintar mía es como muy intuitiva, muy a lo que salga. Y luego después ya vas ordenando y vas añadiendo aires, incluso quitando mucho, y al final te das cuenta de que muchas veces menos es más.
0: Oye, yo le quiero preguntar, Pepe, ¿cómo es cambiar de trabajar espacios tan amplios? Está hablando de la calle, de meter la mano en los muros, ¿no? ¿Cómo es cambiar esos espacios tan amplios a trabajar en una galería? ¿Y qué oportunidades le da el cambio de formato? No sé si se lo ha planteado, se lo ha llegado a plantear este cambio de formato, incluso como un reto casi, como una prueba, ¿no?
2: Sí, sí, total, es una prueba. Yo llevo toda la semana aquí cortando lonas y la verdad que al final físicamente estoy destrozado, o sea, es como me canso menos en la calle, la verdad, y bueno, es una oportunidad, evidentemente, o sea, tener una exposición individual siempre es un motivo para crecer y para evolucionar, ¿no? Y nada, la verdad que muy contento, o sea, no...
0: Decíamos además...
2: No tengo queja.
0: Te hemos escuchado también...

0: en alguna entrevista, Iker, que después de tantos años pintando murales en la calle, a la intemperie, sí, y bueno, pues rodeado de gente y tal, como que necesitabas un poco encerrarte en un estudio y hacer un viaje más hacia el interior de Iker, ¿no? Sí. ¿Podemos entender que Totum Revolutum es el resultado de ese viaje?
1: Sí, sí, totalmente, totalmente. Al final, ya incluso, pues eso, ¿no? La trayectoria profesional o el mismo, pues con la edad también te vas haciendo más para adentro, ¿no? Digamos. Y sí que necesitaba, pues, un tiempo de estudio y un tiempo de investigación y no tanto viaje y tanto, pues, tanto pintar en la calle, sino más como para ti, ¿no? Y al fin, bueno, pues este es el resultado, ¿no? También lo de Totum Revolutum, pues también como que me venía muy bien porque a fin de cuentas es un vale todo, ¿no? Es como que está todo mezclado y demás y bueno, yo la verdad que estoy muy contento con el resultado, la verdad. Ayer lo comentaba con el compañero que hemos estado aquí montando y tal y sí que, bueno, merece la pena. El sufrir merece la pena.
0: Por lo menos ha merecido la pena el sufrimiento. Oye, Pepe, creo que sí, no es sí. Lo único que va a hacer Iker Muro en este Festival Moments, ¿no? Que decíamos que empieza hoy.
2: No, de hecho, justo lo comentábamos antes de empezar la entrevista, que no va a ser su única aparición en el Moment, porque el 1 de noviembre va a impartir un taller en el que se va a centrar en hablar cómo llevar tu obra, en este caso la obra mural, la obra en general, en este caso también de galería, pero en general mural en la calle, a la ropa. Creo que has dicho que es en Málaga este taller.
1: Es en Málaga, sí, es en Málaga el 1 de noviembre y dentro del marco de Moments, del Festival Moments. Y bueno, voy a impartir un taller, porque aparte soy diseñador gráfico, vengo de del diseño gráfico, ¿no? Y trabajo bastante el textil también, pues haciendo camisetas o he trabajado con marcas y demás. Y bueno, pues voy a impartir un taller de cómo pues llevar pues unas, digamos, pues una un cuadro que puedes tener pintado a textil, cómo se puede pasar de estar en la pared a una prenda que puedas llevar.
0: Qué guay.
2: ¿Y te parece ese un proceso natural que has tenido que hacer o te lo encontraste de repente, siempre lo habías tenido en mente?
1: Hombre, ya te digo, yo empecé con el diseño claro, gráfico y haciendo carteles y logotipos y demás, ¿no? Entonces, y he sido ilustrador siempre y dibujado siempre, ¿no? Entonces es como que va allá, es inherente en mí, ¿no? Pero sí que es verdad que lo interesante del taller es que, claro, no tiene nada que ver. Hay técnicas, pues la serigrafía y demás, pues que no tienen nada que ver y tienes que saber cómo materializar un degradado, por ejemplo, en una camiseta, ¿no? Son
0: bueno, pues,
1: tipo de cosas.
0: Pues Iker, te damos las gracias por habernos abierto este Totum Revolutum, que se puede visitar a partir de hoy, 15 de octubre, sí, hasta el 5 de diciembre en la Swinton Gallery, que está en la calle Miguel Servet. Vamos, subiendo de Embajadores hacia Lavapiés, que algunos nos conocemos bien, sí, esa calle. Dentro de la programación del Festival Moments, una oportunidad buenísima para conocer otra dimensión creativa más allá de sus grandes murales urbanos, que es lo que estamos acostumbrados de ver de Iker Muros. Iker, muchísimas gracias. Y Pepe, gracias, vuélvete para acá, que tienes que seguir currando.
2: Nos vamos corriendo.
0: Venga.
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0: Mañana arranca en Guecho la 24ª edición de su salón de cómic. Y el organizador de todo esto, uno de los organizadores, es nuestro queridísimo amigo Borja Crespo, y queríamos hablar con él para que nos desgranase, bueno, pues todo lo que va a pasar en uno de los salones más especiales, yo creo que en nuestra geografía. ¿Qué tal, Borja? ¿Cómo estás?
1: Muy bien, aquí estamos ya a las puertas, con todo el montaje de stands y demás.
0: Que empieza mañana, y decíamos, cambio lo primero de fechas para no coincidir con la San Diego Comic Con de Málaga.
1: Efectivamente, efectivamente. Bueno, la verdad es que las fiestas de hecho, 24 ediciones ya, sí andan moviéndose entre octubre, diciembre, empezamos a subir en diciembre. Últimamente estamos ya sentados en septiembre, principios de octubre, pero efectivamente, como dices, como coincidíamos con la Comic Con, pues decidimos movernos, pero coincidimos con Granada. O sea, que es muy difícil hoy en día no coincidir con algo. Esto de la contraprogramación de tanto evento de cómic está siendo una locura, la verdad. Está complicada la cosa.
0: Por un lado está muy bien que haya mucha oferta para todo el público, pero por otro lado es verdad que para conseguir que vaya gente de otros sitios y luego para conseguir que vayan los invitados, a veces es un auténtico quebradero de cabeza. Oye, creo que también, aparte de la novedad de las fechas, ¿habéis ampliado espacios?
1: Bueno, la verdad es que viene a ser un poco el espacio de siempre. Lo que hemos hecho es ampliar actividades. Siguen funcionando el tema de los talleres, sobre todo para los más peques. Y luego también hemos ampliado, el año pasado funcionó también el tema de portafolios, es algo que está funcionando también en muchos eventos y también lo hemos introducido aquí. El año pasado ya hubo encuentro con algunos editores de empresas, de compañías muy conocidas, y este año pues eso también se va a repetir y ampliándolo, ¿no? Es una de las vías un poco en las que estamos trabajando. Y luego, pues hombre, como suele ocurrir, cada vez hay más interés en los propios expositores por llevar gente a firmar a su caseta, y que no sea únicamente pues la gente, los artistas, las artistas que vienen por parte del salón oficialmente, sino que también hay mucha gente que viene por su cuenta, o artistas vascos, vascas, que presentan sus novedades. Las propias editoriales también se traen a gente, aparte de las que podemos invitar desde el evento, y eso siempre da vida y hace que todo pues sea mucho más de lo que aparentemente podía parecer a simple vista, ¿no?
0: Para los que no somos de la zona y no conocemos bien Guecho, esto es en la Plaza Santa Eugenia y en la calle Bayondo.
1: Sí, es alrededor de lo que es la Romo Cultura Echea, que es el aula de cultura donde se celebra toda la parte de programación cultural, es donde está la exposición del colectivo de autoras sobre la IA. Ahí también son todo el salón de actos con todas las charlas, la revisión de portafolios, ese tipo de cosas. Están ahí en el aula de cultura, donde hay una comiqueta muy, muy chula, por cierto. Y luego en todos los alrededores, al aire libre, tipo feria de libros, donde están los diferentes stands.
0: Va a ser bueno, porque está el fin de semana tontorrón.
1: Pues esperemos. Hemos tenido suerte desde que es en el exterior, porque en su momento era en una carpa gigante. Es en el exterior, porque evidentemente siempre los recursos a veces pues no son los que eran. Y la verdad es que este formato ha funcionado muy, muy bien, porque mucha gente, claro, se pasa por delante, claro, y encuentras un público casual y nuevas audiencias que están ahí. Y siempre nos ha acompañado el tiempo. A ver qué pasa este año, sí que parece que igual llueve alguna mañana. Pero en Bilbao también estamos un poco acostumbrados a que algo nos llueva.
0: No es lo mismo la lluvia en el norte que en otros sitios. Eso ya lo digo yo.
1: Con lo cual confiemos, crucemos los dedos y confiemos en que la gente pueda acercarse igualmente, si no es todo el fin de semana, en el rato que les encaje, y que sí que hay algo de lluvia, que también es necesaria,
0: hombre,
1: todo hay que decirlo, que no sea en momentos así como más potentes, ¿no? El sábado, por ejemplo, es cuando más gente hay.
0: Oye, has hablado de la exposición del colectivo de autoras en contra de la inteligencia artificial generativa, que ya estuvo también en el Salón de Cómic de Barcelona, pero precisamente en esa lucha contra la inteligencia artificial generativa, te quiero preguntar por el tremendo cartel que ha hecho Nuria Tamarit, que me parece un cartel... Bueno, yo tengo una debilidad absoluta por todo el trabajo de Nuria, pero es que este cartel es precioso.
1: Es una preciosidad, como todo el trabajo que hace Nuria, no solo como dibujante de cómic, como autora de cómic, sino también como ilustradora. Y bueno, pues yo siempre lo digo, ya no lo oculto, no me avergüenza decirlo. Creo que una de las grandes bazas del Salón del Cómic de Guecho siempre ha sido sus carteles.
0: Hombre.
1: Siempre han sido carteles muy originales, siempre hemos estado ahí pues arriesgando, como quien dice, y este año no iba a ser menos, y además en esa reivindicación precisamente de lo analógico o de un uso ético y con criterio de las nuevas tecnologías, pues Nuria era perfecta, ¿no? Y creo que la imagen que nos ha brindado es estupenda.
0: Te quiero preguntar por esos invitados. Antes has mencionado una nómina de invitados que crece porque las editoriales también apuestan por llevar a sus propios autores, no solo los invitados por el salón, pero ¿qué autores están invitados por el salón? Entiendo que Nuria Tamarit, por supuesto, como autora del cartel.
1: Sí, Nuria estará, por supuesto, siempre invitamos a
0: claro,
1: quien,
0: claro.
1: quien firma el cartel, y siempre digo que de alguna manera la lista de invitados pretende reflejar un poco pues el cómic de ayer, de hoy y del mañana, ¿no? Porque también hay que pensar en los pequeños lectores del futuro, y ahí está Lorenzo Montatore con ese último libro que ha sacado.
0: Los Morphys.
1: Los Morphys, sí. Va a hacer un taller, además, para los más pequeños y las más pequeñas, y eso va a estar muy bien. Pero está también, bueno, le vamos a dar un premio a Laureano Domínguez, que es un editor absolutamente una trayectoria increíble. Pero va a estar también, por ejemplo, Lauriel, que tiene una amplia trayectoria en webcomic y también en edición independiente, en editoriales como Fandogamia. Va a estar Teresa Valero, va a estar Juan Díaz Canales, va a estar también Miguel Brie, que es un autor muy peculiar en el mundo del cómic, muy personal y que atrae a todo tipo de público. No sé, que yo estoy muy contento con la lista. Borja González presentando su último cómic. Bueno, la lista es muy grande. Y luego, como bien has dicho y he comentado yo mismo antes, pues va a venir también gente a presentar sus novedades a través de las editoriales o que viven cerca, ¿no? De hecho, eso siempre es un lujo.
0: Por cierto, esto, para que la gente lo sepa, es absolutamente gratuito. Esto es como decía antes Borja, ¿no? Como las ferias del libro que ocurren en diferentes lugares de España que son gratuitas y tiene un horario así como, bueno, como comercial, ¿no? De 11 a 2 y media, de 5 a 9.
1: Para que la gente pueda irse a comer.
0: Claro, los editores, los autores, que parece que todos tenemos derecho a descansar y encima allí en el norte poder comer bien y tranquilo y con una buena sobremesa.
1: Sí, aparte que es una de las razones por las cuales la gente se va muy contenta, ¿no? Los invitados se van con la sonrisa en los labios porque es un salón que no tiene un gran tamaño, pero tiene un buen tamaño también y que de alguna manera pues contenta un poco a quien se acerca, ¿no? Ya sea un aficionado o alguien que tenga una mínima curiosidad por la cultura en general, y en el caso de los artistas de las firmas invitadas, pues tampoco están ahí a tope, ¿no? Tienen ahí sus horarios de firmas, pero también pueden estar con sus compis de curro, más profesionales del sector, compartir impresiones con sus seguidores. No sé, eso es lo que hace que también este tipo de formatos de salón de cómic, de evento en torno al cómic, pues también tenga que estar ahí, ¿no? Yo creo que nos tenemos que complementar entre unos formatos y otros, y esto funciona muy bien en ese sentido. La gente se va muy contenta.
0: Borja, yo solo te deseo que te quites un poco la espinita de todo lo que ha pasado por otras cosas con este salón de Guecho, que sabemos que es tu niña bonita, además vienes de Sitges, imagino que ahora se está allí currando también un montón, o sea que ahora supongo que Guecho, aparte de haber llevado mucho curro, ahora también es un poco como un bálsamo, ¿no?
1: Para sanar todo. Exacto, ahí lo has dado, Javi. Yo siempre digo que para mí Guecho es casi como un paseo. Acostumbrado a montar producciones mucho más grandes, ya sean de gestión cultural o de cine o lo que sea, pues de hecho es un paseo en ese sentido y lo disfruto, ¿no? Sobre todo disfruto esos momentos de poder estar con la gente que admiro, que tengo la suerte de que muchas veces son mis amigos, ¿no? Amigas.
0: Bueno, pues a ver si con un poquito de suerte el año que viene nos podemos hacer una escapadita a Guecho y estar allí en el salón con vosotros, que nos apetece un montón, y además, oye...
1: Ojalá, porque es el 25 aniversario.
0: Fíjate, pues mira, qué motivo más perfecto para intentar hacer el programa el año que viene allí, y aparte que nos encanta, a mí particularmente el País Vasco me encanta y Vizcaya también, o sea que nada, más motivos más que suficientes. Borja, como siempre, amigo, un auténtico abrazo y que vaya fenomenal el fin de semana.
1: Muchas gracias, a mí es que... Vaya.
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1: Bueno, hoy mi querido Bruno Freire viene folky,
2: sí,
1: como viene a ser habitual en el director de la folquería, ya sabéis, el programa de las 6 de la mañana de los sábados donde está todo el folk.
2: Del domingo.
1: Del domingo, perdón. Es que ya es de sábado a domingo y me lío siempre. Pero esas horas para mí son casi más sábado que domingo.
2: Es que realmente cuando el día tiene 24 horas o cuando te acuestas. Yo siempre he tenido ese debate.
1: Y el fin de semana, para los que hemos sido un poco nocturnos, las 6 de la mañana del domingo son las 6 de la mañana del sábado casi.
2: Para mí hay días que son 36 horas. Yo es que hasta que no me acuesto, para mí no acaba el día.
1: A las 6 de la mañana, los domingos, la folquería ha traído un tema un poco folky. Y un poco blandito, está sensiblón, ¿eh, Bruno, o qué?
2: Bueno, esto es una colaboración. He traído este tema porque el domingo 18, además en un horario que creo que va a ser muy atractivo, porque a la 1 de la tarde, hombre, el NAN presentan su disco, Versos del Páramo Negro. Esta es una canción que cantan con Rosalén, porque va a ser un concierto muy especial, porque va a estar Rosalén, va a estar Raúl Rodríguez tocando el 3 cubano, bueno, el 3 flamenco, realmente. Y otros invitados han anunciado que va a ser un concierto muy especial, muy bonito. Entonces, bueno, creo que es en la agenda no habíamos traído nada esta semana y quería traer esta presentación del disco porque yo voy a estar allí. O sea, que si alguien quiere verme,
1: ¿dónde es esto?
2: Pase en la Sala Villanos, ahí en la Bernardino Obregón, es la calle, lo que era antiguamente la Sala Caracol.
1: La Sala Caracol.
2: Enfrente hay un bar que tiene unos pinchos
1: tortillas
2: de un palmo de más.
1: Es un planazo, domingo a la 1 de la tarde, te vas, te comes unos pinchos de tortilla, te ves un conciertazo de El Nahán y con un montón de amigos y de invitados.
2: Y luego
1: ves a Bruno.
2: Ves a comer.
1: Eso, invita a Bruno a un algo.
2: A un refrigerio.
1: Pero no me has contestado la pregunta, ¿está blandito hoy?
2: No, estoy estupendo.
1: Un poquito blandito. Bruno, gracias.
2: Hay que estar blandito.
1: Nos vamos con esta canción, En mi corazón de barro, del Nahán. Que todo el mundo se acerque a la Sala Villanos el domingo 18 a la 1 de la tarde a disfrutar de este concierto. Nosotros aún volvemos mañana viernes a las 3 para seguir hablando de TVOs aquí en Radio 3. Que se ha

0: Son las 4, las 3 en Canarias.
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Muy buenas tardes, arrancamos hoy a toda pastilla generación ya de Radio 3, el programa que te acompaña, como siempre, de lunes a viernes de 4 a 6 de la tarde, hoy con Rubén de Felipe en el control de sonido. Buenas tardes. Y sonando la música de Charlotte DeVitt remezclada por Age of Acid, que firma este remix de How You Move, el tema que aún suena de fondo, en colaboración, por cierto, junto a Avalon y junto a Jimmy S, el tema con el que

0: Te damos las buenas tardes y con el que le damos también, le damos no en plural, le doy las buenas tardes a Irene Rosalía. Elora, ¿cómo estáis?
1: Hola.
2: ¿Qué es lo que? ¿Cómo estamos?
0: Pues a gustísimo, jueves. Esta semana se nos ha hecho corta. A ti igual, Irene, un poco más larga que te tocó venir a currar el lunes.
2: No sé poquito,
0: cómo,
2: sí.
0: ¿Cómo se está dando la cosa? Y bueno, es que vamos...
2: Pero,
0: vamos
2: ¿por qué,
0: saturados,
2: ¿por qué siempre me preguntas si no me dejas que te conteste?
0: Yes,
2: ¿A qué te ocurre?
0: Porque claro, esto es ficcionado, porque yo en la vida real sé cómo estás.
2: Pues
0: no
2: igual
0: me espero,
2: no, a lo mejor ya. Te digo algo que no sabías.
0: Cuéntame, venga, sorpréndeme.
2: Pues mira, te iba a decir que el lunes, como era festivo y había poquita gente en la redacción, pues pude relajarme, adelantar cositas...
0: Están mintiendo, que flipas.
2: No estoy mintiendo.
0: Relajarte no pudiste.
2: Bueno, no, la verdad que no, pero sí que hice muchas cositas, eso sí es verdad. Sí.
0: Fuiste productiva.
2: Sí.
0: Bueno, vosotras estáis bien, chicas. ¿Cómo estás tú? ¿El hora has estado fuera de los terrenos de juego unos días?
3: He estado de baja, pero ya estoy recuperada. Bueno, más o menos, pero voy haciendo lo que puedo y ya con ganas de estar aquí y con ganas de lo que se viene mañana también.
0: ¿Qué se viene mañana? Ya ahí, anticipando.
2: Mañana se viene...
0: Sandungueo del bueno.
2: Un programa especial de Generación ya sabes, de 4 a 6 de la tarde, desde el Festival Puberty en la Casa Encendida de Madrid. Vamos a tener actuaciones en directo de Teca Mami, de Super Reservado, de Le Chatelier. Vamos a hablar con gente que luego estará en ese festival que se celebra en la Casa Encendida del 15 al 17 de octubre. Van a haber un montón de sorpresas y tú tienes que estar allí para verlas todas. Ya sabes, a las 4 de la tarde en la Casa Encendida de Madrid, puro centro, o sea, es muy fácil llegar, con bici, con autobús, con metro, como tú quieras, andando. Ahí estaremos a las 4 de la tarde. Entrada libre hasta completar aforo.
0: Efectivamente, pues eso será mañana, pero hoy también hay un programa por hacer, del que nos quedan aún 1 hora y 50 minutos. Hoy es jueves, hoy toca influencer bien.
2: Efectivamente.
3: ¿Y qué influencer va a estar aquí con nosotros? Pues va a estar con nosotros Ángel Estaro, que ya es divulgadora feminista y también está especializada en bellas artes, entonces lleva muchos años recuperando esa historia de las mujeres, de la historia del arte y no la historia del arte, que han quedado fuera del relato que nos contaban en los libros.
0: Y también tenemos...
3: Te he hecho un buen resumen, ¿eh?
0: Sí, la verdad que sí. Y también tenemos Descubriendo A, por si fuera poco, en el menú.
4: Hoy tenemos a un proyecto emergente, se llama Aeronave Adolescente.
0: Un artista que...
2: Me flipan los nombres de artistas de Radio 3.
0: Es un nombre muy, muy Radio 3-ero, un artista que pese a estar empezando, el año que viene ya está confirmado para el Primavera Sound. Mm. Seguro que es un paso importante en su carrera. Una especie de crooner contemporáneo. A mí me recuerda un poco a, por ejemplo, Destroyer, y lo vamos a descubrir hoy en Generación Ya de Radio 3. Nos faltan las redes sociales aún, ¿eh?
2: Nos faltan las redes sociales.
0: ¿Cuántas cosas hacemos?
2: Bueno, es que por faltar en realidad nos falta YouTube,
0: el
2: nos
0: teléfono.
2: Falta el video streaming, el teléfono. Es que tenemos tantas cosas que te la voy a resumir rápido. Vamos. Mira, Generación Ya R3, el Instagram. Si te metes en YouTube, en el canal de Radio 3, hay un canal, podemos llamarlo así, de entrevistas concretas de Generación Ya.
3: Entrevistas Ya.
0: De hecho, el canal es de Radio 3 Extra, para ser exactos.
2: Ah, mira. Vaya.
0: Como la playlist extra, que nunca va a sonar.
2: Que sí. Sí, el lunes que viene va a sonar esa playlist con las canciones que nos estáis enviando al 616-10-08-10, que son esas canciones que te evocan al otoño. Te vuelvo a repetir el número. Tienes que mandar una nota de audio diciéndonos la canción y el artista que te evoca al otoño. 616-10-08-10.
0: Nos estáis mandando un montón, pero queremos más, que lo sepáis. Somos muy ambiciosos.
2: Somos
0: aquí.
2: Insaciables.
0: Efectivamente. ¿Ya está todo?
2: Ya está todo.
0: Pues que siga
2: Video
0: la música.
2: Streaming, Radio 3 y ya está.
3: Que siga, y app exclusiva.
0: Que siga la música y cuenta lo que toca.
2: Claro que sí. Vamos a continuar con una remezcla que ha hecho Skrillex y el dúo Rinnor del tema Starlight de Daniel Harl y Pink Panthers.

0: A principios de este año, en febrero, Daniel Harl, una de las figuras clave del colectivo PC Music, donde recordemos participó Sophie, lanzó su álbum Cerulean con un tema titulado Starlight junto a Pink Panthers. Y ahora Skrillex y el dúo neerlandés Ring Nord han hecho este remix que acabas de escuchar en Generación Ya de Radio 3.
1: Y ahora vamos a continuar descubriendo la tercera parte del Smiling Through the Pain, el nuevo trabajo de Swimming Pool, que el tío es un poco pájaro, porque siempre publica un single al mes y ahora que acaba de sacar el disco, en el que evidentemente ha recopilado todos esos singles que fue sacando previamente mes a mes, se había dejado para el final unas cuantas canciones, tres o cuatro que no conocíamos. Se ha dejado las flojicas, ¿eh?
0: No es verdad, a mí me gusta la de Downtempo esa.
1: Downtown.
0: Downtown, sí.
1: Pues la pones mañana, ¿no? Pues estamos
0: pues
1: en Puberty. O mañana, ¿quieres ponerla mañana en Puberty? Sí. Venga, pues mañana puede sonar en Puberty.
0: Vale.
1: Deseo concedido.
0: Gracias.
1: A mí me gusta más esta Stay Cool que firma junto a El P.O.B.

0: La artista tamil suiza Priya Raghu, cuyos padres son de Sri Lanka, de ahí lo de Tamil, ha regresado con este Finally, un nuevo tema en el que abraza un lado más lúdico y más abierto de su arte, pero sin dejar de inspirarse en esos sonidos del sur de Asia que marcaron su infancia, también con el R&B contemporáneo, el hip hop, la electrónica y ese pop que se ha convertido en elementos centrales de ese sonido distintivo que ha desarrollado a lo largo de su trayectoria Priya Raghu.
1: Pues desde el sudeste asiático, desde del que es originario Priya Raghu, viajamos ahora directos hasta el corazón de África, concretamente hasta Nigeria, uno de los epicentros actuales de la música contemporánea, para escuchar uno de los temas incluidos en el nuevo disco de uno de sus artistas más influyentes. Y es que el pasado viernes Fola estrenó nuevo trabajo, se llama Nine, y contiene temas tan interesantes como este 2 AM in Toronto junto a Davido.
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0: Pues aquí tenemos este 2AM in Toronto, que firman dos de las grandes estrellas de la música nigeriana actual, como son Fola y Davido, un tema que forma parte del disco que el primero publicó el pasado viernes. Justo ayer tuvimos a Lucho RK, que también sacó su nuevo disco el viernes y que es el artista más escuchado del momento, y comentamos en esa entrevista que tuvimos con él, entre otras cosas, que su disco se había convertido, entre todos los que salieron el pasado viernes, el tercero más escuchado, y que le había ganado muy poca gente. Pues Fola es uno de ellos.
1: Y otro, no, te iba a decir Pitbull. No, otro.
0: No, Pitbull por debajo.
1: Remy Wolf también, ¿no?
0: Remy Wolf está a la 4, Pitbull el 5 y Lucho el 3. Ahí está, ojo,
1: wow,
0: ojo,
1: increíble,
0: cuidado.
1: Lo de
0: Pero Fola el segundo. Y el primero, no me acuerdo, te lo juro.
1: Ay, me lo dijiste ayer, pero no me acuerdo de tampoco. Bueno, venga, vamos a continuar con...
0: Lo importante es Fola y Lucho. El primero nos da igual, no siempre se gana.
1: ¿De dónde has dicho que era Fola?
0: Nigeriano.
1: Nigeriano. Pues bueno, vamos a seguir con un artista de origen congoleño, pero que nació en Francia, en los suburbios de París. Él es Tiakola, que acaba de lanzar su disco W.M, con temas como este,
0: pero
1: La Nocturne.
0: Dilo en francés.
1: ¿El qué, perdón?
0: El título.
1: Pero es que yo no sé francés.
0: Pues invéntatelo.
1: Venga. Venga. The Blue Pool Name, con temas
0: ha
1: como
0: quedado
1: este.
0: Muchísimo más guapo. Y sale que atreverse.
1: Como este, La Nocturne, junto a Theodora.

0: Hoy jueves 15 de octubre vuelve a sonar la sintonía de Influencers Viene, el espacio de Generación Ya en el que conocemos a personas que utilizan las redes para compartir sus conocimientos y acercarnos a temas que merecen la pena descubrirse.
1: Y hoy nos acompaña Ángeles Taro, divulgadora feminista especializada en bellas artes que lleva años recuperando la historia de las mujeres que han quedado fuera del relato que nos enseñaban en los libros.
2: ¿Cuándo dirías que fue el momento de la historia en el que las mujeres empezaron a trabajar?
3: Exacto, toda la vida.
2: Porque cuando se nos viene a la cabeza la imagen de la mujer en la fábrica trabajando como enfermera o como maestra, se nos olvida un trabajo que llevamos siglos desempeñando, solo que se negaron a catalogarlo como tal. Sobre esta cuestión ya hubo feministas que plantearon soluciones hace más de 100 años. Sabiendo que esto de imponer que sean las mujeres las que se dediquen al hogar sin ningún tipo de remuneración, las estaba privando de libertad y de independencia. Por ejemplo, Melusina Fay proponía que las nuevas casas se diseñaran sin cocina ni zona de lavado. Para eso ya estarían las cooperativas.
1: En su libro Exaltadas, locas, modernas, grandes mujeres que desafiaron al patriarcado, rescata a mujeres que destacaron en el arte, en la ciencia, en la política o incluso en la guerra y desmonta los estereotipos que las han acompañado durante siglos. Todo ello con mucho humor y una mirada crítica que también traslada en sus vídeos en redes sociales, como acabamos de escuchar. Así que, Ángeles Taro, bienvenida a Generación Ya.
4: Buenas tardes, ¿qué tal?
1: Tú estudiaste Bellas Artes y hoy dedicas una buena parte de tu trabajo a recuperar historias de mujeres que han quedado fuera del relato que conocemos en los libros, como comentábamos. ¿Cómo nace ese interés y qué te lleva a ti a convertirlo también en una labor de divulgación?
4: Pues mira, fue años más tarde de terminar la carrera, intentando hacer un recuento de cuántas mujeres había estudiado en los 5 años de licenciatura. Y solo me acordaba de un nombre, que era de Camille Claudel, que era una escultora muy, muy, muy buena, era una genia. Y me di cuenta de que estaba vacía de referentes mujeres. Entonces empecé a escarbar un poquito y dije, ostras, hay un montón de mujeres que han hecho un montón de cosas grandísimas y en el mundo del arte, ¿no? También. ¿Por qué no las conozco? Entonces fui tirando del hilo poco a poco y fue el tema que elegí para hablar en redes sociales porque yo estaba fascinada en ese momento. Dije yo, esto lo tengo que compartir, lo estoy descubriendo. Y bueno, y hasta ahora, unos cuantos años más tarde, porque sigo con ello.
1: De hecho, también has señalado efectivamente que muchas mujeres han pasado la historia como musas de artistas hombres cuando ellas también eran creadoras, siendo de las más conocidas la historia de Frida Kahlo, por ejemplo.
5: Me pinto a mí misma porque soy lo que mejor conozco. Pintaré lo que me dé la gana con mis propios ojos. Necesito pintar para vender mis cuadros. Nunca aceptaré dinero de ningún hombre hasta que muera.
1: ¿Qué casos te parecen especialmente reveladores de cómo hemos contado mal la historia del arte?

0: Pues mira, justo la que nombraba antes, que fue la primera mujer que investigué más a fondo, que fue Camille Claudel, ves cómo ya no es que la historia se repita, sino que es que estamos en un bucle constante. Porque Camille Claudel era una escultora buenísima, que era capaz de tallar sobre el propio mármol, era espectacular. Lo malo es que cada vez que se la estudia se la asocia con Auguste Rodin, porque fue su musa, su amante y tal. Y aparte, cuando se cuenta su historia, algo que es curioso, ¿no? Que como cuando contamos la historia de hombres en el arte nos enfocamos en su obra, ¿no? Y en lo buena que fue su obra, cuando contamos la historia de las mujeres en el arte nos enfocamos en su historia,
1: En su
0: en
1: vida.
0: dramatizarla. Claro, y no estudiamos su obra realmente, no separamos, ¿no? Cuando no nos conviene, no separamos obra de artista. Y Camille Claudel destaca su historia porque cuentan que se volvió loca, que pues se acabó en un manicomio porque empezó a tener delirios y pensaba que Rodin iba a ir a robarle sus obras, que vivía rodeada de gatos. Esto me hace muchísima gracia. Gracia sarcástica, porque al final todos los argumentos que escuchamos a día de hoy ya se han dicho 20.000 veces. Y sí que es cierto que acabó en un centro psiquiátrico, pero hay que estudiar muchísimo el contexto de por qué acabó ahí, del machismo que sufrió, del maltrato psicológico que sufrió por parte de su familia, de Auguste Rodin, ¿no? De un contexto que no acompañaba a las mujeres en ningún ámbito. Entonces, es un caso que para mí ejemplifica muy bien, ¿no? Cómo se ha tratado a las mujeres a lo largo de la historia y la injusticia que han tenido que sufrir.
1: Y cuando encuentras a una mujer de la que apenas se habla, ¿por dónde empiezas a tirar del hilo? ¿Cómo consigues reconstruir su historia y distinguir lo que sabemos de lo que se ha perdido por el camino?
0: Eso con los años, ¿eh? Porque voy a tirar del mismo ejemplo porque la tengo ya aquí nombrada, ¿no? Pero yo caí en que Camille Claudel se había vuelto loca, ¿no? Y a raíz de leer mucho de historia feminista, a muchas historiadoras feministas, vas deconstruyéndote un poco y te vas dando cuenta de que hay que tener mucho cuidado con qué fuentes consultas. Porque la historia, además, sí, casi siempre se ha contado desde una mirada muy masculina, ¿no? Y hay que andar con mucho ojo, hay que saber seleccionar bien, y no fiarte a 100% de todo lo que están leyendo precisamente, y con las mujeres más todavía, porque hay que tener en cuenta si la persona que está escribiendo sobre ella o hablando sobre ella tiene esa mirada y esa perspectiva de género. Entonces, yo es algo que aprendí con los años, no es algo que me diera, yo me creía muchas cosas también al principio, con la falta de experiencia, y poco a poco pues vas desarrollando y vas tirando del hilo pues por fuentes que ya te vas conociendo, por historiadoras que ya te conoces y de las que te vas fiando, porque empiezas a fiarte solamente de papers y de documentos que tengan una base, ¿no? Que sean doctorados, que sean artículos de universidad y demás. Entonces, pues un poco eso, intentando tener todo el rigor posible en las fuentes que se consultan.
1: Sobre esa mirada, has comentado que la ausencia de referentes femeninos en los colegios es una forma de violencia machista y como solución a menudo vemos que se propone añadir nombres de mujeres a los temarios, pero ¿cómo se debería plantear realmente una educación basada en, como dices, la perspectiva de género? Y sobre todo, si se habla de incorporar nombres como solución, si basta simplemente con hacer eso o es necesario revisar cómo contamos los acontecimientos que ya conocemos.
0: Claro, esto es súper importante, ¿no? Saber encajarlo. Sé que es una tarea difícil, porque además no es como que en los centros educativos todo esté de la mano de las profesoras y de los profesores, que tienen que seguir, ¿no? Como un contenido y demás. Y la realidad a día de hoy es que en los libros de texto el porcentaje de mujeres que aparecen sigue siendo ridículo. Hay que trabajar una barbaridad para conseguir que haya un 50%, ¿no? Y un 50-50 que sería lo justo, pero es que no lo hay.

0: Entonces, conseguir eso me parece que sigue siendo difícil, porque ya te digo que, por lo que me consta, los profesores y las profesoras todavía tienen muchas trabas. Y aparte, también hay que formar, ¿no? A quien educa a los chavales y a las chavalas en cómo contar eso. Me parece que es una tarea súper complicada, porque ya te digo que tener esa perspectiva feminista es algo que a mí me ha costado años y que no se palia la ausencia de mujeres, incluyendo un recuadradito en literatura diciéndote que existía la sin sombrero, ¿no? Que es lo que se encuentra la gente si tiene suerte.
1: Y
0: Es
1: como.
0: que hay que incluirla, ¿sí?
1: Sí. No, que hablando también de esa inclusión y por profundizar más en otros nombres, tú comentabas el caso de Camille Claudel, que se la tachaba de loca, y el título de tu libro, Exaltadas Locas Modernas, juega con etiquetas que se han utilizado para descalificar a las mujeres que salían de la norma. ¿Tú podrías ponernos algún otro ejemplo para ilustrar esos momentos en los que se empleaban estas etiquetas y cómo han ido evolucionando a lo largo de la historia?
0: Pues mira, no te doy un nombre concreto, pero sí una historia que me parece bastante curiosa, porque ya te digo que me encuentro a veces con algunos episodios de la historia que me hacen hasta gracia, ¿no? A día de hoy se nos achaca mucho a las mujeres de que vamos a acabar sola con gatos, ¿no? Sola con perros, que ya no queremos tener hijos, que ya solamente como que con las mascotas, ¿no? Y demás. Y es curioso porque en la época victoriana se puso de moda, entre comillas, sobre todo entre las mujeres burguesas, tener perritos. A tener perritos a las que llamaban pues esos perritos falderos y demás. Y es gracioso cómo una parte de la sociedad se volcó totalmente en contra de esas mujeres, ¿no? Y las ridiculizaban y decían que claro, que una mujer de verdad se tenía que enfocar en cuidar a los hijos y al marido, ¿no? Y hacer la cena y hacer las labores de la casa y no querer a un perro. Y me parece, pues eso, cuanto menos curioso, ¿no? Porque siempre se han buscado como la excusa y los motivos para desprestigiar cualquier cosa que hicieran las mujeres, incluso que se pusiera de moda tener perros, ¿no? Pues ahora con lo mismo, ¿no? Es que vais a acabar solas, rodeadas de gatos. Pues bueno, pues a lo mejor sí, ¿y qué pasa, ¿no? No pasa absolutamente nada. Y bueno, y al final es eso, que los argumentos de los que están en contra de las mujeres tampoco han variado tanto en los últimos siglos.
1: Otro ejemplo curioso de la historia de las mujeres es que durante la Primera Guerra Mundial conocemos mujeres que trabajaban en fábricas de munición británicas, que también triunfaron en el mundo del fútbol, pero en 1921 la Federación Inglesa prohibió que jugaran en los campos de sus clubes afiliados, frenando el desarrollo precisamente del fútbol femenino durante épocas. Aquí caben dos preguntas. ¿Qué ocurrió en este momento para que se tomara esa decisión? Y ¿tú qué paralelismos encuentras con las barreras que todavía afronta el fútbol femenino?
0: Estas eran las municiones. Ellas eran, por eso, lo que tú has explicado, las mujeres que iban a la fábrica, porque los hombres estaban en la guerra, y ellas hacían más o menos lo mismo que los hombres, ¿no? Que al final, ¿quién cataloga qué es de hombre y qué es de mujeres? Entonces, después de trabajar, pues se echaban un furbito, ¿no? Y hacían, jugaban entre ellas, empezaban a competir a lo mejor contra otras fábricas y demás. Y la ausencia de hombres en ese momento hacía que la gente las consumiera. Y de hecho hubo un estadio, que ahora mismo no recuerdo el nombre, pero un estadio de allí de Inglaterra que llenaron bastante, ¿no? Para ser fútbol femenino. Claro, ¿qué pasa? Que cuando se acaba la guerra y los hombres vuelven a recuperar sus puestos, las mujeres ya no tienen lugar allí. No es un espacio compartido. Eran simplemente suplentes. Entonces, ahora tenían que volver a donde debían, ¿no? Y por eso que también empezaron a inventarse patologías, no sé, un montón de movidas con que el fútbol era malo para la salud de las mujeres. Casi siempre se asocia, cualquier cosa que no quieran que haga las mujeres se asocia con la fertilidad. Bueno, Entonces, pues básicamente eso, lo que hicieron es, los hombres tienen este espacio, los hombres ya han vuelto de la guerra, vosotras no pintáis nada aquí. Y empezaron a ponerle trabas, trabas, trabas, hasta que ya el fútbol femenino no era algo posible. Y a día de hoy, ¿qué pasa? Que no se le da tampoco la importancia al fútbol femenino como la que tiene, se sigue buscando excusas, se sigue diciendo que no genera el mismo dinero, ¿no? El mismo movimiento que el fútbol masculino, que por eso no cobran lo mismo. Y en realidad hay que revisar qué tipo de oportunidades se les está dando. Si al fútbol masculino se lo ponen todo fácil y le dan los mejores campos, le dan la mejor visibilidad, ¿sabes? No es todo una meritocracia que no existe. No es, te lo tienes que currar para llegar hasta donde está Cristiano Ronaldo. ¿Sabes? Un poco, pues eso, que falta muchísima perspectiva y muchísima visión feminista en todos los aspectos.
1: Ahora ya hemos hecho como un pequeño recorrido por el pasado, vamos a mirar el panorama actual, y Simone de Beauvoir advertía que de una crisis política, económica o religiosa siempre se puede poner en peligro o en cuestionamiento los derechos de las mujeres. Tú, viviendo o viendo lo que está pasando actualmente, ¿qué derechos te preocupa especialmente que puedan darse por conquistados y que sin embargo estén en riesgo?
0: Pues me voy a ir a algo realista, porque la verdad es que te mentiría si te dijera que tengo miedo a perder el derecho al voto. No es algo que aunque haya que tomárselo en serio, ¿no? Ese movimiento que está habiendo por Estados Unidos, ¿no? Que me parece una locura. Pero actualmente en España, con unas elecciones dentro de nada y demás, a mí, por ejemplo, me da miedo perder el derecho al aborto. Que la gente dirá, wow, ¿por qué? ¿Por qué quieres abortar? No, yo seguramente no tenga ningún problema en el que necesite abortar, ¿vale? Por mis circunstancias físicas y demás. Pero es un derecho que es real que podamos perder dentro de relativamente poco. Y me da mucha pena que no haya salido adelante el que se quedó ahí como un esbozo, ¿no? El de incluirlo en la Constitución. Pero me parece que puede ser una barbaridad, igual que el suprimir el Ministerio de Igualdad, que era lo que Feijóo ha dicho y repetido en varias ocasiones, quitar ayuda a las mujeres que sufren violencia de género, que ya de por sí ya están jodidas como para seguir hundiéndolas más y quitarle todo tipo de poca ayuda que puedan recibir aún a día de hoy. Es que es un abismo al que no me gustaría asomarme mucho, la verdad, pero está complicada la cosa, sí.
1: Pues muchas gracias por compartir esa reflexión y asomarte un poquito al abismo, aunque a veces de vértigo. Gracias, Ángeles Taro, por compartir este rato con nosotras en Generación Ya, y esperamos que sigas divulgando sobre las historias de las mujeres.
0: Muchísimas gracias.
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Este Barn lo firman el rapero Big X Da Plague y la cantante Ava Max, puro pop con ese toque tejano de rap que hace que la canción sea una mezcla perfecta. Y si hablamos de rap, tenemos que irnos a la última Swamp Session, que acaba de publicar Doechii, este tema titulado Bombs.

Después de publicar su mixtape Alligator Bites Never Heal en 2024, la rapera Doechii está preparándose para su era más hip-hopera. Ha estado estudiando desde entonces la historia del rap y parece que ahora mismo está preparándose para el que será su álbum debut, pero antes ha calentado con este Swamp Sessions titulado Bomb. Y si hablamos del hip-hop actual en Estados Unidos, tenemos que mencionar a Quavio, que acaba de lanzar su álbum Chrome Life con colaboraciones como esta Ba junto a Future.

0: Ahora que Jude Lyne ha llegado a ser una artista reconocida internacionalmente, parece que solo existen sus últimas dos canciones, que son las que más han dado que hablar, ese Baby Wow junto a Karol G y La Falda, pero hay que recordar que en 2024 la gaditana sacó un pedazo de disco con temas como este Zarcillos de Plata, un disco que era una especie de película en sí mismo, protagonizado por una tal Ángela, que es un personaje que se inventó la propia Lara. Pero fíjate las vueltas que da la vida que este año Jude Lyne ha sido el personaje de una película de verdad, de La Bola Negra, de los Javis, de la que también, por cierto, ha hecho parte de la banda sonora del film.
1: Y muchas de las cosas que has dicho se las podríamos aplicar a nuestro protagonista, que es el nuestro siguiente protagonista, que es el autor de la canción original de esa misma película y que también es uno de los artistas de nuestro panorama con más proyección internacional, sobre todo desde que publicó ese último disco, la joya que es Spanish Leather, con el que ha estado girando por medio mundo. Evidentemente estoy hablando de Guitarrica de la Fuente, así que después de escuchar a la gaditana, qué mejor manera que seguir con la canción que forma parte de esa película que ha generado el gran hype del momento en lo cinematográfico en nuestro país, pero también, y eso sí que me parece más importante, fuera de nuestras fronteras. Vamos con La Nieve.

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0: 5 y 5 minutos de la tarde, 4 y 5, si nos escuchas desde Canarias. Aquí seguimos en Generación Ya con un montón de música por delante y también con un interesantísimo descubrimiento.
1: Sí, aeronave adolescente. Ya solo el nombre dices, ¿esto qué será?
0: Ser muy radio tresero.
1: Sí, desde chaqueta de chándal solo hemos ido hacia arriba.
0: Y muchos más nombres que forman parte del imaginario de esta emisora en la que parece que los locutores nos inventamos los nombres que se ponen los artistas, pero no es así, es que hay mucha creatividad en nuestro país.
1: Son reales y además hoy vamos a conocer a uno de ellos.
0: También es muy real que en este momento siempre ponemos nuestras novedades más destacadas del día. De hecho, vamos a comenzar con una novedad que realmente no es del día de hoy. Viene un poco congelada en el tiempo, porque las cosas a veces son así. No todos los días salen lanzamientos interesantes, aunque alguno hay por ahí sorpresa, sí, que pondremos ahora. Pero en fin, vamos a escuchar esta maravilla que se llama Is It That Deep de Cat Burns.

0: Qué auténtica maravilla este Save That Deep de Cat Barnes, un tema que respira luminosidad, una producción perfecta, la británica, demostrando que después del maravilloso álbum que publicó hace unos meses sigue en pleno estado de forma.
1: Pues mira, Constant, te voy a decir una cosa.
0: Pues cuéntame.
1: Ya hemos comentado en varias ocasiones que el disco asociado al videojuego GTA 6 va a tener un total de 34 temas. Por el momento no se ha revelado el tracklist completo, pero se sabe que son canciones de artistas como Travis Scott, Catriel y Paco Amoroso, Keith Richards, pero hit

0: porque hoy hemos conocido un nuevo tema y además hemos sabido también que Justice compuso toda una colección de temas originales específicamente para el videojuego.
1: ¡Wow!
0: Me estás mirando fijamente, ¿verdad? No sé si te has quedado embobado con mi ojo o algo, pero me estaba perturbando. Bueno,
1: estaba intentando incomodarte.
0: Lo has conseguido, enhorabuena. Pero bueno, como decía, Justice ha hecho una colección de canciones. Eso es buena noticia porque significa que tendremos nuevo material del dúo francés. Pero de momento ya conocemos Flower in a Hurricane, una canción para esta banda sonora del GTA, que además no viene solo el dúo francés porque han reclutado a Tame Impala, SZA y King Gizzard and the Lizard Wizard.

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1: Llegó el momento de nuestro último Descubriendo A de esta semana. En esta ocasión llega Aeronave Adolescente, un proyecto solista, aunque tenga nombre de banda, que está empezando a consolidarse dentro del underground gracias a su nuevo trabajo, Sueño con Salones Llenos, un disco que le está dando bastantes alegrías, ya que con él podrá girar, entre otros lugares, el año que viene en el Primavera Sound, y eso evidentemente son palabras mayores. No es su primer álbum, pero sí el trabajo con el que Aeronave Adolescente empieza a emerger. Vamos a descubrirlo en palabras del propio artista.
2: Hola, soy Aeronave Adolescente y vengo para presentar en este programa, en Generación Ya, en Radio 3, mi tema, El Día de la Marmota 2, que es el segundo single de mi segundo disco, Sueño con Salones Llenos, y creo que es justo el primer tema que compuse para este disco, en donde estaba experimentando más con sintetizadores y sonidos, pues es un poco más electrónicos, más parecidos a orquestas Manoeuvres in the Dark, a Casio Tone Force de Painfully Alone, que estaba escuchando mucho en la época donde escribí esta canción. Y nada, creo que es un tema que refleja muy bien incluso lo que estamos pasando ahora mismo con todo el tema de la vivienda, con todo el tema de lo que está pasando en Sol, bueno, en España en general. Y habla un poco sobre esta situación en la que estamos, desesperados por una vida tranquila, por un sitio donde poder estar tranquilos y que no saquen todos los cuartos y poder vivir en paz. Así que nada, es de lo que va un poco este tema.

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1: Pues aquí estábamos escuchando El Día de la Marmota 2, uno de los tracks incluidos en el nuevo disco de Aeronave Adolescente, Sueño con Salones Llenos, y concretamente

0: Para muchos y por méritos propios, Little Sims es la mejor rapera de Reino Unido y una de las mejores raperas del mundo, quizá. Su último trabajo, que lo publicó hace unos meses, Sugar Girl, nos dejó un poco fríos, pero sí que fue un ejercicio interesante de salirse un poco de su forma de entender el rap y probar con nuevos géneros. Y parece que por esa misma senda ha seguido a lo largo del año, en el que vemos a una Little Sims experimentando con nuevas sonoridades bastante alejadas a lo que ella ha hecho siempre. Aquí tenemos un ejemplo en este Carnage, que forma parte del nuevo trabajo de uno de los grandes emblemas del drum and bass y en general de la cultura del clubbing británica, como son Chase and Status.
1: Muy atrevido decir eso de que Little Sims es la mejor rapera del Reino Unido, porque yo te traigo a otra, a ver qué opinas.
0: Venga.
1: De ella. Porque hace unas semanas el productor Nate nos dejó un remix del tema Energy de Flava D y de Stash, que es esa rapera que acabo de mencionar, pero para el día de hoy nos ha apetecido más recuperar la canción original, que suena así.
0: Y no es por generar debates, pero digo yo, ¿tú crees que Stash es mejor rapera que Little Sims?
1: No, pero quería llevarte la contraria.
0: Yo creo que la única que podría estar casi a su altura es John Glacier, y creo que aún le queda comer bastantes Petit Suisse.
1: Me quedo con Little Sims.
0: Sí, sin duda.

0: Flava Dee es el nombre artístico de Danielle Ann Louise Goodin, una reconocida productora y DJ británica que para este tema titulado Energy se ha unido a la rapera londinense Stash. Stash, que es un término... Stash es un término que viene de la cultura jamaicana, ¿vale? Que significa elegante o con estilo, pero para el artista representa tener un nivel superior a la media y una búsqueda de la excelencia. Así que, ojito, Little Sims, que Stash viene pisándote los talones.
1: Uy, qué miedo tiene que estar sintiendo ahora mismo Little Sims. Bueno, pues vamos a seguir por estas mismas sonoridades tan propias de la música británica actual, de la mano de otro tándem formado por productor y MC, en este caso Handy y Double E, autores de Heart and Soul.

0: Esto que acabas de escuchar en Generación Ya de Radio 3 es What's Wrong With Me, un tema que explora el efecto que tiene un vínculo amoroso en la salud mental de la narradora y que forma parte del tercer álbum de Olivia Rodrigo, una colaboración junto a Robert Smith de The Cure, que es una... bueno, una relación que se remonta ya a 2025, si no recuerdo mal. La primera vez que Smith apareció junto a Olivia Rodrigo fue durante su presentación en la edición del Glastonbury de aquel año, de 2025, y desde allí han aparecido juntos en diversas ocasiones. Y por otro lado, el Just Like Heaven, uno de los clásicos de la banda británica, es referenciado en el single Drop Dead de Olivia Rodrigo, que es el tema con el que abre este último disco que publicó hace unos meses.
1: Pues de un trabajo que tenemos con nosotros desde hace unas cuantas semanas, como decía Irene, a uno que llegará mañana. Por fin podremos escuchar Dopamine Chamber, el nuevo trabajo de Fontaine's DC, con temas como Marianne.

0: A pocas horas de conocer al completo lo que será Dopamine Chamber, el nuevo y esperadísimo trabajo de Fontaine's D.C. De momento tenemos tres adelantos, todos ellos han sido bien distintos. El primero que nos llegó es este Marianne que escuchas de fondo. El último fue esa sorprendente colaboración junto a Rosalía, única colaboradora en un trabajo que llega después de que hace un par de años firmasen uno de los mejores discos del siglo XXI para mucha gente, el álbum que terminó de encumbrarles como una de las bandas referencia del momento, una banda que, por cierto, va a pasar por España próximamente, sold out en Barcelona y prácticamente todo vendido en Madrid, en el San Jordi y en el Movistar Arena, los pabellones más grandes a los que pueden aspirar artistas que quieran tocar en directo, salvando los estadios, lo cual yo creo que también nos hace una idea de la magnitud que ha ido cogiendo el proyecto de los irlandeses.
1: Y ya que nos hemos metido en esta onda guitarrera, vamos a recuperar uno de los temas de Never Enough, el último disco de la banda de Baltimore, Turnstile, que tiene temazos como este, Sin Stars.

0: Pues hasta el año 2019 hemos viajado para escuchar esta maravilla llamada Earthquake, uno de los temas que incluyó Tyler, the Creator, en su disco Igor. ¿Y por qué estamos escuchando esta canción de Tyler? Bueno, porque el rapero estadounidense vuelve a estar una vez más de actualidad, en este caso por su vínculo con el fútbol, en concreto con el Fútbol Club Barcelona. Y me podrás preguntar, Irene, ¿qué tiene que ver el Barça con Tyler, the Creator? Pues Tyler, the Creator, no sé si la gente lo sabe, pero tiene una marca de ropa guapísima que se llama Wolf. No pasa nada, se puede hacer publicidad, que está muy lejos. Sí. Y ha diseñado la nueva camiseta del Barcelona poniéndole el logico de su marca como patrocinador.
1: Son como unas letras así azules gordas, ¿no? Que son como agua, ¿no?
0: Sí, pero bueno, las letras van cambiando de color en función del diseño. Sí. Es literalmente en letras Golf escrito.
1: Me da mucha rabia porque la equipación del Barcelona suele estar muy chula.
0: Efectivamente, pero claro, tú eres muy antibarcelonista.
1: No, es verdad.
0: Ah, ¿no lo eres?
1: No, yo soy madridista,
0: vale.
1: No soy
0: vale.
1: Anti nada.
0: Eso está muy bien. Yo sí soy anti cosas, no voy a desvelar el qué. Ahora mismo, pero bueno, que la relación entre el rap, por ejemplo, y el fútbol viene de tiempo bastante atrás. De hecho, hay un montón de artistas contemporáneos que han hecho campañas con equipos de fútbol, como por ejemplo Central Cee, que es el autor de la canción que forma parte de la banda sonora de la Premier League este año, y aparte un gran fanático del Chelsea, con equipo con el que ha hecho muchísimas acciones, ha posado como modelo, ha ayudado a diseñar cosas, en fin, bueno, que vamos a escuchar al gran rey del drill británico en esta maravilla llamada Sprinter, junto a otro de los grandes de UK como es Dave.

0: Sin lugar a dudas, uno de los grandes temas del drill británico lo firman dos de sus estandartes, como son Dave y Central Cee.
1: Constance, si yo te digo el mejor reggaetonero de España lleva tacones, ¿tú en quién piensas?
0: No lo sé.
1: ¿No lo sabes?
0: No.
1: Pues mira, tienes que pensar en Cristina.
0: Vale.
1: Cristina con K, ¿vale? Que hace unos meses fue elegida por el Granada Club de Fútbol para presentar su equipación retro en la Liga Fashion Show.
0: Lo vi.
1: Lo viste, ¿verdad?
0: Lo vi.
1: Bueno, pues como la cosa va de fútbol y de música, vamos a terminar el programa de hoy con un tema que ya es un clásico para toda la juventud de nuestro país, Las Sacapuntas de Cristina, junto a Lorna, Zeno el Faraón y Kawasaki en la producción.
0: Última canción del Generación Ya de
1: última
0: hoy.
1: Última Generación también, Lorna.
0: Mañana Generación Ya a partir de las 4 desde la Casa Encendida de Madrid, programa especial por el Festival Puberty. Así que ahí te queremos ver. Recuerda que hay aforo libre, entrada libre hasta completar aforo.
1: Venga, bailar un poquito
0: aforo
1: con Lorna
0: libre hasta
1: Cristina.
0: Completar entrada, también valdría. Chao.

0: Son las 6, las 5 en Canarias.
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10: ¡Yepaí! ¿Qué pasa? ¿Qué tal? Esto es Turbo 3 de Radio 3. Por aquí estamos esta tarde Alberto Hernández al control técnico y quien te habla, Julio Rodenas, al micrófono y selección de canciones. Y prepárate para lo que vamos a presentarte así ya para arrancar, porque en nuestra portada de hoy tenemos a Justice, que han entrado en el universo sonoro del popular videojuego GTA 6. Además, reclutando un equipazo. Atención, Justice junto a Tame Impala, SZA y King Gizzard and the Lizard Wizard en este tema nuevo titulado Flower in a Hurricane.

Flower in a Hurricane, así se llama este cañonazo con el que estamos arrancando Turbo 3 de Radio 3. Lleva la firma del dúo francés Justice, que con este tema entran en el universo musical del GTA 6, uno de los juegos más esperados del próximo mes de noviembre. Ya sabes que está el remake del Ocarina of Time de Zelda y el GTA 6, los dos juegos con mayúsculas que van a publicarse el mes que viene. Bueno, pues dentro del GTA 6, y como es habitual en otras entregas de este título, encontramos siempre grandes bandas sonoras repletas de temazos, de canciones licenciadas y también de temas compuestos expresamente para cada título. Este es el caso de Flower in a Hurricane, esta nueva canción que Justice han compuesto invitando a mi menudo equipazo, a SZA, King Gizzard and the Lizard Wizard y también Tame Impala, Flower in a Hurricane. Por cierto, con cierto puntito así ochentero en los toms de la batería y en esa guitarra sintetizada que nos ha recordado un poco al Money for Nothing de Dire Straits. Temazo, por otra parte. Bueno, pues no es la primera vez que Justice colaboran con Tame Impala, ni mucho menos. Con King Gizzard, que sepamos sí, pero con Kevin Parker ya habían hecho cosas juntos en el álbum Hyperdrama, en el último álbum de estudio de Justice, que vamos a recordar con este Neverender, donde tenemos ahí al australiano participando. Neverender, Justice junto a Tame Impala sonando en Turbo 3 de Radio 3.

entre Tame Impala y Justice para el álbum Hyperdrama, el último disco que ha publicado el dúo francés, que también está presente en un álbum que se publica mañana viernes 16 de octubre, un trabajo titulado Instinct. Y que lleva la firma de la cantante belga Angel. Vamos a escuchar la colaboración de Justice en este What You Want, pero remezclado por Fuckers.

Estás en Turbo 3 de Radio 3 y seguimos en la pista de baile, ahora con Jungle, con el último trabajo de la banda británica, ese disco titulado Sunshine que publicaron este pasado sábado y que seguimos, el pasado verano, y que seguimos disfrutando, aunque sea otoño o invierno, siempre nos ponen a gastar suela los británicos Jungle con sus canciones. Esta que escuchas se llama Move Like You Do. Y no sabemos aún si formará parte del setlist que está preparando el grupo para esos conciertos que va a dar dentro de nada en España, porque Jungle van a estar actuando el 26 de octubre en Madrid, en el Movistar Arena, y el 28 de octubre en Barcelona, en el Sant Jordi Club. Nosotros, mientras llegan esas fechas, vamos a seguir bailando y lo hacemos con un álbum que se publicará en noviembre.

pero sí que es uno de los importantes de los que han aparecido en los últimos años. Él es Breakbot y vamos a escucharlo con su gran éxito, este Baby, I'm Yours.

Breakbot junto a Irfane haciendo este Baby I'm Yours para el álbum By Your Side del año 2012. Vamos a avanzar un año, vamos a 2013 para escuchar pues, a otro clásico del French Touch, porque claro, hemos tenido ahí a Justice y hemos mencionado a Daft Punk, pero todavía no han sonado en esta sesión de Turbo 3, así que vamos a ponerle remedio a eso para irnos al disco Random Access Memories y escuchar esta delicia titulada Fragments of Time que Daft Punk grabaron junto a Todd Edwards.

Ahí escuchábamos a Todd Edwards cantando este Fragments of Time de Daft Punk. Que bueno, Todd Edwards, además de cantante, es productor y DJ, y además es una de las figuras que más influyó en Daft Punk cuando los franceses comenzaron su carrera. Es uno de los artífices también del UK Garage. Bueno, participó realmente activamente en la creación de ese género. Y bueno, pues Daft Punk quisieron rendirle homenaje también invitándole a la grabación, a la lujosa grabación de Random Access Memories, el último álbum de Daft Punk, publicado en el año 2013. Y digo lujosa porque además de grabarlo en estudios de grabación con altísima calidad, con una gran fidelidad de sonido, contaron también con músicos de altísimo nivel. Tenemos, por ejemplo, aquí en esta grabación de Fragments of Time a Nathan East al bajo y a Omar Hakim a la batería. Solamente por decir algunos, gente que ha tocado con artistas como Eric Clapton o Michael Jackson, entre otros. Y en este sentido, en ese lujo de grabación, Daft Punk quisieron rendir también homenaje a una banda, una de las grandes bandas de los años 70, que se caracterizaron por el nivel de calidad y el lujo de detalle de sus grabaciones. De hecho, esa banda está presente en las influencias de este Fragments of Time. Me estoy refiriendo, por supuesto, a los grandísimos Steely Dan. A los que vamos a escuchar con su icónico álbum Aja, publicado en 1977, y con una de las canciones más populares de ese disco, esta que se llama Bake.

Sigues en Turbo 3 de Radio 3, donde acabamos de escuchar a Remy Wolf, una de las voces más singulares del pop contemporáneo. La artista californiana acaba de publicar su tercer álbum, un trabajo titulado Mad, un disco que además funciona como pues una nueva etapa creativa para la artista, una nueva etapa creativa basada en la colaboración, en el instinto y en la confianza de sus canciones. Dice Remy Wolf que en lugar de perseguir ideas cada vez más ambiciosas y abrazar la sencillez, o sea, que ha querido abrazar la sencillez y demostrar que, bueno, pues que dejar espacio puede tener tanta fuerza como llenarlo. Es decir, ha querido seguir un poquito también la máxima del menos es más. Este nuevo álbum de Remy Wolf nació de un periodo de reflexión tras años de actividad constante y después de una etapa ininterrumpida de giras, de composición y de grabación, la artista empezó a preguntarse no solo qué quería contar, sino también cómo quería hacer música. Y para ello decidieron apostar, ella y su banda, por tocar y grabar todos juntos en una misma sala, dando prioridad a la espontaneidad frente a la perfección. De hecho, a menudo la propia Remy Wolf se sentaba a la batería mientras las melodías y las letras disponían del espacio necesario para evolucionar de forma natural. Bueno, pues esto que estás escuchando, que no lo hemos dicho todavía, es una de las canciones de este nuevo disco. Lo que suena se llama Wine Drunk, uno de los temas que conforman Mad, este tercer trabajo de Remy Wolf. Y de la voz de Remy Wolf pasamos a la de Chloe Slater, que también ha editado disco este mes de octubre, un álbum titulado Riot Youth, que hoy escuchamos con Mother Nature's Killing Spree.

Buen inicio para un disco. Con este Mother Nature's Killing Spree se abre el álbum con el que ha debutado la artista británica, la artista de Manchester, Chloe Slater, una música de 23 años que a sus 13 empezó a tocar la guitarra, inspirada por Taylor Swift. Acaba de lanzar, como digo, este primer trabajo con el título de Riot Youth. Y seguimos con más voces destacadas del panorama pop internacional. Teníamos antes allá a Remy Wolf, ahora Chloe Slater, y a continuación seguimos con Viva Doobie, que ha invitado a Hayley Williams de Paramore para hacer con ella este Nothing to Prove.

eufórico estribillo para este Nothing to Prove, una canción que nos pone siempre muy de buen rollo aquí en Turbo 3 de Radio 3. Ahí tenemos a Viva Dubi junto a Hayley Williams de Paramore, en este tema incluido en Pylon, el último disco de la artista filipino-británica Viva Dubi. Y seguimos ahora con Phoebe Bridgers. Phoebe Bridgers ha publicado este año, bueno, a finales de la temporada pasada, un nuevo trabajo, nuevo y esperadísimo álbum, Lost Weekend. Pero lo que vamos a escuchar es todavía más reciente. Se trata de la canción que ha compuesto para la banda sonora de Prime Time. Este tema titulado On Video, lo último de Phoebe Bridgers.

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Apuramos la primera hora de esta sesión de Turbo 3 en Radio 3 con la colaboración entre Fontaines D.C. y Rosalía en esta hermosísima balada, sin duda para nosotros una de las canciones más bonitas que han visto la luz este año. Esto se llama Where Is Gone y formará parte del que también para nosotros es uno de los álbumes de este 2026, el disco Dopamine Chamber, el nuevo disco de Fontaines D.C. que se publicará mañana viernes 16 de octubre con momentazos como este, con este aire así cinematográfico, recordando esos duetos entre Lee Hazelwood y Nancy Sinatra o Nick Cave y Kylie Minogue, a los que escuchábamos el otro día con el tema Where the Wild Roses Grow. Bueno, pues esta canción, este Where Is Gone, nos sirve también ahora en Turbo 3 para abrir un mini bloque dedicado a Grian Chatten, el vocalista de Fontaines D.C. Para nosotros, uno de los cantantes más interesantes con una voz más expresiva y peculiar de los últimos tiempos. Vamos a escuchar a Grian Chatten en diferentes canciones, no solamente con Fontaines D.C. De hecho, lo que llega a continuación es parte de la banda sonora de The Immortal Man, la película de Peaky Blinders con la que se cerró la saga. Grian Chatten compuso junto a Anthony Glenn y Martin Slattery esto que se llama Puppet.

Magnético Grian Chatten en este Puppet, uno de los temas que compuso junto a Anthony Yen y Martin Slattery para la banda sonora de El Hombre Inmortal, Peaky Blinders, The Immortal Man. Continuamos con Grian Chatten, pero ahora con ese disco en solitario que publicó hace 3 años. En 2023 lanzó el álbum Chaos for the Fly, al margen de su banda de Fontaines D.C. Y en ese disco grabó canciones como esta, Fair Lies.

Grian Chatten se fue hacia el folk irlandés para escribir este tema, este Fair Lies, que formó parte de su primer disco, bueno, primer y único disco en solitario hasta el momento, ese recomendable álbum titulado Chaos for the Fly, publicado en el año 2023. El título de esta canción, Fair Lies, remite a las hadas, a las fairies, las hadas del folclore irlandés. Pero conviene no imaginar necesariamente unas criaturas diminutas y amables como la de los cuentos infantiles. En la tradición celta, el mundo de las hadas puede ser inquietante, misterioso y hasta peligroso. Y bueno, además también parte de la inspiración para la letra de este tema lo encontramos en el poema The Stolen Child del poeta irlandés W.B. Yeats. En él, William Butler Yeats, en unas criaturas sobrenaturales invitan a un niño a abandonar el mundo humano para acompañarlas a un lugar mágico. La invitación parece maravillosa, pero encierra también una pérdida: alejarse de la realidad y de la vida conocida. Es parte de lo que inspiró este Fair Lies de Grian Chatten, al que vamos a seguir escuchando en este bloque que le estamos dedicando, que estamos centrando en el cantante irlandés de Fontaines D.C., para escucharlo con su banda, pero también con colaboraciones como esta. Esta que grabó junto a Hines para el tema Stranger.

La relación entre Hines y Fontaine's D.C. se remonta pues mucho, mucho tiempo atrás. De hecho, el grupo de Graham Chatten teloneaba al principio a Hines. Y bueno, pues ahora han acabado haciendo esta colaboración juntos, el vocalista de Fontaine's D.C. con Hines en este Stranger, uno de los temas que la banda, bueno, ahora dúo, grabó para su último disco, para Viva Hines. Lo siguiente también es una colabo, Graham Chatten junto a Kate Tempest y Damon Albarn, en este tema titulado Flags, compuesto para el último recopilatorio benéfico de la ONG War Child.

Este año se ha publicado Help 2, el nuevo recopilatorio de la ONG War Child, una organización internacional no gubernamental dedicada a proteger, a educar y brindar apoyo psicosocial a niños, niñas y adolescentes afectados por guerras en todo el mundo. Y para ese recopilatorio, un montón de artistas se sumaron para componer canciones nuevas, como por ejemplo esta Flax, donde encontramos a Damon Albarn, Kate Tempest y también Grian Chatten, que está siendo protagonista de estos últimos minutos aquí en Turbo 3 de Radio 3. Mañana, viernes 16 de octubre, publica nuevo álbum con su banda, con Fontaines D.C., el que presumiblemente va a ser uno de los grandes álbumes de este año y de esta temporada, ese Dopamine Chamber. Y con ese motivo, bueno, pues estamos dedicando este bloque a una de las voces más interesantes y magnéticas que tenemos en la escena internacional, Grian Chatten, al que vamos a escuchar en un tema más, ahora ya al frente de su banda con Fontaines D.C., en este imprescindible Starbuster del último disco del grupo hasta el momento, por unas horas, del álbum Romance.

Estás en Turbo 3 de Radio 3 y vamos ahora con un bloque para saber un poco qué se está cociendo últimamente en el indie rock británico, sobre todo en Inglaterra. Tenemos por aquí a Blossoms con nuevo disco, con su álbum Songs from the Wedding Cake, que acabamos de escuchar con este Husband, y también podemos disfrutar de este último single de Red Ram Club. Esto se llama Any Minute Now.

Any Minute Now es el tema que Red Run Club han publicado este mes de octubre. Nos vamos a quedar en Liverpool, que es la ciudad del Red Run Club, porque los siguientes, nuestros siguientes protagonistas también vienen de esa ciudad. Ellos son de Cairo, ¿sí? Vamos a subir un poquito los BPMs, la velocidad de esta sesión, para escuchar lo último que han publicado. Never met a mess like you.

La energía de The Kairos acaba de inundar esta sesión de Turbo 3 de Radio 3 con este Never Met a Mess Like You, el último single que ha publicado este grupo de Liverpool, que por ahora todavía no ha lanzado LP. Llevan editando singles desde 2019, pero todavía no se han atrevido con ese primer larga duración. Ojalá llegue prontito. Lo último que han lanzado, como digo, es este sencillo, este Never Met a Mess Like You. Y The Kairos es una banda que te gustará si también te molan de Raytons, que van a venir en marzo del año que viene a España. Actuar a Barcelona, a Madrid y a Valencia. Después te cuento porque, bueno, han agotado en Valencia, pero todavía quedan algunas entradas para los conciertos de Barcelona y de Madrid. Vamos a escuchar a The Raytons con su último disco, ese que vendrán a presentar a nuestro país y que se llama A Love Letter to a Broken Town. Se abre con este Jukebox.

The Raytons van ya por su cuarto álbum de estudio, bueno, el quinto si contamos aquel directo grabado en el Clifton Park. Este año han editado A Love Letter to a Broken Town, un disco que se abre con este Jukebox que acabamos de escuchar en Turbo 3 de Radio 3, donde te recomendamos encarecidamente ir a ver a The Raytons en directo. La banda británica va a estar el año que viene girando por nuestro país. El 6 de marzo han agotado todas las entradas para el concierto que tienen en Valencia, en la sala Rock City, pero todavía quedan últimos tickets para el concierto del 4 de marzo en la Nau de Barcelona y del 5 de marzo en la Sala Bat de Madrid. Y bueno, es que cada vez que escuchamos a The Raytons, sobre todo con temas como estos, a nosotros nos viene a la cabeza la primera etapa de Arctic Monkeys. Los dos primeros discos, sobre todo, y canciones como esta, incluida en My Favorite Worst Nightmare, el segundo trabajo de los de Alex Turner. Esto ya sabes, es Brian Storm con ese espectacular trabajo a la batería de Matt Helders.

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Escuchas lo último de Temples en Turbo 3 de Radio 3. Lo que acaba de sonar se llama Jetstream Heart y es una de las canciones de Bliss, el álbum que han publicado este año los británicos, una de las mejores bandas de neopsicodelia de los últimos tiempos. Y lo van a estar presentando en directo en España en noviembre, porque el día 16 arrancan su gira por nuestro país en Santiago de Compostela, actuando en Noites do Porto, recomendada. El 17 de noviembre estarán en el Teatro Eslava de Madrid, el 18 en la Sala López de Zaragoza, 19 Sala Aliatar de Granada, 20 de noviembre Sala X de Sevilla, 21 de noviembre Antioxidante La Almazara de Murcia, seguirán el 22 de noviembre en la Paralel 62 de Barcelona y ya después se van muy lejos, a Canadá, a Toronto. Pero mira, si te pilla por ahí, pues que sepas que también van a estar por esas tierras Temples presentando en directo canciones como esta Jetstream Heart. Y precisamente el vocalista y principal compositor de Temples, James Baxo, también guitarrista del grupo, ha sido el coproductor del nuevo trabajo de Annie Besuit. La otra productora es ella misma, la malagueña, que bueno, pues ha trabajado de nuevo con James Baxo en este disco después de haber estado ahí codo con codo en Universo por estrenar en su anterior álbum. Mañana, viernes 16 de octubre, se publica el nuevo disco de Annie Besuit, que es para nosotros ya uno de los grandes álbumes de este año, uno de los mejores discos de esta temporada y con muchísimas papeletas de ser el disco gourmet de la semana que viene aquí en Turbo 3. Vamos a escuchar esto que firma Annie Besuit junto a Santiago Auserón. Esto se llama Todo está bien.

Anibisuit invitó a Santiago Auserón para cantar con ella esto que se llama Todo está bien, pero en realidad la figura del ex vocalista de Radio Futura está presente a lo largo de todo este nuevo álbum de la malagueña, este trabajo titulado Alegría, que se publica justo mañana, viernes 16 de octubre. Dentro de poquito estará en el típico programa de Radio 3 presentándolo y también tocando canciones en directo, y ya te digo, tiene muchas papeletas para que el álbum sea disco gourmet de la semana que viene aquí en Turbo 3. Un disco repleto de detalles, con un gran trabajo en la producción, en los arreglos y en las letras también, letras con mucho pozo y mucho peso. Anibisuit, y vamos a seguir escuchándola ahora como invitada de ese concierto especial que celebró Maika Makovski en el Palau de la Música Catalana para conmemorar sus 20 años de carrera. Maika Makovski estuvo con invitadas como Anibisuit.

Este año Majka Makowski ha celebrado sus 2 décadas de trayectoria y lo ha hecho con un concierto muy especial en el Palau de la Música Catalana, donde contó con invitadas como Annie B. Sweet para hacer este tema, este My Head is a Vampire. Te recuerdo que mañana sale el nuevo disco de Annie B. Sweet, Alegría. Mañana también se publica el nuevo de Fontaine's D.C., Dopamine Chamber, el de Lori Meyers, Disonancia, y también el de Ills. Cookie Happen se llama el nuevo trabajo de la banda que lidera Mark Oliver Everett. Una de las canciones de ese disco es esta, I'm on Standby.

Cookie Happen, así se llama el nuevo álbum que Eels publican mañana, con un título que hace referencia a una famosa frase del monstruo de las galletas de Tricky de Barrio Sésamo. Este tema, este I'm on Standby, es una de las canciones que encontraremos en ese nuevo disco del grupo de Mark Oliver Everett, el disco de la banda de Mr. E. Y hoy nos despedimos con lo último que han publicado Wreck Hall, con este single que se llama así, Cool Cool Kids. Y así, con lo nuevo de Wreck Hall, te decimos adiós por hoy. Alberto Hernández y Miguel Moreno, que han estado esta tarde al control técnico, Julio Rodenas al micrófono y selección de canciones. Te quedas ahora en Radio 3 con Efecto Doppler junto a Natalie Sprenger y todo el equipazo. Hasta mañana.

0: Son las 8, las 7 en Canarias.
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0: Hola, ¿qué tal? Bienvenido, bienvenida a Efecto Doppler. Ponte cómoda, cómodo, que estás en Radio 3 y aquí no hay que fingir nada. Al contrario que en la novela de nuestra primera invitada de hoy, en la que las mentiras y el engaño se entretejen en un matrimonio que de pronto parece ausente. ¿Seríais capaces de reconocer el final del amor? ¿Cuánto de realidad tiene el amor y cuánto de autoengaño para que una relación funcione para toda la vida? Son algunas de las preguntas que nos sugiere El amor inventado, la nueva novela de Paula Klein, galardonada con el premio Lumen de novela, en la que la protagonista es abandonada por su marido, un prestigioso periodista de investigación, cuando a este lo acusan de fraude y mentiras en sus reportajes. En unos minutos hablará con nosotras Paula Klein desde París, pero tenemos muchas más cosas esta tarde. Hola, Ana.
1: Hola, Natalia.
0: ¿Qué más hemos preparado?
1: Víctor García Guerrero nos revela en su columna internacional la reveladora película documental Naza, estrenada el fin de semana pasado en cines. En ella se recogen los testimonios de soldados israelíes que, desprovistos ya de toda humanidad, llevan años asesinando a los gazatíes como si fuesen ganado o peor, personajes de un videojuego. Esta tarde, además, celebramos que en Málaga está teniendo lugar la edición número 15 del Festival Internacional de Poesía Irreconciliables, un certamen que une a escritoras, poetas, ciudadanía, música, performance, disidencia y libertad en espacios poco convencionales para la poesía. Hablaremos con sus organizadoras Ángelo Néstor y Violeta Niebla. Y en Señoras Bien, Paula Ginés nos habla de una señora que ha hecho las cosas tan bien que le han dado un premio Nobel. Su sección va dedicada a Anne Carson y en especial a una de sus obras, Eros Dulce y Amargo.
0: Detrás de todo esto está el equipo Doppler, formado por Noa Gómez de Santiago, Ana Hidalgo, Jesús Pamplona, quien te habla, Natalia Sprenger, y a los mandos técnicos, Alberto Hernández. Y comenzamos contándote que en la Sala Berlanga de Madrid, hasta este domingo, podrás ver un ciclo documental musical y el ciclo Nuevos Territorios, programado por el muy querido cantautor Javier Ruibal. Pero vamos, que te lo puede contar el propio Ruibal, quien además este año ha publicado disco nuevo, Cuento Chino se llama, y ha sido grabado en directo en el Real Teatro de las Cortes de San Fernando.
2: Buenos días, Natalia, soy Javier Ruibal y quiero invitaros al ciclo Nuevos Territorios de la Fundación SGAE en la Sala Berlanga, para el que he tenido el placer de seleccionar a cuatro artistas de indudable calidad y originalidad: Ches Luna, Álvaro Ruiz, Alberto Alcalá y Jonathan Pocovie. Os esperamos.
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0: Los comienzos son fáciles de reconocer, los finales mucho menos. La gente suele recordar con claridad el día en que conoció a su gran amor, el primer beso, el nacimiento de un hijo, pero casi nadie sabe decir en qué momento exacto todo se echó a perder. Descifrar el pasado es una tarea de largo aliento. Cada detalle cuenta. Hay que observar, escuchar, aprender a quedarse quieto como una piedra. Solo cuando te volvés invisible, lo que te rodea se despierta. Tampoco es que importe demasiado, porque esto no es un relato real, sino la historia de las mentiras que decimos para que la vida sea menos insoportable. Es también la crónica de un matrimonio abandonado, un cuento de amor y fantasmas. Si no creen en ellos es porque todavía no les tocó vivir con uno. Algunos son de carne y hueso, aunque a veces parecen estelas de humo, figuras que se deshacen cuando uno se acerca.
1: Así comienza El amor inventado, la tercera y reciente novela de Paula Klein, ganadora del premio Lumen de novela. Paula Klein, buenas tardes, ¿cómo estás?
2: Buenas tardes, Natalia, Ana. Muy feliz de estar con ustedes a la distancia desde París.
1: Qué lindo estar en París, ¿no?
2: Y qué lindo escuchar esa música.
1: No lo hemos podido evitar.
2: Sí. No, entre Atunes en el paraíso, ya me pusieron en amoroso y romántico.
1: Pasamos de Zahara de los Atunes a París, así somos en Radio 3 en cuestión de un segundo. Paula, voy a decirte algunos nombres, a ver qué te dicen. Natalia Litvinova, Inma Pellegrín, Leticia Martín. Todas ellas han ganado el mismo premio que ahora has ganado tú, el de mejor novela por tu editorial Lumen. ¿Cómo te hizo sentir a ti de pronto este reconocimiento?
2: Bueno, es algo... Me han preguntado mucho por esto. Digo, uno nunca espera que le toque un reconocimiento así. Y bueno, además de todos esos nombres que mencionás, en el que hay una interesante trayectoria de escritoras argentinas, bueno, está Inma, y incluso antes estaba la que es mi maestra, Clara Obligado, pero este año que estuvo el jurado integrado por Sabina Urraca, Elena Medel, Ángeles González Inde, cuando yo vi, bueno, había mandado mi manuscrito, cuando vi cómo estaba integrado el jurado dije... Es imposible, nunca voy a tener la suerte de que salga premiado por estas mujeres. Y cuando me llamaron, bueno, la felicidad fue inconmensurable.
1: ¿Gritaste y diste algún saltito, alguna lágrima, algún abrazo muy fuerte?
2: Claramente, mira, me había ido de casa porque estaba tan nerviosa porque sabía que era el día, estaba anunciado en las redes que era el día que iban a fallar y ya era tarde. Dije, bueno, ya está, ya se decidió, listo, me quise ir de mi casa. Y estaba a punto de entrar a una clase de gimnasia cuando veo un más 34 que se ve en el teléfono y dije, ¿qué es esto? Se me paró el corazón. Y efectivamente estaba ahí todo el jurado para decirme unas hermosas palabras y yo estaba saltando en la calle, llorando. Los franceses que son siempre muy escépticos mirándome.
0: Qué bonito. Fuerte. Cómo cambia la vida en un momento tan cotidiano antes de entrar al gimnasio, justo. Sí, sí. Es una novela que arranca con Miranda, una directora de documentales cuyo marido, un prestigioso periodista francés, la abandona cuando se destapa un escándalo relacionado con él. Los reportajes que le catapultaron al éxito y que le valieron prestigiosos galardones eran un fraude y muchos datos estaban inventados. A partir de ahí, Miranda comienza a reflexionar sobre diversas cuestiones en torno a los engaños y también su matrimonio. Y nosotras nos preguntamos, Paula,

0: ¿En qué momento pensaste en escribir esta historia tan ambiciosa? ¿Cuándo empezaste a pensar en ella?
1: También nos preguntamos cuánto de verdad hay en tu vida o la de alguna amiga tuya.
0: Sí, es que.
2: Sí, y bueno, los escritores somos ladrones de guantes
1: Claro.
2: blancos. No cuentes nunca ninguna anécdota importante de tu vida a un escritor si no querés verla aparecer transformada en un libro. Bueno, ¿qué tanto hay de ficción y cómo empezó? Yo creo que empezó casi cuando estaba terminando mi novela anterior, Las Brujas de Monteverita. Hay preguntas que me acompañan, ¿no? Como escritor, y creo que cuando vuelven y vuelven una y otra vez, digo, bueno, esto me parece que tengo que ir a fondo, ¿no? Tengo que investigar. En este caso tenía que ver con una pregunta por la mentira en el periodismo, que se fue transformando en una pregunta sobre la mentira y el engaño y la fascinación que nos provocan los impostores, la impostura en diferentes ámbitos. Y había empezado a investigar casos de periodistas que habían falsificado todo, que había en los cuales, detrás de los cuales hubo escándalos que casi se cargan a algunas de las de los periódicos más prestigiosos de Europa, con los fact-checking, departamentos de fact-checking más sofisticados también de Europa y de Estados Unidos. Investigué, que es lo que me encanta hacer, porque soy profesora, entonces ese momento de jugar a ser periodista me fascina, ¿no? Decir, bueno, tomo un avión, hablo con gente, entrevisto, saco, yo no sé usar nada de estas cosas, ¿no? Pero me hago pasar por periodista, pregunto si puedo grabar, tomo notas. Todo eso me encanta, pero hasta ahí no tenía una novela, ¿no? Era como, bueno, ¿qué voy a hacer con todo este material que me parecía apasionante? Me había puesto a leer mucho sobre la mitomanía, los mentirosos compulsivos, los falsificadores. Y en un momento alguien me comentó como, bueno, en uno de estos casos alguien estaba en pareja con una directora de documentales. Y ahí se me paró el corazón, dije, ¿qué es esto? Un falsificador con una directora de documentales y ahí empecé a ver la luz y dije, me parece que tengo que pensar no forzosamente en darle la voz al impostor o al falsificador, sino a la persona que vive tal vez toda una vida o una buena parte de su vida con alguien así, ¿no? ¿Qué pasa cuando estás al lado de una persona así
1: Y lo descubres.
2: y lo descubres y qué es eso de vos, ¿no? Como persona también.
0: En la novela muchos temas se entrelazan entre sí y uno de los principales, como comentabas, es el engaño. Y el propio título ya señala esa contradicción, el amor inventado. ¿Cuánto de real tiene el amor? ¿Cuánto inventamos para que una relación, un matrimonio y una vida funcionen? No sé si tienes una respuesta ahora para ello.
1: Quien esté
2: Sí.
1: viendo el streaming está viendo tu gesto.
2: No, es que es la pregunta que me planteo todo el tiempo. Digo, creo que todos los que estamos en pareja no nos preguntamos como, bueno, a ver, ¿qué tanto de esto es real? ¿Qué tanto de esto lo estoy armando en mi cabeza? A mí me encanta hablar de amor con mis amigas y amigos, y me encanta sobre todo cuando agarro a las parejas por separado y veo que la ficción que cada uno cree que es consentida, ¿no? Tiene muchas discrepancias, ¿no? Me parece que sí, que tiene forzosamente que haber mucha admiración y en esa admiración hay algo de idealización y entonces el punto en el que esa historia que nos contamos para permanecer enamorados, para hacer durar el amor, se roza, ¿no? En esa idealización con la ficción, pero me parece que son ficciones beneficiosas, ¿no? Para la pareja, que no tienen nada que ver con el engaño. Pero me reía porque en el discurso que di cuando me dieron el premio, que tenía ganas de despertar un poco el público, pregunté cuántos estaban casados en la sala, quiénes estaban en pareja, hacía cuánto tiempo, y después les dije, bueno, porque las parejas que duran son en realidad los virtuosos del arte de la omisión, los que mejor saben guardar los. Y al final, cuando salimos cuando termino, muchos hombres se me acercan y me dicen, completamente de acuerdo, el secreto es lo que mantiene la pareja. Y las mujeres me miraban y me decían, ay, pero qué fuerte, pero la sinceridad. Y yo me reía porque, bueno, digo, era
1: Vayan a
2: un día.
1: casa y hablen si quieren.
2: Claro, encuéntrense con su pareja esta noche. Sí. Pero creo que el secreto es importante, ¿eh? Y lo digo, no diciéndolo, la cito a Siri Usbeth, que me encantó leer sus cartas, me inspiraron mucho sus cartas con Paul Auster para escribir esa novela. Y ella decía que, bueno, en esa historia de amor tan hermosa que duró 43 años hasta la muerte de Paul, había algo del orden del secreto que la mantenía unida a él, esa idea de nunca voy a terminar de conocer del todo al otro. Y me parece que en esta época en la que todos queremos saberlo todo del otro y confundimos honestidad o sinceridad con simplemente mostrarlo todo, esa defensa de la intimidad y de un jardín secreto que el otro nunca va a conocer, me pareció muy romántica y bueno, a mí me interpela.
0: De hecho, ese recurso de las cartas, esa relación más longeva, también está muy presente en la novela. Y igual que la investigación sobre la identidad también, ¿no? ¿Cómo cambia nuestra identidad cuando lo que conocíamos o a quién conocíamos resulta ser un fraude? Porque más que enfocar la novela en Charles y en el escándalo como tal, parece que lo enfocas en cómo ese escándalo repercute en el resto de su entorno. Más que adentrarte en la mente del impostor, ¿te interesaba reflexionar sobre la psicología del engañado?
2: Sí, muy rápidamente me dije, bueno, es más, después de todo lo que le dije, es imposible conocer las razones que llevan a alguien a volverse un bullshitter, un contador de mierda, un impostor. Hay razones diversas y la novela las explora, pero me parecía mucho más interesante adentrarme en la psicología y ponerme en los pies de una persona que sufre el engaño, ¿no? En carne propia como es Miranda. Todo eso que de alguna, sobre todo una mujer que filma documentales, que está filmando la
0: Sí.
2: historia de amor de toda la vida, que dura toda la vida, con dos ancianos que son Helen y André, que va al bosque, que los escucha, que se les pega tan cerca, digo, alguien con esa sensibilidad para captar la palabra de los otros y que no haya podido ver lo que se estaba cocinando en su propia casa, me pareció muy increíble. Y también leí muchas memorias de mujeres que estuvieron con, bueno, la mujer de Strauss-Kahn, ya sea con depredadores sexuales o con hombres que realmente mentían mucho y no lo habían visto y eran mujeres profesionales, inteligentes, capaces. Así que me interesó pensar hasta qué punto el amor o qué otras causas nos enceguecen, ¿no? Frente a lo que tenemos tan cerca.
0: Y otro de los grandes temas es el juicio moral a Charles, pero también a Miranda, quien muchos tratan de cómplice o víctima por no haber sabido ver los engaños de su marido. Pero también hablas de otras formas de juicio moral. Por ejemplo, en la novela mencionas los casos de mujeres que son engañadas por hombres que se hacen pasar por celebridades para estafar y conseguir que les den dinero. ¿Por qué crees que señalamos más a quien ha sido engañado en vez de preguntarnos cómo han conseguido engañar a esa persona? ¿Por qué nos cuesta tanto como sociedad ponernos de parte de la víctima y siempre les atribuimos una responsabilidad?
2: Sí, yo supongo que hay una mezcla entre el funcionamiento de las redes y esta idea de arrojar la primera piedra y burlarnos y ridiculizar al que es estafado, el engañado. Hay algo de entre tratar a la persona que es engañada de naif, ingenua, hasta tratarlo de cómplice, que son las, ¿no? Es todo el arco que va sufriendo el personaje de Miranda cuando su marido la abandona. Que sufre un escarnio social importante. Y ahí esto me hizo reflexionar, ¿no? Al principio era una víctima un poco más tradicional, Miranda, ¿no? Y después dije, no, si es solo una víctima, no me interesa escribir este personaje. Tienes que ser una víctima que levante la frente, que busque, que quiera sangre, es una. Que quiere venganza, ¿no? Lo quiere matar a este hombre y al mismo tiempo se da cuenta de todo lo que relegó en su vida profesional y de su propia ambición para seguirlo. Y además, construir este personaje muy de a poco me hizo pensar en este fenómeno, ¿no? De las estafas amorosas, que es algo al menos lo estudié en el caso francés, ¿no? Pero hay asociaciones de víctimas de estafas amorosas en línea.
1: Terrible.
2: Realmente existe, o sea, vi documentales sobre el tema.
1: Bueno, la más popular es una con Brad Pitt, ¿no?
2: La de Brad Pitt, que es la que
1: Sí,
2: cuento
1: sí.
2: en la novela, ¿no? Que esto, bueno, corrió mucha tinta sobre esto y los periodistas se burlaron muchísimo de esta decoradora que en Francia le giró, no sé, muchísimo de un dineral a un falso Brad Pitt que le aseguraba que estaba enamorado de ella y que el divorcio.

0: este tema de que las engañadas son como las ovejas negras dentro de la familia de las víctimas, ¿no? El yo te creo hermana, el feminismo vale para muchos otros casos, ¿no? Abusos, violencia de género, desigualdades, pero frente a la mentira, no.
1: Y es curioso también que ambos se dediquen a investigar la verdad en diferentes formatos, él como reportero de investigación, ella como documentalista. Es muy curioso que decidas colocar a dos protagonistas con dichas profesiones para reflexionar sobre la verdad, pero de hecho la profesión de escritora también se mueve en ese limbo entre realidad y ficción. La realidad se cuela muchas veces en los recovecos de la escritura, de ahí que suele aparecer la famosa pregunta a los escritores que te hayamos hecho de cuánta de realidad tiene tu novela. De hecho, también eres investigadora y tus investigaciones se centran en la literatura documental. ¿Disfrutas de jugar en ese limbo entre ficción y realidad?
0: Sí, digo, es la alegría, ¿no? De poder, digo, si hay un ámbito en el que la mentira entra dentro del pacto ficcional y todos te aplauden por mentir, es la creación artística, ¿no? Bajo el pacto ficcional, bueno, mentimos, nos apropiamos de vidas ajenas, hacemos collage con la realidad. Para mí es importante, igual como investigadora de estos temas, que el pacto de lectura quede claro, ¿no? En este caso, me inspiré de muchos casos reales, pero bueno, ficcionalicé todo para que no hubiera ningún caso que fuera únicamente reconocible. Y después, por otro lado, me doy cuenta de mi labor como investigadora, que claro, para mis propias investigaciones estudié mucho el tema del nuevo periodismo y todas estas corrientes que se hicieron célebres en los años 60 y 70, en las que estaba este periodismo de inmersión o periodismo gonzo, en el que se usaba la mentira o la ficción para llegar a personas y ámbitos a los que de otra manera no hubieran tenido acceso, ¿no? Por ejemplo, Günter Wallraff, que se disfrazaba de negro o de turco para denunciar la discriminación en Alemania, esta Flor Gonzo Benaz que se hace pasar por mujer de la limpieza en Francia. Digo, y esto sí me parece interesante, ¿no? ¿Hasta qué punto en un ámbito como el periodismo, en el que se supone que tenemos que tener bueno, un objetivo, casi un pacto deontológico de búsqueda de la verdad, de objetividad, hasta qué punto aceptamos eso, la subjetividad, la mentira como vía para acceder a la verdad? Y a mí me encantan esos periodistas, Norman Mailer, Tom Wolfe, bueno, Tom Coomer, varios de los que hablo, ¿no? Pero son escritores que leo con muchísimo placer. Y escribir esta novela me hizo conectar un poco con esas corrientes.
1: Qué bien, pues todo esto lo encontraréis en El amor inventado, la novela que ha ganado el premio Lumen de novela de este año 2026, escrito por Paula Klein. Muchísimas gracias, Paula, por estar en Radio 3 en directo esta tarde-noche.
0: Muchísimas gracias a ustedes, es una alegría conversar a la distancia.
1: Qué bien. Au
2: Muchas
1: revoir, au
2: gracias.
1: revoir,
0: Au
1: au revoir.
0: revoir. Por mí.
1: Adiós. Y gracias. Gracias, Ana. Nos vamos
2: A
1: con
2: ti,
1: The
2: con
1: One.
2: The Taylor Swift.
1: Vamos allá.
0: Muchísimas gracias, chicas.
1: Chao.
2: A ti.
1: Chao.
2: Chao.

0: El cine nos permite ver lo que ocurre lejos de nuestra mirada, aunque ver más allá nos haga retorcernos de dolor, de impotencia, de injusticia, de náuseas ante la barbarie. Así ocurre con el documental Naza, la película que recoge los testimonios de militares israelíes que llevan años aniquilando a la población gazatí y que ya está en los cines de España. Víctor García Guerrero ha visto Naza y le dedica el extramuros de esta semana.
1: Extramuros.
2: Los cazamos como en los videojuegos. Creíamos que no había inocentes en Gaza. Los escuchábamos día y noche, te sentías como un rey oyendo sus conversaciones. No recuerdo cuántos matamos, decenas. Cada día, cada hora. Naza es una colección de confesiones. Transcurre en las azoteas de Tel Aviv, entre ventanas iluminadas por la luz de Netflix, con los gatos comiendo sus raciones y con los pies desnudos de sus dueños descansando en el sofá. Mientras, a 60 kilómetros, se ejecuta el genocidio. Los soldados israelíes que describen la matanza titubean poco. Los cineastas graban y preguntan para intentar comprender. Naza no es una película ni un documental. Es un escrito de acusación. Yuval Abraham y Rachel Sor dicen que hicieron Naza para concienciar a sus compatriotas. Por ahora no han podido volver a Israel. Desde que su película triunfara en el Festival de Venecia, pesa sobre ellos la amenaza de la detención. Los testimonios del genocidio han concienciado al gobierno de Israel y a la mayoría de la población israelí de que, efectivamente, tienen que perseguir a quienes muestren sus crímenes. El Ejecutivo hebreo también ha decidido echarse encima de los 24 soldados, mandos y analistas que declaran en Naza. Los acusan de poner en riesgo la seguridad nacional. Cada gazatí es un nazi, dice uno de ellos, incluso los bebés. El delito es revelar verdades y mentiras. Arrasar Gaza es acabar con todo, explica uno de los soldados de Naza. Pero eso precisamente es lo que lleva declarando con orgullo el gobierno de Israel desde el año 2023. Por lo tanto, ¿dónde está el crimen? En el detalle. En revelar que el ejército de Israel utilizó un software estadounidense para seleccionar a sus objetivos, que la propia IA decía a quién matar, que los mandos aumentaron hasta 500 el número tolerable de víctimas colaterales. Nazas, Nesek Agavi, daño incidental. Los 2 millones de palestinos eran potenciales Nazas, y al menos 70.000 de ellos lo fueron de verdad, sin contar los miles que siguen bajo los escombros y los que jamás se contarán porque ya se los han comido los perros. Eso también se cuenta en Naza. En Naza apenas aparecen palestinos. No está dirigida a ellos, sino a Israel, a Estados Unidos, a la Europa cómplice. El mundo que aplaudió a Abraham y Sor durante 25 minutos en Venecia ya está convencido. En la pequeña y llena sala de Madrid donde la vi, una señora lloró desconsolada con las imágenes finales. Ahí sí salen los palestinos. Atónitos, llenos de sangre y polvo. Desesperados por la muerte de todo lo que querían. Los soldados cuentan que tras matar a una familia, a menudo derruían su casa hasta los cimientos. Así no solo desaparecían sus cuerpos, sino también sus recuerdos, su memoria y su historia. Eso es el genocidio. Y el delito de Naza es demostrar que existe y que tiene responsables. Esto no es Hollywood.

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1: En Málaga, la rebelión y la libertad poética tienen unas fechas marcadas cada año en el calendario. Justo estos días se está celebrando el Festival Internacional de Poesía Irreconciliables para celebrar y reivindicar la diversidad con el poema por delante. En espacios culturales malagueños, pero también en lugares nada convencionales para estos encuentros. Este festival lleva 15 años celebrándose y ojalá Ángelo Néstor y Violeta Niebla, las organizadoras, sigan irreconciliables mucho más tiempo. Ángelo, Violeta, bienvenidos, buenas tardes.
2: Hola, ¿qué tal, Natalia?
1: ¿Qué tal? Oye, os pillamos en medio de alguna actividad, ¿verdad? Porque esto ya ha arrancado y esto no para.
2: Esto no para. Llevamos desde esta mañana montando cojines,
3: preparando, rellenando con goma espuma, trayendo, llevando comida, preparando el mantel de un picnic.
2: Sí.
1: ¿Qué está ocurriendo ahora mismo, por ejemplo? Porque a las 8 empezaba otro encuentro. El Palma Palmilla, poemas desde la barriada de Palma Palmilla.
3: Sí, están las vecinas comiendo pipas y recitando poemas ahí abajo.
2: Nos hemos traído el barrio, que nos hable el barrio. En vez de hablar nosotras al barrio, que el barrio nos hable a nosotras.
1: Qué bueno.
2: La cultura del barrio nos hable y no que reciba simplemente, ¿no? La cultura nos parece importante.
1: Había
2: cambiar los lugares.
1: Claro. Había que ir de azul porque estáis, vamos, en sintonía total, reconciliación máxima.
3: Suele pasar en cada edición que no nos decimos los looks, pero luego mira,
2: simbiosis,
3: la magia, sí.
2: Simbiosis, sí. Siempre.
1: Oye, lleváis en el Festival de Poesía Irreconciliables una tarde muy mágica. Habéis empezado con Uvas y Quesos Saben a Beso, que ha sido un picnic en la térmica con Paula Melchor y Sabina Urraca. O sea, habéis hecho una siesta poética.
2: Sí, ha sido una experiencia mística, ¿eh?
1: Qué bonito.
2: De verdad, Natalia. O sea, lo que queremos reivindicar, sobre todo este año, es la lentitud, ¿no? Que el pensamiento poético sea un pensamiento mágico y lento. Lo que no podemos hacer en nuestro día a día, que es comer bien, echarnos una siesta y jugar, pues este año hemos dicho, pues lo vamos a hacer por trabajo.
3: Sí, comer lento y
1: saborear.
3: Sí, es como que te lean y puedas cerrar los ojos y puedas tumbarte en una colchoneta preciosa que hemos preparado, nos ha hecho Cintia Pingel. Bueno, es que ha sido como muy mágico, ya lo queremos tener siempre.
2: Sí, es un nuevo lugar que es un césped. O sea, se puede leer poesía en un césped.
3: Sí.
2: Sí, y sobre todo eso, ¿no? Es como nuestra idea es cómo los espacios y cómo la dirección artística, ¿no? La gestión cultural también puede cambiar la forma en la que experimentamos la poesía, cómo nos llega el mensaje poético. Entonces, ver cómo está rodeada de 40, 50 personas y que todo el mundo esté relajado y durmiendo o con los ojos cerrados, te hace entrar en el poema de otra forma, también porque lo estás escuchando, solo escuchando, sin ver nada.
3: Sí, también porque las artistas se prestan, como que
2: claro.
3: La cosa era, sí, traemos a Sabina Urraca y a Paula Melchor, pero las vamos a poner, a tumbar literalmente en un colchón y a ver si dicen que sí, ¿no?
1: Creo que ellas son de sí a todo.
3: Sí, sí, sí.
2: Ellas son de sí a todo. Hemos hecho nuestro picnic en el suelo y luego nos hemos ido a tumbar en el césped y ella, vamos,
3: encantadoras.
1: Claro. Luego a las 7 habéis hecho el espectáculo Andábamos Maravillados, que ha sido una pieza escénica de Violeta Gil junto a la música de Marcos Nadie. Ahora a las 8 estáis en el barrio de Palma Palmilla. Vamos a seguir hablando de lo que viene a partir de hoy, porque esto es hasta el sábado, pero me encanta la aproximación que vosotros tenéis a la poesía, porque me parecéis muy punkis. O sea, ¿qué es eso de poesía? Claro, poesía irreconciliable. Es como una palabra que de primeras nadie juntaría con el poema, porque el poema es como el amor, la conexión, la emoción. No, irreconciliables. ¿Qué significa eso en la teoría y qué significa en la práctica?
2: Pues realmente eso viene de uno de nuestros padres fundadores y madre fundadora, que son María Eloy García y Paco Cumpián, que habían dado el pistoletazo de salida de este festival intentando reconciliar, es decir, hacer sentar en una misma mesa dos poetas que nunca se sentarían juntos, que se odian.
3: Sí, siempre en la poesía ha habido corrillos, ¿no? Pues estos recitan en este bar y estos son en este otro y nunca iremos a estos bares. Pues
2: exacto.
3: No. La idea era, vamos a juntarlo, a ver qué pasa, a ver cómo conversan, a ver cómo, a ver cómo se juntan esos públicos también.
2: Claro, entonces eso era muy punky, porque María Eloy García y Paco Compián son de los poetas más punky que hemos conocido y son nuestra madre padre.
3: Hemos aprendido.
2: Claro. Y nosotros le hemos dado un poco una vuelta diciendo, vale, ¿cómo podemos ir a reconciliar con espacios extraños, ¿no? la poesía? ¿Cómo podemos hacer que una poesía funcione en una...
3: En un cuarto de baño, en un cementerio, en un cuarto oscuro.
1: En el CESP. Luego también tenéis otros espacios, como por ejemplo el Centro Fundación Unicaja de Málaga, donde mañana a las 7:30 habrá una lectura de Juan P. Sánchez López y Alejandro Simón Partal. Vaya dos poetas. No sé si esto va a ser un ring poético, si son irreconciliables o si aquí hay más amistad.
2: Sí. Es muy bonito porque creo que son poetas que en el fondo trabajan los mismos temas, pero de una forma, un estilo totalmente distinto. Entonces va a ser muy bonito ver cómo ciertos temas se pueden abordar, ¿no?, desde lugares tan distintos. Y luego con nuestra queridísima Punzadas Sonoras.
1: Sí. El podcast.
3: Que nos van a hacer unas glosas de un poema de Paco Compián. Y bueno, un lujazo que tenemos mañana ahí con ellas.
1: Qué bueno. Bueno, para generar más FOMO, para los que no estamos en Málaga estos días, mientras se celebra el Festival Internacional de Poesía Irreconciliables, del que estamos hablando aquí en Radio 3, en Efecto Doppler en directo, el sábado de 10 a 2 del mediodía en el Museo Pompidou de Málaga va a haber un taller de juegos de palabras de amor llamado Narrativa Esculpida. O sea, palabras y escultura juntas con Ariadna Chez y Flore Mellustas. ¿Esto funciona? ¿Cómo es esto?
3: Esto funciona y además ellas dos también son muy irreconciliables. Es como que creo que funcionan muy bien juntas, pero claro, sí, esto es como lo fundacional de... Venga, vamos a juntarlas, a ver qué pasa. Que parecen opuestas, pero no, esto está fluyendo. Nos comentan que están trabajando el taller y que muy bien, que gracias por juntarlas, porque claro, nosotras también muchas veces lanzamos las propuestas a gente que no trabaja junta, claro. Y les hemos dicho, ¿queréis hacer esto juntas? Y han dicho, sí, vale, nunca lo hemos hecho.
2: Nos gusta ser cupidos también un poco. Sí. Nos gusta hacer enamorar.
1: Oye, la relevancia que estáis consiguiendo con este festival no solo se nota en el hecho de que llevéis 15 años haciéndolo, sino que realmente el nombre de participantes de esta edición, por ejemplo, es alucinante. Está Alejandro Palomas, Premio Nacional de Literatura. Está Paula Melchor, Sabina Urraca, Violeta Gil, el podcast de Punzadas Sonoras, que ya lo hemos mencionado, Juan P. Sánchez López, Alejandro Simón Partal, Ariadna Chez, las vecinas de Palma Palmilla, Patri Florido... ¿Hay algo más difícil que encajar las agendas de estas poetas y de estas artistas?
2: Bueno, hay algo más difícil que es justamente... a ver, te decimos la verdad, porque estamos entre amigas, ¿no?
1: Claro.
2: Natalia, al principio decíamos, ¿cómo podemos hacer este festival, un festival grande? Y sí que al principio mirábamos otro festival y tal, y decíamos, no, no es nuestro camino, tenemos que ser... honestas con nuestra forma de ver el mundo y con nuestras también herramientas, ¿no? Uh-huh. Nunca vamos a ser un Cosmopoética, ¿no? Un festival con grandes aportaciones también de dinero y grandes presupuestos. Entonces hemos dicho, bueno, con los recursos que tenemos vamos a generar otro tipo de espacio, otro tipo de experiencia y otro tipo de propuesta. Y cada vez más es cierto que tenemos el apoyo de instituciones públicas y privadas que nos apoyan desde la independencia, que eso es muy bonito también.
1: Sí, total. Os he oído decir que no habéis cumplido 15 años como festival, que habéis cumplido 105.
3: Sí, bueno, eso lo dijimos porque, claro, por años de perros.
2: Por,
3: ¿no?,
2: años de por perros. Años,
1: porque organizar un festival de poesía independiente es como 7 años de vida de una persona, ¿no? Como un perro.
3: Llevamos juntas como 10 años desde que cogimos el testigo y... Bueno, yo ya tengo unas canas y me levanto aquí, es como, madre mía, esto está demasiado rápido.
1: Como... La culpa la tiene la poesía, es que ser punky tiene su precio.
2: Ya ves. Pero es muy bonito, o sea, es duro, por supuesto, pero Violeta y yo hemos encontrado una forma de trabajar y de crear juntas y eso nos hace feliz, o sea, yo de verdad, compañera como Violeta...
3: Sí, bueno, nos entendemos súper bien. Y eso que hay que decir que empezamos el festival estando totalmente enemistadas,
2: sí.
3: Y el festival nos reconcilió.
1: No, ¿por qué?
2: Sí, sí, sí.
1: No, ¿algo que declarar? A ver, mira, vosotros dos, para quien no lo sepa, lleváis la editorial Letraversal, que es una editorial preciosa, también independiente, que publica joyas de poesía. Son todo poemarios, entre ellos el poemario de Alberto Conejero, en esta casa, co-guionista de La Mola Negra.
2: El número uno. Fue el culpable, fue el culpable.
1: Bueno, entonces, ¿desde Letraversal estabais enemistados o qué?
3: Bueno, es que fue antes.
2: No, fue antes, Muchísimo antes.
3: Esto viene de largo, sí, tenemos una larga historia. Sí.
2: Mira, no nos, o sea, no, nos, o sea, nos veíamos, por ejemplo, en una inauguración, en un evento y tal, y
3: nos girábamos la cara.
2: No nos saludábamos, no nos apetecía.
3: Estábamos enfadadísimas.
2: Y luego fue simplemente juntarnos, porque Paco Pumpián nos juntó un día, nos citó, yo no sabía que venía Violeta, Violeta no sabía que venía yo, nos sentamos en la mesa, nos propuso heredar el festival, las dos dijimos que sí, y desde allí lo primero que me dijo Violeta fue...
3: Yo le dije, mira, yo cordialidad trabajando, yo quiero hacer esto, y
2: allí dije,
3: lo dijo.
2: Yo también, profesionalidad.
3: Yo soy muy profesional, sí. Y nada, a los dos días ya besties otra vez.
2: Totalmente.
1: Qué bonito.
2: Entonces, realmente, gracias a este festival... pues hemos recuperado una amistad que es una hermandad ya.
3: Sí,
1: qué bonito. Pues con esto lo dejamos. Para quien quiera saber más, que entre en la web y en el Instagram de Irreconciliables a disfrutar mucho, que es hasta el domingo 17 este Festival Internacional de Poesía en Málaga. Muchísimas gracias, Violeta Niebla, Ángelo Nestore, por estar en Radio 3. Ha sido un placer.
2: A ti, Natalia.
1: Mira, estamos escuchando de fondo a Marcos Nadie, que ha actuado hoy a las 7 de la tarde. Adiós.
3: Adiós.
2: Adiós.
1: Chao.
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0: Y como cada jueves y jueves no, tenemos ya aquí a Paula Ginés, a la que sí escuchas sábado sí y domingo también todos en Aliquindoy con Nacho Álvaro. ¿Cómo estás?
1: Pues muy bien, contenta de que no sea fin de semana porque significa que no he tenido que madrugar después de una noche un poco larga.
0: Eso sí, tienes que estar aquí a estas horas.
1: Sí, eso sí, pero bueno,
0: ¿qué
1: se agradece.
0: ¿Qué prefieres? ¿Madrugar o trasnochar?
1: Trasnochar, claramente.
0: Eres nocturna,
1: sí,
0: eres un búho.
1: Sí, sí, sí, hombre, es que yo llevo fatal madrugar. Yo cuando acaba Aliquindoy, entonces es cuando empiezo a ser persona.
0: Vaya, o sea que lo que vemos de ti es la mitad de ti.
1: Sí, pues es una persona disociada.
0: Qué fuerte.
1: Muchas gracias.
0: Gracias a ti por estar aquí aún así, quincenalmente, con este Señoras Bien. ¿Hoy qué vamos a tener? ¿Una señora bien o una señora que hace las cosas bien?
1: Hoy señora de las que hace las cosas bien.
0: ¡Bien!
1: Aunque, si quisiera, ahora podría ser también una señora bien, porque se acaba de embolsar 12 millones de coronas suecas, que es un poquito más de 1 millón de euros.
0: Mira, es una señora bien como una casa que hace las cosas súper bien, sí. Según una academia.
1: Sí, según una academia, sí, sí.
0: Según la Academia Sueca, que le ha otorgado el Premio Nobel de Literatura a la poeta y ensayista canadiense Anne Carson, que hablamos,
1: sí,
0: de ella, ¿verdad?
1: Las apuestas estaban entre ella y la escritora china Kan Xuan, pero según la academia tuvo el premio, o sea, tuvo que ser el premio para Carson por su obra audaz e inventiva, que en diálogo lúcido con la tradición clásica ha creado nuevas formas para la literatura contemporánea.
0: Te voy a corregir solo una cosita. Ay. No es diálogo lúcido, que también lo tiene, sino diálogo lúdico, ha dicho la academia.
1: Lúdico.
0: Pasárselo bien.
1: Pues aún mucho mejor.
0: Como haces tú
1: lúdico
0: por las noches. Claro, por eso lo he corregido. Digo, es que es muy interesante la palabra lúdico.
1: Sí, es verdad.
0: Sí, sí, sí. Bueno, y uno de los momentazos ha sido su reacción.
2: I'm just eating crackers and drinking a cup of tea. Nothing really dramatic yet. Yeah, it's still morning. So just, yeah, sitting in the kitchen reading the London Review of Books and...
0: Bueno, esto es ser una señora
1: bien. Es increíble.
0: Bien.
1: O sea, estaba tranquilamente
0: en su
1: casa.
0: Estoy aquí tomando una taza de té. Pues
1: sí.
0: Si no eres una señora bien, ¿quién lo es?
1: Ya, o sea, yo creo que no es señora bien en el sentido como de emperifollada y tal, pero ella es una señora.
0: Sí.
1: Ella
0: sabe
1: chino
0: vivir. Ya ha llegado, sí, a ese lugar al que nosotras todavía no hemos llegado.
1: Exacto.
0: Bueno, vamos a hacer un repasito por su biografía a ver si podemos copiarla en algo.
1: Sí.
0: Para llegar.
1: Pero no nos vamos a basar en lo que ella publicó como autobiografía en rojo,
0: uh-huh,
1: porque en este libro no cuenta su vida.
0: ¿Y qué cuenta?
1: No sé muy bien qué decirte, ¿vale? O sea.

0: Lo mejor es leerla.
1: Eso sin duda.
0: Sí, la edición de Pretextos traducida por Jordi 12, maravillosa. Porque en realidad este libro es la historia de un monstruo mítico traído a nuestro tiempo. Empieza con su infancia, su primer amor obsesivo y cómo va fotografiando su vida, porque sí tiene una cámara este monstruo. Pero todo contado con una frialdad y una distancia tan rara que incluso parece un informe meteorológico a veces.
1: Y le puso autobiografía de rojo.
0: Sí, y aquí es donde se pueden entrelazar, si queremos verlo así, las vidas del Gerión, que es el monstruo mitológico protagonista de esta novela, y la propia vida de Anne Carson. En la versión de Anne Carson, Gerión es un monstruo alado con la piel de color rojo, que en cambio en la mitología lo que era rojo era simplemente su rebaño.
1: ¿Y por qué utilizó a Gerión como figura central de su autobiografía? ¿Lo sabes?
0: Bueno, en la introducción del libro hay un ensayo que se llama Carne roja, ¿en qué fue diferente este sícoro?, que es el autor de la historia de Gerión, en el que Carson explica cómo el poeta arcaico este sícoro fue el primero en romper con el dogma homérico.
1: ¿Cuál era ese dogma?
0: Pues a esos adjetivos, de, por ejemplo, cualquier libro de Homero, de fijeza, estas fórmulas que se asocian sistemáticamente a un personaje o a un objeto, como por ejemplo el que cita Anne Carson en el ensayo, que por ejemplo Heracles siempre va acompañado de la expresión fuerte en ordalías, tipo Heracles fuerte en ordalías, siempre, ¿sabes? Es esta cosa homérica,
1: sí.
0: O por ejemplo Elena de Troya, que ella tenía una correspondencia un poco más turbia, porque su tradición adjetival es relacionada con la prostitución.
1: Bueno, en fin, que estas fórmulas servían básicamente para memorizar los versos y poder recitarlos en aquella época.
0: Exacto. ¿Y qué hizo este sícoro? Pues como dice Anne Carson, liberó al ser, o sea, despojó de esos adjetivos que iban siempre unidos. Esto permitió que el lenguaje y la percepción fueran más allá de los atributos tradicionales. ¿Y qué hace Anne Carson de manera fantástica? Pues coge el personaje más famoso de este sícoro, que es el Gerión, y adoptando la misma postura que el escritor, libera a Gerión de los adjetivos raro o fuera de la norma, porque Gerión en verdad es un personaje secundario cuya única función es ser asesinado para que Heracles brille como héroe y, bueno, y le puede robar el ganado ya de paso. Entonces ella elige a Gerión para darle la palabra al vencido y al silenciado, trasladándole a él sus propias preguntas, o sea, las de Anne Carson, sobre el dolor, la pérdida, el deseo queer y la creación artística y la soledad. Es como ella se fusiona de alguna manera con el Gerión, aunque nunca nos va a decir que hay cosas biográficas de ella porque no le gusta nada que podamos incidir en su vida.
1: O sea, que leyendo este libro podemos descubrir la profundidad de Anne Carson, pero no sus datos más contextuales.
0: Exacto. O sea, si fuera por ella, se definiría así, ¿eh? Anne Carson nació en Canadá y se gana la vida dando clases de griego. Eso lo dice ella tal cual.
1: Sí, sí. Y eso es lo que pone en sus libros.
0: Sí, eso es lo que
1: pone.
0: En la
1: descripción, sí.
0: Y con eso, pues, ala, hasta el Nobel.
1: Bueno, al menos nos dice que nació en Canadá.
0: Sí, concretamente.
1: De eso sí está orgullosa.
0: Eso sí. Viva Canadá, ¿eh? Concretamente,
1: viva.
0: Nació en Toronto en el año 1950, pero en realidad creció en diferentes pueblecitos de Canadá. Cuando tenía 15 años vivía en Stony Creek, en Ontario, y allí una profesora de latín le descubrió a Safo, a quien leían a la hora de comer. Y eso ya la removía, ¿eh? Pero no fue hasta unos años después cuando encontró una versión bilingüe de los poemas de Safo. ¿Sabes esa típica página que por un lado tiene la traducción, o sea, la versión original y luego la traducción? Pues ella dijo, la visión de las dos páginas juxtapuestas, una de ellas un texto impenetrable, porque estaba en griego, pero de gran belleza visual, me cautivó y compré el libro. Y eso fue lo que prendió la chispa de lo que después se convertiría en una pasión.
1: ¿La pasión por la tradición clásica?
0: Sí. Carson vio en el griego antiguo una profundidad que las lenguas modernas no podían replicar. De hecho, decía que las lenguas antiguas eran las raíces de donde operan las palabras y que las modernas, en cambio, se quedaban en la copa del árbol rebotando en las ramas.
1: ¿Y qué le pasó en la uni?
0: Pues esto es muy divertido porque ella se puso a estudiar clásicas después de toda esta incursión con Safo, pero abandonó la carrera dos veces porque el plan de estudios incluía literatura inglesa y le imponían la obligatoriedad de cursar una asignatura sobre John Milton.
1: ¿Pero qué le pasa con Milton?
0: Pues con Milton simplemente que no le gustaba, pero aparte que ella no entendía por qué le hacían estudiar esas cosas que a su juicio eran de poca importancia. Total, que dejó temporalmente la carrera y entró en la Escuela de Arte Publicitaria para estudiar artes gráficas. Así que estuvo un año diseñando cajas de cereales, periodo que ella describe como horrible, y luego pues volvió a la uni para completar ahora sí su grado en clásicas, y además luego se pasó un año estudiando métrica griega y también hizo el doctorado.
1: Bueno, lección del día de hoy aquí en Radio 3, Servicio Público: puedes estar diseñando cajas de cereales y ganar un Nobel.
0: Exacto.
1: ¿Qué más sabemos de ella?
0: Pues bien poco, porque como hemos dicho, ella es muy celosa de su vida privada y ha dado muy pocas entrevistas, pero vamos a hablar un poco de sus obras.
1: Oh, qué canción. A ver, su carrera editorial empezó en 1986 con Eros de Bittersweet, que se ha traducido como Eros dulce y amargo.
0: Un ensayo que explora los orígenes de Eros e intenta ponerle palabras a ese sentimiento, a esas hormiguillas o a esas náuseas a veces, ese dolor gustoso que sentimos cuando nos enamoramos. Y además se detiene y le da vueltas y vueltas a una cuestión de por qué el deseo erótico puede contener al mismo tiempo fascinación y rechazo.
1: Y todo esto lo hace a partir de un recorrido por la literatura y el pensamiento occidentales, con mucho salto y asociaciones bastante extrañas.
0: Sí, ella utiliza fragmentos en prosa que se entrecruzan, por ejemplo, con los versos.
1: A ver, ¿cuáles son, por ejemplo, sus referentes?
0: Pues evidentemente Homero, Thomas Hardy y Steve Smith, aunque para ella la figura más importante de la historia de la literatura es y va a ser Virginia Woolf.
1: ¿Y los encontramos en sus textos?
0: Igual no los identificamos de manera clara y rápida en sus escritos, pero sí en su bagaje, ni que sea para destruir lo aprendido de sus referentes, como hemos visto antes con Homero y sus epítetos, ¿eh? Y aunque mucha gente llega a Anne Carson por el libro La belleza del marido, sobre todo en España porque es la primera obra que se tradujo, y además es fantástica porque habla del final de un matrimonio en 29 tangos con ironía y erudición, y en ella sí que hay un guiño clarísimo a John Keats, que lo cita en cada uno de estos versos. Yo no quiero hablar de esta obra porque la tenéis en Lumen traducida por Andreu Jaume y no hay explicación que le vaya a hacer justicia.
1: Y entonces, verdad. A ver, ¿cuál repasamos?
0: Pues es que me estaba gustando hablar de Eros dulce y amargo.
1: ¿Por algún motivo?
0: Pues sí, porque habla del erotismo a través de la poesía de Safo de Lesbos, que era su gran obsesión por las lesbianas, y recupera un término griego de Safo que es fantástico.
1: Venga, a ver.
0: A ver si lo puedo decir bien a la primera. Glucupicrón. Glucupicrón, que podemos traducir algo así como agridulce o dulce amargo. Uh-huh. ¿Y sabes para qué lo utiliza?
1: No.
0: Pues para definir a Eros. ¿Y cómo usa Eros? Pues como un poco una metonimia del amor, o en este caso del deseo, porque dice, como apuntábamos antes, que es un sentimiento tan placentero como doloroso.
1: Y en esos términos se refiere también al deseo erótico.
0: Sí, porque el deseo erótico nace de la carencia. ¿Qué deseamos?
1: Lo que no tenemos.
0: Claro. Y ella sostiene que esa insatisfacción es estructural, el deseo ya se construye en ese plano. Por eso el argumento central del libro es analizar cómo los griegos pensaron y expresaron sus experiencias a través de la figura de Eros. No sé si te ha pasado, Natalia, que cuanta más distancia hay entre la ficción, la fantasía y la imaginación y la vida real, más vivo está ese deseo. Y esto que voy a decir puede ser un poco reduccionista, pero si no fuera así, la gente no le pondría los cuernos a sus parejas. O sea, si el deseo se acrecentara cuanto más cerca estás de la otra persona, seguro que más de uno habría sido feliz para siempre, pues, con su querida o querido.
1: Y todo esto plasmado en las páginas con filosofía, con historia y con crítica literaria, que ese es el estilo de Anne Carson.
0: Sí, exacto. Y lo que es fantástico, y va para la gente que dice, no, es que yo solo leo ensayo, o para la gente que se le hace bolísima un ensayo, pues este libro es perfecto, porque es una prosa sin etiquetas. Está a caballo entre un ensayo académico y la escritura literaria, y con ese toque de poesía que es inherente a Anne Carson.
1: O sea que para Anne Carson, Eros es ausencia.
0: Sí, este es el mejor resumen que podemos hacer de esta obra. Y aparte, Eros dulce y amargo es la obra que permite entender toda la base intelectual de la obra de Carson.
1: Entonces, para leer y entrar de lleno en la obra de Anne Carson, tú recomiendas tener la imaginación libre y bien despierta.
0: Sí, bueno, lo recomienda ella porque además Anne Carson es traductora de los clásicos. En el caso de Safo, de cuyos 9 libros solo se conserva entero un poema, lo que hace ella en otra obra que se llama Si no el invierno, es traducir cada fragmento aunque de él quede una sola palabra. Entonces marca con corchetes todo lo que se ha perdido, que es muchísimo. ¿Y sabes cómo llama a esas lagunas entrecorchadas? Dice que son un espacio libre de aventura imaginaria.
1: ¡Wow! Esta es la traducción llevada al límite, ¿eh?
0: Sí, de hecho en su obra poética Flota, otra obra, se tiene muchísimas, Anne Carson, o sea, si queréis empezar...
1: Tiene un Nobel.
0: Claro. en flota hay 22 cuadernillos sueltos que pueden leerse en cualquier orden, y tiene uno que se llama Variaciones sobre el derecho de permanecer en silencio, que habla pues de aquello que es intraducible.
1: Qué bueno. Es que hay palabras que tienen que permanecer intraducibles. Por cierto, tiene un Nobel y un premio Princesa de Asturias de las Artes del año 2020.
0: Esto no lo hablas, que hay tanta cosa por hablar de Ancaso que me he olvidado de esto. Porque
1: podemos hacer una segunda parte. Un segundo tomo, sí, de esto.
0: Además, quería destacar que en una entrevista en The Paris Review describió el oficio del traductor como alguien que vive en una zanja entre dos carreteras o dos países con las dos lenguas metidas en la cabeza a la vez. Y además, entonces cita a Dickinson por la costumbre que tenía de dejar varias palabras posibles para la misma expresión sin llegar a decidirse, que esto es maravilloso. Entonces lo que hace Carson con los versos perdidos es ponerte a ti, lectora, no como traductora, sino como escritora. O sea, que en realidad te hace un regalo de poder completar una obra ya publicada.
1: Nos gusta mucho Anne Carson. A ver, ¿cómo nos vamos? ¿Qué nos tenemos que ir yendo?
0: Pues nos vamos con Rosalía.
1: ¡Oh!
0: Pero tiene un motivo.
1: Lo sé.
0: El 10 de septiembre publicó un artículo en la revista London Review of Books, que justo era la que estaba leyendo cuando le dieron el Nobel, o sea que nos vamos de manera muy redondita, y ella decía que tenía resaca de Rosalía después de acudir a su concierto en Chicago.
1: Y es súper fan de Rosalía, sí, y del feminismo que ella está transmitiendo, sí, al mundo. Sí.
0: Me ha ayudado mucho leer a Anne Carson en este artículo para entender mejor a Rosalía. Porque yo creo que Rosalía a veces se explica mejor con la música que hablando, pero Anne Carson sabe poner las palabras justas.
1: Sí, sí. Ella la ha comprendido y ha sabido traducirla,
0: sí.
1: Claro. ¿Cómo
0: claro,
1: no?
0: Claro, muy bien, muy buena palabra. Así que si te parece, nos vamos con Mio Cristo Piange Diamanti. ¿Por qué? La respuesta está en el artículo, así que deberes para todo el mundo.
1: Muy bien. Sei l'uragano più bello. Pues muchísimas gracias, Paula Ginés.
0: Muchísimas de nada. Quiero hablar más de Anne Carson. ¿Qué hago?
1: Pues en 15 días volver a Efecto Doppler y continuar hablándonos de esta gran nueva premio Nobel. Y a ti, no vuelvas en dos semanas. Vuelve mañana a las 8, a las 7 en Canarias, que ya está aquí José Manuel Sebastián y el resto es ruido. Adiós.

0: Son las 9, las 8 en Canarias.
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¿Qué tal? ¿Cómo estáis? Aquí nos tomamos la música en serio. Estás en El Resto es Ruido y la emisora que escuchas es Radio 3. Estamos esta noche, Japa a las máquinas y el que os habla, José Manuel Sebastián, en casi todo lo demás. Vamos a tener un reportaje en 4 minutos más o menos del nuevo disco de Don Rizar, Creole Culture, una manera muy interesante de revisitar el legado de Nueva Orleans, llevándolo al presente y, lo que es más importante, incluso al futuro. Y en la segunda media hora del programa vamos a tener a Carlos Igual, responsable de comunicación de la Sociedad de Artistas, de la AIE, que nos viene a hablar, como todos los meses del presente, ciclo de artistas en ruta. En portada lo acabáis de escuchar, Charlotte de Beat, DJ belga, creo que bastante en boga en los últimos años, ha dado un par de sets interesantísimos en las dos o tres últimas ediciones del Sonar, en la última, por supuesto, no sé si la anterior o la anterior a la anterior, y la verdad es que es una de las estrellas, yo diría que más que en alza, es una de las estrellas más fulgurantes del mundo del DJing en Europa. La verdad que ella tiene este rollo tecno ligeramente nostálgico que a algunos nos apela bastante. Vamos a escuchar ahora a Daniel Harl. Él sacó en febrero su disco Cerulean. Este tema, este Starlight junto a Pink Panthers, ha sido remezclado, llevándolo a un terreno absoluta y totalmente zapatillesco por Skrillex y Ring Nord. El despliegue de graves, ya lo vais a notar, es absolutamente bestial, nunca mejor dicho.

Hace menos de una semana salió Creole Culture, el más reciente disco de Don Ruizard, el último de una trilogía sobre su ciudad natal, Nueva Orleans. La primera entrega se publicó en 2019 con el nombre de New Breed. En 2021 salió el siguiente capítulo, Second Line, y con este nuevo trabajo, este Creole Culture, se culmina el proyecto. Un proyecto en el que Don ha querido mostrar una cultura criolla, una cultura de Nueva Orleans alejada del estereotipo tradicional. El punto es que Nueva Orleans no es solo el pasado, que aquí hay una oportunidad progresista, futurista e innovadora para que la gente vea Nueva Orleans bajo una luz diferente. No creo que nadie haya escuchado nunca a Nueva Orleans de esta manera y tampoco creo que la gente la asocie a la cultura pop, ¿verdad? La asocian con el R&B, el soul, el jazz y a veces viven nuestros antiguos músicos de jazz y en lo que eso representa. Pero intento mostrarlo especialmente desde la perspectiva de una mujer, porque muchos de nuestros héroes no son mujeres, son hombres, aunque hay que hacer un reconocimiento a Irma Thomas, que abrió un camino increíble para las mujeres de Nueva Orleans en todo el mundo. Pero en lo que respecta a la cultura pop, no creo que hayamos visto nunca a Nueva Orleans así. Y eso que acabas de decir es lo que intento transmitir. Y estoy muy orgullosa de poder decir que nosotras también podemos vernos así y sonar así. Depression leads to real pain. Man, they try to call me insane. Chasing love will have you in vain, church. Fake friends playing my games. Trying to tell you fame is your dream. Faking their faith like they ordained, church. Fijaros, es verdad. Esto no es el sonido que nosotros esperaríamos de Nueva Orleans. Nunca ha sonado de esta manera, enraizada en su pasado, pero con los pies en el presente y la mirada en el futuro. En realidad, siempre ha sido así. Es una de las cosas de las que me enorgullezco, formar parte de esta mezcla. Cuando hablamos de lo criollo y las tradiciones en torno a la cultura criolla es porque el nombre y la cultura se formaron debido a la combinación de indígenas y esclavos africanos que se fusionan. Y luego tenías la cultura blanca, los franceses y los españoles con su colonialismo, lo que creó este interesante idioma cajún francés raro que se convirtió en una especie de cultura dentro de la propia Nueva Orleans. Y ese era el idioma, y no fue solo en lo racial o en lo humano, sino también en lo sonoro. Así que todo, desde el triángulo, el banjo, la tabla de lavar, todos esos sonidos de esa época, los reimaginé, como dijiste, reivindicándolos. Y los reivindico porque creo que cuando pensamos en esas cosas, muchas veces, para nosotros en concreto, pensamos en la esclavitud y en lo que eso significó. Pero también pienso en la cultura africana e indígena, porque creo y sé que estuvimos allí mucho antes de que llegaran los franceses y los españoles. Y en ese momento, esos ritmos, esas cadencias fueron lo que construyeron nuestro sonido. Y eso fue el banjo, eso fue la tabla de lavar. Y ahí es donde nació la música Zydeco, de donde provienen las raíces estadounidenses y el bluegrass y lo que ahora llamas country y todos esos sonidos increíbles. Y estoy tratando de encontrar una manera de reinventar ese sonido en el espacio del pop, del R&B y en el de la electrónica. Creole Culture empieza así. Estos son los primeros segundos del disco. Es un camino que empieza con estos sonidos que remiten al misterio de África y a sus ritmos y que se van desarrollando poco a poco hacia un territorio más contemporáneo. Quería que sintieras que estás en una mecedora y que

puedes sentir esta vibración, puedes escuchar la música del campo, los grillos, la botella. Muchas veces ese sonido de la botella casi parece como que si alguien estuviera golpeando como un triángulo. Esa especie de sensación como difuminada y atávica. Esa es la escena que quería crear. Quería que te metieras primero en esa tradición y luego, antes de que te acomodaras demasiado, cambiar toda tu forma de pensar hacia lo que ahora llamamos bounce. E incluso llevarlo a un poco más lejos y reimaginar lo que es el bounce teniendo ahora a Frida como invitada especial. Music is with Frida as the featured guest.

Bones, que bueno, pues suena en esta canción que hemos escuchado antes, no en esta que está sonando. Es una variedad de hip hop original de Nueva Orleans y Frida es Big Frida, una de las colaboraciones de un disco que tiene más featurings de lo que es habitual en Don Rizzard. Siendo un artista independiente, muy rara vez hago colaboraciones, pero esto se fue diferente porque mis colaboraciones son todas, excepto una, de Nueva Orleans. Tank, de Tank and the Bangas, es una poeta que ganó un Grammy de Spoken Word. Es una banda increíble, te lo recomiendo. Tank and the Bangas, es excepcional. Big Frida, nacida y criada en Nueva Orleans, la Don Diva, es una de las mayores artistas de bounce en Nueva Orleans, pero también sale en el álbum de Beyoncé, Break My Soul. Es una artista increíble. Y luego, por supuesto, Jelly Joseph, que es que es sencillamente fenomenal su voz y fue un honor que estuviera. Estas personas, bueno, son famosas, pero solo en Nueva Orleans en realidad. Lo de menos era su nombre, lo importante es que tuvieran sentido para este álbum. La única persona que no es de Nueva Orleans es el increíble Duran Bernard. Fue algo natural contar con él porque su voz es una locura. Cuando hablas de soul y de alguien como cantante masculino que para mí nos transporta a los tiempos de Prince, ese es Duran. Su rango vocal es una auténtica locura. About soul music and someone as a male singer who is to me taking us back to the times of Prince when you know what I mean, like the vocal range is just insane.

Este, que lo habíamos escuchado antes y ahora lo volvemos a escuchar, es precisamente Duran Bernard. Otra colaboración de importancia es la del propio padre de Tom Rizzard, el líder de una banda de soft soul de los 70 de Nueva Orleans, Frank Rizzard, y esa banda se llama Chocolate Milk. Esta es Groove City, uno de los temas más icónicos de Chocolate Milk.

En este disco de Don Richard, Creole Culture, Don reivindica el legado de su viejo con una versión de este tema, Groove City. Ahora vamos a escuchar la suya, al que lleva un terreno muy diferente.

Preguntamos, porque le ha cambiado mucho, ¿qué le pareció a su padre esta aproximación bastante fresca a uno de sus clásicos? No la ha escuchado aún, está esperando a que salga el álbum. Y cruzo los dedos porque, como él escribió la canción, pues a ver qué le parece. El disco donde está cumple 50 años este año y significó esto bastante para mí. Me daba miedo grabarla porque la ciudad, en Nueva Orleans, sigue sonando todavía. Es como un himno en Nueva Orleans. Pero pensé que si iba a hacer una versión quería cambiarle y darle una forma, como tú dijiste, que fuera tangible y real, que pudiera conectar con la gente de ahora. Y Nueva Orleans era tanto

0: Es muy posible que esta canción que está sonando ahora mismo, el VR, Left vs. Right, sea la canción más importante de Cure Culture, porque es la que define a la propia Dom como artista y como ser humano. Es una colaboración con Tariona Tankball, quien escribe la letra, que en realidad es un poema suyo.
1: Yes, Left vs. Right speaks about the way I live in the world and how.
0: Sí, Left vs. Right habla de la forma en la que vivo en el mundo y de cómo, pase lo que pase, yo estoy aquí y tú estás en el otro lado. Y al principio de mi carrera era difícil para mí entender por qué la gente no lo captaba. Pero luego, a medida que crezco en mi música y en mi propia piel, me siento muy orgullosa de poder situarme a la izquierda cuando todos están a la derecha, y no solo situarse a la izquierda cuando quiero hacerlo. Cuando todo el mundo mira a la izquierda es cuando yo quiero ir a la derecha. Es como si nadie viera lo que yo veo. Y esa sensación de ser siempre el cuadrado cuando todos los demás son el círculo me gusta. Es algo que he aprendido a quererme por ser quien soy como artista y como persona, y tener a Tank hablando de esto es maravilloso porque ella siente lo mismo, y dar a conocer este poema es genial. Estoy contenta con el hecho de que nos situamos de forma un poco diferente a todos los demás, y a mayor escala, Nueva Orleans está a la izquierda cuando todo el mundo está a la derecha. Siempre hemos sido eso, razón por la cual la gente siempre ha venido a vernos, porque nos situamos fuera de rango y se asienta en el espíritu de una persona de una manera que no ocurre en ningún otro lugar. Así que he aprendido a ser muy feliz con eso, y ese fue mi manifiesto para decir que estoy en paz con todo esto. Siempre va a ser yo contra lo opuesto.
1: So I've learned to be very happy with that, and that was my manifesto to say I'm okay with that. Like it's always going to be me over here versus what's over there.
0: Don Rizar, Cure Culture, una Nueva Orleans diferente, pero igual. Esto es Motives.

La semana pasada salió este Art Collapse de Fotocopia, un proyecto que nos viene de Valencia, pegando en la pared del post-punk más reciente. Además tenemos fechas de Fotocopia en directo, estarán el 14 de noviembre, o estará, porque creo que es un proyecto unipersonal, en Sevilla, en la Sala Holland, repito, el 14 de noviembre, el 27 en Gaztelu, en el Gazteluko Ostatua, el 29 en Vitoria Gasteiz, el 18 en la Burli en Madrid y el 22, esto ya en diciembre, 18 y 22, Burli en Madrid y Vigo 22 en la fábrica de chocolate. Vamos con un poquito más de post-punk, pero esta vez de terror, una historia de vampiros para el inminente Día de los Muertos. Esto estará en el próximo EP de Parfavar, que se llama Incierto Peligro, y esto se llama Jóvenes.

0: una ventana al ciclo Artistas en Ruta.
1: Y esa ventana la abrimos para que entre, se cuele aquí en El Resto de Ruido, Carlos Igual, responsable de comunicación de la Sociedad de Artistas de la AIE, que como decimos, el tercer jueves de cada mes siempre se pasa por El Resto de Ruido para contarnos detalles de el presente ciclo de Artistas en Ruta, que como sabéis auspicia la AIE. Carlos Igual, buenas noches.
2: Buenas noches, José.
1: ¿Cómo estás?
2: Muy bien.
1: ¿Estás muy bien?
2: Estoy bien.
1: ¿Y por qué estoy viendo ahí el teclado hacia mí?
2: Porque se me ha estropeado el teclado y entonces...
1: ¿Y lo pones para que no se pueda utilizar?
2: No, lo que pasa es que es un ordenador con pantalla táctil.
1: Bueno, vale.
2: Y así estoy, bueno, así llevo un mes.
1: Bueno, cuenta, más de un mes me parece, porque creo que ya viniste el mes pasado con esta historia. Bueno, cuéntame, ¿qué cosas me vas a explicar en esta noche de hoy?
2: Pues estamos en el segundo mes del ciclo de otoño de Ahí en Ruta, 36 conciertos tenemos programados en octubre, incluyendo extensiones del circuito, como la que tendremos en Radar Madrid, Encuentro Internacional de la Industria Musical, que empieza el próximo lunes, 19 de octubre. Bayuca, una de las artistas en ruta que aportamos a esta feria, actúa ese mismo lunes en la sala del Movistar Arena, y el miércoles 21, Natalia Lacunza, en el Teatro Magno, obviamente ambas salas, en Madrid.
1: Nosotros, El Resto del Ruido, el martes 20, hacemos un programa desde allí, desde El Resto del Ruido.
2: Pues ahí nos veremos.
1: Bueno, será si puedo escaparme de ti. Bueno, cuéntame.
2: Esta
1: más cosas.
2: Es la contribución de AIE a Radar Madrid, así como la presencia en dos de los paneles de sendos miembros de la Sociedad de Artistas. Otra extensión, la del BIME de Bilbao, como Artistas en Ruta estarán Restinga, a la que luego escucharemos, y Amor Líquido, ambos en la sala Bilbo Rock el martes 27 a partir de las 8:30. Y en BIME también ofrecemos un panel sobre el impacto de la inteligencia artificial y un taller sobre dónde está el dinero de los músicos.
1: Perfecto.
2: La programación de todos nuestros ciclos y todos los servicios y ayudas que ofrece la Sociedad de Artistas a sus socios en AIE.es. Recuerdo que ser socio no tiene ningún cargo y sí muchas ventajas.
1: Muy bien.
2: Pues vamos, si te parece, con la selección de hoy. Voy a empezar en Granada con un sexteto que lidera la vocalista Camila Luna. Están girando con En Ruta como grupo ganador del espacio Caja Sonora de la Fundación Miguel Ríos. Se llaman Yo Estoy Bien, El Mundo Está Mal.

0: No te quiero ver, esta canción de Yo estoy bien, el mundo está mal. Las fechas las tengo yo aquí, 23 de octubre en el directo Cuenca, en Cuenca, y el 24, al día siguiente, en la Maravillas, en la mítica e icónica sala Maravillas de Madrid. ¿Qué más tenemos por ahí, Carlos?
1: Pues me voy a ir a Sevilla, te hablaba antes de ella, a esa criada Herminia Lo Moreno, artista hispano-marroquí, nacida en Tetuán y de nombre artístico Restinga. Empezó como DJ de World Music antes de empezar a componer canciones cocinadas en su casa.
0: Ah, sí, no lo sabía eso. Mira, qué cosas.
1: Como DJ, su primer álbum...
0: De World Music, eso es lo que me llama la atención. Pero está bien, está bien. Dale, dale.
1: Su primer álbum, Free Baby, es del año pasado. Está Tres Omri, que no sé lo que significa. Es uno de sus cortes, Restinga.

0: Restinga con este 3 Omri. ¿Qué fechas tenemos?
1: Pues tiene
0: Restinga, y tenemos bastantes por lo que veo,
1: sí,
0: por aquí.
1: Sí, sí, ahora
0: en
1: mismo,
0: octubre, ¿no?
1: En octubre, ahora mismo debe estar actuando en la Lata de Zinc en Oviedo. Mañana actúa en la Casa Las Crechas, eso está en Santiago de Compostela.
0: Bien.
1: El día 22 en el Cooperativa Ítaca de Murcia, y el 27 de octubre pues estará en la Sala Bilbo Rock dentro del BIME.
0: Dentro del BIME, ¿no? Esas cosas que hay por la tarde-noche, esos pequeños conciertos.
1: A partir de las 8:30, sí.
0: Que hay para que supuestamente los profesionales se empapen de la música emergente. ¿Qué más tenemos? Te queda una sola canción, ¿no?
1: Me queda una. Me voy a despedir desde Móstoles, en Madrid, con el trío de electrónica VVV Tripping You, Máquina Jungle, Dust Step, combinados con lírica post-punk y nihilista. Llevan haciendo carretera desde 2015, han publicado 5 álbumes, el último el año pasado. Su último sencillo es una colaboración con Eric Urano, que se titula Espadas en Guadañas.
0: Ajá.
1: Y tienen 2 conciertos.
0: Dímelos.
1: Próximamente, el día
0: 30. ¿Qué te parece?
1: El día 30 de este mes, en el Bugalo Club de Cáceres, y el 14 ya de noviembre, dentro de la Fira de Trován, en el Auditorio de Castellón.
0: Muchas gracias, Carlos.
1: Gracias, José. Hasta el mes que viene.
0: Eric Urano, VVV, Espadas en Guadañas.

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1: Ahí teníamos a Eric Urano junto a VVV, que son tres V's, Tripping You. Ya nos vamos a ir, quedan unos 7 minutos de programa, pero aún así nos vamos a ir porque la canción que vamos a usar de contraportada se va a los 6. Se trata de Como un perro en la playa, el nombre del EP de Monstruo Laberinto. Ya sabéis que han ido sacando una canción cada martes y el último de esta semana, el martes 13 de octubre, ha sido en el que han ya completado el EP con la canción que es la que nos va a servir para despedirnos, esta canción Río, densa y evocadora, que va cobrando intensidad en un crescendo muy, muy medido. Como un perro en la playa, Monstruo Laberinto. Que ya que estamos, vamos a dar las fechas, porque tienen unas cuantas. 23 de octubre, Farándula en Algeciras. 24, Rock and Rolla en Granada. 5 de noviembre, en La Bol de Barcelona. 6, Rock and Blues de Zaragoza. 13 de noviembre, 16 toneladas en Valencia. 14, La Yesería Murcia. Y también 27 de noviembre, Sala Universo Noro en Palencia. Nos despedimos mañana a las 9, las 8 en Canarias volvemos. Ahora viene Diego RJ con las criaturillas del sótano. Esto ha sido El Resto Ruido, esto es Radio 3. Pasad buena noche.

0: Son las 10, las 9 en Canarias.
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0: Y saludos de Julio Rojo desde las sombras del control de sonido. Bueno, hoy tenemos invitado. Desde el barrio del Calvario, en Vigo, viene a visitarnos Óscar Avendaño. Bienvenido, Óscar, al sótano de Radio 3.
1: Muchas gracias, un gusto estar aquí, como siempre.
0: Un placer reencontrarnos contigo. Bien acompañado con esa guitarra que imagino que debe ser una de tus más habituales compañeras de viaje, ¿no?
1: Pues sí, esta la pillé en Santiago de Compostela ya por el 2000 y como se puede ver, le he dado uso.
0: Lleva guerra. Ese agujero sí, que tiene guerra. Ahí en la caja, ¿de qué es? ¿Cómo se hizo eso?
1: No, eso es... Fue...

0: Tocando, simplemente. O sea, la guitarra esta está hecha de cedro. El
1: Ajá.
0: cedro es el material de que se hacen los lápices, es una madera blandita que está. Y viene sin barnizar. Entonces, al tocar, la
1: Has
0: voy
1: ido
0: desgastando,
1: desgastando
0: y le
1: hasta que
0: echo,
1: has hecho un
0: y le
1: boquete.
0: echo este boquete. Dice mi luthier que no hay ningún problema, que queda bonita y que sigue sonando bien. Entonces, pues mientras mi luthier lo diga.
1: Muy bien, hay que hacer caso al doctor. Bueno, a Oscar lo recordarán por aventuras anteriores con las que ha sonado en este sótano de Radio 3, como Oscar Avendaño y los Profesionales, o su banda de pop rock de Boderex. En esta ocasión ha bajado la escalera para presentarnos El huevo de la serpiente, que es su reciente último trabajo al frente de Óscar Avendaño y Reposado.
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0: Muerto y no lo sabes, del álbum El huevo de la serpiente, la última entrega de Óscar Avendaño y Reposado. Estaba citando hace un momento tus antecedentes sonoro-delictivos, sí. Citaba sí. A los profesionales y a los Boderex, y no he nombrado tus aventuras con Siniestro Total.
1: Sí, efectivamente, claro.
0: Que grupo con el que estuviste como bajista durante más de 20 años. Lo único que para mí Siniestro Total en tu currículum siempre ha sido como una cosa más sí. Aparte de tu historia personal. Tu historia personal es la que has construido tú al frente de un montón de bandas, y Siniestro era un grupo con el que tocabas.
1: Efectivamente, sí. A pesar de que también hice canciones para Siniestro, curiosamente. Y creo que hice la única letra que se escribió, que no la haya escrito Julián desde, a lo mejor, desde el año 90.
0: Ajá.
1: Cosa que me
0: ¿cuál
1: llena
0: era?
1: De... Era una canción que se llamaba Fariseos del Rock and Roll.
0: Ajá.
1: Y que hablaba de, efectivamente, de ser unos putos fariseos, que era lo que éramos, lo que siempre hemos sido. Pero bueno, que quiero decir que sí me involucré más allá de como bajista, pero sí, realmente...
0: Tu esencia...
1: Mi esencia está en otro lado.
0: Está claro. En tus bandas.
1: Sí,
0: claro. ¿Qué tal están Julián y compañía? ¿Todos bien? ¿Lo Siniestro Total?
1: Pues la verdad es que nos vemos poco, porque, bueno, pues ya una vez que eres libre no te apetece volver al penal, pero no, yo creo que están todos bien. A Julián siempre que lo veo muy bien con él, o sea, bien con todos en realidad.
0: Muy
1: de
0: bien.
1: Hecho, estoy muy contento porque Ángel González, el batería, sí. Que fue el que tuvo que dejarlo por... Bueno, habían diagnosticado un cáncer y se suponía que era terminal y... De eso hace como 10 años, le dieron como 3 meses de vida y sigue vivo y bien y está mejor que nunca.
0: Bueno, entonces, una buena noticia.
1: Sí, sí, muy bien, muy bien.
0: Bueno, tu anterior visita a este sótano, Óscar, fue para hablarnos de tu libro Lo tengo en vinilo,
1: sí.
0: Eso fue a comienzos del pasado año. Y si no me equivoco, he estado mirando, igual me saltó algo, pero creo que el anterior se remonta a 2020, que viniste con los Boderex a presentar el que era vuestro primer trabajo, al que después han seguido otros 3 álbumes posteriores y, bueno, y decenas de conciertos. De hecho, da la sensación de que en estos últimos años Boderex se llevaron buena parte de tu energía y tu actividad musical, quedando Óscar Avendaño y Reposado en un estado más bajo, ¿no?, de actividad.
1: Sí, también porque... ¿cómo diría? Boderex es un grupo muy, muy sencillo de manejar. En el sentido de que ellos dos están muy involucrados, mis dos compañeros, Martín y Jorge, están muy involucrados. Me lo ponen todo muy fácil, muy, muy fácil. La furgoneta es nuestra, que eso es una cosa que hay que sumar, y están muy dispuestos a todo. Con Reposado es un poco diferente, porque Mauro Comesaña, el batería, por ejemplo, tiene sus bandas y sobre todo está muy, muy, muy involucrado con Salomón Grass, que es su banda y su prioridad. Y Andrés también está muy liado con un millón de cosas. Entonces es bastante más difícil mover esa banda que Boderex. Aún así, después de 4 discos seguidos con Boderex, a mí me apetecía volver a hacer otra cosa distinta y hablar de otros temas y volver a coger la guitarra acústica de vez en cuando y, bueno, pasarme al otro, digamos, al otro lado de mi ser musical. Lo he expresado un poco feo, pero bueno, creo que se entiende lo que quiero decir.
0: Sí, no, yo creo que lo entiendo bastante bien. Entiendo que hay una parte importante tuya en todos los proyectos que haces, pero mi idea, opinión, es que con Reposado muestras una parte más intimista, ¿no? Una parte...
1: Sí.
0: Boderex son más lúdicos, más divertidos, más hablar de la noche y de la taberna.
1: Exactamente. O sea, que es una parte muy importante de mí también. Quiero decir,
0: sí, por supuesto.
1: Por eso hablo de mis dos mitades, ¿no? Un poco. O sea, una es el cachondeo, la diversión y el rock and roll. Y Boderex, y Reposado, no sé si más intimista, diría que más reflexivo a lo mejor.
0: Uh-huh.
1: Yo creo que es más reflexivo que intimista.

0: Con este Nuremberg se abre El huevo de la serpiente, el reciente último trabajo de Óscar Avendaño y Reposado, que Óscar ha venido a presentar a este sótano de Radio 3. Leí en tus redes, o eso creo recordar, que este Nuremberg estaba inspirado tras el visionado de los juicios de Nuremberg.
1: Sí, sí, sí. Bueno, de la película, de aquella película Spencer Tracy.
0: Ah, eso te iba a preguntar, si era esta reciente de...
1: No, la clásica, la de Spencer Tracy.
0: O era la de Vencedores o Vencidos, era... No.
1: Vencedores o Vencidos.
0: Vencedores o Vencidos.
1: El capcioso título en castellano.
0: Eso, claro.
1: Que
0: claro.
1: Aún lo dudaba, ¿no?
0: Y con Burt Lancaster, ¿no?
1: También, sí. Y de hecho fue viendo la secuencia de Burt Lancaster cuando me saltó como la chispa de la canción, ¿no? Porque ese es como el único personaje que tiene dignidad en la película de reconocer lo que habían hecho, ¿no? Todos los demás están como buscando disculpas de qué era lo que había pasado. Y él es eso, es el único personaje que dice, lo hicimos porque podíamos, porque nos emborrachamos de poder. Y, joder, es que no sé, de alguna manera me recuerda tanto a lo que está pasando ahora, no solo en Israel, que sobre todo, ¿no? Pero toda la situación que está pasando ahora, que es como una borrachera de poder, de odio, no sé qué tal, que no sabemos cómo va a acabar, pero tiene pinta de acabar mal. Y bueno, ¿qué vamos a contar después, no? ¿Quién va a tener la dignidad después de decir, bueno, no, se nos ha ido la olla un poco? Ojalá aparezca alguien diciéndolo. Y ojalá haga falta que lo digan, pero bueno, yo qué sé.
0: En ese Nuremberg que acabamos de escuchar es donde citas también El huevo de la serpiente,
1: sí.
0: Que imagino que su origen también es cinematográfico.
1: Es cinematográfico también, es una película de Bergman, sí. Es uh-huh. un poco gafapastoso todo esto, pero es verdad. El huevo de la serpiente es una película que transcurre en la Alemania de entreguerras.
0: Sí, años 20 por ahí era.
1: Sí, ¿no? Sí. Y con una Alemania súper deprimida, y donde hay una frase que dice un personaje que dice: el futuro de Alemania es como el huevo de una serpiente. Puedes ver fácilmente el reptil moviéndose en el interior. Y está hablando del auge del nazismo, ¿no? Que va a llegar y no sé qué tal. Y yo, no sé, tío, es que yo nos veo exactamente en el mismo punto que hace 100 años. Exactamente en el mismo punto. Y el otro día estaba escuchando la entrevista que le hacías a José L. Santiago aquí, uh-huh. que también tiene una canción en el disco nuevo de Los Enemigos que habla exactamente de esto.
0: De esa preocupación.
1: Y dijo una cosa muy parecida, no solo que dijo, pero también dijo como que nos veía en el mismo punto otra vez. Uh-huh. Y creo que, claro, es que a poco observador que seas, es así, tío.
0: Bueno, todas estas referencias cinematográficas que tiene Óscar en su música vienen porque el cine yo creo que es tu otra gran pasión. De hecho, me parece que has estado dando cursos de cine o charlas de cine o algo así, ¿no?
1: Alguna charla he hecho, sí. Alguna charla. Pero bueno, yo soy aficionado. De cine no controlo nada. Quiero decir, a mí me pones un tipo que sepa de cine de verdad delante y me barre. Yo hablo siempre como aficionado. Yo soy un aficionado al que le gusta mucho ver películas porque a mí me criaron casi en un cine. A mí, cuando mis padres no sabían muy bien qué hacer conmigo, me cruzaban en la calle, me metían en un cine de barrio que teníamos delante de casa, y ahí yo veía películas que podían ser desde El puente sobre el río Kwai a una de los hermanos Marx o a una de un imitador de Bruce Lee. Y todo me entraba por igual.
0: Sí, pero eres un aficionado de los que absorbes.
1: Sí,
0: lo que
1: sí.
0: ves, de los que te fijas, comparas,
1: sí.
0: Te quedas con los actores, con las interpretaciones,
1: sí,
0: con las
1: sí,
0: frases
1: sí.
0: de las películas. Eso sí. ya va más allá del mero aficionado. Igual que no eres un aficionado a la música y que eres un tío que absorbe de todo lo que escuchas y se van quedando
1: cosas
0: por ahí.
1: Es verdad,
0: y de todos así que no minus valores los conocimientos que tienes de cine.
1: No,
0: que
1: es
0: yo
1: eso,
0: por
1: pero
0: lo
1: quiero
0: que
1: decir
0: tuyo,
1: que a mí si me pones con un tipo que tenga algo de teoría cinematográfica me va a barrer del mapa. Yo es otro terreno.
0: Uh-huh. Bueno, en este disco también hay canciones de amor.
1: Sí,
0: y
1: claro.
0: Vamos a escuchar Estrella Fugaz. ¿Quieres comentarnos algo sobre ella?
1: No. No, creo que no hay nada encerrado dentro de esa canción. Creo que es lo que es.

0: La estrella fugaz como una representación gráfica o visual de esas cosas que pasan en un momento de la vida y, sí. y se van.
1: Y se van.
0: Y nos quedamos esperando a ver si como el Halley, ¿no? Vuelven a aparecer en algún momento o quizás no. Antes hablábamos de las diferencias en temáticas entre Boderex y Reposado. Sí. También hay unas diferencias musicales muy obvias. Boderex tiras más a ese pop rock,
1: sí.
0: Con tintes de rhythm and blues, de soul.
1: Sí.
0: Y con Reposado, pues las querencias del folk rock, del blues, del country rock, ¿no? De esas guitarras más polvorientas de sí, los caminos.
1: Estoy más metido en Neil Young que en Dr. Feelgood, por decirlo así, ¿no?
0: Ajá,
1: que
0: sí.
1: No es solamente eso también, pero bueno, uh-huh. Es un poco esa. Sería el resumen.
0: Sí, sí. Uh-huh. Bueno, si alguien quiere conocer tus influencias, lo tengo en vinilo, ¿no?
1: Sí.
0: Que es el mejor libro que ha escrito Óscar Avendaño.
1: Efectivamente, hasta la fecha.
0: Hasta la fecha. Un fantástico libro, por cierto. El disco lo has grabado en Guitar Town, ahí en Cantabria,
1: sí.
0: Con la producción de tu ya viejo amigo Hendrik Rover,
1: de
0: Los Deltonos, que seguramente debe ser uno de los músicos que mejor entienden lo que buscas y con el que tengas una conexión pues, difícilmente superable, ¿no?
1: Totalmente, porque esta cosa, ¿no? De bueno, llamémosle música americana, por resumir de alguna manera. Uh-huh. Hay mucha gente aquí en este país que la entiende de una manera como blandengue. O sea, que está más cerca de los Eagles, por así decirlo,
0: uh-huh.
1: que de lo que sería el fuzz de Neil Young. O sea, les cuesta entender lo del fuzz, por ejemplo, ¿no?
0: Uh-huh.
1: Y Hendrik entiende perfectamente esa mezcla de como le llama él, de grasa, ¿no? De la grasa saludable, que dice él, ¿no? De que no hace falta, para hacer, si quieres hacer una canción country, llamémosle country también, que tampoco se trata de eso, pero si quieres hacer una canción country, no se trata de que sea excepcionalmente bonita, se trata de que suene real, de que suene de verdad, que tenga enjundia y tal. Y yo creo que eso él lo consigue muy bien. Y creo que sabe exactamente de qué hablamos.
0: Mm. Mm. ¿Tu forma de componer, tu forma de hacer las canciones, parte de la melodía o parte de una letra a la que buscas?
1: No, no, no. Yo siempre parto de la música primero. Yo normalmente yo hago las canciones tonteando en casa con la guitarra y de repente hay algo que me sorprende. Que, bueno, yo creo que cualquier compositor de canciones te dirá que las canciones no las hace él, que es como si las cazases al vuelo, ¿no? Como si pasan por ahí y de repente la agarras y dices, hostia, ¿qué es esto? Y esto es lo que pasa a veces, estás trasteando y de repente escuchas algo y dices, hostia, aquí hay algo. Y entonces empiezas a tirar del hilo, a ver qué sale de ahí, hasta que sale la música de una canción. Y yo normalmente hago primero las músicas, se las llevo a la banda. Entre los tres las construimos, porque tengo que decir que antes decía que ellos están menos involucrados en el directo, a lo mejor, que lo están, pero que están menos que los Boderex, pero sin embargo a la hora de construir las canciones, o sea, las canciones, vale, la letra y la melodía y todo esto es mío, pero las canciones al final, el producto final es de los tres, siempre. Y las trabajamos con ellos y una vez que están trabajadas llega el ingrato momento de hacer las letras. Que a mí es una cosa que me cuesta muchísimo, me da pánico. O sea, yo cuando me enfrento a las canciones sin letra, me entra un momento de pánico pero ¿de qué voy a hablar ya? Si ya no se me ocurre nada y tal. Y de repente empiezan a salir cosas. Entras como un modo de escritor en el que vas por la calle y cualquier cosa, yo qué sé, ves un perro atropellado y ahí hay una canción. O estás viendo una peli y ahí hay una canción. Y entonces entras como en esa modalidad, escribes todo, terminas, sales de esa modalidad y dices, hostia, como lo tenga que volver a hacer, no sé qué va a pasar conmigo. Es una cosa jodida.
0: ¿Y de dónde llega y en qué momento una canción como Cuervos?
1: Bueno, pues Cuervos, exactamente lo mismo que te estaba diciendo. Tocando simplemente en casa, de repente encontré como la melodía. A mí me gustan mucho las Murder Ballads, estas de toda la vida.
0: Uh-huh.
1: Y yo qué sé, a mí Cuervos no deja de recordarme. Yo creo que básicamente me voy a psicosis con esa canción, al momento en el que Norman Bates echa el coche al lago, ¿no? Y ve cómo se hunde y no acaba de hundirse de todo y un momento de pánico. Yo creo que viene de ahí. Pero las Murder Ballads en general hablan mucho de ríos y asesinatos y cosas por el estilo y me gustan mucho. Y siempre hay un lugar para una buena Murder Ballad en cada disco.

0: Cuervos es una de las canciones de El huevo de la serpiente, editado por Folk and Records, el último trabajo de Óscar Avendaño y Reposado, el cual Óscar estaba presentando hoy en el sótano de Radio 3, primero con comentarios y ahora pues ya armado con su guitarra acústica para ofrecernos un pequeño set en formato acústico. Óscar, aprovecho para preguntarte, que no se me olvide, ¿tienes fechas cerradas a la vista?
1: Pues tengo algunas, pero pocas. Tengo una en el Fun House, aquí en Madrid, a mediados de noviembre, un sábado a mediados de noviembre, no me acuerdo cuál, y es como a las 7 de la tarde o 7 y media, curiosamente, porque luego no sé qué tienen allí. Pero bueno, como ya es de noche, a esas horas espero que
0: uy,
1: la gente no le influya.
0: A mí ya,
1: sí, ya,
0: con los años
1: a mí ya me
0: parece
1: bien
0: estupenda.
1: En realidad. Y luego tengo otra a mediados de diciembre en Ribeira, en Galicia, pero... Y bueno, y un acústico, tengo un acústico mañana en... Joder, tío, en Pola de Borbón, en la provincia de León.
0: Ajá. ¿De vuelta para casa?
1: De momento no tengo mucha cosa más. Tengo también bastantes bolos con Boderex y cosas por el estilo. Vamos, estamos lo de siempre, pluriempleados, intentando sobrevivir en esto del rock and roll, que cada vez es más difícil, pero que siempre es igual de grato, en realidad.
0: Cada vez es más difícil, ¿verdad?
1: Cada vez es más difícil, sí, joder, cada vez el público, bueno, es sabido, ¿no? O sea, los del rock and roll nos hemos convertido en los que antes eran los del jazz, ¿no? Tenemos un público

0: fiel, que sigue viniendo, pero que cada vez son menos y se van haciendo mayores o yo qué sé, es jodido, pero yo qué sé, es lo mismo que acabo de decir, pero sigue siendo igual de grato. A mí
1: Eso
0: me
1: es.
0: sigue, yo me lo sigo pasando
1: Lo
0: fenomenal
1: sigues
0: haciendo esto, lo sigo disfrutando
1: disfrutando.
0: y
1: Muy
0: mientras
1: bien.
0: pueda sobrevivir.
1: Pues vamos ahora a disfrutar de un par de canciones en acústico, ¿te parece?
0: Muy
1: ¿Cuál es la
0: bien.
1: primera que vas a tocar, Óscar?
0: La primera que voy a tocar es una que estábamos hablando antes de canciones de amor. Esto se llama Todos mis amigos y es una canción de amor, efectivamente, a todos mis amigos y a los seres que ya no están y porque se les echa de menos, pero que a los que sigan aquí hay que seguir abrazándolos, ¿eh? Merece la
1: Pues
0: pena.
1: con vosotros en directo en este sótano de Radio 3, Óscar Avendaño.

0: Joder, es una canción preciosa, Oscar.
1: Gracias, sí, muchas gracias.
0: Es una canción de esas que a mí personalmente me tocan por dentro. Sí, tocas.
1: A mí también.
0: Consigue llegar a la fibra.
1: A mí esta, con esta canción también me pasa, la verdad. O sea, es de las que más siento del disco, de las más. Fue de las primeras que escribí, además.
0: A todos mis amigos.
1: Sí.
0: Muy bien. Óscar Avendaño, en el sótano de Radio 3. Tienes otra preparada, ¿verdad? Este álbum del Huevo de la Serpiente.
1: Sí.
0: ¿Cuál vas a tocar a continuación?
1: Efectivamente. Esta es la única canción. Esta es la canción que cierra el disco. Es una canción acústica. La voy a tocar tal cual viene en el disco. Esta sí que no tiene ningún tipo de sorpresa.
0: Y en donde vuelven a surgir tus amores cinematográficos y cinéfilos.
1: Mira, esta sí que tengo una pequeña historia para contar. Esta canción. Cuando ya habíamos terminado el disco, yo decidí volver otra vez a Guitar Town un día para regrabar un par de voces que no me habían quedado muy bien y añadir alguna cosa que no estaba muy convencido. Y justo antes de salir de viaje, estaba trasteando con la guitarra y encontré esto. Y en la tele estaban poniendo Paris, Texas.
0: Ajá.
1: Y salí de casa, o sea, es que fue justo antes de salir de viaje. Me metí en el coche, después de tocar un par de veces lo que era la música de la canción en casa, la grabé en el móvil, la iba escuchando en el móvil, escribí la música por el camino, en la carretera, y esto fue como a las 5 o 6 de la tarde de un miércoles, y el jueves por la mañana la grabé en el estudio de Hendrik.
0: Ajá, esto, o sea, fue una canción instantánea. Chiripa. La otra fue la primera del disco, y esta...
1: Efectivamente.
0: Literalmente, o sea,
1: es
0: la última.
1: Es curioso, es muy curioso.
0: Bueno, pues la canción está dedicada al protagonista de esa película, Paris, Texas. De hecho, una de las pocas pelis que protagonizó.
1: Sí.
0: El bueno de Harry Dean Stanton, que siempre fue un gran actor de reparto, como se decía antes.
1: Sí, al que admiro muchísimo.
0: Con todos vosotros, Óscar Avendaño.

0: Jardín, la canción que cierra El huevo de la serpiente, el último trabajo de Óscar Avendaño y Reposado, sonando en esta forma acústica, tal cual en el disco, aquí en el sótano de Radio 3. Harry Dean Stanton, que además era un gran aficionado al folk y al blues,
1: tenía una
0: banda, la Harry Dean Stanton Band.
1: Sí. Y hay un disco publicado por él, publicado... Yo creo que él ya estaba muerto cuando se publicó, pero que está muy bien. Él cantando con un colega tocando la guitarra y haciendo clásicos del country, del blues. A mí es un disco que me pone los pelos de punta.
0: Bueno, Óscar, te había pedido que trajeses una sorpresa de tercera canción.
1: Sí.
0: Y no sé lo que vas a tocar, así que...
1: Pues mira, cuando me lo pediste pensé en varias opciones, ¿no? Primero pensé en tocar... Bueno, toco uno de los Ramones y quedo como Dios. O toco una de Neil Young, que tiene mucho que ver con el disco este o tal. Pero luego dije, no, hay que tocar algo importante. Y entonces voy a tocar una canción de Víctor Coyote, que se llama Yo que creo en el diablo. Y que dice así...

0: Víctor Coyote, on my mind.
1: Víctor Aparicio, Abundancia, Víctor Coyote, Eterno. Fantástico homenaje, Oscar.
2: Muchas gracias.
1: Una maravillosa sorpresa para mí, para los oyentes de este sótano de Radio 3.
2: Muchísimas gracias.
1: Y muy merecida por el gran Víctor Coyote. Óscar Avendaño ha sido nuestro invitado hoy en este sótano de Radio 3. Yo creo que es... bueno, pertenece a una raza de músicos, barra artistas, pues que cada vez es más complicado encontrar, ¿eh? Cada vez van quedando menos, son músicos a los que solemos poner etiquetas, pero que cuya visión musical siempre es mucho más amplia, ¿no? Y juega con el conjunto. Son músicos para los que las canciones siguen siendo lo más importante, sí. Y que se devanan los sesos después intentando encontrar esa letra que funcione, y son músicos que no podrían sobrevivir solo de componer o de trabajar en un estudio, sino que necesitáis tocar, y de hecho me parece que tocar en directo es tu forma más natural de expresar la música, ¿verdad, Oscar?
2: Sí, hombre, para mí sí, desde luego. A mí me gusta mucho el estudio, pero el directo, joder, es el directo, es el directo. Tener pues al público ahí es una gozada.
1: Óscar Avendaño, muchas gracias por la visita a este sótano de Radio 3.
2: Gracias a vosotros por
1: dejarme
2: entrar.
1: El huevo de la serpiente, su último disco. Y vamos a despedirlo con La caída de la línea Maginot, que es un tema de referencia bélica, aunque sí. Imagino que utilizado metafóricamente, ¿no?
2: Sí, bueno, volviendo a José L. Santiago, que lo nombrábamos antes, como él dice, cada uno que entienda las canciones como quiera. Tú las escribes con una intención y como llega al público y el público las interprete, siempre estará bien. De todos modos, sí, yo lo utilizo como metáfora.
1: La línea Maginot fue aquella línea defensiva que montaron los franceses frente al ejército nazi al comienzo de la Segunda Guerra Mundial, pensando que no iban a poder pasar.
2: Sí, pero, se creía inexpugnable,
1: pero pasaron.
2: Cayó.
1: Oscar, hasta la próxima.
2: Muchas gracias.

Esto es un atraco, interpretada en directo por Burning, acompañados por Jorge Martínez, Jorge Ilegal, en un nuevo adelanto del próximo álbum en directo, 50 aniversario, de la mítica banda madrileña Burning. Esto lo grabaron en la Riviera de Madrid, en marzo de 2024, en un concierto en donde el grupo que lidera Johnny Cifuentes celebraba sus 5 décadas en el rock and roll, y donde reivindicaban también aquella legendaria actuación que ofrecieron en 1991. Bueno, continuamos con otra novedad que acaba de llegar a este sótano de Radio 3, una nueva canción de 091, que hace bien poquito sacaron su último trabajo, y que acaban de recuperar pues una canción perdida, una maqueta de comienzos de los años 90, que pensaron originalmente para su álbum Tormentas Imaginarias del 93, pero que quedó finalmente inédita. Aquella demo se filtró al público y durante décadas ha corrido bajo el título de Venus. La banda granadina ha saldado por fin esa deuda histórica que tenían, regrabando por fin aquella canción y lanzándola oficialmente ya con el que tenía que ser su título original. Un minuto de emoción por 091.

Un minuto de emoción, nuevo lanzamiento de 091, una vieja canción que nos acompaña al final del episodio de hoy en este sótano de Radio 3. Vamos a despedir con otra novedad que acaba de salir a la luz y sobre la que volveremos en próximos programas. El disco Chicos con Suerte del grupo Por las Noches. Con este Para Nada te pedimos que apagues luces al salir.

0: Son las 11, las 10 en Canarias.
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6: Nightwish y Floor Jansen separan sus caminos de mutuo acuerdo. La banda dice que supone el final de un viaje verdaderamente maravilloso y la vocalista se centrará ahora en su carrera en solitario. Nightwish con una de las primeras canciones con Floor desde el directo de Buenos Aires, Elan.

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1: El comunicado de Nightwish dice, entre otras cosas: tras una profunda reflexión, hemos decidido de mutuo acuerdo separarnos. Esta decisión es necesaria e importante para nosotros y para nuestras ambiciones futuras. Nos deseamos mutuamente lo mejor en nuestros respectivos caminos artísticos. Flor Jansen, la ex cantante ya de la banda, dice que los finales dan lugar a nuevos comienzos y, aunque ha sido una decisión difícil de tomar, creo, dice, que tengo por delante un brillante viaje musical, y añade que su carrera en solitario contará ahora con toda su atención. Tiene nuevo álbum previsto para 2027. Aún Nightwish no ha comunicado quién será su nueva cantante. La vocalista neerlandesa Flor Jansen, recordamos que entró a finales de 2012 en la banda, primero para los directos y ya de manera oficial el año siguiente, sustituyendo a Annette Olson, que había entrado por Tarja Turunen. Buenas noches de Juernes, bienvenidos al vuelo del Fénix, tu programa de rock y heavy metal en Radio 3. Gracias por la escucha. Volamos en la FM, en radio3.es, en la TDT, canal HQ y en la app. Puedes comentar el viaje en facebook.com/elvuelodelfenixr3, en x @vuelofenix-r3 y en Instagram @elvuelodelfenixr3. De los palos de los antidisturbios a los estudiantes que se manifiestan por una educación mejor, no hablo. Las imágenes hablan por sí solas. El octavo álbum de los italianos Temperance, titulado Arcani, llega mañana y luego pasan de gira por España. En noviembre tocan junto a Camelot y Acid Eden, el 21 de noviembre en la Rasmatas 1 de Barcelona y el 22 en la Riviera de Madrid. Temperance, con el último adelanto del disco, el tema The Fool.

0: giro del Pájaro de Fuego para Coma. Los navarros publican el 11 de diciembre su nuevo disco en directo titulado Enemigos del Silencio, grabado el pasado 18 de abril en la Riviera de Madrid. Estará en formato doble disco y DVD, y también doble CD más el DVD. La gira del anterior álbum les llevó a dar 91 conciertos, ni más ni menos, por todo el territorio español. Ahora han anunciado también las primeras fechas de 2027. Arrancan el 12 de febrero, mi cumple, por cierto, en Castellón, y siguen el día 13 en Murcia. Tienen más fechas y se irán sumando aún más. Están, por ejemplo, el 20 de febrero en Vitoria, el 10 de abril en Bilbao o el 8 de mayo en Pamplona. Coma, del nuevo disco en directo, suena Tío San.
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5: El grupo de hermanos Interferencias sigue adelantando temas de su próximo disco. La banda de rock de Las Rozas ofrece una nueva canción, una especie de boogie punk con la armónica como protagonista, así que convierte en Las Rozas en una estación de Texas o del Mississippi. Piden alegría y humor en un mundo plagado de caras largas y pésimo talante. Interferencias se guían por la emoción. Tocan el 7 de noviembre en Madrid, el 13 de febrero de 2027 en Valencia, el 9 de abril en Barcelona y el 28 de mayo en Bilbao. Interferencias, caras largas.

Más conciertos. Deep Purple han estado en varios festivales este verano en nuestro país. Ahora llegan a las salas. Actúan el 19 de octubre en el San Jordi Club de Barcelona y el 20 en el Movistar Arena de Madrid con Jailer en ambos shows. Deep Purple con su último disco Splat y la canción Arrogant Boy.

Tail Gunner canceló su gira, así que no puede acompañar a ASAP en el Tour de los Alemanes. Recordamos que ASAP viene de conciertos por España, actúan con Dynasty el 27 de noviembre en el Roche Arena.

Saratoga continúa la gira en tres actos en estado puro y ha anunciado el concierto final del tour para el 27 de febrero de 2027 en la Sala Wagon de Madrid. Ahora están en Latinoamérica, mañana tocan en Tijuana, México, y el sábado en Monterrey. Tienen más fechas en México, Argentina, Chile, Uruguay, Perú y Bolivia hasta el 4 de diciembre. Luego regresan a nuestro país, donde tienen más fechas, como el 20 de febrero, donde están pasando por el Cagarso Rock de Martín de la Jara, en la provincia de Sevilla. Saratoga a toda velocidad.

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4: Saratoga de gira y el ex de la banda, Jero Ramiro, con su nuevo combo. También Jero Ramiro actúa el 7 de noviembre en Logroño, el 28 en Granada. Luego en 2027 tiene muchas fechas, entre ellas el 13 de marzo están en Madrid en la sala Revi Live. Además, en noviembre van a pasar por los conciertos de Radio 3, así que atentos para venir como público. Jero Ramiro, ahora soy Dios.

La película Mago de Oz, o sobre Mago de Oz, Fiesta Pagana, tiene premier mundial en México el 22 de octubre dentro del Festival Internacional de Cine de Morelia. Luego llegará a los cines para el público en general el 5 de noviembre en México y Latinoamérica, y luego en España la podremos ver el 6 de noviembre. La banda ON, con dos músicos de Mago de Oz en la actualidad, como Rafa Blas, su cantante, y uno de los guitarristas, Ix Valieri, además del teclista de Mago de Oz, Francesco Antonelli, han compuesto la canción Brinda con nosotros, tema interpretado por ON, Rafa Blas e Ix, para la película Fiesta Pagana. ON brinda con nosotros.

pirueta del pájaro de fuego para el grupo Orbit Culture, que ha desvelado una nueva versión de su tema The Path I Walk. La hace especial porque suma la colaboración de la violonchelista Tina Guo, que es estadounidense pero de origen chino. Esta versión se incluye en la edición de lujo del último disco de los suecos titulado Death Above Life. Orbit Culture viene de gira a España junto a sus compatriotas Amon Amarth y Soilwork. Tocan el 13 de noviembre en el San Jordi Club de Barcelona y en el Palacio de Vista Alegre de Madrid el día 14 de noviembre. Orbit Culture con Tina Guo interpretando The Path I Walk, y después Canciones con Historia con Miguel Delis, y precisamente hablando de un tema de Amon Amarth.

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0: Miguel de Lis, periodista y divulgador, ¿a dónde y cuándo nos llevas hoy? ¿Qué tiene que ver con el reciente disco de Amon Amarth?
1: Muy buenas noches. Pues mira, hoy en Canciones con Historia volvemos a viajar al mundo nórdico y lo hacemos de la mano de los gigantes nórdicos Amon Amarth. Su nuevo disco, The Allfather Awakens, comienza con la canción Gjallarhorn, que significa el cuerno que resuena. No se puede decir que el grupo sueco haya decidido apostar por la novedad, pero aún así nos gusta, ¿no?
0: Hombre, vikingos y mitología nos encanta. A veces no hace falta innovar tampoco.
1: Antes de que Marvel convirtiese a Odín en Anthony Hopkins dando consejos paternales, esto es para quien haya visto las películas estas de superhéroes, pues bueno, antes los pueblos escandinavos ya lo imaginaban como un dios bastante más inquietante, obsesionado con conocer los secretos del universo y perfectamente dispuesto a pagar por ellos con partes de su propio cuerpo. Buena parte de lo que sabemos de estos mitos, lo hemos hablado ya aquí, procede de la Edda poética y la Edda prosaica, conservadas por escrito en la Islandia medieval del siglo XIII, siglos después de que muchas de estas historias circularan oralmente. En esa cosmología, el mundo estaba organizado alrededor del fresno Yggdrasil, conectaba los diferentes reinos del universo y distintos ámbitos de la existencia. Cerca de una de sus raíces se encontraba el pozo del gigante Mimir, el Mimirsbrunn, asociado a una sabiduría extraordinaria. Así que tú tienes un cuerno enorme, un pozo con aguas que te dan sabiduría, ¿qué harías?
0: Supongo que beber hasta emborracharme de conocimiento.
1: Pues esta emborrachera de conocimiento tenía un precio, porque Mimir no dirigía precisamente una ONG de sabiduría gratuita. El precio exigido era uno de los ojos del dios. Odín se lo arrancó, lo entregó como una prenda y pudo beber del pozo mientras el ojo quedó allí asociado a la fuente del conocimiento. El episodio encaja perfectamente con la personalidad de Odín, este señor que no podía encontrar un secreto y simplemente dejarlo tranquilo. En otro de sus grandes mitos, se colgó de Yggdrasil durante 9 noches, atravesado por una lanza y sin comida ni bebida para alcanzar el conocimiento de las runas. Por eso Odín no era simplemente un dios sabio, era el dios de una búsqueda casi enfermiza de la sabiduría, vinculada además a la magia, la poesía, la guerra y el conocimiento del destino. Sabía que llegaría el Ragnarok, el apocalipsis vikingo, y que acabaría devorado por Fenrir, el lobo, pero continuaba acumulando conocimiento para prepararse. Es decir, conocía el spoiler del final del mundo y aún así se leía todas las guías. ¿Y qué significaba esto para los vikingos?
0: ¿Que para conocer hay que sacrificarse hincando codos o que el poder lleva sacrificios?
1: Más bien lo segundo. Hay que tener cuidado con decir los vikingos pensaban esto, pues porque bueno, no dejaron un catecismo explicándonos el significado oficial de cada episodio, pero la respuesta cultural es bastante sugerente. El conocimiento tiene precio. Una sociedad donde el prestigio depende también del consejo, la memoria, la poesía, la capacidad de anticiparse al enemigo y el conocimiento de mundos peligrosos, pues bueno, también podía ser tan valioso como la propia fuerza. Y además había una paradoja preciosa. Odín perdía literalmente parte de su capacidad de ver, pero podía sin embargo ver más que los demás. ¿Sacrificarías tú un ojo para que te den sabiduría? Porque yo ya te digo que no.
0: En el mundo de los ciegos el tuerto es el rey, pero yo tampoco. Ya aprenderé de otra manera. Miguel de Lis, periodista y divulgador, gracias y hasta la próxima.
1: Muy buenas noches. Nos vemos la semana que viene. Espero que con un poquito más de sabiduría.
0: Muchas gracias. Amon Amarth, Gjallarhorn.

Gracias, Miguel. Amon Amarth, el 13 de noviembre en Barcelona y el 14 en Madrid, junto a Soilwork y Orbit Culture. Aterrizamos con Trivium. Los estadounidenses han anunciado el título de su próximo álbum, Crown in the Grave. Significa su 10º disco de estudio. Llegará el 20 de noviembre y ya tenemos la canción que le da nombre. Trivium, Crown in the Grave. Hasta el próximo vuelo. Buen fin de... Y no te olvides, si te molesta el volumen, es que estás viejo.

0: Son las 12, las 11 en Canarias.
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0: Radio 3. Esta noche con un Mukala Dashiki Groove. Dashiki Groove. ¿Cómo estáis, queridas y queridos oyentes? Aquí Frank T. Hoy es noche de Dashiki Groove como cada jueves. Umukala nos va a traer la actualidad de la diáspora africana española y mucho más. Buenas noches, Umu, ¿qué tal estás?
1: Hola, Frank, muy buenas noches, todo bien por aquí. Con muchas ganas de compartir esta selección musical con vosotros. Como siempre, vengo cargadita de música nueva, nuevos descubrimientos y lanzamientos que merece la pena escuchar.
0: Pues nada, ¿con qué vamos a empezar?
1: Nada, hoy abrimos el programa desde Vic, Cataluña, con Solo Caos, un rapero que destaca, bajo mi punto de vista, por su técnica, por la contundencia de sus barras y el cuidado de sus letras. Vamos a escuchar Producto, un tema con el que comparte micro con Sasuke. Es una canción que forma parte de Rabbit Hole, su último álbum. Un trabajo de 17 cortes que bebe de boom bap clásico, pero que también incorpora elementos más contemporáneos. Es un disco muy recomendable para quienes disfrutan del rap bien escrito, con personalidad y sin perder de vista, pues eso, la evolución del propio género.
0: Nuevo disco que ya está disponible y que creo que también está en formato físico.
1: Eso es. Sí, bueno, añadir que está producido por J Moods y D Jong, y los scratches son de DJ Eras.
0: J Moods y Sasuke son dos componentes del colectivo malagueño Space Amo, al igual que de La Osa, y es lo que quiere decir, evidentemente, pues que son muchos artistas importantes los que cuentan con Solo Caos y que ya quieren aparecer en su proyecto, así que hay que tomar más que en serio.
1: Desde luego.

0: 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Que por cierto, hablando de Solo Caos, estaría bien hablar con él y traerle en el programa para hablarnos de este disco, así que a ver si tenemos suerte.
1: Por favor y gracias.
0: Estupendo. ¿Seguimos en Barcelona o nos vamos hasta Barcelona desde Vic?
1: Eso es, para escuchar a De La Cuata, un joven artista de origen ecuatoguineano que se mueve dentro de la música urbana, dentro del paraguas que abarca esto de...
0: ¿no? De la música urbana.
1: Exacto, que aún estamos ahí definiéndolo, ¿no? Hace unas semanas escuchábamos su tema Mamacusa y hoy volvemos a hacerlo con este tema que se llama Onana, su último lanzamiento, en el que comparte micro con Bombo Faya. La canción está producida por It's Cozy y es una nueva oportunidad para seguir descubriendo su propuesta.

0: Nos quedamos en la ciudad condal.
1: Eso es. Y ponemos el otro pie en Guinea Ecuatorial también, con Jen, que nos trae a Tang, un tema que ella misma ha bautizado como Sweet Piano. Y la verdad que el nombre le va como el tiro, porque mantiene esos ritmos y esas percusiones que caracterizan al Lama Piano, pero lo combina con bases más melódicas y suaves, muy dulce. La producción corre a cargo de Engel Uzorao y es un tema que nos descubre así como otra forma de acercarnos al Lama Piano. Me parece muy curioso.

0: Nos quedamos en Barcelona.
1: Eso es, y ponemos el otro pie en Camerún, con Cyril Camer, cantante, rapero y productor, pero concretamente entre el trap y el drill. Ya hemos escuchado por aquí algunos de sus temas y hoy vuelve a sonar con este sencillo titulado Visión, un tema que lleva con el sello de MMLD Studios.
0: Pero últimamente le estábamos escuchando más haciendo afrobeats.
1: Sí.
0: Y ahora en este tema vuelve al trap melódico, que digamos que sería su especialidad. En esta ocasión, pues eso, a diferencia de esos últimos sencillos, y además aquí vuelve a hablar de calle y de códigos.

0: Veo que continuamos en Barcelona.
1: Esta selección parece que viene directamente de Cataluña. Vamos con Samuel Nagati, un artista de origen marroquí que se mueve entre distintos sonidos, entre el afrobeat, el reggaetón y el funk brasileño. Uh-huh. Vamos con su último sencillo titulado Coseo, K-H-O-S-E-O, no Joseo, Coseo. Es un corte más de tirando a reggaetonero que apuesta uh-huh. por esos ritmos y esa energía tan propia del género, ¿no? Y la producción corre a cargo de José Manuel Oyarzún.

0: Estás escuchando Dashiki Groove. Frank te presenta en Radio 3 con Umu Kala en el micrófono. Y vamos con un descubrimiento.
1: Eso es, nos vamos hasta Mataró, no hemos salido de Cataluña, para conocer a Fresco, un rapero que, por lo que hemos podido escuchar, se mueve principalmente entre el drill. Y nada, vamos con esto titulado Ojos Colorados, producido por Dave.
0: Pues me ha gustado bastante y creo que tenemos que estar más atentos a lo que vaya sacando, porque es un tema que se ha publicado hace unos 4 o 5 días y ya tiene 16.900, vamos, casi 17.000 visualizaciones, así que bueno, para tener en cuenta es...

0: Eso quédatelo tú.
1: Otro descubrimiento lo que vamos a escuchar ahora.
2: Esta vez desde Madrid, con Lioness, una artista hispano-angoleña que se mueve entre los ritmos afro y R&B. Vamos con esto titulado Tarde, un tema producido por Roger DJ.

0: Vamos con un artista que ya hemos puesto en otras ocasiones aquí en el programa.
1: Eso es, sonó hace un par de semanitas. Su nombre es Aminata, con Y. Es una cantante de raíces andaluzas y senegalesas que define su música como pop, folk, urbano, emocional.
0: Y pega, ¿eh?
1: Perfecto, vamos.
0: Sí, es que pega total.
1: Hoy vamos a escuchar Amor Mío, escrito todo junto, que es una canción que destaca, yo creo que por su sencillez, con pocos elementos que encajan muy bien entre sí a nivel de armonía y composición, ¿no? Dejando un poco la voz y los matices como protagonistas. La producción corre a cargo de Ariam y la propia Aminata.
0: Una canción muy bonita. Ojalá.

0: Volvemos a cambiar de registro y lo hacemos con alguien que está en Barcelona.
1: Eso es, también. Su nombre es Kemba, K-M-B-A.
0: Creo que se dice Keyemba.
1: Keyemba, claro, es que yo estaba dudando, no sé si era Kemba o qué.
0: Keyemba, sí.
1: Keyemba, que es rapero y compositor de Guinea Ecuatorial. Vamos con esto titulado Fuego, que es el octavo corte de su disco Nunca es tarde si lo viste antes, en el que comparte micro, con Mr. O. La producción es de Adil Han.
0: Es un tema del 2024 y estoy viendo que tiene más temas recientes que yo creo que deberíamos de poner de este artista. Además, eso me ha encantado el videoclip. Hacía mucho que no veía tantos negros juntos en un video de rap español.

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1: La cerramos desde Madrid Sur con Senseis, un colectivo de productores formado por Polanski, Riffy Soul y Besaco. Por separado, cada uno ha trabajado con diferentes artistas, pero juntos están construyendo un sonido propio y muy reconocible dentro de la escena. Parten de los afrobeats y otros ritmos de raíz. Los mezclan con influencias y elementos que les dan así como una identidad muy, muy característica. Esto que va a sonar se titula Booty Bounce y nada, es su último lanzamiento y, si no me equivoco, el segundo adelanto de lo que será su próximo EP. En esta ocasión, los propios productores se ponen al frente del beat y le dan voz al tema.

0: Yo creo que es momento de poder decir a nuestros oyentes qué tienen que hacer para que la música que ellos hacen suene en Dashiki Groove.
1: Tenéis que enviarnos un correo a dashiki.groove.r3@gmail.com con vuestra música en formato MP3 o WAP, una pequeña nota de prensa o press kit y quién os ha producido eso, por favor.
0: Toda la información que nos deis.
1: Eso es.
0: Siempre va a ser poca, así que cuanta más mejor. Abrimos sección.
1: Desde Italia, con un rapero, a ver si lo digo bien, ítalo-senegalés. Su nombre es Fresh Mula. Y nada, vamos con su último sencillo titulado Fuori di Tesla, fuera del Tesla. Un tema que tira hacia los sonidos un poco más disco y con una energía muy bailable, yo creo. La producción corre a cargo de Leonardo de Castillo.

0: Y de Italia nos vamos a Alemania.
1: Todo, a ver si no la lío yo, hablando en Dutch, ¿vale? Vamos con una artista que se llama Daipi, una rapera que me ha llamado especialmente la atención y que descubrimos por aquí. Vamos con When Du Mich Brauchst, que significa cuando me necesites. Es un tema que va a estar sobre un boom bap y la producción es de D-Voe.
0: Esta artista en concreto, que se llama Daipi, su nombre real es Patricia Pembele. Por lo tanto, tiene eso que tener ascendencia centroafricana, diría yo, por el apellido. Aunque ella es nacida en Múnich, así que estaremos atentos a lo que haga esta Daipi.

0: Y vamos con un artista de la República Democrática del Congo.
1: Efectivamente, y a su vez también es de Sudáfrica. Ella es Niyota Parker, es una artista afincada en Irlanda. Y nada, esto que va a sonar se titula Sailace y es el tercer corte de su álbum What is a Timeline, producido por Kola. Es un tema que perfectamente podría haber sonado, o sea, lo podría haber sacado en el 98, con ese sonido que recuerda como a los clásicos a finales de, pues, de los 90, ¿no? Pero lo curioso es que salió el mes pasado. Y a mí personalmente me recuerda mucho también a Bamadía y a G. Dilla.
0: Sí,
1: me ha recordado a mucha gente.
0: Sí, en la producción a J. Dilla.
1: Total.
0: Y Bamadía, pues en la manera de rapear. Quien haya escuchado rap de mediados, finales de los 90, sabe de qué estamos hablando.

0: 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Y ahora nos vamos a Suiza.
1: Eso es, con Navi, escrito con dos N's. Es una artista afincada ahí que se mueve principalmente entre el R&B y el soul. Destaca principalmente por su voz así muy potente y llena de matices que le da bastante personalidad a la música que hace. Esto se titula Distance y está producido por Chelan.

0: ¿Y a dónde vamos ahora?
1: Nos vamos hasta Lagos, Nigeria, con The Lagos Panic, una banda que se mueve entre el afro-rock, el afrobeat más clásico, la psicodelia y el funk. Digo afrobeat sin ese porque este se acerca más a Fela Kuti.
0: Es al afrobeat de toda la vida.
1: El de toda la vida, eso es. Su sonido, como os digo, está construido a base de instrumentos y bebe de referentes que es Fela Kuti y los Beatles. Lo mezcla con rock africano, con ritmos más expansivos y una clara vocación así como experimental. Hay una propuesta que yo siento que demuestra cómo la escena alternativa nigeriana sigue como explorando nuevos caminos y llevando esto como a muchos territorios, ¿no? Os recomiendo que le prestéis mucha atención. La canción se llama FFG.

Seguimos en Nigeria con uno de los nombres más importantes de la nueva generación del pop y el afrobeat nigeriano, Rema, cantante, rapero y compositor nacido en Benín. Esta canción que va a sonar se titula Ono y está producido por Rassian.

0: ¿Y con qué cerramos?
1: Pues como es costumbre, nos vamos con un clásico. Hoy viajamos hasta Costa de Marfil para escuchar a About to Roots, un grupo que interpreta mapuka, un estilo de música y de baile marfileño ligado a las celebraciones populares y conocido por su ritmo así como más festivo y sobre todo bailable. Esto se titula La Bless You.
0: Nos despedimos con esto y la semana que viene más.
1: Eso es, más y mejor. Nos escuchamos. Chao.
0: Hasta la semana que viene. Os invitamos a seguir en la sintonía de Radio 3. Gracias por estar ahí. Adiós.

0: Es la 1, las 12 en Canarias.
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0: Hola, ¿qué tal, Noctívagos? Ya es nuestro turno en la madrugada de Radio 3, en las coartadas de entretenimiento cultural para mentes despiertas. Eso somos aquí en Todos Somos Sospechosos, con un claro leitmotiv: hacernos mutua compañía a través de las buenas charlas, los delirios y de nuestros cómplices. Saludos de Esther Valles y Laura González. Y te digo que hoy es un placer volver a recibir al escritor y actor Mario de la Rosa para seguir hablando de arte, de pulsiones, de literatura, de obras, de artistas, de placeres culpables, de sospechas y debilidades. Resulta siempre enriquecedor conversar con Mario. Ahora los saludamos.
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0: Será después de escuchar La Jarra, de Hidrogenés, adelanto de su álbum Variaciones Pombo.

La poesía de Álvaro Pombo es inspiración para Hidrogenés en su álbum Variaciones Pombo. El dúo que forman Jenny Segarra y Carlos Ballestero publican el próximo 30 de octubre este nuevo material, un álbum de 11 canciones construidas a partir de 11 poemas del escritor cántabro. Has escuchado La Jarra. Es un single que además incluye El Agua, una versión instrumental alternativa. Bueno, Variaciones Pombo recorre más de 3 décadas de poesía del autor Premio Cervantes 2024. Con Hidrogenés hemos abierto y ahora nos sumergimos en la conversación de esta noche.

0: Pues vamos a ver de qué manera hoy nos invita a exprimirnos el cerebro nuestro querido sospechoso escritor, actor Mario de la Rosa. ¿Cómo estás?
1: Buenas noches. Pues encantado una vez más de estar aquí.
0: Qué bien.
1: Es verdad que pasan los días y llega el momento de juntarnos y de hacer el programa y lo afronto con mucha ilusión. Me gusta mucho.
0: Me
1: gusta mucho venir a tu programa, me estimula un montón, me exige, me hace... Esto lo decía Jack Nicholson en una película, ¿no? Me hace querer ser mejor, ¿no?
0: Oh, qué bonito. O sea, eso. A mí me ayuda, me todo lo que planteas, me ayuda a saber qué pienso de cosas que a lo mejor no me he parado a reflexionar sobre ellas.
1: A cuestionarte.
0: Claro, a cuestionarme. Y entonces de repente me planteas algo y digo... Y nada, y entonces, no sé, igual digo en alguna ocasión alguna barbaridad, porque...
1: Y claro que las decimos, porque, incongruencias...
0: Bueno, de repente digo, pues creo que pienso esto, pero no estoy segura.
1: Pero somos humanos.
0: Pero lo suelto, y claro, aquí cuando queda dicho en el micro ya está.
1: Ya no se puede
0: borrar.
1: Luego vendrán las facturas, pero mira, oye, siempre hablamos desde un lugar noble... Siempre decimos que opinamos y filosofamos sin sentar cátedra, por lo menos en mi caso, no. Y siempre con cariño, y esto ya lo dije la temporada pasada, que cuando empecé a colaborar contigo, de que esto era las notas en los márgenes de nuestras vidas, ¿no?
0: Quiero
1: que estamos
0: algo.
1: Investigando, estamos
0: sí.
1: pensando en voz alta.
0: Quiero decir algo de todas maneras, porque hoy día a través de redes sociales esto de expresar la opinión se lleva mucho. Personas que a lo mejor no tienen un bagaje o opinan alegremente de cuestiones que pueden afectar a un colectivo, a una mayoría, etcétera, etcétera. Y no todas las opiniones, como decía aquel, son igual de respetables. Lo respetable es que todo el mundo tenga una opinión, pero igual tu opinión es una mierda, puede pasar. Quiero decir, si uno es de repente un racista, pues tu opinión es una mierda, no tengo por qué respetarla. Dicho esto, lo que quiero apuntar es que aquí es verdad que divagamos, deliramos incluso, y opinamos sobre cuestiones que tienen que ver con temas que conocemos. O sea, aquí estamos hablando al final de cultura.
1: O a los que nos asomamos
0: y investigamos. Bueno, pero estamos hablando, tú eres escritor, eres actor, llevas toda tu vida también trabajando con la creación y con la expresión de la creación. Yo llevo aquí ya, esta es la, o sea, 15 temporadas.
1: 15.
0: Hablando de libros, de autores, de creación, de literatura. Quiero decir que no estamos, no sé, no somos la influ que se pone a comentar lo que le pasa por la cabeza sobre algún tema que no tiene ni idea, sobre Ceuta, entiéndeme. ¿Sabes? Que es que lo he estado viendo semanas atrás y me llevaba las manos a la cabeza. Entonces, quiero decir que hablamos desde un lugar... Que bueno, no seremos expertos filósofos, ni mucho menos, pero...
1: Ni lo pretendemos.
0: Ni lo pretendemos, pero tampoco somos nuevos.
1: Laura.
0: Dicho esto...
1: ¿Estás preparada?
0: ¿Cuál es el reto de hoy? ¿Cuál es?
1: Prepárate porque voy con todo.
0: Vale.
1: ¿De qué eres sospechosa, Laura?
0: ¡Qué cruel!

0: Qué cruel es esto. ¿De qué soy sospechosa? A ver, soy sospechosa de...
1: Trátate bien, ¿eh?
0: Ya, es que tiendo a no tratarme bien.
1: Trátate bien.
0: Bueno.
1: Le puedes dar la profundidad y el peso que tú quieras, vale, a la pregunta, pero puede ser también liviana la respuesta.
0: Mira.
1: ¿De qué eres sospechosa?
0: Soy sospechosa de tener un alma, creo, o una pulsión creativa que nunca llego a materializar. Uh-huh. ¿Vale? O sea, yo pinto, escribo, hecho de todo, pero siempre en casa. ¿Me
1: como
0: explico?
1: Hobby.
0: Siempre, ni siquiera como hobby, como necesidad, pero siempre en casa.
1: Esto es otro programa, ¿eh?
0: Joder.
1: Siempre nos pasa igual, ¿eh? Abrimos una, tenemos una... No, no, si lo tengo apuntado, está documentadísimo.
0: Soy sospechosa, pero creo que como el 99% de la población, de sentirme a veces impostora o menos. Soy sospechosa de llevar una armadura pegada al cuerpo. Quiero decir que me han dicho en muchas ocasiones que... ¿Por qué estoy hablando de mí? Ah, porque me has preguntado.
1: Claro.
0: Porque...
1: ya me mojo yo mucho,
0: porque
1: digo,
0: porque yo me he prometido este año que no iba a hablar de mí. Que, o sea, que no iba a hacer aquí las confesiones que hago a veces.
1: Y yo te he dicho que vayas tan lejos como quieras.
0: Vale, de acuerdo. Pues eso, llevar una armadura que creo que a veces impide ver lo que hay debajo, incluso a mí misma. O sea, hay mucha gente que me dice que tienen una imagen de mí que yo creo que no se corresponde con la realidad. Pero también es verdad que incluso a veces en intimidad me cuesta mucho mostrar lo que hay ahí dentro en el fondo.
1: Ajá.
0: ¿Sabes? Me cuesta sacarlo un montón.
1: O sea, que hay pose ahí, ¿eh?
0: Un montón. Soy, ¿de qué es más? Soy sospechosa de un montón de cosas y culpable de muchas de ellas, ¿eh? Además.
1: Bueno, ya lo de la culpabilidad, ya eso, sí. ¿Quiénes somos para dictaminarlo ya, y quiénes son los demás para hacerlo, sí, ¿no? Esto ya, el juicio ya será otro día.
0: O sea, el tema de los placeres culpables es un tema también.
1: Es como todos somos sospechosos, ya, es que todos somos sospechosos, pero ¿de qué? ¿No?
0: De muchas cosas.
1: Yo esta creo. Pregunta me la hacía.
0: ¿Y tú de qué?
1: ¿Yo de qué soy sospechoso? De no contestar a las preguntas conflictivas.
0: Eso te lo traías preparado y es tramposo.
1: Y salgo por la puerta, salgo en la trampilla y acabo de pulsar.
0: Venga, hasta luego, Mario de la Rosa, buenas noches, gracias.
1: El Eyed, como en las pelis de J-Bone, pum, y salgo despedido y fuera. Yo me lo llevaba por otro lado, ¿no? Yo decía, bueno, si te cuentan algún día una historia de mí en la que he metido la pata profundamente y ¿vale? no he sido consciente de ello, soy sospechoso de que sea verdad. O sea, en lugar de decir, no, Mario no diría eso, soy sospechoso de que pues soy torpe. No me considero malo, pero soy torpe. Entonces, he tenido, como dice aquel, dice, he ganado muchas peleas 3 horas después en la ducha.
0: Ah, sí.
1: ¿Sabes?
0: Esto, ¿cómo nos pasa a todos esto? ¿Te das cuenta?
1: Sí, pues yo esto
0: si
1: me pasa siempre.
0: Si hubiera dicho eso, si hubiera reaccionado así, o sea, en la película, en tu cabeza, después, es perfecta. Pero in situ, es como que no salen las cosas, ¿no?
1: No salen.
0: O me voy a reunir, no sé qué, y le voy a decir lo que pienso de tal, se lo voy a decir, y luego no, es verdad. O sea,
1: no.
0: Luego te llama el jefe al orden y tú dices...
1: algo ha salido ahí.
0: Lo peor, no, por suerte no. Pero, y lo peor es que luego cuando lo cuentas, cuentas tu versión, la que te gustaría que hubiera sido, ¿no? O la maquillas un poco. No, y le he dicho qué tal, le he dicho que a mí de qué.
1: Yo soy sospechoso también.
0: Yo soy sospechosa también de si, oye... en favor de la historia, si hay que exagerar un poquito, se exagera. Y no me importa que me cuentes una anécdota que no sea exactamente verdad si me la cuentas bien, ¿me entiendes?
1: Uh-huh.
0: O sea, todo por una buena historia.
1: Sí,
0: si hay
1: no,
0: que
1: no dejes que la realidad estropee una buena ficción, ¿no?
0: Exactamente. O sea, tú cuéntame lo chulo, que yo me divierta, que yo me asombre, que yo tal... Nárramelo bien.
1: Ya, nárramelo bien con gusto, pero,
0: claro,
1: pero que sea fiel a la realidad. Tampoco te pases con él.
0: No me importa.
1: No,
0: no me importa.
1: Bueno, que no es lo mismo decir que si el traje tenía 8 volantes en lugar de 6, no pasa nada. Pero sí,
0: pues
1: que si han sido 30 puñaladas en lugar de una...
0: No, claro, ya, pero
1: claro.
0: Bueno. Pero si contribuye a transmitir, no sé.
1: Yo soy sospechoso, mira, soy sospechoso también de cagarla cuando hay mucha gente. Me pongo nervioso.
0: Va, sí, hombre.
1: En los eventos, aunque no lo parezca.
0: Ah, sí, pues no lo parece. Yo
1: en los eventos soy un desastre.
0: Ah.
1: Yo me considero un desastre, me tengo que estar sujetando todo el rato. Creo que gano, creo, cuidado, que en el tête-à-tête, en la cercanía, uh-huh, en la singularidad, en la cosita pequeña, ahí voy mejor. Pero cuando se trata de

0: no me manejo bien. Y me ha costado reconocer esto, ¿eh? No me manejo bien entre multitudes donde tengo algo de foco. Me pongo nervioso. Pues lo hago mal, ya. Sí, pero no es lo mismo.
1: Ahora me dirás que es que los actores sois tímidos y por eso necesitáis crearos un personaje para no sé qué, que esto es el discurso
0: y
1: del actor.
0: Y tímido yo no soy, y a estas alturas yo tengo una broma, siempre que me toca presentar algo, por ejemplo, en mis novelas, o cuando hago presentaciones de algún tipo, y hay gente conocida, cercana, entre el público, siempre digo, bueno, los que me conocen ya saben que soy hombre de pocas palabras. ¡Mentira!
1: Sí, no se calla ni debajo del agua.
0: Yo hablo por los codos. Si cada vez que colaboro contigo te pido perdón porque te he cortado 40 veces, porque me embalo, porque hablo súper rápido. Y soy sospechoso de eso, bueno, y culpable, ¿no? Pues sí, pues corresponde a un nervio muchas veces, y cuando hay esa multitud, imagínate así en persona, o sea, de cerquita y de a pocos, me pasa. Pues imagínate cuando hay mucho. Claro. Cuando hay mucho me bloqueo y me encierro y me quiero ir.
1: Vaya.
0: Me quiero ir. Bueno, hemos empezado por los sospechosos que somos.
1: Sí, de muchas cosas más soy sospechosa, pero bueno, para otro día.
0: Y las que quedan.
1: Porque la sección no iba de eso, ¿verdad?
0: No, hoy no íbamos a hablar de esto.
1: ¿De qué vamos a hablar?
0: Íbamos a hablar de... ¿Debemos, podemos y queremos separar el arte del artista?
1: Madre mía, es un tema inagotable, inabarcable. Lo hemos tratado en algunas ocasiones, o al menos... Aquí con algunos colabos hemos cada uno dicho su opinión o dejado ir, pero es que hay para mucho, ¿eh? Sí y no, te diría. Depende qué artista, qué obra, el artista está muerto o no está muerto.
0: Mira, vamos a hacer una cosa.
1: O sea, hay muchos aquí, ¿eh?
0: Te propongo una cosa.
1: Vale.
0: ¿Cómo hemos empezado con...?
1: O sea, tengo una gran idea sobre esto, porque de esto sí que he reflexionado.
0: Como hemos empezado poniéndonos muy personales con esto de que somos sospechosos, vamos a empezar, o vamos a continuar, vamos a seguir con lo personal, pero desde este tema.
1: Sí.
0: Y yo te lanzo. Woody Allen.
1: Claro, es que ha sido a hacer daño. Pues mira, Woody Allen... Claro, a mí toda la vida me ha gustado muchísimo el cine de Woody Allen. O sea, siempre, desde que lo... En la universidad me pasaba en la cabina, teníamos unas cabinas con teles, y cuando ibas todavía al videoclub de la biblioteca de la universidad, ¿no? Y tenías que esto para historia del cine y te pasabas, no sé, en una mañana te veías tres pelis, luego la... Bueno, en fin, yo estudié cine, entre otras cosas. Y a mí Woody Allen, pues es uno de los autores actuales que me ha gustado mucho. Claro. Hay una de escándalos alrededor de su figura, tremendos. Entonces, yo creo que mi cabeza justifica todo porque quiere que le siga gustando Woody Allen y no quiere condenar a Woody Allen. Entonces yo cuando me leí su biografía, a mí me parece que lo que explica me convence. Es verdad que no existe ningún juicio en el que le acuse de ningún delito. Es verdad que existen informes varios, tanto legales como sanitarios, en algunos de los, en el caso con la pequeña de Mia Farrow, etcétera, la niña pequeña, que dicen que no hubo abuso por parte de Woody Allen. Entonces yo es como que me he agarrado a esas partes que no blanquean, sino que montan el discurso a favor de él, porque si no entro en conflicto con la obra. Luego pienso, yo qué sé, pues también, ¿no?
0: He sido malo atacando
1: en las actrices que han hablado muy bien de él, que siempre las ha tratado bien, que nunca ha habido no sé qué, yo qué sé. Pero es verdad que hay muchas cosas cuestionables, estéticamente, moralmente, más allá de que... Tú imagínate que no es un abusador.
0: Acabas de decir una cosa que
1: pero
0: es...
1: Pero tú, una cosa más y ya me callo y te dejo a ti todo el rato.
0: No.
1: Imagínate que no lo es, ¿vale? Porque en el caso de su hija dicen que no lo fue y que fue todo una cosa de Mia Farrow, que a mí me cae fatal Mia Farrow, lógicamente. Porque claro, como quiero defender... Digo como quiero, porque yo entiendo que es el juego que hace mi cabeza, ¿eh? O sea, entiendo. Y entiendo a cualquiera que se posicione en el lugar contrario al mío. Lo entiendo perfectamente. Pero claro, a ver, que te acabes liando con la chica de 18 años, hija de tu mujer, de la que era tu novia, perdón, porque ni siquiera vivían juntos tampoco y apenas se conocían, es cierto. Pero bueno, no deja de ser una tía de 18 años y todo un... Eso, o sea, eso es muy cuestionable, o sea, no se justifica.
0: Es otro programa.
1: Claro, pero luego han pasado 30 años más, así que no sé, ¿qué quieres que te diga? Si yo sé que no tengo razón, ¿qué quieres que haga?
0: No,
1: háblame.
0: Iba a decir que he dicho que he sido malo.
1: Porque la voy a cagar cada vez que... O sea, ahora a partir de ahora cualquiera que me critique va a tener razón, ¿sabes?
0: Ya, pero somos

0: sospechosos de decir la verdad y de ser pasionales con lo que
1: y
0: decimos.
1: Torpes, como has dicho tú al principio.
0: Y bueno, pues...
1: ¿Es así?
0: Pues el que no... ¿Cómo es?
1: Se mete en un jardinazo.
0: Tenga miedo de nacer, de morir, que no nazca, ¿no?
1: Madre mía, ¿en dónde me he metido?
0: Bueno,
1: por Dios.
0: Asumo mi parte de responsabilidad. Que,
1: toda. Yo también te la paso.
0: Bueno, pues ahora no quiero tanta, ¿eh? Te he llevado hasta aquí, ¿no? Bueno, es que, claro, hemos tocado un tema que, claro, yo he ido con Woody Allen porque sé que te gusta mucho. No sabía que había tanta profundidad y tanta...
1: O sea, no quiero extenderme, pero...
0: Ya.
1: Pero hay una culpa, ¿eh? Pero como hay una culpa admirando el Guernica de Picasso, que cada vez que voy a Madrid me voy un rato, yo necesito estar 20 minutos delante de esa pieza, y luego hay culpa porque Picasso era un capullo, era un maltratador de mujeres.
0: Ya.
1: Sí, y hay una parte de culpa en el reconocimiento de ese artista que sabes que tiene una obra excepcional, pero que como persona es muy cuestionable. En fin.
0: Sí. Vienen muchos. Mira, ha pasado, recuerdo, y además ahora en esta polaridad en la que vivimos, no sé si ha existido siempre, puede ser que sí, pero ahora es como que hay una constancia muy notable, ¿no?, de ella. En esta polaridad política, recuerdo, ¿cuándo fue que murió Alain Delon?
1: ¿Un año o dos?
0: Sí, fue... No, es que más, ahora mismo me bailan las fechas, no sé si fue este año, el año pasado... Bueno... El caso es cuando murió Alain Delon, pues de repente pues ya sabemos cómo funciona.
1: El 24,
0: hace fíjate, dos años, y sí. Creía que era hace menos, cómo pasa el tiempo. Pues cuando murió Alain Delon, pues evidentemente pues sale un montón de programas de retrospectiva, de comunicaciones, de se vuelven a traer un montón de cosas, ciclos de su cine, de su tal, se ensalza la persona, se ensalza sobre todo sus personajes, no su arte, su talento, y empezaron voces detractoras de cosas que yo desconocía. Yo admiraba a Alain.
1: Era un person...
0: Claro, pero yo, desde mi ignorancia, sí. Yo admiraba a Alain Delon, pues, lo primero, el actorazo que era, el hombre guapo que era, el talante que tenía, había visto algunas piezas de entrevistas y tal, y decías, joder, qué tío, qué elegancia, qué manera, sí, qué manera de hablar, de sentarse, de mirar en una entrevista, tal, es, madre mía, ¿no? ¿Quién pudiera ser, ¿no?
1: Sí.
0: Me pasa como con Paul Newman, ¿no? Y me pasa como con Robert Redford, ¿no? Que estos hombres que para mí son referentes de decir, hostia, ojalá me asomara yo un poquito a la mitad de ese carisma que tienen ellos, ¿no? Y luego, claro, pues resulta que él era... Estaba posicionado mucho con la extrema derecha y sin entrar a juzgar, pero claro, empezaron a salir voces que lo daban pa'l pelo.
1: Sí, sí.
0: ¿Eso hace que él sea mal actor? ¿Eso hace que sus películas no sean míticas? ¿Eso hace que él no tenga un carisma brutal, que no represente...?
1: Lo que es inevitable es que en la persona que recibe ese arte, ya sea la de un actor, de un director, de un músico, de un pintor, de un escritor, hay una parte, creo que tiene que ver también si es coetáneo tuyo o si no, o si pertenece al pasado, eso creo que es bastante importante también a la hora de intentar establecer una pequeña ruptura entre la percepción del arte y la percepción de la persona. Creo que también estamos en un mundo actual como que también los artistas están muy expuestos. O sea, antes, cuando hace 40, 50 años, venía el actor de Hollywood a una entrevista con el Angel Casas Show o algún programa de televisión, que yo que sé, así. Entonces tú veías esa 20 minutitos de Alain Delon, me lo estoy inventando, que era amable, simpático y tal cual, pero no estaba después en Instagram todo el día exponiendo sus ideas, lo que haces. Entonces... Es verdad que hoy día en las personas que son coetáneas a nosotros hay una sobreexposición que hace que tú no solo veas al artista, sino que veas a la persona o al personaje que hay detrás y lo juzgues por ello. Entonces, claro, a ti te puede gustar mucho la música de X, pero luego hace unas declaraciones polémicas que la caga y se lleva mucho el tema de la cancelación.
0: Y luego pasa la contra. Luego también, si hay artistas que son de tu cuerda, a lo mejor su arte no te gusta tanto, pero... Te acercas un poquito más porque es de los tuyos.
1: Pero esto es una característica de nuestros tiempos presentes.
0: ¿Te pasa con alguno?
1: Sí.
0: A mí me pasa con Leiva.
1: Ah, vale.
0: A mí me pasa con Leiva. No me gusta tanto su música, que la respeto y algunas canciones sí me encantan, pero no tanto, no soy

0: estaba o si Michael Jackson abusaba de los niños, yo tuve un conflicto terrible ahí. Terrible. Pero yo me pasé años sin escuchar la música de Michael Jackson. Y Billie Jean, para mí, es una de las maravillas del pop, de la historia del pop.
1: No hay una respuesta correcta.
0: No hay.
1: Y universalmente no hay. Aceptada para sé, esto.
0: Mi hija lee Harry Potter. ¿Qué hacemos con J.K. Rowling? Transfoba. ¿Qué le digo a mi hija? ¿No los puedes leer? ¿Porque esta señora es una retrógrada? ¿Qué le digo? ¿Que no puede leer Harry Potter?
1: ¿Qué nos dicen? ¿Qué nos dicen?
0: Es que no lo sé.
1: ¿Qué nos dicen
0: es que
1: las
0: no lo
1: voces
0: sé.
1: Autorizadas? Pues habrá la gente ciencia, que diga, la psicología.
0: Pues
1: ¿qué
0: habrá
1: nos
0: gente
1: dice
0: que diga
1: esto?
0: Que no, que debería no consumir o no leer o no mirar obras de artistas que son como personas cuestionables. Habrá gente, hay como dos posicionamientos.
1: Hay
0: a
1: dos
0: propósito
1: posicionamientos
0: de esto.
1: Y un tercero. Y
0: es, venga,
1: y
0: pues cuéntame tú ahora.
1: Posicionamiento
0: yo ya he hablado
1: número
0: mucho.
1: Uno. No, bueno, está muy bien, ¿no?
0: Gracias.
1: Llevas 15 años en esto. Hablas mucho y muy
0: en
1: bien.
0: En este programa.
1: En este programa, perdón. En esto,
0: aquí más de 25,
1: en
0: realidad.
1: De los sospechosos.
0: A pesar de mi juventud.
1: En esto de los sospechosos, quería decir. Punto número uno. Posicionamiento sí. Número uno. El arte es autónomo. El arte es autónomo. Y hay... Y mira, hay una frase que yo he dicho, que no es que sea mía, ni mucho menos, porque esto lo ha dicho todo el mundo, y uh-huh. Se dice muchísimo. Sí. Es un recurso muy típico tópico. Una vez creada la obra, ya no nos pertenece a
0: es
1: los
0: verdad.
1: Autores.
0: Ese es un argumento que tenía apuntado yo también.
1: Este decir. Es, ya pertenece a los lectores, a los espectadores, a los oyentes. Yo, todo lo que he presentado literario, todo lo que he presentado audiovisual, siempre he dicho, bueno, pues sí, hasta ahora, esta temporada de esta serie, por ejemplo, El mapa de los anhelos, que se estrenó este verano y que tuve el placer de participar en ella este verano pasado.
0: Es el padre.
1: Es el padre, soy el padre de las chicas. Pues yo te hablo de mi experiencia, de cómo fue entrar en el proyecto, cómo fue recibir el proyecto, cómo fue transitarlo, ir a rodar, vivirlo y tal. Y una vez que termina nuestro trabajo, la serie gustará más, menos, generará más debate, menos, sí. Habrá juicios, posicionamientos, tal. Ya no nos pertenece. Sí. Es verdad que este ejemplo quizá no sea el mejor,
0: no,
1: porque
0: sí
1: un proyecto
0: es porque...
1: audiovisual es una obra muy coral en el que entran muchos factores. Y yo solamente soy un granito de arena. Pero,
0: bueno,
1: por ejemplo, con los libros sí soy el máximo responsable.
0: Pero es verdad que también tu trabajo se verá condicionado por los procesos posteriores en una obra audiovisual. Es decir, hay una edición, un montaje, un ¿no? Luego forma parte de un todo. Y todo eso también va a influir de alguna manera en la manera de percibirlo por parte de...
1: Enganchando lo de separar el arte del artista, yo recuerdo con La Casa de Papel, atención spoiler, aunque a estas alturas creo que todo el mundo
0: ya prescrito.
1: Y yo recuerdo que, bueno, pues en la primera temporada, la segunda, mi personaje es uno de los que acribilla a tiros a uno de los personajes principales.
0: Uh-huh.
1: Yo recibí un hate por redes. ¡Hostia!
0: O sea, a ver,
1: ya no estás separando el arte del artista, no estás separando
0: el personaje. De la persona,
1: o sea,
0: eso es muy fuerte. Eso es muy fuerte.
1: Una caña, una cantidad de insultos y tal. Recuerdo una vez, además, luego es muy curioso, hablando de contradicciones.
0: Es increíble esto.
1: Recuerdo una vez que me dijo, pues no sé, alguien, un follower de Instagram me dijo... hijo de puta, has matado al amor de mi vida. Que era Berlín, ¿no? Y yo nunca contesto. Lo primero, en esa época me entraba en un flujo de mensajes brutal, era imposible contestar. Ajá. No suelo ir a los mensajes que no son de contactos, no los suelo revisar. Pero en este caso, bueno, pues me pilló así ocioso, abrí, leí ese comentario y has matado al amor de mi vida. Y me dio por contestarle. Y dije yo, bueno, si el amor de tu vida... es un atracador, secuestrador, misógino, machista, violador, asesino. Sí. Hazlo mirar.
0: Claro.
1: Digo, más que nada porque me llamó hijo de al principio, ¿no?
0: Sí, y tal. Sí, sí, sí.
1: Fue un momento también cómico, ¿no? No pretendía tampoco aleccionar a nadie y tal. Era simplemente, oye, me has insultado, te la devuelvo por
0: pero
1: aquí.
0: Pero ese es el poder, ¿no?, de la ficción también, ¿no? Que nos atraigan tantos personajes que en la vida real, evidentemente, querríamos bien lejos. Y me acuerdo cuando se puso de moda aquel fenómeno que era el Dr. House. Uh-huh. Yo pensaba, como me lo encuentre en una consulta,

0: conducta, vamos, o sea, me voy corriendo, quiero decir, habrá personaje más antipático, más...
1: ¿Cómo era, ya, y cómo, pues, era, pues, cómo era la enfermedad esta? Que, lupus.
0: Lupus,
1: tú,
0: todos tenían lupus.
1: Consulta, me duele la cabeza, lupus.
0: Lupus, anda ya, hombre.
1: Bueno, al pues final esta anécdota que yo cuento y tal sirve para volver a hablar de volver a retomar el separar el arte del artista,
0: el
1: ¿no?
0: Arte
1: y de
0: del
1: que el
0: artista.
1: Arte es autónomo, ¿no? El arte habla por sí mismo, ¿no? Que la calidad estética, es que siempre esto, el arte es siempre entre ética y estética, ¿no? Separar el arte del artista es la lucha entre la ética y la estética, ¿no? La calidad estética no desaparece porque el artista sea moralmente cuestionable. Si el cuadro, como tú dices, si el Guernica es maravilloso, claro, y a ti te llega y te mueve y te provoca y te estimula, pues...
0: Pero aquí entra otro elemento que me gustaría... por eso hablaba antes, depende de la época a la que pertenezca. Es decir, Caravaggio, lo hemos citado aquí en más de una ocasión. Caravaggio, indiscutible su calidad, seguramente uno de los mejores pintores de todos los tiempos. Un tío violento, un tío que mató a otra persona. ¿Vale? La persona a la que mató, si era un proxeneta, lo que tú quieras, era un proxeneta, vale, pero mató a otra persona, estuvo fugado de la justicia y seguimos admirándolo como pintor. Es decir, somos capaces, teniendo en cuenta la distancia del tiempo, de separar la obra del artista. Somos capaces.
1: Incluso como porque que no le da un...
0: misterio,
1: sí,
0: un rollo,
1: un halo,
0: rollo guay,
1: una atmósfera,
0: ¿no? Un rollo
1: como
0: guay.
1: Wow, ¿no?
0: Somos capaces de separarlo porque hay una distancia.

0: Es decir, somos capaces, teniendo en cuenta la distancia del tiempo, de separar la obra del artista. Somos capaces.
1: Incluso como porque que no le da un...
0: misterio,
1: sí,
0: un rollo,
1: un halo,
0: rollo guay,
1: una atmósfera,
0: ¿no? Un rollo
1: como,
0: guay.
1: Wow, ¿no?
0: Somos capaces de separarlo porque hay una distancia.
1: Entonces a la que me voy, pues siempre que entro en una librería pico, y luego aparte me sentía como en el compromiso un poco de... me han regalado un libro, voy a comprar otro, aunque sea para regalar, tal cual, en fin. Entonces, quería regalar un libro y me estaba debatiendo entre dos. Uh-huh. Y le pregunté a la señora que llevaba la librería o que estaba en ese momento allí, y le dije, ¿cuál me recomienda usted de estos dos? ¿Es para un regalo o para tal cual? Y me dijo, hace mucho tiempo que no leo a señoros.
0: Claro.
1: Y claro. Entonces es... vale.
0: Pero es lícito,
1: vale,
0: también.
1: Sí, no, le dije... claro. Termino. Digo, vale, muy bien. Muy bien. Los estás vendiendo. No los lees, pero los vendes. O sea, ¿dónde está la línea de tu ética? ¿Dónde? Y luego, oye, no me ataques con ello. Entiendo. Yo entiendo que te posiciones, entiendo que tengas tu opinión, entiendes, estás vendiendo estos libros. Yo he venido a preguntarte que era para un regalo. ¿Cuál de estos dos? Hace mucho que no leo a señoros. Vale, pues nada. Al final compré el libro. El que decidí. Y luego, como hablábamos de luego en casa, de 3 horas después tenía mi conflicto de decir, pues no se lo tenía que haber comprado, pues tenía que haberlo comprado en otro sitio. Y al final todo viene de separar el arte del artista,
0: sí,
1: que es
0: sí,
1: el
0: sí,
1: tema
0: sí.
1: que nos
0: Mira,
1: ocupa hoy.
0: Como para no hablar de señoros, porque hasta ahora solo he citado a señoros, me gustaría citar a Virginia Woolf. Vale. A la lid del feminismo, en principio, una habitación propia, todo lo que tú quieras. Todo lo que tú quieras. Una habitación propia, que es que yo le tengo un poquito de cosita a Virginia, que me perdone, pero es una clasista. Es una clasista. Eso la hace menos... es que es otra de las... o sea, no sé por qué con algunos de los artistas me influye más o menos lo que sé del personaje o de la persona y con otros me influye menos. Ya está.
1: Bueno, pero
0: y
1: es que también la historia lo
0: marca. A algunos les doy más veracidad y a otros menos. Virginia Woolf es una clasista. O sea, sí, es feminista para con ella y para las mujeres de su clase, pero no para con su sirvienta.
1: Ya.
0: ¿Vale?
1: Sí, total.
0: Entonces eso me chirría y digo, pues ahora me caes mal, pues ahora no te leo más. Ya ves.
1: Durante
0: tú.
1: Un tiempo, castigada.
0: Durante un tiempo.
1: A la balda de abajo. Vas a la balda de abajo.
0: ¿Sabes?
1: Ya. Mira, aquí en este programa hemos hablado de... y bueno, y este programa concreto de hoy viene de la chispa que abrimos con
0: Bukowski.
1: Con Bukowski, ¿no?
0: Sí.
1: Pero abriendo también en la simiente de cómo envejecen los textos, igual que Bukowski ha sido súper demonizado, uh-huh. Yo, por ejemplo, oigo últimamente en muchas bookstagrammers,
0: sí,
1: que hacen... pues menciona a algunos títulos y a algunos autores como imprescindibles de narrativa uh-huh. contemporánea. Yo los vengo visitando porque ahí había algunos, pues evidentemente uno no llega a todo, y menos yo. Y hostia, si te sorprendes, ¿no? Y dices, hostia, este libro a día de hoy no se hubiera publicado. No, o sea,
0: se habla siempre de Lolita, de Nabokov.
1: Uf,
0: se habla
1: bueno,
0: siempre
1: de Lolita,
0: este libro como gran ejemplo paradigmático de algo que sería absolutamente cuestionable en estos momentos.
1: ¿Cuántas veces no me han recomendado a mí o me han dicho, si te gustó Kafka, no sé qué, tal cual, tienes que leer El túnel de Sábato y tal? Y es como, vale, me meto en El túnel de Sábato. Bueno, no sé si alguien tiene la inquietud de leerlo y no sé si hacer spoiler, pero, ostras,
0: ya.
1: Hay una toxicidad ahí, uh-huh. una masculinidad tóxica chunguísima.
0: Mira, voy a por otro ejemplo que sí que va a ser conocido por todos. Me voy al cine. Cuando yo era pequeña, una de las películas que me fascinaba, pequeña, era Lo que el viento se llevó. Uh-huh. Clasista, esclavista, porque la blanquea, la esclavitud. O sea, tiene todos los elementos que, vistos desde la óptica de ahora... dices, pero, ¡intolerable!
1: Volvemos a mancharnos las manos.
0: ¡Intolerable! Bueno, pues me encantaba esa película, siempre me ha encantado, y la veo y la disfruto. Y cuidado con el tratamiento que hace de la esclavitud. Cuidado.
1: Año 2016, Historias de Abuelo Cebolleta. me llaman para interpretar a Juan de la Cosa en Conquistadores Adventum de Movistar Plus.
0: Juan de la Cosa es, para quien no lo tenga claro,
1: uno de los, bueno, era la mano derecha en los primeros viajes de Cristóbal Colón,
0: vale.
1: Era un cartógrafo, era marinero, era, bueno, el tío sabía de astrología. Sí, además es una serie bastante didáctica, bastante bien, también genera mucha controversia,
0: vale.
1: Porque habla de luces y sombras, ya sabes, leyenda negra, leyenda blanca, en fin.
0: Sí.
1: El caso es que, bueno, pues yo como me cogió 2016, me cogió con, pues como me cogen todos estos proyectos, con mucho entusiasmo, y me vuelco en Juan de la Cosa, me devoro todo lo escrito que hay sobre él, me veo documentales, me voy al Museo de Arte Naval, veo hay uno de los mapas que él hizo en 1510, que es réplica del primero que hizo en 1503, en la piel de vaca, está conservado, en la primera vez que está dibujado el continente americano o parte del continente americano por él. Y yo, claro, pues me tengo que enamorar de este personaje, ¿no? Y me enamoro, lo voy a interpretar, lo voy a encarnar. Rodamos en el Amazonas, o sea, en el Amazonas de brasileño, de verdad. Fue maravilloso. Entonces, en esta investigación sobre el personaje, descubro que tenía esclavos en casa.
0: Bueno.
1: Y yo, de repente, me hizo un crack. ¡Oh! O sea, es como yo estaba ya romantizando y amando a Juan de la Cosa, y de repente fue como una puñalada en el costado.
0: Claro.
1: Dije, ¡no! Este hombre no podía ser esclavista. Y entonces, con una de estas, hice esa típica llamada al director, un poco como, tengo un conflicto, pasa esto, no sé cómo afrontar esto, tal. Y me dijo Israel del Santo, con mucha pausa y con mucho cariño, me dijo, Mario, no juzgues el pasado con los ojos del presente.
0: Vale.
1: No vamos a decir que estuviera bien entonces tener esclavos. Evidentemente la esclavitud es una mierda.
0: Evidentemente,
1: y es una gran mierda.
0: Y
1: en su momento, o sea, no vamos a justificar nada. Dice, pero viendo cómo era Juan de la Cosa, los tendría, porque es como que en su clase social todo el mundo los tenía, porque eran como parte del engranaje que él había nacido y conocido, en el que él había nacido y conocido. Y dice, pero seguramente, y ahí me ayudó mucho, él supo por dónde iba yo y dónde estaba mi conflicto, me dijo, pero ¿sabes qué? Que Juan de la Cosa seguramente que los trataba bien. Seguramente se sentaba a la mesa con ellos y comían lo mismo que él. Yo le entendí, le vi el juego. Pero sobre todo con lo que me quedé es con el, cierto, no se puede juzgar o no con la misma asertividad que lo hacemos hoy en día, y no se puede juzgar el pasado con los ojos del presente.
0: Claro.
1: Evidentemente, sí, la historia de la humanidad es así, hemos sido así, todavía vivimos y somos así, aunque vamos limpiando
0: parámetros. Pero vamos mejorando.
1: Claro.
0: Vamos mejorando. Entonces, sí que es cierto que no es lo mismo ser un hombre de mediana edad, algo machista, de los que, abro comillas, ayudan en casa en los 80 que ahora. O sea, no es lo mismo. O sea, ahora es dónde vas. ¿Dónde vas? En los 80 es otra cosa. Y en los 30 es que adelantaba su tiempo. O sea, es verdad que el marco también tiene que ver. Que no sirva para blanquear.
1: Sí, porque ahora nos hace gracia, aquellas declaraciones del Fari que decía el hombre blandengue, ¿no? Ahora es un meme.
0: Hombre,
1: ahora
0: por
1: nos
0: Dios.
1: Hace gracia,
0: bueno, pero mira, me voy a algo que hemos conocido. Yo recuerdo cuando veía, por ejemplo, el 1, 2, 3 de pequeña, y acuérdate en las gasolineras los cassettes de los humoristas, que nos los ponían en el coche y en todos sitios. O sea, antes, perdona, nos reíamos todos y todas de chistes machistas, de chistes contra el mal llamado gangoso, de chistes contra de cojos.
1: Ese es otro programa, los límites del humor.
0: Pero cosas que ahora no nos hacen gracia. No nos hacen gracia. Y antes era como el pan de cada día. Entonces yo, postura recomendada como consumidora. ¿Qué? Para ir concluyendo.
1: Ir concluyendo, que ya nos toca, ¿no? Ya otra vez me he pasado de hora. Es que yo me quedaba
0: Está bien ser crítico, está bien ser crítico, sí. Ser consciente también, pero intentar separar el placer de la justificación. O sea, si tú quieres escuchar a Michael Jackson, escucha a Michael Jackson. Y no hagas como yo, que me sentía culpable. O sea, y ya está. Claro, y no hace falta que lo defiendas, o si quieres sí, porque no está aprobado, o no lo sé.
1: Yo planteaba que el punto número uno decía que el arte es autónomo, el punto número dos es que la obra nunca, nunca es completamente independiente del autor.
0: Claro que no, porque la,

0: la ha hecho ese autor.
1: Entonces es como...
0: Pero al mismo tiempo tú nos has dicho que ya no le pertenece a él, sino que nos pertenece a nosotros.
1: Entonces aparece el tercer punto, que es el que une todos estos conflictos y que dice que la posición debería ser intermedia.
0: Bueno, vale.
1: No, dice, se puede reconocer la importancia de Bukowski y criticar su conducta al mismo tiempo. Es que no hay que posicionarse tampoco con todo. No hay que colgarse una etiqueta de yo soy esto, yo soy anti esto, yo sí, no, yo no, yo no. Tal. Eso en el ímpetu de los cuando uno tiene 20 años está muy bien, ¿no? Lo necesita incluso sí. para tirar para adelante.
0: Claro, para definirse.
1: Pero cuando ya llegamos a algunos sí. lugares es como, oye, puedo seguir disfrutando de Picasso, puedo seguir disfrutando de Bukowski, puedo seguir disfrutando...
0: Y decir que eran unos idiotas.
1: Y ya está.
0: Uy, unos maltratadores o lo que sea.
1: Sí, yo recuerdo, tengo un amigo muy proanimalista, sí. Como deberíamos de ser todos,
0: claro.
1: Que súper fan de Metallica, y cuando descubrió que el cantante Metallica era cazador de osos y posaba con Olo. Su rifle pisando la cabeza de Olo. Un oso que acababa de matar y tal igual, pues le pasaba como a ti. Ya no quería claro. escuchar a Metallica.
0: Claro.
1: Pero bueno, pues es una cosa es la música, una cosa es el arte, una cosa es el...
0: Pero es verdad, o sea, puede influir...
1: No hay una respuesta que sea no. que sea satisfactoria para todo el mundo, que sea universal, que sea completamente aceptada. Por esto es que con esto vamos a cerrar, cerramos.
0: Es que si no, sí cerramos, porque es que si no cerraríamos los museos, quemaríamos los libros, o sea, entiéndeme, hay sí. tanto idiota entre el mundo entre el artista, entre el creador, a través de los siglos, de verdad que también estudiamos la historia, yo qué sé, de los faraones, como si fueran, no, a mí que me gusta mucho la egiptología, como si fueran, no, evidentemente son personajes maravillosos, me encanta Cleopatra, era una hija de la gran... Pero tremenda. Inteligente, sí.
1: Yo me enamoré de ella.
0: Sí, lo sé, que también es porque él es Marco Antonio.
1: Hice Marco Antonio, también
0: ¿sabéis?
1: En Movistar.
0: ¿Sabéis? Esa serie aquella, sí, te vi. Pues, joder, o sea, sí, políglota, inteligente, estratega, ve, todo lo que tú quieras. Pero si mató a su hermana, o sea, era una pieza tal. Entonces, si somos capaces de hacer eso desde la distancia, pues no nos sintamos tan culpables... ¿no? De que admirar la obra de alguien que como persona pues es un pequeño monstruo. Yo sé, es una de las conclusiones. Si me la preguntas dentro de 5 minutos, haré otra diferente. Sí, que a lo mejor será contraria a esta, a ver.
1: Una cosa, en fin, es representar, una cosa es representar una conducta y otra cosa es defenderla.
0: Y ya está.
1: Y... Por ejemplo, ahí con esto y voy a abrir otro melón para otra
0: para otro día.
1: Para otro día.
0: Porque no lo vamos a comer ahora.
1: Con esto que no, pues ya digo que no hay una verdad universal que nos deje a todos contentos sobre este tema, me llega una cita de una autora que conozco personalmente y de la que hablaremos otro día.
0: Yo quería decirte algo también antes de cerrar.
1: Que dice que la contradicción
0: ¿sí?
1: no es el defecto del ser humano.
0: ¿No?
1: Es el rango. El rango en el que nos movemos.
0: Fíjate.
1: O sea, que estar, sentirnos, pecar de contradictorios, esto puede ser como una, ¿sabes? Como de, bueno, y con esto yo me estoy librando de toda culpa.
0: No me estoy justificando, es que es así.
1: Pero es verdad, es que el ser humano es contradictorio.
0: Es más, voy a decir una cosa más. Antes que hemos hablado un poquito de la cancelación, del mundo actual, ¿no? De cómo eliminamos a alguien por cómo piensa o por lo que ha dicho, tal cual, etcétera, etcétera, etcétera. Pensad, todos y cada uno, si no habéis tenido alguna vez una opinión de mierda, que si se hubiera viralizado, no hubiera servido para cancelaros y para... ¿Sí o no?
1: Mira, hemos empezado diciendo que yo soy sospechoso de ser torpe, meter la pata, montármelo muy mal en muchas circunstancias. Y doy gracias de que no tuve móvil con cámara y que, bueno, las redes sociales ¿en qué año? En el 2000 y algo,
0: ¿no? Con 18 o 20 años, o sea, que no teníamos
1: que
0: de eso, ¿no?
1: No teníamos manera de...
0: Claro.
1: Madre de Dios. Y la cantidad de mensajes que no he mandado, de fotos que no he hecho, sí. de vídeos que no he grabado y que no he subido y qué agradecido estoy.
0: Claro.
1: Entonces...
0: Y tú te autocensuras. Bueno, esto es para otro día también, que si no se nos va.
1: Que si me autocensuro.
0: Claro.
1: Tengo un pollo en el horno.
0: Mario de la Rosa, muchas gracias.
1: Gracias a ti, a vosotros siempre.
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0: Exhausta me quedo después de hablar con Mario. Los minutos que quedan, hoy en Todos Somos Sospechosos, quiero hablar de una serie, adaptación de un libro de no ficción que llegó hace unos días a Movistar Plus y que te recomiendo porque es necesaria, porque es cruda, porque está muy bien hecha, porque las interpretaciones son fantásticas, porque el retrato de nuestro país desde la prostitución que hace es, bueno, muy bestia. El Castillo. Adapta el Proxeneta, libro de Mabel Lozano, publicado en 2017. Era la primera vez que se contaba, ¿no?, esta historia de prostitución o sobre la prostitución en nuestro país, a partir de hechos probados, de sentencias firmes. Y Mabel Lozano ya tuvo en su momento también una propuesta para convertir el libro en audiovisual, pero ella no quería hacer como espectáculo, ¿no? No quería trivializar el sufrimiento de las víctimas, no quería blanquear los proxenetas, y ahora ha llegado el momento. Y esta serie, la verdad, es que resulta maravillosa en muchos sentidos. Se estrenó el pasado 8 de octubre, son 6 capítulos de unos 50 minutos. La creación y el guión son de Isabel Peña y Eduardo Villanueva, dirección de Elena Martín Jimeno y Sandra Romero. Y la historia se desarrolla en España entre los años 98-2000, ¿no?, finales del siglo e inicios del actual. Retrata el auge de las redes de trata de blancas y la explotación sexual en clubes de carretera. Y la trama sigue a Claudia, que interpreta una fantástica, vaya descubrimiento, Valentina Vidal, una joven de 18 años que llega desde Colombia, deja a su hijo pequeño allí con la promesa de ganarse la vida, pero queda atrapada en una red criminal. Bueno, en paralelo, un joven inspector de policía recién incorporado a una unidad especial de investigación de la migración, que es Omar Ayuso, y su compañera Laia Marull, intentan investigar estos burdeles mientras se enfrentan también a la corrupción que los rodea. Bueno, El Castillo es una de las mejores series españolas del año. Vamos, por mi parte solo tiene alabanzas, porque ¿cómo visibiliza la atrocidad de la explotación sexual, de la trata de mujeres, con ese tono tan crudo, tan radical, tan honesto? Huye de la morbosidad, no blanquea el porno como se ha hecho muchas veces, el porno sentimental, digamos, el de la prostitución, como se ha hecho tantas veces en el cine. Bueno, sin duda hay que verla. Te dejo el tráiler y ahora continuamos hablando.
1: Que no llenamos 80 habitaciones ni de coña.
2: Ya la llenaremos.
3: Con cada cliente tienes media hora. Las sábanas las coges aquí al principio y cuando terminas las dejas en el cajón que tenemos arriba. Pero eso sí, que no te noten que finges.
4: Policía Nacional, apagamos música, encendemos luces.
5: ¿A quién le debes tú tanto dinero? Entonces usted no tiene mujeres de deuda.
6: ¿Mujeres de deuda?
5: ¿Sabrá lo que son?
6: Ya he visto yo que usted venía con hambre. Claudia.
7: ¿O sea que yo le hago toda esta plata?
6: El agua caliente, el alquiler de este sitio, pues eso quién lo paga.
8: No estamos hablando de grandes mentes criminales. Son los chulos de toda la vida.
6: Tú estás donde tienes que estar, querido.
5: ¿Y te fías?
9: Hola, ¿cómo estáis?
10: Son muy potentes, ¿eh? Como testigos.
9: Ya.
10: No, muy potentes.
0: Bueno, El Castillo no es un thriller policíaco al uso, no busca ese entretenimiento autocomplaciente, es un ejercicio de honestidad brutal, dinamita los códigos tradicionales de la ficción televisiva sobre el crimen organizado. Esos años bisagra entre los 90 y los 2000, ¿no? Ese momento en el que la explotación sexual en España pasa de los márgenes a convertirse en una industria corporativa, violenta, normalizada. Un gran acierto es desmitificar todo lo que rodea el burdel. Históricamente el cine y la tele pues romantizaban estos espacios, ¿no? Luces de neón, chicas que están fantásticas y que sonríen casi de manera sincera. La figura a veces paternalista incluso del proxeneta. Bueno, aquí no hay nada de épica. Ves la perspectiva de las víctimas. Claudia, es decir, Valentina Vidal,

acepta en su país, es cierto, venir a España, le pagan el viaje, se lo pagan todo y ella contrae esa deuda. Le dicen que va a poder elegir a sus clientes, inocente, pues sí. Le dicen que en 3 meses va a tener la deuda pagada y que a partir de ahí pues ella va a ganar mucho dinero para poder pagar todo lo que son los medicamentos de su hijo pequeño enfermo. A partir de ahí, ese burdel que se retrata como lo que realmente es una fábrica de consumo rápido, también nos muestra cómo de normalizada está la prostitución en un país como el nuestro, que es el que más consume en Europa y es uno de los más del mundo. Y luego también esa violencia, que es la violencia económica contra las chicas, ¿no? Y administrativa, deudas infinitas, retención de pasaportes. Bueno, todo es horroroso. Además de la idea que en la serie te va mostrando cómo los policías se chocan contra la pared porque ni el sistema está preparado para proteger a estas chicas, ni se pretende, ni nadie quiere meterse en algo que tantos y tantos hombres consumen. La serie da datos en muchas ocasiones sobre este consumo, sobre el volumen de negocio que supone la prostitución. El personaje de Raúl Arévalo es que es tan bestia lo que hace este hombre interpretando a este proxeneta, que está basado como en muchos, ¿no? Él trabajó, creo que también, con una psicóloga experta, etcétera, y lo que hace es componer en una figura el promedio del proxeneta. Es que no puede estar más impresionante. Uno de los escenarios de la serie, el polígono Marconi, sigue funcionando y existiendo. Entonces, bueno, que sea tan cruda la realidad y que la exprese, la explique, la narre, la muestre de esa manera la serie, es que me parece un retrato tan acertado que quería recomendarla. Y luego también, de fondo, el telón de fondo, la España del ladrillo de finales de los 90, como un país que consume apartamentos a primera línea de playa prácticamente a la misma velocidad que mujeres, pues va cargándose todo. Con la excusa del dinero y de los activos, ¿no? Bueno, que no te la pierdas, de verdad, son 6 episodios, como te decía, necesaria y un bofetón que te pega la serie, sin entrar en la parte morbosa, porque a la chica no la ves en ningún momento, por ejemplo, ni desnuda, ni haciendo. O sea, es tan sutil, por otro lado, y tan comedida que la hace todavía más brillante. Bueno, quería dejarte hoy esta recomendación porque me parece que es una serie que nos va a marcar a todos. Hasta aquí por hoy. La artista experimental Grimes anuncia disco con este estreno, Accelerando, colaboración con Badakin, que nos sirve como broche de oro a nuestra coartada y a nuestra semana. Sigue la cultura y la música en Radio 3. Chao.

0: Son las 2, la 1 en Canarias.
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5: Sin invitación, sin lista de acceso. Estás dentro desde que naciste. Aquí no se pagan cuotas, no hay carnés ni reuniones. La entrada está tatuada en tu ADN. Mentir, aparentar, disimular. Sonríes cuando no quieres y agachas la cabeza cuando te mueres de ganas de gritar. La realidad es aburrida, así que la vestimos con disfraces. Engaños pequeños, medianos, gigantes. Le ponemos amor al sexo vacío y épica al mismo trabajo que te consume día a día. Todo mentira, ¿sí? Pero sin ella, el mundo sería insoportable y nadie sobrevive a tanto dolor. Así que brindemos. Brindemos por los amigos que ya nunca llaman, por las parejas que ya no se tocan, por los políticos que venden paraísos. Brindemos por nosotros mismos, que también estamos podridos, atrapados, dependientes de la hipocresía, como si de una droga se tratase. Tú también eres parte, aunque lo niegues. Piensa en esto. Cuando alguien te pregunta cómo estás y respondes, bien, sin estarlo, acabas de pagar tu cuota diaria. Pequeña, discreta, invisible, pero suficiente. Así que no corras, no hay salida. Esto es lo más verdadero y lo más humano que existe.